0: comenzamos.
1: ¡Hey, querido Radio Escucha! Pues ya estamos en este tu programa Restauración. ¡Qué gusto saludarte! De verdad es una bendición para nosotros poder estar aquí contigo en esta tarde de sábado. Y qué rico, porque no está haciendo ni calor, ni mucho calor, ni tampoco mucho viento. Y también no ha llovido, querido Radio Escucha. Así es que esta que te habla es Coco Morales, pero no estoy sola, estoy acompañada de dos bellezas. A ver, voy a dejar que se presenten, chicas.
2: Hola, ¿qué tal, querido Radio Escucha? Mi nombre es Mónica Paredes y es una bendición estar aquí nuevamente con ustedes en tu programa de restauración. Y pues como dice Coco, no llega la lluvia, pero esperemos y más tarde pues para que refresque un poquito más. Así que hoy vamos a aprender mucho de la palabra de Dios y nos va a hablar a nuestros corazones.
3: Amén. Bendecida tarde, querido Radio Escucha. Un gusto estar con ustedes en este hermoso sábado. Está súper rico. Prepárense, ya que el tema que tenemos preparado para ustedes, confío que va a hablar muy fuerte. Así que toma nota, anota los versículos también y lo que Dios hable en este tiempo. Bendiciones, Andrea Mino.
1: ¡Hey! Pues sí, querido Radio Escucha, pues también queremos agradecer a Alfred en los controles. Muchas gracias, Alfred, como cada sábado. Y también a ti, querido Radio Escucha, por prestarnos tus oídos como cada sábado. Nos encanta, ya sabes que nos encanta que nos andes enviando tus notas, un mensaje de WhatsApp para saber qué andas por ahí. Y te vamos a regalar una recarga si te comunicas con nosotros. Entonces, por ahí mándanos tus notas, a ver qué te está hablando el Señor en esta tarde. También damos gracias a 5 Radio La HR por el espacio que nos otorgan. De verdad, gracias. Es una bendición poder estar en este lugar. Y también a la señora Coral, gracias también por permitirnos este espacio. Y el día de hoy, querido Radio Escucha, vamos a tener un tema que seguramente va a dejar huella en tu corazón. Pero estamos en una serie por el mes en el que vamos a festejar a los papás. Y la serie se llama Huellas de un Padre. Y el día de hoy tenemos una tarde dedicada a con el programa de Padres que Sanan, No que Hieren. Y eso a mí me dejaba pensando porque la verdad es súper, súper complicado. Yo creo que todos tenemos recuerdos de nuestra niñez, de nuestra infancia, en el que a lo mejor estuvieron nuestros padres, vivimos con ellos y estuvimos con ellos y a lo mejor tenemos el recuerdo de que algo no salió tan bien, ¿verdad? En algún punto que nos regañaron y a lo mejor en ese momento no entendíamos que era por nuestro bien. También, digo, debemos entender una parte que es muy importante. Las generaciones pasadas, o sea, la generación de, digo, yo estoy hablando por, a lo mejor por mí o las personas que tengan más de 30 años, más de 40 años, a lo mejor sus papás eran de otra generación, una generación totalmente distinta a la que actualmente vemos que se está formando, ¿no? Dentro de la sociedad. Y los papás eran un poco más estrictos, pero también eran un poco más reservados en sus emociones y en muchas cosas, y a lo mejor terminaron hiriendo a muchos de nosotros en el camino. O sea, no porque ellos lo hayan querido, sino porque ellos venían de una escuela, pues así, ¿no? Una escuela de golpes, una escuela de que empezaron a trabajar muy, muy jóvenes, prácticamente desde niños. Algunos nunca terminaron de la primaria. Algunos de esa generación a lo mejor no sabían leer ni escribir.
3: Sí, o por la necesidad, porque ya tienes que trabajar.
1: La necesidad económica también que pudo haber pasado. O sea, pudieron haber como muchos factores que los empujaron a llevar una vida a lo mejor diferente a la que quisieron vivir ellos, ¿no? O sea, a lo mejor no tuvieron las oportunidades que muchos de nosotros actualmente tenemos. Y de verdad, ponerte en los zapatos de un papá que pasó por esas situaciones, pues es muy complicado, ¿no? Porque, por ejemplo, creo que en la actualidad es lo que yo quiero, lo que yo creo y lo que yo pienso, ¿no? Entonces, no damos como cabida, y de por sí, o sea, nuestra naturaleza humana es así. O sea, realmente nosotros como humanos, decía Pablo, no hago lo que quiero, sino lo que no quiero, ¿no? O sea, y tengo que obligar a mi carne a que se someta a la palabra de Dios para que pueda hacer lo que Dios quiere, ¿no? Y no lo que yo quiero, porque finalmente mi carne siempre va a hablar. Y a mí me encantaba pensar en esta parte de cuántas veces de estas personas, que a lo mejor de estos padres que lastimaron a sus hijos, ¿cuántos ahora han lastimado a sus hijos? ¿Y cuántos en algún momento decidieron cortar de raíz eso que estaban viviendo, eso que vivieron ellos, y no lo quisieron replicar con sus familias? Porque eso lleva mucho trabajo, y creo que independientemente de que Dios esté en tu vida, con Dios todo es posible. Pero también, como ya lo dijimos, nuestra carne se resiste. Entonces, cuando no leemos la Biblia, cuando no nos alineamos a lo que Dios está hablando o a lo que Dios quiere en nuestras vidas, pues suele ser todavía más complicado, ¿no? Entonces, híjole, la verdad es que esto es muy profundo, querido Radio Escucho, porque hay palabras y acciones de aquellas personas que ejercen autoridad sobre nosotros, que en lugar de edificarnos, nos destruyeron. Y creo que hoy podemos ver que Dios es un Padre amoroso, que Él nos trata con amor a pesar de todo lo que nosotros hayamos hecho, y no importa cuántas veces hayamos fallado. Él no nos juzga por lo que hagamos. Claro, las consecuencias de nuestros actos van a estar presentes. O sea, si hay consecuencias que tengamos que asumir y lecciones que tengamos que aprender, claro que Dios no va a intervenir, porque eso forma nuestro carácter, chicas.
3: Sí, totalmente, Coco. Y algo que me encantó cuando estaba leyendo los bloques, es este punto que tú como papá, mediante el amor, puedes motivar a tu hijo para que tenga una corrección desde el amor. Y esto es, lo puntualizo mucho, porque a veces lo hacemos desde la ira. Y cuando lo hacemos desde la ira, es justamente lo que mencionaba Coco, o sea, es donde empezamos a tener pues situaciones en nuestro corazón de rencor, de amargura, y eso lo pasamos como esas pautas repetitivas, exacto, de generación en generación, hasta que llega un valiente, yo lo llamo así, querido, lo escucha, que dice, ya no más, o sea, ya no más, o sea, mi hijo no tiene por qué madurar a corta edad por la situación, o sea, voy a hacer lo posible por darle lo mejor que yo no tuve. Y lo está viendo desde ese amor, porque el amor es eso, todo lo da, y siempre estás pensando en el otro, no estás pensando en ti, en tu situación, primero yo, abajo yo, arriba yo, siempre yo, no. Sino va más allá, es ese amor, que es ese amor genuino. Y cuando tú de verdad lo ves desde ese punto, todo empieza a cambiar. Obviamente es un proceso, porque pues nuestra carne humanamente nos gana a veces y actuamos así, Moni. O sea, es como de, oh, es, ya dije algo, y es, a ver, recuerda que la boca tiene poder.
1: Respira.
3: Respira. Lo que tú vas a decir o edifica o
1: destruye.
3: Exacto, va a destruir, porque las palabras, mi abuela decía mucho una frase que decía, más duele más una palabra que un golpe, porque el golpe se te olvida, ya se te quitó el moretón, pero una palabra se queda ahí y va yendo más profundo, y a veces hasta ya ni le hablas al familiar o a la persona, porque se queda ahí en tu corazón tan profundo, y eso es muy fuerte. Y otro punto que me encantó es que cómo tú puedes motivar a tu hijo para que de una manera sana, y es pues con esa constancia de respeto. Decían mucho, es que la generación anterior, sus valores eran muy importantes, porque hasta le besabas la mano al abuelito, al tío, la frente, le dabas el asiento y todo eso. Y hoy en día es como, pues ya, no, las generaciones de hoy es como, pues no me importa, o sea, ya no hay ese respeto, pero es porque es esa constancia que te lleva. Y wow, no sé qué opines, Moni.
2: Creo que todo lo que están comentando, yo puedo ver como a un papá desde su niñez, ¿no? Porque quizá él así creció. A lo mejor tú que nos estás escuchando y eres padre, a lo mejor creciste con un papá machista, ¿no? Que te trataba mal, te gritaba, te decía, no llores porque eres hombre.
0: Los hombres
2: y
0: no lloran.
2: Esa parte de que puedas mostrar tus sentimientos, mostrar tus emociones, lo que estás pensando, si estás de acuerdo o no estás de acuerdo, pues se va a manifestar en cuando eres adulto, ¿no? Y por eso existen, pues, hay muchas personas, ¿verdad? Habemos muchas personas que nos cuesta trabajo tomar decisiones de adultos. ¿Por qué? Porque de niño sufriste algo así. Entonces, a veces no debemos de dejar que eso venga a un bloqueo. Hoy, platicando con una persona, yo le decía, no veas la dificultad, ve la solución y sobre todo con gratitud. Porque si tú te esclavizas en ver tu problema, siempre te vas a quedar ahí estancado en ese pozo y como dicen por ahí, la luz del túnel jamás la vas a ver. Pero esa gran luz es Cristo Jesús, ¿verdad? Y más adelante vamos a ir viendo toda esta parte. Así que si tú, querido Radio Escucha, que eres papá, te estás identificando con lo que estamos mencionando, yo te invito a que recapacites, anotes y deja que el Espíritu Santo, claro, hable a tu corazón. Así que vamos a una pausa y volvemos.
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1: Hey, querido Radio Escucha, pues ya estamos de regreso en este tu programa Restauración. Y pues estamos con una serie durante este mes de junio que se llama Huellas de un Padre. Y el día de hoy tenemos el tema Padres que sanan, no que hieren. Y hay una, híjole, la verdad es que hay una parte en la Biblia en donde nos dice, Efesios 6:4, y vosotros padres no provoquéis a ira a vuestros hijos, sino criadlos en disciplina y amonestación del Señor. Y esta invitación de parte de Dios es de verdad que no provoquemos a ira a nuestros hijos. Justamente hablando de las heridas, hablando de las palabras de un padre que pueden convertirse en cadenas que limitan o en alas que impulsan, y en que la autoridad más poderosa no es la que controla, sino la que forma y edifica. Pues es lo que tratamos como de aterrizar en este bloque, que hay heridas que se pueden quedar por años, o sea, en nuestras vidas, y que muchas personas llegan a la adultez cargando palabras pronunciadas en casa. Y, híjole, la verdad es que a mí me ha tocado escuchar personas que hablan de sus hijos, en lugar de bendecirlos, en lugar de decir, mi hijo, pues que Dios te bendiga, que Dios realmente te guarde, ¿no? Que te guarde de todo mal, de todo peligro y demás. He escuchado más bien críticas acerca de sus hijos, y también los he escuchado en algunos momentos decir que pues los hijos no hacen nada bien. O tal vez a ti te lo dijeron, ¿no? Que no hacías nada bien, que a algunos niños lo vemos, incluso que dicen, pues yo no sirvo para nada, ¿no? O sea, y lo hablo desde la perspectiva de la educación. Mi hermana es maestra y de repente hay muchos de los casos que llegan y con niños, niños de primero de primaria con heridas muy profundas ya desde pequeños, ¿no? Y que a lo mejor no están aprendiendo a leer o les cuesta más trabajo que a los demás, porque la educación en casa o porque el ambiente en casa, el entorno es el que los tiene sumergidos en el hueco, ¿no? Entonces, hay comparaciones, ¿no? Por ejemplo, hay personas que comparan a un hijo con otro. Por ejemplo, mira a tu hermano, cómo tu hermano logró y tú no. O luego, si no tienen hermanos, los comparan con el primo, con el tío, con el vecino, con los amigos, ¿no? Y eso también puede hacer que su identidad sea profundamente marcada, ¿no? Y, híjole, vemos un ejemplo bien claro en la Biblia, con Jacob y con José, ¿no? Jacob luchaba terminó luchando en el Peniel con un ángel tratando de recuperar su identidad, ¿no? Uh-huh. Y eso fue algo muy, muy fuerte. O sea, Jacob, de acuerdo a la Biblia, la historia de Jacob, es algo que me impresiona porque era un niño que su mamá, bueno, desde niño, joven ya después, su mamá lo protegía. Uh-huh. Y era tanta la protección de la mamá que idean ambos en robarle la primogenitura al hermano. Entonces, como el papá ya era grande, entonces, pues, se pone, dice la Biblia, que se viste con pieles de animales, así porque el hermano era velludo, ¿no? Entonces, se viste con pieles de animales y va a que el papá le dé la bendición, porque aparte el hermano despreció la primogenitura. O sea, él dijo, ¿cómo se llamaba el hermano? Él dijo, no quiero Esaú, no me interesa la primogenitura, esa para qué me sirve, ¿no? O sea, yo tengo hambre, dame de ese guiso rojo, ¿no? Y con sus lentejas. Entonces, entonces, él tenía hambre y cambió la primogenitura porque según él no le iba a servir para absolutamente nada y aprovechan él y la mamá, Jacob y la mamá, para poder, pues, hacerle realidad, ¿no? El sueño al hermano. Entonces él se viste de animales, de pieles de animales, porque el hermano Esaú era velludo. Entonces el papá, al sentir, le dice, a ver, ven, acércate, quiero palparte. Lo palpa, se da cuenta que estaba muy velludo, sí, y de repente dijo, sí, pues sí es, ya te doy la bendición. Y eso lo hizo huir de casa, o sea, pero no sabía ni siquiera quién era, ¿no? O sea, imagínate, le roba la primogenitura al hermano. El hermano lo buscaba para matarlo. El papá, pues, lloraba y arrepentido porque, pues, ya, o sea, había bendecido al hijo menor en lugar del mayor. Y huye. Después se encuentra a su esposa en el camino, pero él vio la fidelidad de Dios por la bendición del padre. Entonces, pero su identidad estuvo dañada, o sea, durante todo ese proceso su identidad estuvo dañada hasta que pelea con el ángel en el Peniel y entonces sí, su identidad restaurada, pero él se aferra, o sea, Jacob le dice, no te voy a soltar hasta que no me bendigas, o sea, entonces el ángel lo bendice y él descansa, pero antes de bendecirlo, dice la Biblia que le ocasionó una lesión en la cadera, le dislocó la cadera prácticamente para, o sea, le dejó como un recuerdito, ¿no? El ángel, para que se acordara de que habían peleado en el Peniel y de quién era realmente, porque fue cuando le cambia el nombre de Jacob. Entonces, ahí dices, wow, o sea, las únicas veces que vemos a Dios cambiarle el nombre a alguien en la Biblia es Abraham. Uh-huh. Es a Jacob, es en el Nuevo Testamento, en el Nuevo Testamento a Jesús con Simón, que le cambia el nombre a Pedro, ¿no? Entonces son identidades que el Padre por gracia da a sus hijos, y entonces estos hijos ya llenos de Cristo, llenos del Espíritu Santo, llenos de su identidad, entonces logran establecer sus vidas. Pero imagínate un hijo que no tenga identidad y un hijo que no, que haya sido lastimado profundamente por un padre y que no haya una identidad, difícilmente va a encontrar una estabilidad emocional, económica, física, en todos los aspectos, chicas.
2: Sí, porque no se identifica como hijo, como padre, como el que enseña. Pero aquí pusimos una pregunta, bueno, Coco nos puso una pregunta y dice, ¿corrijo para enseñar o reacciono por enojo? Ouch. Y yo creo que ese es un gran reto como papá, porque pues sí, también los hijos también a veces tenemos la mala actitud.
3: No ponen de su parte.
2: de que reaccionamos de una manera no correcta, ¿verdad? Y pues también no obedeciendo, pues existe esta parte, ¿no?, de la consecuencia de que pues papá puede reaccionar de esa manera, porque pues porque está enojado, más no nos va a corregir porque nos quiere enseñar, ¿no? Y ahí tú como papá pues sí debes de pensar, ¿no? O sea, si estoy enojado, enfadado, mejor me tranquilizo y quizá posteriormente pueda yo pues platicar con mi hijo, ¿no? Pero no echarlo así como de vete, no, yo considero que lo mejor es hacerlo con amor. Hay un versículo en la Biblia que dice que si amas a tu hijo, lo debes de corregir para que cuando él crezca no se aparte de Dios y te dé descanso. O sea, ya no te va a dar molestia, ya no te va a dar pues intranquilidad, problemas. Entonces, quizá ahorita es como muy, muy sencillo poderlo decir, platicar, pero recuerda que tenemos al Espíritu Santo. Y cuando tú te conectas con el Espíritu Santo y dejas que el Espíritu Santo obre y tome el control de esa situación, de esa de ese problema, conflicto, como lo quieras ver, pues todo se va amenizando, ¿verdad? Todo. ¿Por qué? Porque Él empieza a actuar. Empieza a actuar en tu corazón, en tu mente, en tu alma, en tus emociones. Dios puso las emociones y los sentimientos en nosotros, pero hay que saberlas controlar, esa carne, ese impulso, hay que saberlo controlar y para eso está el Espíritu Santo. Entonces, hacerlo de una manera amorosa, siendo constantes con los hijos, y nosotros como hijos vamos a entenderlo, vamos a decir, bueno, ya sé que a mi papá no le gusta esto, pues voy a procurar no cometerlo, ¿verdad? No decirlo, no hacerlo. ¿Para qué? Pues para que mi vida como hijo también siga fluyendo. Y bien dicen por ahí que el reflejo de los padres somos los hijos. Así [S2] Wow. [S1] Que te dejo con esta pequeña frase. Y pues vamos a un corte comercial y regresamos.
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4: Brasil y Marruecos empatan en New Jersey. ¿Qué tal? ¿Cómo le va? Les saluda con muchísimo gusto su servidor Max López al micrófono para informarle en este radar mundialista que la selección de Brasil dirigida por Carlo Ancelotti empata a un gol contra Marruecos en su debut como parte de los enfrentamientos correspondientes al Grupo C.
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4: Historial inédito en mundiales. No existen enfrentamientos previos entre Haití y Escocia en la historia del mundial. El partido de hoy en el estadio de Boston marcará un cruce absoluto y sin antecedentes entre ambas naciones.
3: Viral.
4: Ulises Fernando Bernal Miramontes, presidente del Colegio de Ingenieros Civiles de Jalisco en México, fue identificado como la persona que protagonizó la polémica por presuntamente realizar burlas de carácter racista contra una aficionada surcoreana durante un partido del Mundial.
3: Deporte mundialista.
4: Australia y Turquía se enfrentan en la jornada 1 del Grupo D. Australia llega tras clasificar como segunda del Grupo C asiático, mientras que Turquía regresa a un mundial tras 24 años de ausencia. El partido promete ser un choque de estilos tácticos. 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En el radar mundialista le informó Max López. Excelente tarde.
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2: Hola, querido Radio Escucha, ya regresamos, así que continúa anotando y mandándonos lo que Dios te está hablando en esta hermosa tarde. Y en nuestro bloque anterior hablábamos acerca de la disciplina o destrucción. Y la disciplina, en base a la palabra de Dios, pues busca formar. De hecho, si vamos al versículo de Hebreos 12, 6, dice, pues el Señor disciplina a los que ama y castiga a todo el que recibe, y castiga a todo el que recibe como hijo. Y ahí Dios nos está diciendo que, pues ama a aquel que disciplina. ¿Por qué? Porque quiere que vaya, pues por un buen camino, que disfrute lo que Él ha preparado para nosotros en este mundo. Y otro punto importante de este bloque es que la agresión, cuando nosotros actuamos con agresión, vamos a buscar descargar frustración. ¿Y por qué frustración? Porque a lo mejor el hijo no está haciendo lo que yo quiero y entonces como que me identifico y me frustro y entonces por eso actúo con agresión. Y lo que estamos buscando es de cómo disciplinar de manera saludable a nuestros hijos. Y te invito a anotar estos 4 puntos. Es que tenga un propósito, que sea consciente, que sea amorosa y que busque restaurar. Son unos puntos que nos ayudan a disciplinar de una manera saludable. Y ahorita en este tercer bloque vamos a hablar sobre el poder de las palabras. Y esto para mí es súper fuerte, justo lo estábamos mencionando en el primer bloque. Y de hecho, te invito, querido reescucha, que me acompañes a Proverbios 18 en el 21. Y dice, la lengua puede traer vida o muerte. Los que hablan mucho cosecharán las consecuencias. Y esto acá nos está diciendo, o sea, la lengua puede traer vida o muerte. O sea, cuando tú le estás diciendo a tu hijo, no puedes, eres un inútil, o sea, ya le estás diciendo que no lo va a lograr, estás diciendo sobre su vida muerte, porque ya lo estás prácticamente, ¿cómo decirlo? Pues matando en sus ilusiones, en cuanto, incluso en la confianza de Dios y también incluso en su fe. Y en cuanto a vida, ¿cómo tu lengua, cómo tus palabras pueden traer vida? Pues quizá tu hijo no lo hizo bien como tú querías, pero podemos reeducarnos nosotros como padres, incluso nosotros como hijos, reeducarnos para ser sanos, saludables, para incluso cortar con eso que traemos, que quizá no es tan grato, tan agradable, y que eso nos ayude para cuando seamos padres podamos ayudar a nuestros hijos a vivir una vida plena, a vivir una vida
0: pues de bendición, y quizás sí va a haber situaciones, va a haber momentos en los que quizás te desesperes por saber qué dice la palabra. La palabra nos dice que tengamos paciencia. Inclusive en Corintios nos dice que el amor, que ¿cómo es paciente, es bondadoso. Tenemos que tolerar, tenemos que aceptar a nuestro hermano, porque nuestro hermano es creación de Dios, la palabra lo dice. Y es nuestro mejor manual que Jesús nos dejó para poder ayudarnos a, pues, a disciplinarnos y que nosotros seamos formados conforme a su corazón, conforme a lo que él dejó, para que podamos ser saludables y ayudar a nuestros, pues, hermanos y todo lo que esté a nuestro alrededor, Moni.
2: Sí, y buscando la identidad, ¿no? La identidad totalmente en Jesús. Recuerda, querido radioescucha, que tú eres hijo de Dios y eso es lo que te identifica, ¿no? El que Jesús haya ido a la cruz y que el Padre mandó a su Hijo, ¿no? Imagínate, wow. Es algo impresionante que a veces se nos olvida, o sí lo tenemos presente, pero quitamos como ese peso importante de lo que en realidad Jesús hizo en la cruz. Y nos dio el perdón de pecados, la salvación, nos adoptó como sus hijos y tenemos derecho a la vida eterna. Entonces, wow. Es un gran regalo, y así como Dios ama a su Hijo Jesús, nosotros así como hijos tenemos que amar a nuestros padres para que nuestros padres nos puedan amar a nosotros. Y esas palabras de bendición que tú, que eres padre de familia, le puedes dar a tus hijos, a tus hijas, a tus nietos, a tus sobrinos, a cualquier persona, y siendo como padre, ¿verdad? Si tú le dices, mira, yo te quiero, yo te aprecio, te admiro por eso, por tu trabajo, eres bueno aquí, eres bueno allá. Mm. Eso habla algo lindo como persona y se manifiesta algo padrísimo en la persona a quien le estás diciendo, ¿no? Habemos, por ejemplo, personas en la actualidad, yo, que no tengo un papá físico, ¿verdad? Y Dios llenó esa parte. Ahora yo puedo decir que mi padre es Dios, él es el que me da todo. Y cuando alguien, ¿no? Un amigo, un matrimonio, sobre todo los matrimonios que se acercan y te dicen, oye, Moni, felicidades por esto, o que te procuran, te dan consejos y demás, no, hombre, eso te hace sentirte muy bien, porque te están hablando conforme Dios lo va mandando, y tú también tienes que ir identificando, ¿verdad? ¿Qué consejos sí tomar, qué consejos no tomar? Y mira, yo te quiero pues platicar pues a algo que sucedió en nuestra familia. Te vuelvo a mencionar, no hay papá en casa porque pues falleció hace algunos años, pero mi papá hizo o dejó una buena obra, porque yo platicando con los vecinos o así, gente que lo conoció, siempre se dirigen a él o hablan de él cosas muy buenas. Wow. ¿No? Ah, mira, tu papá era muy tranquilo, era muy trabajador, respetuoso, siempre que te veíamos, lo veíamos, saludaba y así, ¿no? Y eso me hace sentir a mí, Mónica, como una persona pues especial, ¿verdad? Porque pues yo digo, bueno, mi papá dejó pues que algo de qué hablar bueno de en la gente, ¿no? Ahora también recuerda que en la Biblia dice que no es por obras para que nadie se gloríe, ¿verdad? Mm. O sea, no porque hagamos cosas buenas aquí en la tierra nos vamos a ganar la salvación, nos vamos a ganar el aplauso de la gente. No, solamente eso lo merece Dios, ¿verdad? Él es el digno de la gloria, pero pues de él tenemos el mayor ejemplo, de Jesús, que él nos ha amado, nos ha instruido. Y en la palabra de Dios tú puedes encontrar infinidad de palabras y de promesas que tiene para tu vida. Así que, querido radioescucha, no te desanimes. Sigue ahorita pues recibiendo, ¿verdad?, de lo que el Espíritu Santo va hablando a tu corazón, Coco.
10: Así es. Y me gusta esta parte de cómo lo están expresando acerca de las palabras de amor hacia los hijos, ¿no? En las que
1: pues el niño forma su identidad. Aparte, entendamos que nosotros como adultos, cuando éramos niños, ¿qué nos hubiera gustado, no? Que un adulto se acercara, nos ayudara o nos dijera, no puedes, yo te ayudo, ¿no? O tal vez, ¿qué buscábamos? ¿Buscábamos un abrazo? ¿Buscábamos un lugar seguro a donde estar para poder pues sentirnos protegidos, sentirnos seguros? Y creo que entender que como adultos,

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1: Luchaba por sus hijos, una madre estaba todo el tiempo con ellos porque tal vez el tema de la economía alcanzaba. Ahora no, ahora los hijos se crían con los abuelos. Hay muchas circunstancias, ¿no? En el mejor de los casos se quedan con los abuelos, en el peor de los casos van a guarderías o a otros lugares o con personas o con familiares o con vecinos o con... Entonces, yo creo que lo que sí podemos hacer es aligerar un poco la carga y cuidar el corazón de nuestros hijos, que son una generación que de nosotros depende que vean al Señor en el futuro, o que sea una generación que se sepulte y se pierda en el desierto, como pasó con la generación que fue sacada de Egipto, ¿no? Pero bueno, querido Radio Escucha, no te desconectes. Vamos a este corte y regresamos.
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1: Hey, querido Radio Escucha, pues estamos ya en el último bloque de nuestro programa y la verdad es que ha sido un programa que creo que también nos ha dejado en el corazón una huella importante, como es... más que el cuidado y los valores inculcados a una generación, a los pequeños, creo que más que eso, el peso es el cuidar el corazón de nuestros hijos. Y creo que hay ocasiones en las que también como padres, pues necesitamos pedir perdón a nuestros hijos. La humildad también forma parte de la paternidad. Y a veces muchos padres creen que pedir perdón debilita su autoridad. Y la realidad es que se fortalece. Y creo que para que podamos llegar a una restauración total, completa y demás, tendríamos que aprender a reconocer el error, a pedir perdón, a escuchar, a cambiar conductas y a perseverar. Y a mí me encanta la idea de poder saber que pues ahorita todavía no somos padres, pero que en algún momento vamos a hacerlo.
7: Amén.
1: Y que en ese momento

0: doctor, lo importante no es todo con lo que equipas a los niños, sino más bien es el cuidado del corazón de tus hijos. Y eso es algo muy importante, querido Radio Escucha, porque el amor y la calidez que tu hijo sienta al ser cuidado por su padre lo va a firmar en su identidad, y pues más adelante él también podrá cuidar el corazón de sus hijos y continuar con ese legado que les puedas dejar. O sea, más que dejarle títulos y reconocimientos y cosas materiales, siembra en él el amor de Cristo y la palabra de Cristo, porque aun cuando él ya fuere grande, no se va a apartar de los caminos del Señor y su identidad va a estar afirmada, chicas.
1: Sí, eso es bien increíble lo que acabas de comentar, Coco, porque eso deja huella, ¿no? Como estamos ahorita en esta serie, va dejando huella, va dejando algo importante en nuestros corazones como hijos. Y yo quiero invitarte a ti, querido Radio Escucha, que eres padre de familia, no te sientas mal, no pienses que has hecho las cosas mal, que has actuado de una manera incorrecta, ¿no? La mejor pues enseñanza que tú puedes tener es en Cristo Jesús.
2: Amén.
1: Pero siempre y cuando tú decidas pues pedir esa ayuda, pedir esa orientación a nuestro Padre. Y aquí pusimos unos pasos que dice reconocer el error, ¿verdad? A veces es bien complicado reconocer que nos hemos equivocado, que hemos hecho algo incorrecto, pero va a llevar una ventaja, va a llevar algo bueno a que podamos pedir perdón. Entonces, si tú confiesas algo que has cometido y pides perdón, pues Dios es bueno, es grande, es misericordioso, es poderoso, es tan increíble que Él te va a perdonar y te va a decir, ¿sabes qué? No te preocupes. Ahora, si tú que eres papá, puedes estar pensando, mi papá, ¿no?, me decía esto, o mis abuelos me cuidaron y yo padecí esto, debes de perdonarlos. Debes de recordar eso que hicieron contigo y debes de perdonarlo de una manera genuina. O sea, con todo tu corazón, de una manera bien real, que yo sé que como carne, como personas vas a decir, no puedo, pero sí vas a poder porque el Espíritu Santo es el que te da esa cobertura, ¿no? Te ayuda. Dice que es nuestro consolador.
2: Amén.
1: Entonces, Él es el que te va a consolar y te va a orientar y te va a decir cómo hacerlo. Entonces, necesitas realizarlo para que, por ahí decimos, borrón y cuenta nueva y todo hacia adelante, enfocándonos y mirando siempre a Cristo. Esa debe de ser tu meta, debe ser nuestra meta de cada uno de nosotros. Y como decía Coco, todo eso impacta en nuestros corazones, porque cuando nosotros crecemos y decidamos tener hijos, formar una familia, debemos de estar en común acuerdo, nosotras como mujeres, con nuestro esposo, ¿verdad?, con nuestro cónyuge, porque dice la palabra que los hombres son autoridad y las mujeres deben de ser obedientes ante eso, siempre y cuando sea bajo la palabra de Dios, ¿verdad? Entonces, tú vas a encontrar la mejor guía, así como nosotros decíamos a los niños, en la carta que Dios nos dejó. ¿Y cuál es esa carta? Pues su palabra, en la Biblia. Ahí tú puedes encontrar cada respuesta a tu pregunta. Antes de que pidas un consejo a una persona, ve y corre a Dios y le sabes que Dios, me declaro incompetente, no puedo, no sé, te entrego esta carga, porque dice que vayamos y entreguemos nuestras cargas y Él nos hará descansar. Entrega pues tu tristeza, tu frustración, tu estrés, entrega todo, porque Él te dará esa paz. Así que, querido Radio Escucha, yo te invito a que vayas identificando, ¿no? Hagas un ejercicio durante la semana, identifica qué es lo que aún lastima tu corazón y Dios lo va a sanar para que después quizá te puedas volver a acordar, pero ya no te va a lastimar, ya no te va a afectar, ya no te vas a enojar, sino vas a decir, gracias a eso que yo viví, eso fuerte, eso feo, ahora estoy fortalecido, ahora lo veo de diferente manera, lo estoy viviendo para yo fortalecerme como persona y fortalecer a mis hijos, pero bajo la palabra. Recuerda, si amas a tu hijo, lo vas a corregir, de lo contrario lo vas a dejar igual, y de eso no se trata. Jesús es nuestro Padre, ¿verdad? Él nos adoptó, y como nos ama, y nos ama muchísimo, Él es el amor, nos corrige, y nos corrige de una manera increíble. Sí va a haber consecuencias, lo hemos dicho muchas veces aquí en el programa, sí, pero el perdón de pecados lo vamos a tener, así que no te condenes, que en ti no exista la culpa, ¿no? Sino recuerda que Cristo Jesús trae esa restauración.
2: Amén, amén. Y querido Radio Escucha, justo como dice Moni, te animo a que durante esta semana o a partir de hoy identifiques quizá esa conversación que quedó pendiente con tu hijo y o quizá con un amigo, quizá con mamá o con papá, con la persona que Espíritu te traiga a la mente, y da ese primer paso. Me encanta cuando dice, necesitamos con urgencia ser un poco vulnerables, porque a veces estamos queriendo ser fuertes y no decir lo que tenemos, lo que nos lastima, y cuando somos vulnerables, Jesús nos sana, porque Él dice que cuando nosotros entregamos todo eso, Él interviene, porque nos ama y porque es misericordioso. Y te invito a que de verdad, o sea, seas vulnerable. Si de verdad quieres abrazarlo y dices, ay no, ¿cómo lo voy a abrazar? ¿O cómo le voy a externar una palabra? Es tu hijo, es tu sangre. Hoy tienes ese soplo de vida que Jesús te dio y tienes pues esa bendición de poder dar ese paso. Si mañana fuera tu último día, ya no pudieras hacerlo, ya no hay marcha atrás, ya no hay retroceso. Hoy tienes ese día para poderlo hacer y te invito a que pues me acompañes a pues hacer una oración por todos los papás y también quizá los que aún no son papás. Pues Señor Jesús, en esta tarde, Padre, reconocemos, Señor Jesús, que te necesitamos, papá. Reconocemos que en nuestras fuerzas, Señor, no podemos, Padre. Te pedimos perdón, Señor, por los pecados cometidos, Señor. Te pedimos perdón por actuar de una manera equivocada, Señor, porque lo hacemos pues en nuestra ira, en nuestros arrebatos, Señor Jesús. Y te pedimos, Señor, que tú nos ayudes, Padre, a ser restaurados, que tú nos ayudes a poder pedir perdón, Señor, que tú nos ayudes a pues ser vulnerables, Señor, con nuestros seres amados, con nuestros hijos, hoy que tenemos la oportunidad de darles un abrazo, de decirles que los amamos, que sientan nuestro amor, para que no busquen ese amor de una manera equivocada, donde no es correcto, Señor Jesús. Y te pido, Padre, que tú bendigas a cada cabeza de familia, a cada papá, Señor Jesús. Dale fuerza, renueva sus fuerzas, Señor, y toma el control de su vida, Señor Jesús, para que sean esos guerreros, para que sean esos sacerdotes en su casa, que edifiquen su casa, Señor. Ayúdalos, papá, a cambiarlos, ayúdalos a que sus pensamientos se renueven cada día, Señor Jesús, porque tú eres el único que lo puede hacer, papá, y guía su camino cada día, Señor Jesús, para que sea conforme a tu corazón, de manera correcta, Señor. Yo los bendigo, Señor Jesús, desde la cabeza a los pies, Padre mío, y que guarde su salida y su entrada, y también que guarde su trabajo, Señor Jesús, que siempre haya provisión, Señor Jesús, que sus alacenas estén rebosantes, papá, y que en este tiempo donde vamos a festejar al papá, Señor, en un día, que podamos hacerlo cada día, porque tenemos, papá, no un día, sino 365 días. Amén.
3: Amén. Y bueno, por ahí, antes de despedir el programa, nos están preguntando cuál es la serie que estamos tratando en este mes del padre. Y la serie se llama Huellas de un Padre. Y lo pueden escuchar en Spotify, en Restauración la HR. Y pues, querido Radio Escucha, la verdad es un privilegio, como cada sábado, poder compartir contigo la palabra de Dios, pero sobre todo agradecemos que nos hayas prestado tus oídos en esta tarde. Y pues te pedimos que de verdad esto lo platiques con Espíritu Santo y que de verdad Dios pueda darte guianza para poder cuidar el corazón de tus hijos conforme a la voluntad del Padre. Y pues, querido Radio Escucha, hemos llegado al final de este programa. Nos escuchamos la siguiente semana.
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6: Se realizaron jornadas de bienestar animal en 5 colonias de Puebla. Muy buenas tardes. Esta es la información más importante generada hasta este momento. El gobierno municipal, encabezado por Pepe Chedraui, realizó jornadas de bienestar animal en 5 colonias de Puebla, donde se brindaron servicios gratuitos como vacunación antirrábica, orientación y esterilización. Autoridades destacaron que estas acciones fortalecen la tenencia responsable y el cuidado de mascotas. La UOP, a través del ICDE, reinstaló la Cátedra Internacional de Derechos Humanos en colaboración con la Corte Interamericana de Derechos Humanos como un espacio académico para reflexionar sobre democracia, Estado de Derecho y la protección de los derechos humanos en Latinoamérica.
7: Reafirmando así el compromiso de la UOP con la justicia, la dignidad y el Estado Constitucional de Derecho. Este evento adquiere una relevancia aún mayor al coincidir con el 15º aniversario del Instituto de Ciencias de Gobierno y Desarrollo Estratégico. La reinstalación de esta cátedra.
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6: Un vehículo se impactó contra un árbol sobre el bulevar Xonacatepec, a la altura de Soriana Bosques. Se recomienda precaución en la zona.
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6: El clima en estos momentos es de 22 grados. Hasta aquí la información. Lo invito a que no se despegue de 5 Radio, comunicación efectiva. En el radar informó Mariana Meneses. Muy buenas tardes.
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0: Muy buenas tardes, queridos radioescuchas. Una vez más estamos en su programa Razón para Vivir. Nos da muchísimo gusto que puedan acompañarnos, que juntos podamos ir a través de la palabra de nuestro Dios para poder aprender, para poder recordar y sobre todo para poder hacer. Saludo a Jared Suárez Fajardo.
1: Buenas noches, queridos radioescuchas.
0: Saludos a la señora Irma Ramírez de Fajardo en casa, a mi esposa y a mi hija que nos escuchan por allá. Y agradecer en los controles al ingeniero José Alfredo Pacheco. Gracias, ingeniero, por tu excelente trabajo. Que Dios te bendiga. Y también agradecer a la señora Coral Castillo de Cañedo, que nos permite este espacio junto con el vicepresidente, el licenciado Jaime Cañedo Castillo. Muchas gracias. Que Dios les bendiga. Hoy el tema que vamos a tocar es una pregunta. ¿Por qué los cristianos no deberían tener miedo? Y esta es una pregunta interesante, porque el miedo puede llevarnos por muchos caminos. Si bien algunos miedos son completamente racionales, necesarios, a veces surgen de repente sin lógica ni razón aparente. Ya sea racional o irracional, el miedo es más que una simple emoción. Es un enemigo. Este enemigo ataca con el objetivo de dominarte, pues al hacerlo puede paralizarte, detenerte o impedirte avanzar. Todos conocemos personas, incluyéndonos a nosotros mismos, que se han visto paralizadas en alguna manera por el miedo. Como creyentes, ¿cómo afrontamos el miedo? Se nos ha dado un mandato diferente. Dios nos anima muchas veces en la Biblia a no tener miedo, de vivir con temor. Sin embargo, a pesar de estas exhortaciones, existe la posibilidad real de experimentarlo. Entonces, ¿cómo superamos esta barrera? Y es que es complicado, sobre todo cuando uno está atacado por esa emoción. Y bueno, yo recuerdo en una ocasión, hace muchos años, subiendo la Peña de Bernal, recuerdo que subí bien, con un poco de temor, pero bien. Pero la bajada, híjole, cómo de repente se empieza uno a llenar de temor. Y empiezan los pensamientos, ¿y si me caigo? ¿Y si esto? ¿Y si lo otro? Y empiezas a sudar innecesariamente. Tu corazón empieza a subir su ritmo y no tienes manera de ir para adelante ni para atrás. Yo he sabido de gente que la han tenido que rescatar porque se han quedado prácticamente paralizadas en situaciones así. Y gracias a Dios uno pudo salir de ese trance, ¿no? Pero realmente la respuesta de cómo superamos esta barrera reside en comprender por qué no debemos tener miedo. Cuando lo entendamos, esto nos ayudará a superar cualquier temor y te permitirá caminar con confianza. ¿Qué dice la Biblia sobre no tener miedo? Una de las razones por las que no tenemos que temer o no debemos tener miedo es porque Dios nos ha dado promesas. Y comencemos con examinar algunos de los ánimos que Dios nos da para recordarnos que no debemos tener miedo. Por ejemplo, en Isaías 41:10 dice: no temas porque yo estoy contigo, no te angusties porque yo soy tu Dios, te fortaleceré y te ayudaré, te sostendré con mi diestra victoriosa. En Josué 1:9 también nos dice: mira que te mando que te esfuerces y seas valiente. No temas ni desmayes porque Jehová tu Dios estará contigo donde quiera que vayas. El Señor Jesucristo en Juan 14, 27 nos dice: la paz os dejo, mi paz os doy, no, yo no os la doy como el mundo la da, no se angustien ni tengan miedo. Así que vemos, sé fuerte, sé valiente, no temas, no te acobardes, persiste en el Señor. En Deuteronomio, Dios nos anima a hacerlo, y Dios es nuestro refugio, nuestra fortaleza. De hecho, debemos acudir a Dios en el día que tememos. Nos ayuda siempre en las dificultades. Así que no debemos atemorizarnos, aunque la tierra se estremezca, dice el Salmo 46, 1 al 3. Y dice: por tanto, no temeremos, aunque la tierra se estremezca y las montañas se hundan en el corazón del mar, aunque sus aguas rujan y espumeen y las montañas tiemblen con furia. Así que todos estos versículos abordan muchos de los miedos que solemos tener, pero también nos muestran por qué no debemos temer. Y la razón principal es que la presencia de Dios nos acompaña. Y esto me hace recordar el pasaje bíblico ahí en Daniel 4, de que se había preparado un horno de fuego ardiendo para aquellos que no se arrodillaran ante la estatua que Nabucodonosor había erguido. Y habían ahí tres amigos de Daniel que no se arrodillaron. Y dijo: no lo vamos a hacer. Y dice: y aunque nos echen al horno, y si nos matan, pues Dios sabrá. Y llama mucho la atención la valentía, ¿no? De estar. Seguramente tenían temor, pero también tenían confianza. Y en su confianza decidieron obedecer a Dios antes que a los hombres. Y Dios los libró. Ahora, no siempre está en Dios librar, no siempre está en Dios sanar, no siempre está en Dios dar vida, no siempre está en Dios proveer, no siempre está en Dios dar una respuesta favorable para nuestras vidas. A veces la respuesta de Dios es no. ¿Pero qué dice la Escritura? Pero hágase tu voluntad como en el cielo, así también en la tierra. Es decir, lo que tú quieras. Así oró el Señor Jesucristo en el huerto de Getsemaní, antes de ser apresado. Y lo que el Señor oraba es: líbrame de esta copa amarga. ¿Lo libró Dios? No. Fue a la crucifixión, fue a la cruz. Dios tiene un propósito en las cosas que nos pasan, en las cosas que nos suceden. Informamos con un propósito, tenemos carencias con un propósito, pero Dios está al lado nuestro para ayudarnos. Esa debe ser nuestra confianza. Ahora, cuando hablamos de el temor, del miedo, ¿cuántas veces dice esto en la Biblia? Una cosa que podemos afirmar con certeza es que Dios nos conoce, sabe que todos tenemos la capacidad de sentir miedo. Por eso, en la Escritura nos recuerda con tanta frecuencia que no debemos temer. Algunos afirman que la expresión "no temas" o "no tengas miedo" aparece en la Biblia 365 veces, una para cada día del año. Aún de alguna forma se intenta verificar esto, pero al final Dios sabe quién eres y quiere animarte a encontrar tu fuerza y valentía en Él, y en ningún otro lugar que solo en Él encontrarás todo lo que necesitas para superar cualquier temor, cualquier miedo, cualquier preocupación que la vida te presente. El Salmo 103, el verso 13 y 14, nos dice: como un padre se compadece de sus hijos, Así se compadece el Señor de los que le temen, porque Él sabe cómo estamos formados. Se acuerda de que somos polvo. Así que el Señor conoce nuestras debilidades, el Señor conoce nuestras necesidades. Pero la cuestión es si estamos confiando en Él. ¿Sabe? Cuando tiembla, ¿no? Que es recurrente en nuestro país. Mucha gente que confía en Dios ha fallecido en un terremoto. En los huracanes, mucha gente que cree en Dios ha fallecido por los oleajes o los fuertes vientos. Y el detalle es que cumplieron el propósito por el cual Dios los había plantado en esta tierra. La pregunta es, ¿estamos cumpliendo el propósito de Dios? Porque en cualquier momento partiremos de esta vida. No somos eternos físicamente en este mundo, pero en el venidero lo somos. El detalle es, ¿por qué nos aferramos a esta vida? ¿Por qué nos aferramos a este cuerpo? ¿Por qué nos preocupa envejecer? ¿Por qué nos preocupa el porvenir? Si en realidad Dios tiene el control y Dios ya sabe todo. ¿Por qué no confiar en su voluntad? ¿Por qué no confiar en su plan? ¿Por qué no confiar en lo que Él ha predeterminado para nuestras vidas? Y vivamos dichosos y confiados, porque al final nada pasa si no es voluntad de Él. Muy bien, antes de ir al corte, tenemos unos mensajes de WhatsApp. Recuerda que puede mandarnos mensajes de texto a través de 2227-076861, 2227-076861, mensajes de texto por vía WhatsApp. Y a través del teléfono al 222-273-3301 y 02. 222-273-3301 y 02. Y bueno, mi esposa felicita el programa Razón para Vivir y a sus conductores. Y bendiciones, dice. Muy bien, vamos a un corte, volvemos.
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0: La identificación del miedo como algo natural en el hombre es lo más importante para poder primero entender cuando un miedo entra en lo racional y en lo que puede ser trabajado, y lo que está solamente en la imaginación o en lo en las ideas nada más. Hay miedos, obviamente, que recaen en lo cotidiano. El miedo tal vez a la delincuencia, a la estafa, a la violencia. Hay miedo también a uno mismo, a saber el conocerse o el no conocerse a uno, y la forma de actuar y lo que pueden decir los demás, que entre el miedo también hay hacia los demás. El miedo de lo que pueden pensar y decir terminan siendo condicionantes en la actitud, ya sea para ser autocrítico si puede cambiar, o para ser hipócrita. Pero el miedo en sí mismo, en el sentido cristiano, recae en el no dar este paso, por decirlo así. El no creer, eso es el miedo. Cuando la probabilidad tiene un punto más importante que la fe, donde la lógica y la razón imperan por sobre la fe. Eso es el miedo en sentido cristiano. En Apocalipsis, capítulo 21, versículo 8, hay un versículo donde menciona una lista de algunas que no entran al reino de los cielos, y el primero es los cobardes. No entran al reino de los cielos. Esa palabra está ahí en griego, en español, es cobardes. Los tímidos, ¿verdad? Incluso puede llegar a los temerosos, más que nada. Voy a traducir si es a cobarde o temerosos. No entrarán en el reino de los cielos. Y luego menciona otros pecados y demás. Entender que esta cobardía, este temor entendido en la Biblia, no es por nada más que no creerle a Dios. Es básicamente todo. Recae el miedo en el no creerle a Dios, en creerle más o darle más importancia o opinión a lo que yo creo, a lo que los demás creen, a lo que incluso la razón y la lógica dictan. Entonces el miedo es cuando uno no le cree a Dios, cuando uno no le está creyendo a su palabra, y que lo mejor que se ofrece viene de parte de Dios y no de parte del mundo o del hombre. Ahí recae el sentido del miedo cristiano. Hay obviamente otros miedo tal vez de que algo salga mal, no sé, en la carretera, en el trabajo y demás. Miedos que en sí no terminan siendo de caminos, cosas normales. Es cuando eso se vuelve ya una obsesión, cuando el miedo termina siendo un paralizante, cuando termina causando ya un problema en el funcionamiento de la vida diaria. Eso muestra justamente más temor a otras cosas que a Dios. Eso muestra un miedo a no creerle a Dios, que Dios cuida y protege y que nada escapa de su soberana voluntad, que por más trágico o catastrófico que puede ser, si yo verdaderamente soy un cristiano y creo, ayudan para bien. Pero la pregunta recae, bueno, de verdad yo creo esto, si lo más catastrófico y desgraciado ayuda para bien, para mí, o sea, que lo estoy viviendo, no tiene sentido, capaz uno pueda decir, pero si uno le cree a Dios, uno tiene que vivir confiado en eso. Y ahí es donde se ve quién es el que verdaderamente ha tomado con valentía, superando su cobardía, el creerle a Dios. En ese sentido se entiende lo que es el miedo y el temor en el sentido cristiano y teológico, de la palabra y del sentido. Porque lo que cae en el sentido, volviendo de a los que aman a Dios, todas cosas vienen para bien, es cuando todo va bien, yo puedo creer eso. Pero cuando todo sale mal, como en el caso tal vez de Job, o en el caso de Abraham, donde Dios le pide que sacrifique a su propio hijo, el hijo de la promesa que había esperado por años, que Dios mismo se lo había prometido. En ese momento, ahí es donde se ve verdaderamente el valor o la cobardía, donde uno puede decir, no, yo no te creo a Dios, me creo más a mí, creo más, obviamente, a la razón. Es algo inmoral matar a alguien más, a mi propio hijo, a un niño, y más que tú me lo diste. Esto es algo que es ilógico, algo que es irracional, algo que es inmoral, algo que está completamente mal. Yo no hice nada, todo iba bien y ahora lo perdí todo y hasta estoy enfermo y me desprecian las personas que se dicen mis amigos. Frente a esa situación, uno no podría justificar y decir, no, es imposible que estos hombres sean cobardes. Estos hombres son tristemente desgraciados, han sufrido la penuria y la desgracia. No hay una necesidad de llamarlos cobardes, más valientes por sobrevivir. Pero ese sería un punto de vista humano, un punto de vista divino. Es que a pesar de todo eso, aquel que verdaderamente cree dice, bueno, esto es parte de algo que Dios tiene y esto va a ayudar para bien, no tal vez para mí, capaz me muera, pero si yo creo, significa que va a ser para el bien, para el reino de Dios, para el expandimiento del reino de Dios y capaz para mí, de paso. Y ahí es donde entra esta visión y esta perspectiva cristiana, que en ese momento de la desolación, de la catástrofe, donde se tiene que tomar una decisión, en el caso de Abraham, donde se tiene que vivir con aceptación o resignación, en el caso de Job, es donde se ve la actitud frente a Dios primero y luego hacia los demás. Ahí es donde se ve el valor de decir, le creo a Dios. Le creo a Dios aunque no lo vea, aunque no lo sienta, aunque no tenga sentido lo que está pasando, aunque sea contradictorio y aunque sea incluso ilógico y vaya en contra de la razón misma del ser humano. Esto se le conoce en el caso de Abraham como una suspensión temporal de lo moral que solamente Dios puede dar, porque Dios dice no matarás y Él está mandando a matar y más. Él condena el sacrificio de los niños y es algo que tenía causando juicio en Moab, pero Él está mandando a matar a un niño. Y entonces aquí es donde tenemos que entender que no hay moral sin Dios, pero encima de la moral y la razón está Dios. Y estas peticiones solo recaen para aquellos que son también conocidos, en otro término, los caballeros de la fe. Aquellos que verdaderamente, o los héroes de la fe, aquellos que tienen este valor frente a la cobardía o frente al miedo de creerle a Dios, incluso frente a todas las posibles repercusiones que pueda haber, en el caso de Abraham, o frente a la nula repercusión positiva, en el caso tal vez de Job, incluso toda la crítica y el desprecio de sus amigos, sea negativo. Entonces, frente a la decisión de Abraham de tal vez la idea de pecar, de matar a su hijo y demás, aún así creerle a Dios, porque verdaderamente fue Dios y verdaderamente tuvo fe a Abraham. Y Job, en creerle a Dios frente al sinsentido y frente al desprecio, eso es lo que hace a un héroe de la fe, a un caballero de la fe. Son términos que acuñó el teólogo Soren Kierkegaard, hablando justamente de cómo el cristiano tiene necesariamente, todo cristiano, no importa su sexo, su periodo histórico, sus condiciones materiales y sociales, tiene el verdadero cristiano necesariamente que ser un héroe. Un héroe no en el sentido tal vez humano, en el sentido de tener a lo mejor un superpoder o de hacer grandes hazañas de la conquista o actos, dígase, de heroísmo, o sea, extraordinarios, únicos, frente a los problemas y los embates del destino, sino que el verdadero héroe, en el sentido cristiano que menciona Kierkegaard, es aquel que frente a su propia razón, frente al mundo, frente a absolutamente todo que yace en lo material y lo temporal, supera eso para creerle a Dios. Y eso es el verdadero héroe, porque el héroe no necesita el reconocimiento del resto para validar su heroísmo, sino el reconocimiento puro de Dios. Y ese es lo que da el verdadero vigor, porque Abraham, nadie sabía de que había ido a sacrificar a Isaac. Después de eso, no es como si fuera tan conocido más que por su familia después. No recibió un reino por eso, una corona, un territorio, la pompa y el júbilo de algún rey vecino. El verdadero heroísmo recae en que Dios ha llamado a algunos hombres y mujeres, algunos, como diría Kierkegaard, caballeros de la fe, que de forma única y particular, han decidido creer. Y el cristiano así es llamado. No todos van a ser salvos, muchos son llamados, no todos tampoco, y no son los escogidos, que han decidido negarse primero a sí mismos, el morir a sí mismos, un acto de valor, que frente al deseo de sus ojos, al deseo de su pasión y de su satisfacción, no se les es arrebatado, sino que ellos mismos deben matarlo y deben morir a eso. Eso es el heroísmo. Y frente a esa muerte es donde el Espíritu, que da vida, primero mata y luego da vida, da la fe. Y eso es el valor que reconoce Dios y reconoce la Biblia a lo largo de ella. Entonces, entender que el miedo, si puede ser algo cotidiano que vimos, y no llega a estar mal, de ahí es cuando se vuelve un pánico, cuando se vuelve una fobia, un miedo, dígase, fobia, miedo irracional hacia algo que supera a uno mismo y que no está confiando en Dios. Uno tiene que recordar constantemente en la confianza en Dios y en que su vida, al menos del cristiano verdadero, gira en torno de la fe, gira en torno de la, por decirlo así, la superación de la razón, la post-razón. En ese momento es donde el cristiano es visto como valiente, porque no olvidemos que esto surge y parte del versículo que vimos en Apocalipsis 21:8. Los cobardes no heredarán el reino de los cielos. Los cobardes no son salvos. Vamos a un corte y volvemos.
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Muy bien, estamos de regreso y nos llamó José López, envía saludos a su servidor y al joven Jared. También envía saludos a la distancia, a la señora Irma, y que Dios bendiga a todos. También tenemos una llamada de don Pedro Arango. Nos llama y nos comparte una anécdota de una situación difícil en un camino. Un caballo, supongo que iba a caballo, pensó que estaba cerca de morir y tuvo mucho miedo. Y dice que pensó en Dios y en unos instantes Dios acomodó todo. Invita a todos a que tengamos a Dios en nuestras vidas y en nuestros temores, y nuestros temores disminuirán. Muchas gracias, don Pedro Arango. Muy bien. ¿Por qué no deberíamos tener miedo? Si es algo natural, algo que es clave es lo que dijo Jared hace un momento respecto a cuando este miedo se vuelve pues una fobia, se vuelve algo irracional. Pero profundizando un poco más en lo que dice la Escritura, vemos una verdad en Juan 16:33, y la Biblia lo dice con claridad y dice: les he dicho estas cosas para que en mí tengan paz. En este mundo tendrán aflicción, pero anímense, yo he vencido al mundo. Y Jesús nos da esta palabra que de alguna forma es una promesa que llega a ser ignorada. Dios nos dijo que en este mundo tendríamos problemas. Estos problemas pueden estar presentes de diferentes formas, pero son problemas al fin y al cabo. La manera en que respondemos a la promesa de los hacia los problemas es tener la paz de Dios y la presencia de Dios en nuestras vidas. En este pasaje que nos dice: les he dicho estas cosas para que en mí tengan paz. En el mundo tendrán aflicción, pero anímense, confiad, yo he vencido al mundo. La razón por la que no tienes que temer es porque tenemos la paz de Dios, tenemos su presencia, tenemos su palabra, tenemos su promesa, tenemos su poder. Y está diseñada para vencer los miedos que tenemos y que experimentamos en nuestra vida. ¿Sabe? El Señor Jesucristo en la aflicción tuvo temor, estaba angustiado. Le dijo a sus propios discípulos que estaba afligido hasta el alma. Y bueno, vemos cómo Dios lo confortó y él tomó fuerza y fue camino a la cruz. ¿El miedo es pecaminoso o incorrecto? El miedo es una emoción. Hay que tener cuidado al juzgar las emociones como pecaminosas, correctas o incorrectas. Las emociones son neutrales. Simplemente son como te sientes en ese momento. Pero como te sientes en ese momento puede llevarte al pecado. Porque es la forma en que respondes a tus emociones lo que puede ser pecaminoso e incorrecto. Volviendo un poco al tema de los temblores, ¿cómo reaccionamos ante los temblores? Hay mucha gente que inmediatamente piensa en Dios y dice: Dios mío, ayúdame. Pero hay gente que empieza a sacar, a maldecir, a decir malas palabras y esto y aquí y allá. Entonces, en el miedo podemos actuar de diferentes formas. Podemos actuar en confianza o podemos actuar simplemente tratando de hacer menos dolorosa la situación, desahogándonos, pero de una manera inapropiada. Un claro ejemplo
del temor son los espías que Moisés envió para reconocer la tierra, allí en Números 13 y 14, los dos capítulos muestran eso. Moisés envió a dos espías a la tierra de Canaán para obtener información sobre la tierra que Dios les había prometido. 10 de los espías regresaron atemorizados porque dijeron que los habitantes de esa tierra eran gigantes. Dijeron que al lado de ellos eran como langostas. Su temor no era pecado. Sin embargo, lo que hicieron con su temor los llevó a pecar. La Biblia nos dice que difundieron un informe negativo sobre la tierra para disuadir a los israelitas a entrar. Ese fue su pecado. Llevaron su temor a los demás. ¿Sabe? Solo dos, Josué y Caleb, decían confiadamente: Dios está con nosotros y los venceremos porque Dios lucha por nosotros. Y los otros 10 dijeron: no, nos van a aplastar, nos van a pisotear. ¿Sabe? Cuando uno piensa en gigantes, uno pues piensa en la información que uno tiene de los libros, de los cuentos, de las caricaturas, de las películas, etcétera, etcétera. Porque uno nunca ha visto un gigante. Entonces, por ejemplo, cuando se menciona la palabra gigante, pues uno podría pensar en los gigantes que tuvo este personaje, de creo que se llama Juan, y los frijoles mágicos, ¿no? Cuando empieza a subir a lo alto y se encuentra un lugar de gigantes y eran enormes. O uno puede ir al libro apócrifo de Enoch y uno ve ahí gigantes de 173 metros. Y uno dice, wow, o sea, me los trato de imaginar, pero no, porque, por ejemplo, un edificio de Infonavit mide 10 metros y 170 son 17, ¿cómo se llama? Edificios en fila hacia arriba. O sea, es una locura pensar en algo así, ¿no? Pero también vemos en la actualidad que ya hay edificios de 800 metros, etcétera, etcétera. Pero imaginarse a un gigante de esa envergadura, pues obviamente es complicado. Pero es según la información. Pero si Dios te dice, entren a la tierra, entonces, ¿qué importa si hay gigantes? ¿Qué importa si hay víboras? ¿Qué importa si hay ejércitos? Dios te dijo, lo cual indica a confiar en la palabra de Dios. El detalle es que los seres humanos somos guiados por la vista. Entonces, como Tomás, ¿no? Hasta no ver, no creer, o viendo, somos influenciados a no creer. Así que ¿el miedo es pecaminoso? ¿Es incorrecto? No. Pero lo que hacemos con ese miedo puede llevarnos a hacer cosas incorrectas y a pecar. ¿Qué debemos hacer cuando el miedo se apodera de nosotros? Eso es sumamente, sumamente complicado. Porque como habíamos dicho al principio, el miedo puede llegar a paralizar. Gente que ha sido rescatada en las montañas porque no pudo ir ni para adelante ni para atrás, por el miedo que él se vino a él, ¿no? Pero la pregunta natural que surge al hablar de miedo es, ¿qué debemos hacer cuando esta emoción intenta dominarnos? No nos ha dominado, intenta dominarnos. David nos da la respuesta. En el Salmo 56, verso 3 y 4, él dice: cuando tengo miedo, pongo mi confianza en ti. En Dios cuya palabra alabo, en Dios confío y no temo. ¿Qué puede hacerme los simples mortales? Hace la pregunta, ¿qué puede hacerme el hombre si Dios está conmigo?
Y eso es lo que a veces nos cuesta trabajo creer, que Dios pueda ayudarnos. Pero debemos creer. Y si no, Dios tiene un propósito. ¿Sabe? El apóstol Pablo habla de sus sufrimientos en la segunda carta a los Corintios.

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2: En lo que es digno de alabanza, sabe, yo rescato la frase que de Martín Lutero, ¿no? Cuando dice, no puedo evitar que los pájaros vuelen sobre mi cabeza, refiriéndose a los pensamientos, pero sí puedo evitar que hagan nido en ella. Entonces es importante desechar todo pensamiento que se opone a Cristo. Y esto es importante porque al final eso demuestra nuestra dependencia. No debemos enriquecer ese pensamiento, no debemos apapacharlo, tenemos que sacudirlo y tirarlo lejos de nuestra vida. Vamos a un corte, volvemos.
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5: La selección de Escocia empata de momento en su regreso al Mundial. ¿Qué tal? ¿Cómo le va? Le saluda con muchísimo gusto su servidor Max López al micrófono para informarle en este Radar Mundialista que la selección europea de Escocia empata contra Haití sin goles al minuto 30 en el estadio de Boston.
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5: El jugador a seguir de la selección de Escocia es Scott McTominay, el mediocampista ofensivo que milita en el Napoli, es la máxima figura y principal referente de peligro del combinado escocés para lograr superar la fase de grupos en el Mundial.
4: Polémicas.
5: La selección inglesa ha recuperado la mayor parte de las botas, balones y material de entrenamiento que fueron robados el viernes en Kansas City, ciudad donde tiene instalada su base para el Mundial. La policía ha detenido a 2 personas y mantiene abierta la investigación para esclarecer lo ocurrido.
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5: Hamza Abdelkarim podría convertirse este lunes en una de las historias más sorprendentes del Mundial. El delantero egipcio de solo 18 años y 165 días tiene opciones de disputar sus primeros minutos con la absoluta de Egipto ante Bélgica en Seattle, sin haber debutado todavía con el primer equipo del Barcelona. El joven atacante apunta a ser una de las grandes promesas a seguir en el torneo. 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En el Radar Mundialista le informó Max López. Excelente noche.
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0: guardia del temor. Hay un momento en la vida de todas las personas en las cuales tienen que tomar decisiones importantes, ya sea bueno, con quién casarse, qué carrera elegir, cortar algún lazo tal vez con alguna persona que consideraba importante, mudarse. Son decisiones importantes en la vida de todas las personas. Y siempre está la probabilidad, el miedo a equivocarse. Y si me equivoco, y si fallo, y si la riego, y si termina fracasando. Eso es miedo. Eso es miedo. Y bueno, hay el título de un libro que no tiene nada que ver, pero se llama Sin temor a equivocarse, que no tiene nada que ver con esto, pero hay que vivir sin temor a equivocarse, porque equivocarse es algo inevitable. El problema es cuando esta equivocación no está hecha, se hace pues obviamente sin Dios. Si uno se equivoca con Dios, entonces nunca se equivoca. En el sentido no de que uno no comete errores, sino en que el plan providencial, soberano de Dios, no hay errores y uno está obedeciendo ese plan. ¿A qué voy? Si uno tal vez piensa mudarse de ciudad o casarse con alguien, lo que sea, y dice, es que tengo miedo de equivocarme, pero si ya lo evalué conforme a los estándares de Dios y he visto a Dios en medio de ello y veo a Dios como fin también, el reino de Dios como fin, el beneficio del cuerpo de Cristo y la iglesia como fin, y surge de una buena intención y una buena motivación, entonces el temor debería naturalmente, al menos para el cristiano, disminuir, porque se está haciendo en Dios. Y si bueno, por alguna razón sale mal alguna de todas las decisiones importantes, pero se hizo en Dios, entonces sí, tal vez salió mal, eso nadie lo va a quitar, pero volvemos a lo que hemos dicho antes, para los que aman a Dios todas cosas se llevan para bien. Entonces el miedo a equivocarse sí existe, pero el miedo no debe ser aquel limitante de acción, sino aquel que, motor que nos lleva a buscar más a Dios, a confiar en Él y a hacer las cosas en Él, porque si llega a salir mal, pero se hizo en Dios, bueno, todas las cosas ayudan para bien. ¿Para quién? Para quien ama a Dios, y el amar a Dios se muestra prácticamente en hacer las cosas con Dios, en Dios, para Dios, por Dios. Y de esa forma es donde el miedo queda traspolado, no como una debilidad, sino como aquel, como dije, motor que nos lleva a buscar a Dios y entender que las cosas se deben hacer en Dios, y que sea el resultado, que sea, uno confía en Dios. Entonces, este temor a equivocarse, tal vez la probabilidad que también había mencionado antes, del posible error, y si esto es falso, y si tal vez Dios se equivoca y demás, bueno, muestra incredulidad, muestra ahí una debilidad que termina convirtiéndose en pecado, en incredulidad, obviamente. Pero también puede ser en, bueno, sí, veo que no es complicado, no tengo certeza de muchísimas cosas, y la única certeza que se me puede dar viene de Dios, o sea, está más allá de mi comprensión y de la comprobación, tal vez empírica, de los hechos. Así que decido creerle a Dios, frente, como dije, frente a decisiones de la vida importantes. El que es cristiano tiene que poner en su centro a Dios, tiene que poner en como inicio y como fin a Dios, y esa es la forma en la cual pues el temor deja de ser un limitante y termina siendo un impulso para buscar más a Dios. Eso teniendo en cuenta lo que es el miedo y también el temor en las decisiones diarias, en algo tal vez visto de forma práctica de qué pasa, qué va a pasar y seguirá pasando en nuestras vidas. Volviendo también de nuevo a Jesús, a la figura Jesús, cuando pasa la tormenta, famoso episodio en el mar, en el lago de Galilea, por ejemplo. Nazaret. Los apóstoles, se usa otra palabra ahí, no es la misma, pero también estaban atemorizados, tenían miedo obviamente de la tormenta. Y acá quiero entrar a la cuestión que está fuera de nuestro control. Las cosas, por ejemplo, de la naturaleza o incluso de las reacciones de otras personas o el pecado de otras personas, la violencia y la inseguridad, lo que sea. Uno, como dije, primero tiene tal vez miedo de equivocarse, de fracasar, o sea, miedo que tiene que ver un poco con uno y con los demás, pero recae en uno. Pero luego está el miedo a las cosas que uno no puede controlar, que no puede delimitar, que no queda en su dominio y en su control. Y este puede ser de los miedos más también naturales, pero que no deben ser predominantes en la vida del cristiano. Tanto el cristiano como el inconverso, le sale el sol y le llueve y sufre terremotos y temblores. En las ciudades hay todo tipo de personas y van a pasar. Y hay cristianos que van a morir en un terremoto y inconversos en que no, y viceversa. Entonces, no es por hacer o recaer en el absurdo de que, bueno, no hay que preocuparse de nada. No, pero sí tener una confianza en Dios de no preocuparse de lo que uno no puede a tener en su dominio, en su control. Uno no puede controlar cuándo va a venir un huracán o no, o cuándo va a temblar o no, o cosas que incluso están fuera del control, o sea, de que de un avión incluso, que si llegue a caer, que pase un accidente, bueno. Uno tiene que confiar en el plan soberano de Dios, en que uno hace lo que tiene que hacer conforme a lo que Dios dice, la manera en que Dios dice todos los días. Y cuando pase algo la hora, no escapa de nuevo de la voluntad de Dios soberana, donde la confianza del cristiano, del hombre o la mujer de Dios, recae constantemente. No preocuparse por las cosas que no puede cambiar, preocuparse por las cosas que sí puede cambiar. Y eso resulta lo más importante. No preocuparse por incluso Jesús, volviendo, es una radical, no preocuparse por lo que has de vestir, lo que has de comer, sino confiar plenamente en Dios de una forma que muestra la fe, donde el miedo incluso a morir de hambre o no tener nada, incluso perder lo poco que uno tiene, es donde se muestra el valor de nuevo, donde se muestra el heroísmo del cristiano frente a Dios, como arquetipo y ejemplificación de que el cristiano es valiente frente a lo que no puede controlar y frente a lo que puede controlar. Recuerdo que yo estaba en Argentina y me había enseñado una oración muy bonita, que obviamente no es nueva, tiene siglas, oración que se llama de la serenidad, que me pareció muy, muy, muy útil, que era Dios, dame las fuerzas para cambiar lo que puedo cambiar, darme la serenidad o la paz para aceptar las cosas que no puedo cambiar, pero dame la fuerza y la sabiduría, perdón, para identificar cuáles puedo cambiar y cuáles no puedo cambiar. Y entonces ahí es donde entra también la sabiduría, la prudencia, el tener criterio, que es, bueno, identificar este miedo es absurdo, está cayendo en el pecado de la incredulidad, capaz, porque estoy exagerando, o esto es algo real, hay consecuencias reales, tengo que ser prudente, Dios me pide que sea un buen mayordomo, las cosas que Él me da, tengo que planificar, y veo que esto, bueno, si hay un riesgo, voy a hacer todo lo mejor que puedo, voy a confiar, voy a darle a Dios obviamente el control que Él ya tiene, solamente yo tengo que negarme a mí mismo todos los días, que es lo que implica también el tener el valor, la confianza plena en Dios.
1: Muy bien. Bueno, ya terminando, tenemos un mensaje por WhatsApp. El profesor Luis Herrera nos dice: hola, pastor, cordial saludo para usted y su hijo. En relación al tema de hoy, creo yo que posiblemente el miedo viene a que tememos que, como somos pecadores, el Señor no nos escuche. Pero es probable, ¿no?, que muchas veces cuando no estamos bien con Dios, digamos, híjole, yo he quedado mal y ahora quiero ayuda, pero es un buen momento para ponerse a cuentas con Dios. Muy bien, pues hemos llegado al final de nuestro programa. Agradecemos su atención y esperamos escucharnos la próxima semana. Que Dios les bendiga. Nos despedimos, Jared.
0: Hasta la próxima, querido Radio Escucha.
1: Gracias, Dios les bendiga y hasta la próxima.
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4: Muy buenas noches. A continuación le presento el resumen de noticias más importante generado hasta este momento. Con una exitosa carrera del café realizada en Puebla, más de 60 participantes pusieron a prueba su resistencia y fuerza como parte de la Convención Nacional de Café 2026. En la rama varonil, el ganador fue Jesús Vázquez Báez, originario de Tlaxcala, quien destacó tras completar el recorrido en 21 segundos. Fieles se congregaron en la parroquia de San Antonio de Padua para conmemorar el Día del Santo, donde participaron en actos de fe, agradecimiento y petición de bendiciones, manteniendo viva una de las celebraciones religiosas más significativas para la comunidad. Personal de mantenimiento de ductos de Pemex trabajaron en el sellado de una toma clandestina detectada en la comunidad de Las Dalias, en Santa Rita, Tlahuapan. La perforación presentaba una pequeña fuga. En la colonia Maravillas, Puebla, se reportó el movimiento de candiles tras el sismo percibido este 13 de junio. No se informaron daños mayores. Las autoridades mantuvieron activos los protocolos de revisión en inmuebles.
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4: Esta tarde se realizó la marcha LGBT en Puebla para exigir sus derechos.
2: Nacionales.
4: La escultura La Magia del Juego del artista Amador Montes luce en el Estadio Monterrey como parte de la fiesta futbolera. La pieza fue creada durante 3 años y destaca como uno de los elementos artísticos del evento. Se solicitan donadores de sangre y plaquetas de cualquier tipo para la paciente Carla Michelle García González, quien se encuentra en el Hospital de Especialidad de San José. Para más información, comunicarse al teléfono 2222-04-3831.
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4: El clima en estos momentos es de 19 grados. Hasta aquí el resumen de noticias. Lo invito a que no se despegue de 5 Radio, comunicación efectiva. En el radar informó Mariana Meneses. Que tenga una excelente noche.
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7: Hola Puebla, ¿cómo están? Bienvenidos al Hábito No Sea el Monje. Somos Janine y Juan Carlos Jiménez. Gracias por escucharnos.
8: Hola amigos, pues un gusto estar otra vez con ustedes. Gracias por sintonizarnos, gracias por seguirnos en todos estos ya casi 3 años, ¿no? Que llevamos al aire. Pues es un gusto.
7: Ha sido muy, muy entretenido, muy enriquecedor para nosotros, porque pues también el preparar cada programa pues implica pues estudio, pensar, analizar, y bueno, es algo que nos gusta hacer y se vuelve muy divertido, pues buscando pues la oportunidad de comunicar algo nuevo, algo interesante y que nos enriquezca a todos como país, que es muy importante. Y bueno, ya hemos estado platicando de Hernán Cortés, pues en este programa vamos a continuar porque es importante y así lo consideramos, el que tenemos que aprender y conocer nuestro pasado, conocer quiénes somos, y verdaderamente México es mitad indígena y mitad español. Eso es innegable, y México
8: justa, y es lo que le da la riqueza.
7: Es lo que nos da nuestra gran riqueza como nación, porque todo lo que vemos, es curioso, pero todo lo que nos hace sentirnos orgullosos como mexicanos y que el mundo admira de México, resulta que es fruto de este mestizaje. Es fruto de esta mezcla de dos culturas, que lo hemos comentado, desde un traje de charro, nuestra comida, pues las construcciones, materiales de las construcciones, los trajes típicos en general, pues todo trae una herencia española, pero confeccionados con pues manos indígenas.
8: Y también su toque de colorido, de bordados, o sea, es que es una fusión.
7: Sí, y fue un estallido de riqueza cultural y de conocimientos y de muchísimas cosas formidable. Y bueno, y recordando un poquito, haciendo un resumen de qué pasó en la conquista y por qué la conquista, pues hay que recordar el que pues todos los pueblos general hacen una alianza con los españoles, con Hernán Cortés, porque estaban cansados de sentirse sometidos, de pagar tributos, entregar personas para sacrificios humanos, o sea, todo lo que vivían era realmente un terror. Y pues la llegada de los españoles marcó un cambio, la oportunidad de un cambio de vida, de nuevos horizontes, y ese sí se originó realmente y se fundó una nación que fue una explosión de riqueza, de cultura, como ya lo dijimos. Y esta caída de Tenochtitlán, que también obviamente pues fue una guerra, y la guerra trae devastación también, trae dolor, eso es indudable, trae momentos muy, muy difíciles, y sobre todo cuando te empieza a generar cambios y cambios psicológicos, mentales, y el enfoque, uno, sí fue un trauma, sí, para los mexicas, por supuesto, aunque ellos fueron, como describen los españoles, defendieron hasta el último su ciudad, fueron muy valientes, aunque también se dice en algunos anales de la historia, algunos historiadores, que Cuauhtémoc huye, algunos dicen que disfrazado de mujer, pero bueno, pero es parte de quizá la desesperación de salir corriendo. Pero bueno, ya cuando es esta caída, pues se abocan a reconstruir todo, a volver a pues a levantar las ciudades, pero también pues poner templos, evangelizar. Se construye el Hospital de Jesús, se empiezan a construir incluso colegios, universidades. Y como le habíamos dicho en otra carta, Hernán Cortés pide al emperador Carlos V que cada navío que llegara a América venga con semillas de todo tipo, trigo, cebada, etcétera, para empezar a sembrar, empezar a trabajar. Traen cerdos, gallinas, vacas, reses para engorda, Y también establece Cortés mesones desde Veracruz hasta México, de tal manera que los viajeros, los que llegaban, tuvieran la posibilidad de, pues, de estar en algún lugar, descansar, tratando de hacer ligero, ¿no?, todos los trayectos. Ahora, algo muy importante para Cortés, pues no solo era enfocarse en lo que es producir lo material, que verdaderamente se hicieron cosas formidables, sino algo muy, muy importante era el desarrollo de la persona. Por eso promueve las misiones, que son las que llegan el 13 de mayo de 1524, los famosísimos 12 apóstoles franciscanos.
8: Que recuerden, amigos, que ya hemos hecho algún programa de los 12 apóstoles franciscanos. Pero ahorita lo que me gusta de estos programas que hemos hecho es que vamos hilando la historia cronológicamente. Entonces vamos dándonos cuenta en qué momento llegaron, qué había pasado anteriormente, y eso nos ayuda a comprender.
7: Bueno, Cortés, por supuesto, suprime todo lo que son los sacrificios humanos, el canibalismo. O sea, son costumbres que realmente tenían que arrancar y tenían que presentar un cambio. Y bueno, ¿cómo se presentan los misioneros? Hay una redacción que uno de ellos dice: nos manda Dios desde tierras lejanas, no a buscar oro ni plata ni bienes temporales, sino vuestra salvación. Por lo tanto, conviene que pongáis a nuestros hijos en nuestras manos. Ellos, como niños, entenderán fácilmente la doctrina que nosotros predicamos. Enseguida ellos nos ayudarán a enseñarlos a vosotros. Digamos que la estrategia misionera era sobre la niñez, sobre las bases, empezar a crear nuevas generaciones con fe.
8: Y yo creo que ese es el secreto de cualquier civilización, ¿no? Y hoy tenemos como padres de familia la misión preciosa, pero también apremiante, ¿no?, de educar a nuestros hijos, porque pues los mandamos a la escuela y pensamos que pues con una educación que les dan en la escuela basta. Y en realidad muchas veces se van perdiendo ahí por las ideologías, porque no sabemos los maestros qué tipo de pensamiento tienen, y entonces poco a poco se va permeando un tipo de educación, las redes sociales, los programas que ven, las series, los libros que leen. O sea, todo es un ataque a nuestros hijos. Y de pronto ya nos reconocemos en qué momento cambió tanto su manera de pensar y se alejó tanto de la manera de pensar de su propia familia. Entonces, yo creo que esto no es de ese tiempo, sino es todos los tiempos la niñez ha sido prioridad.
7: Uh-huh. Sí, es la base. Y es bien importante tener cuidado de lo que escuchan, que aprenden, dónde se educan o cómo se educan. Y este método de los franciscanos, por supuesto, ayudaba muchísimo. Y de hecho, Hernán Cortés estaba admirado de la dedicación de los franciscanos, su ejemplo, la enseñanza, que realmente este trabajo que hacían y su ejemplo es lo que ayudó a hacer un gran cambio mental, un cambio muy profundo, porque realmente lo comprendía Cortés, que era a través de la evangelización, del conocimiento de Cristo, es lo que iba a empezar a mover los corazones de los indígenas.
8: Así es, y también eso, ¿no? En la mayoría de las escuelas ya no se habla de Dios, porque pues pusieron una educación laica en la que Dios se saca de la ecuación. Qué distinto enseñar a un niño, por ejemplo, biología, y que se dé cuenta de la maravilla que hizo Dios, en los animales, en nuestro propio cuerpo, todos los órganos que tenemos. Y entonces admirarse de la grandeza de la creación y dar gracias y darte cuenta de que, pues, de todo lo que Dios te dio como regalo, ¿no? Uh-huh. Qué distinto. Y ahora pues todo es explicado desde, pues, desde el ateísmo, desde me merezco todo, yo soy mi propia brújula, ¿no?
7: Uh-huh. El antropocentrismo, o sea, yo soy el centro, quito a Dios, y si algo para mí lo considero que es bueno, pues será bueno, pero sin
8: el relativismo.
7: Relativismo sin una evaluación profunda de las cosas, ¿no?
8: Y sin la brújula que es la fe, ¿no?
7: Totalmente. Pero bueno, pues vamos ahorita a una pausa y regresamos.
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16: Pues regresamos, amigos, y estábamos hablando de, pues de la educación de los hijos, ¿no? Porque esta primera evangelización se centró justamente en la niñez. Y decíamos antes del corte que nosotros como papás tenemos que darnos cuenta de eso y de no dejar la formación en la fe para la catequesis de la primera comunión y que sea rapidito y que se acabe y que ya cuando haga la primera comunión decimos ya acabamos, sino que sea un constante formación en la fe, en la familia, en crecer en el amor, en la relación con Jesús, en conocer los santos, para que realmente ese niño esté fortalecido y pueda tener las herramientas para defender su fe en el momento en el que lo tenga que hacer. Entonces, pues los españoles eso hicieron, justo. Y me encantaría que nos contaras un poquito de los 12 apóstoles franciscanos, que ya hemos hecho otros programas, pero ahorita está hilado a toda esta historia de Hernán Cortés.
17: Sí, es un punto crucial. Para mí es un momento de la historia de nuestra nación, la historia de la fe de la Iglesia Católica Universal, que es trascendente. Y aparte, ¿cómo un momento tan simple puede convertirse en un momento tan profundo que cambia y genera tanta fe que hoy en día la estamos viviendo, que es esa semilla? Y pues bueno, es un tema que esta inquietud de Cortés de la experiencia espiritual del ser humano, de la integridad del ser humano, para él no solo era importante ponerse ya, que todos se pusieran a trabajar y oye, vamos a criar cerdos, vamos a sembrar, vamos, no, también estaba la integridad del ser humano, por eso le escribe una carta de relación al emperador Carlos V que mande franciscanos, y en específico pidió franciscanos. Y pide franciscanos, uno por el carisma que tienen, la sencillez, su humildad, y sobre todo un nivel de preparación intelectual muy fuerte, dedicados al servicio, fuertemente a la evangelización. Y pues le pide esta carta al emperador, y el emperador pues pide el apoyo al Papa, y de aquí surge pues una bula que muchos la llaman el patrimonio regio. ¿Qué significa? El Papa no podría, a ver, en esos tiempos menos, viajar a Roma, a España, para escoger quiénes iban. Entonces la decisión cae en el rey, un emperador, y en los franciscanos. Entonces cogen a 12 personajes que fueran sumamente importantes y entregados. Y son estos, y 12, ¿por qué? Porque así inició Jesús. Entonces dijeron, este es el gran inicio en la Nueva España, vamos a mandar 12. Y ellos, bueno, fueron escogidos, y como superior Fray Martín de Valencia, fue el superior de los 12. Y salen del convento de Memphis de Monroy el 25 de enero de 1524, en la fiesta de la conversión de San Pablo.
16: ¿Dónde guardas tantos datos y tantas fechas?
17: Pues no sé, en la mente. Y entonces, y en los libros. Entonces, llegan el 13 de mayo de 1524. O sea, el viaje es largo, un viaje en barco. Aparte, arriesgado, hay que entenderlo, ¿no? Se podría, el capitán se pierde, tormentas.
16: La tormenta, sí.
17: Vamos, no era nada fácil, era toda una aventura y una gran valentía. Y bueno, ellos llegan el 13 de mayo, y para Hernán Cortés era algo sumamente importante, porque él entendía, uno, este nombramiento del Papa, los consideraba cada uno como si fueran obispos. ¿Por qué?
16: Porque a los apóstoles
17: franciscanos. A los 12 apóstoles franciscanos. Entonces ellos podían bendecir un altar, confirmar, vamos, todas las funciones que puede llegar a tener un obispo.
16: La autoridad total, ¿no?
17: Exactamente. Y entonces, Hernán Cortés, para él fue una fiesta que ya llegaban estos evangelizadores, y él quiso que estos apóstoles franciscanos recorrieran el camino que él recorrió hasta el Valle de México. Pero pidió, mandó cartas en cada lugar por donde iban pasando, que los recibieran. Si había campanas, porque no todos lo sabía, ¿no? Apenas se estaba iniciando todo, pero repicaran las campanas, les dieran, prendieran velas, hicieran oración, o sea, en su recepción, imagínate, todas las poblaciones con sus velas prendidas, campanas, les dieran comida, que obviamente ellos, siendo franciscanos, pues eran muy austeros, pero para Hernán Cortés esto implicaba una fiesta y quizá el momento más importante de todo lo que había acontecido desde el inicio de la conquista. Y por donde iban pasando muchos los españoles, pues obviamente se hincaban, les hacían referencia, cosa que... siempre eso lo rechazaban los franciscanos, no les gustaba. Total, así fueron caminando, tardaron, llegaron al Valle de México hasta junio. Obviamente, es una caminata que más o menos fue de un mes. Y aparte, Hernán Cortés les mandaba mensajeros y les escribía cartas donde él, pues, compartía, les compartía esa ilusión que tenía de que llegaran a pues a estas nuevas tierras, pues a formar parte de este proyecto. Y en México, pues bueno, ya que están llegando al Valle de México, Hernán Cortés los esperaba, acompañado de Fray Bartolomé de Olmedo, de todos sus capitanes, los soldados, también estaba los líderes indígenas de cada región, o sea, el líder de Xochimilco, el de Texcoco, el de Azcapotzalco, todos los caciques. Digamos que era el momento más importante para Cortés de la conquista. ¿Y qué hace Cortés cuando los ve llegar? Él estaba a caballo, se baja del caballo, se quita la gorra que tenía, una tipo cachucha que usaba, y va caminando hacia Fray Martín de Valencia. ¿Y qué hace Cortés? Se hinca y le quiere besar la mano a Fray Martín de Valencia. Y él no quiere, como buen franciscano sencillo, no se deja. Y Cortés, ¿qué hace? Toma el hábito, de estos hábitos roídos de los franciscanos, y le besa el hábito.
16: Qué gesto tan bonito, sí, ¿no? Tan significativo, tan lleno de símbolos, porque pues para Cortés era mostrar, ¿no?, a todos los indígenas que la fe era lo más importante.
17: Yo creo que justamente lo que dices, para mí ese momento, ese gesto, es porque podríamos decir 13 de agosto 1521, la gran conquista, la caída de Tenochtitlan. Para mí la gran conquista es ese, en ese momento de encuentro entre Hernán Cortés y Fray Martín de Valencia, y este gesto, porque Cortés era una persona, digamos, era un experto diplomático, gran negociador, pero está en ese momento, les está diciendo algo muy importante a todos los que estaban ahí. Imagínense, había comitivas de indígenas también esperando, viendo esto de Cortés. En ese momento Cortés dice: yo no soy el importante, no soy el más importante, el más importante es Dios. Y estos franciscanos representan a Dios porque ellos son sacerdotes, ¿no?, frailes, traen el evangelio, traen la palabra. Entonces, es un momento que a todos los dejó impresionados. O sea, ver el gran líder que los liberó, hincado, arrodillado, frente a estos 12 personajes, que aparte les llamó la atención porque venían con los hábitos roídos, toda la sencillez, descalzos. Entonces, para los indígenas el aspecto era, bueno, estos están también amolados, ¿no? Y ante ellos Cortés se hinca y besa el hábito. Es un gesto donde inicia la verdadera evangelización. Está poniendo Hernán Cortés en lo alto, a Cristo, la fe de la iglesia, y les está diciendo, el más grande de todo esto es Cristo.
16: Qué bonito.
17: Es la evangelización. Y eso para mí es donde realmente inicia y es el gran parteaguas de la conquista.
16: Qué bonito. Debe de haber algún cuadro, alguna imagen. Vamos a buscarla, porque
17: sería interesante.
16: Sería interesante.
17: Sí, que haya plasmado ese gesto.
16: Bueno, amigos, regresamos después del corte.
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0: La selección de Escocia gana de momento en su regreso al Mundial. ¿Qué tal? ¿Cómo le va? Le saluda con muchísimo gusto su servidor Max López al micrófono para informarle en este Radar Mundialista lo más importante de la jornada y lo más importante del momento. Y es que la selección escocesa vence a la selección de Haití como parte de los juegos del Grupo C. Parcialmente estaría siendo líder de grupo con el triunfo.
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0: Australia y Turquía se enfrentan en la primera jornada del grupo D esta noche a las 10. El partido se disputará en Vancouver. Turquía, liderada por Vincenzo Montella, llega en gran momento tras encadenar 4 victorias consecutivas, mientras que Australia busca dar la sorpresa.
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0: Miro Mühheim es la figura del día tras haber anotado el gol del empate para Qatar en su encuentro contra la selección de Suiza. El tanto representó el primer punto en la historia de los mundiales para los qataríes.
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0: Mañana Alemania enfrentará a las 11 de la mañana a Curazao. Posteriormente, Países Bajos chocará contra la selección de Japón. Costa de Marfil se medirá a Ecuador y Suecia cerrará la jornada contra Túnez en el Estadio Monterrey. Recuerda estar al pendiente de 5 Radio Comunicación Efectiva y Minuto Cero a través de todas nuestras redes sociales. En el Radar Mundialista le informó Max López. Excelente noche.
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16: Regresamos, amigos. En el hábito no hace al monje.
17: Pues estamos hablando de, pues, este gesto que se convierte en un parteaguas de la evangelización. Es la, pues, la recepción a los 12 apóstoles franciscanos, que, bueno, Hernán Cortés, con una reverencia, realmente indica la importancia y la enseñanza que deja a todos los indígenas. Hay un escritor que dice, realmente este gesto hace que llegara al fondo de las conciencias de cada uno de los indígenas. Es decir, Hernán Cortés es sumamente profundo, porque, pues, él, siendo el líder respetado que liberó a los pueblos, verlo hincado, como ya lo habíamos comentado, besando de los hábitos de los franciscanos, indicó quién era la máxima autoridad en esas tierras. Era Dios. Y los franciscanos, pues, representaban todo lo que debería, pues, que deberían ser escuchados. Ellos son los que deberían, van a traer la palabra, son los que van a evangelizar. En pocas palabras, Cortés le está diciendo, escuchen a ellos. Y para mí, como ya lo había comentado en el bloque anterior, justamente es donde inicia, pues, la gran evangelización. Bueno, y un gesto muy importante que creo que ya lo habíamos comentado en otro programa, es de Fray Toribio de Benavente, que empezó a escuchar unas palabras y unas voces que decían motolinía. Él decía, ¿qué significa motolinía? Y le dijeron, significa pobre. Y entonces de ahí ya se hizo llamar motolinía. ¿Por qué? Porque, pues, le gustó el apodo. Incluso ya firmaba como motolinía, porque verdaderamente es la imagen que vendían los franciscanos y que realmente, pues, ayudó en parte a esa, pues, a su aceptación, a que se sintieran bienvenidos. Bueno, y hay cosas que hicieron muy interesantes, algo que a mí me parece hasta divertido, que ¿cómo le podríamos hacer para evangelizar? Entonces, ellos hacen, primero, tienen que aprender el náhuatl, incluso crean los franciscanos el libro de gramática náhuatl, tienen que aprenderlo, pero al mismo tiempo, para establecer comunicación y viendo cómo entendían los indígenas, pues, la comunicación escrita, por llamarlo de alguna manera, que a través de los jeroglíficos, pues empezaron a pintar y a dibujar, por ejemplo, el Padre Nuestro, y hay jeroglíficos muy famosos. El primero que empieza a hacer esto es Fray Jacobo Testera, incluso se conoce como el Códice Testeriano. ¿Por qué? Porque a base de estos dibujos ellos ya sabían cuál era el Padre Nuestro, el Ave María, aprendían a rezar.
16: Sí, mi mamá, ¿te acuerdas que nos regaló un códice del Padre Nuestro? Y es bien interesante ver pues todos los jeroglíficos. Se ve un fraile franciscano, después se ve como pues el pan nuestro de cada día.
18: Que es la Eucaristía.
16: Ajá, con una crucecita arriba. Dánoslos hoy, pues alguien como levantando las manos.
18: Ajá, como es.
16: Como pidiendo el pan,
18: como,
16: ¿no?
18: Como si fuera un sol, pero está coronado.
16: Ajá. Ahora, perdona nuestras ofensas, pues hay dos hincados y el sacerdote ofreciendo, pues perdonando, ¿no? Como nosotros perdonamos a los que nos ofenden, pues hay unos personajes ahí como platicando, no sé. Bueno, es como toda la representación. Por ejemplo, líbranos del mal.
18: Es un diablito.
16: Es un diablito y como un franciscano, como con una...
18: Oh, no, es Jesús con una espada, como con una espada.
16: Ah, sí.
18: Y están yéndose a Jesús para protegerse, ¿no? De alguna manera, sí.
16: Ajá.
18: Bueno, es lo que entiendo yo.
16: Sí. O sea, es bien interesante ver cómo explicaban, ¿no? El Padre Nuestro para que pues lo entendieran.
18: Y en sí, muchos cuadros de iglesias, si ustedes entran a... Pónganse a observar las iglesias, obviamente las antiguas, que hay cuadros al óleo, unos son formidables. Puedes ver, a lo mejor, hay uno, me acuerdo, una iglesia, la de la Asunción de Tlaxcala, del lado izquierdo, hay dos cuadros, y es la Salve.
16: Uh-huh.
18: Dios te salve, reina y madre. Entonces, todo está de alguna manera plasmado en una pintura.
16: Y era para entenderlo gráficamente.
18: Para entender gráficamente una oración. Entonces, eran métodos formidables. Y uno de los que se me hace más interesante de todo, que acabó siendo algo sumamente tradicional en México, el juego de lotería, que se tiene su origen por un invento de los franciscanos, porque para ellos, o sea, hacían todo su esfuerzo para aprender el náhuatl o la lengua donde estaban misionando.
16: Sí, el purépecha en Michoacán,
18: tal cual, o el otomí, si estamos hablando hacia el norte del Estado de México, etcétera.
16: Entonces, náhuatl, bueno, cada región.
18: Cada región tiene su lengua, Totonaca en la Sierra Norte de Puebla. Pero entonces, ¿qué hacían? Pues empezaron a hacer como un juego, un tablero donde estaban dibujados los distintos pecados. Y entonces, pues, la única manera de tener cierta conversación pues era sacar tarjetitas, ¿no? Entonces a lo mejor...
16: Expulsado, una tarjeta amarilla.
18: Tarjeta amarilla. No, bueno, también podría ser, pero sacaban una, a lo mejor la tarjeta de un borracho, ¿no? Y entonces en el tablero, el que se estaba confesando, pone una semilla en el dibujo del borracho. O el, no sé, ladrón, ¿no? Entonces salía una imagen de ladrón y ya, no, pues sí, me robé 20 pesos, por decir algo. Entonces ponía una semilla donde estaba la imagen del ladrón, etcétera, etcétera. Y era la manera de que ellos dijeran sus pecados por esta dificultad del idioma que más o menos lo iban aprendiendo. Y pues a poderlos ayudar y absolverlos, ¿no?
16: Oye, pero está difícil, ¿no? Porque ¿cómo representas el mentiroso?
18: Ah, bueno, pues no sé, a lo mejor un cuate con muchas, diciendo muchas cosas ahí. No lo sé. Si se tenía, no, bueno, necesitas ahí un despacho de diseño. Yo creo que aquí estos frailes podrían ser en estas fechas, podrían ser publicistas. Pero bueno, esto es lo que se convirtió en el juego de lotería, que es muy tradicional en México.
16: Obviamente después cambiaron las figuritas y ya fue un juego.
18: Sí, es un juego divertido para sacar algún premio o simplemente competir.
16: Sí, sí, sí, ¿no? Pero me refiero a que las tarjetas pues ya no eran pecados, sino ya era cosas de la cotidianidad, ¿no?
18: Bueno, todavía.
16: La palmera, el barril, la rosa.
18: Todavía sigue saliendo el borracho, pero.
16: Todavía sigue saliendo el borracho.
18: Es sigue eterno. Y el valiente, ¿no? Uno que está con un cuchillo así muy.
16: Ajá, tan valentonado,
18: que podría ser el
16: agresivo.
18: El agresivo, ¿no? Una persona violenta, ¿no? Pero bueno, aquí lo que es interesante es cómo se desvivían por hacer ese gran trabajo de la evangelización. Todo el ingenio de los franciscanos, y aparte en los conventos también poner huertos, escuelas de artesanos, porque ayudaban y les enseñaban cómo a labrar la piedra al estilo de lo como se hace en Europa, ajá, exactamente, hacer la cantera, hacer las herramientas, escuelas para hacer papel, para escribir, en fin, se iban depurando y tenían una labor, aparte de evangelización, de ir manejando, enseñando oficios. Realmente hacían un trabajo formidable.
16: A mí me da muchísima tristeza cómo se han perdido tantísimos oficios.
18: Ha habido aquí, por ejemplo, el de en Puebla, era la ciudad más importante.

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2: Todo es marquetería poblana, que considerado a nivel mundial ese trabajo como una joya, y pues se perdió tristemente. Es algo que se fueron aprendiendo, se fue enseñando primero
3: de generación en generación.
2: Ajá, pero fue semillas sembradas por los franciscanos, dominicos, de cómo aprender a trabajar estos nuevos oficios.
3: Así, amigos, si ustedes saben algo que pueden dejar como herencia a sus hijos, enséñenlo. Y bueno, regresamos después del corte.
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3: Estamos de regreso, amigos, en El hábito no hace al monje, hablando de Hernán Cortés, de la conquista, de los primeros apóstoles franciscanos, y bueno, todo esto que nos da identidad.
2: Y toda esta gran preparación de empezar a armar y organizar una nueva nación, pues prácticamente empezar de cero, realmente fue un trabajo muy interesante, muy difícil, pero bueno, hay un momento en que pues Cortés, empezando a reordenar todo, y le mandan a un gobernador, Cristóbal de Tapia. Y, pues por supuesto, Hernán Cortés no se sintió cómodo, porque dice, oye, yo arriesgué mi vida, mis hombres arriesgaron la vida, y ahora resulta que va a llegar alguien nuevo, que es el que va a decir cómo, va a poner orden. Y también, pues a todos los que eran sus allegados de confianza, sus amigos, como un Pedro de Alvarado, Gonzalo de Sandoval, Cristóbal de Olid, etcétera, etcétera, pues también se sentían como dirían ahorita, sacados de onda, ¿no? Como diciendo, oye, ¿viste qué hubo? ¿Qué vino? Y pues lo fíjate que lo manda su majestad, y él es el que va a decidir y empezar a hacer. Y pues la sensación es, oye, este señor no ha vivido todo lo que hemos vivido, todas estas aventuras. Pues hay amigos que han fallecido, ha sido todo un tema. Entonces Cortés era muy diplomático, pues muy a su estilo, es pues bienvenido, no hay problema, aquí pues te vamos a hospedar acá, etcétera, etcétera. Pero todos los oficiales, pues de alguna manera, como dirían, pues les daban nada más el avión, ¿no? Uh-huh. Pocas palabras, no le hacían caso, ¿no? Como diciendo, ¿y este cuate a qué vino?

0: Cortés siempre lo trató bien, pero pues yo creo que entendió que pues es como pues de que sobraba. Es como llegar a una fiesta donde no te invitaron, ¿no? Y de repente dijiste quién es y digo, no te van a hacer la grosería, pero nadie te va a pelar, nadie te va a hacer caso. Yo creo que hay un momento en que dices, yo creo que ya
1: Ya
0: mejor
1: me
0: me
1: voy.
0: voy, ¿no? Entonces, pues Cortés, por supuesto que por dentro de no le cayó en gracia nada, de haber estado furioso, pero era muy diplomático y sabía manejar las cosas. Entonces, digamos que entre todos lo hicieron sentir que no era bienvenido. Y ese era el perfil de Cortés. Era una persona, era un gran negociador. Incluso algo que vale la pena recordar es cuando tiene toda esta gresca con Pánfilo de Narváez, que va a arrestarlo, y por eso Cortés, si recuerdan, tiene que salirse de Tenochtitlán, porque le dijeron, oye, ya llegó Pánfilo de Narváez, el gran conquistador de Cuba, de Santo Domingo, y viene por ti a arrestarte, pues por supuesto, no estábamos hablando de cualquier persona. Entonces, Cortés, pues lo arresta, si recuerdan, se pone muy vivo, se mete Gonzalo de Sandoval al campamento de noche, lo capturan y pues todo su equipo o todos sus soldados acaban aliándose con Cortés, pues esperando pues todas las promesas que les había dado. ¿Qué hizo Cortés con Pánfilo de Narváez? Cuando lo captura, pues lo manda a Veracruz y lo encarcela. Entonces, lo deja encarcelado y arrestado, porque Cortés sabía que si lo liberaba, a lo mejor regresaba a Cuba con más ejército. O podía convocar a gente que, pues, podría ser muy fiel a él y le podría complicar las cosas a Cortés. Entonces, para Cortés lo más fácil es, ¿sabes qué? Lo encerró. Una vez que cae Tenochtitlán, ¿qué hace Cortés con él? Dice, bueno, ya no me incomodas. Entonces Cortés manda a liberarlo. O sea, lo dejó pues como un año, yo creo un poquito menos de un año ahí encarcelado,
1: Entambado.
0: entambado en Veracruz. O sea, sí era medio, medio rudo Cortés, ¿no? Y cuando lo libera, Pánfilo de Narváez se va al Valle de México a buscar a Cortés. Y entiende la grandeza de lo que había hecho Cortés. Entiende esa gran conquista, las alianzas que había hecho, entiende de qué tamaño es Cortés. Entonces, cuando se acerca frente a Cortés, se arrodilla y quiso besarle las manos a Cortés. Y Cortés no se dejó y lo puso de pie. Y en lugar de reprocharle algo, lo que hizo Cortés fue abrazarlo como un hermano. O sea, fue un gesto que, digamos que Cortés le hizo, a ver, yo no merezco que te hinques frente a mí. Y pues somos amigos, ¿no? O sea, vámonos para adelante, no volteemos ya para atrás. Y por supuesto, pues se ganó todo el aprecio de Pánfilo de Narváez y entendió pues que Cortés no es que tuviera algo en contra de él, sino que lo que quería era concluir la tarea que él tenía, en mente, que era pues toda la conquista de estas nuevas tierras. Pues en un momento Cortés pues quiso continuar con todo este proyecto y ir hacia lo que se conoce como las Higueras, hoy es Honduras, y deja un administrador en las nuevas tierras, al tesorero Alonso de Estrada y al contador que se apellidaba Albornoz. Estos señores fueron un desastre, una gran decepción. Le mandan algunas cartas a Cortés diciéndoles, oiga, oye, esto está pasando. realmente estos señores empiezan a cometer atrocidades, excesos, y Cortés tiene que regresar a la Ciudad de México. Y pues por supuesto estas personas las arrestan, pero ya habían asaltado la casa de Cortés, habían hecho atrocidades, maltratado a los indígenas. O sea, digamos, había gente que no compartía este proyecto o este pensamiento con Cortés. ¿En qué sentido? Pues tenían ambiciones, pero eran ambiciones desmedidas, sin buscar lo que es la dignidad de la persona. Recordemos este perfil que en algún momento platicamos de cómo era Cortés. Y es algo que para mí es bien importante subrayar. Él es el primero en llegar a la América continental con una imagen de la Santísima Virgen. Lo tenían un estandarte, que era la Virgen de los Remedios, y la otra con una imagen, una escultura en madera, que es la Conquistadora, que es la que está ahí en la iglesia hoy en día, donde está el Beato Sebastián de Aparicio, arriba. Ahí está la Conquistadora. Esa imagen se la regaló Pedro de Alvarado en una misa en Cozumel, la primera misa en América, a Hernán Cortés. Y a donde fuera Hernán Cortés la llevaba, y siempre a donde iba hacía poner una cruz y ponía esa imagen. Y Fray Bartolomé de Olmedo, y el padre Juan Díaz celebraban misa. Eso es el pensamiento y la manera de ser de Hernán Cortés. Siempre un hombre de fe, sumamente mariano. Incluso en la Gran Tenochtitlan mandó poner en el lugar que le asignaron para, en este palacio, para dormir con sus soldados, instaló una capilla donde se celebraba diario misa, comulgaban, incluso impartía los sacramentos Fray Bartolomé Olmedo y el padre Juan Díaz. Pocas palabras, Hernán Cortés siempre estaba firme en mantener la fe en él mismo, y para sus soldados siempre fue un ejemplo verlo como quería mantener a todos los soldados alineados en esta tarea. Además, hay que recordar algo: cuando le regalan a estas 20 esclavas en la zona de Tabasco, que entre ellas una es Malinche, pide el bautismo para ellas y les dice a los soldados: si alguien se quiere estar con una de ellas, pues bueno, ya son bautizadas, es decir, ya son católicas y tienen que casarse, pueden tomarlas como esposas. Ese era Hernán Cortés. Es bien importante, yo creo, que subrayarlo. Por un lado, sí hay que reconocerlo, una persona con una ambición, esa ambición de conquista, pero una conquista no solo material, tiene esa ambición de la evangelización y de la transformación, y pues se creó una nueva nación, esta gran nación que hoy llamamos México.
1: Qué bonito. Pues se nos acabó el tiempo, amigos. Fue un gusto estar con ustedes y nos vemos en el próximo programa.
0: Muchas gracias, amigos. Pórtense bien y no se les olvide que el hábito no hace al monje. Hasta pronto.
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0: Los saludo con mucho gusto y por supuesto también a Martín Tapia en los controles con este ritmo para iniciar semana. Los saludamos con mucho gusto. Y Silvia de Julián, como todas las tardes, les da la más cordial bienvenida. Bueno, vamos a iniciar nuestro programa con un superestrella, es el locutor consentido.
1: Ojalá, ojalá. Ah,
0: lo queremos mucho. Sus seguidoras y seguidores siempre están súper pendientes, pues, de mi querido Johnny, nuestro locutor estrella de la grupera La Mera Mera. Oye, qué gusto compartir micrófonos contigo.
1: Buenas Mi querida tardes. Silvia de Julián, muy buena tarde. No, al contrario, para mí es un placer poder estar contigo de nueva cuenta, ya como hace casi un año, ¿no?, que andábamos también por acá dando lata.
0: Oye, pues es que ustedes van como cinco mujeres. Nosotros del 1 al 3 vamos a tener nuestra feria, uh-huh, con motivo de nuestro aniversario 19 de cinco mujeres.
1: Así
0: y ustedes
1: es.
0: También tienen actividades que comentar con nuestros radioescuchas. A ver, ¿a qué nos vas a invitar, mi querido Johnny?
1: Mi querida Silvia, bueno, pues tenemos una invitación para toda la gente que escucha cinco mujeres. Y bueno, para que se preparen para una tarde realmente espectacular. Va a haber música, mucho sabor, diversión. Y es el próximo sábado 20 de junio a partir de las 2 de la tarde en el Parque Intermunicipal de San Andrés Cholula. Tendremos de verdad un ambientazo que no se pueden perder. ¿Dónde va a estar Patrulla 81? Van a estar los Saskis, los Hijos del Pueblo, Dalia Sosa y su Ritmo Colombiano, además también Banda Primos y Código Norte. Pero ¿sabes qué es lo mejor de todo? Que la entrada es completamente gratis.
0: Ah, no, pues ese es lo mejor.
1: Eso es lo mejor, eso es lo mejor. Sí, aparte, o sea, el ambiente, los grupos, de verdad, es un lugar muy bonito y pues de entrada para que la gente vaya completamente gratis.
0: Mi querido Johnny, y por supuesto tú estarás ahí encabezando esta gran fiesta.
1: Todos los locutores de la grupera estaremos ahí, armando la fiesta, armando el buen ambiente, por eso la invitación para que todo tu público nos acompañe, nos haga el honor de acompañarnos y se la pasen increíble.
0: ¿A partir de qué hora podemos llegar para ganar un buen lugar? Porque luego nos gusta estar enfrente.
1: Claro, ¿no? Sí, lo mejor. Pues mira, mi querida Silvia, pues empezamos a las 2 de la tarde. Ya, si quieren llegar desde las 11 de la mañana, 12 del día, 1 de la tarde, está perfecto.
0: Ok, ok. Bueno, entonces hay que ir. ¿Los quieres mencionar nuevamente todo los grupos que van a estar, los artistas?
1: Claro que sí.
0: Y por supuesto, el lugar.
1: Claro que sí, mi querida Silvia. Empezamos a las 2 de la tarde, el próximo sábado 20 de junio. Ahí vamos a estar en el Parque Intermunicipal de San Andrés Cholula, donde va a estar Patrulla 81, los Saskis, los Hijos del Pueblo, Dalia Sosa y su Ritmo Colombiano, Banda Primos y también Código Norte.
0: Muy bien, y lo más importante, Johnny, nuestro locutor estrella de la grupera La Mera Mera Buena, pues ahí estará.
1: Ahí estaremos todos, ahí estaremos, los esperamos para que vayan y se diviertan porque va a haber comida, diversión, regalos y muy buena música.
0: Y gratis, además,
1: y gratis, ¿sí?
0: ¿No? La entrada es gratis.
1: Para que vayan gratis.
0: Los alimentos, bueno, pues ahí ustedes van a comprar, pero
1: y aparte,
0: bueno,
1: pero la entrada,
0: al evento es gratis.
1: Así es.
0: No, todo el concierto va a ser.
1: Todo va a ser gratis, todo va a ser gratis.
0: Mi querido Johnny, que tengas mucho éxito, que seguramente lo tendrán,
1: así
0: la grupera,
1: es,
0: como siempre. Y bueno, pues nos vemos pronto, porque pues también ya después ahí voy a compartir tu cabina.
1: Ahí estaremos con mucho gusto, mi querida Silvia. Gracias de antemano y de verdad que no desaprovechen la oportunidad, vayan a divertirse, vayan a pasársela increíble. Es sabadito familiar para que vayan con la familia, es un evento 100% familiar para que no se lo pierdan, para que vayan, se diviertan y la pasemos increíble en esta tarde.
0: Muy bien, gracias mi querido Johnny.
1: Mi querida Silvia, un gustazo. Pronto. Gracias igualmente.
0: Gracias
1: a toda la gente de Cinco Mujeres. Un abrazo.
0: Gracias, gracias. Mi querido locutor estrella de la grupera, con ese vocerón, útale, ya lo quisiera tener ese vocerón, pero bueno, hacemos lo posible. Bueno, seguimos con nuestro programa de esta tarde y ahora doy la bienvenida y saludo con mucho gusto a Antonio Rueda, quien es director de Recursos Naturales y Biodiversidad, porque bueno, pues acuérdense que apenas pasó el Día Mundial del Medio Ambiente, el viernes 5. Entonces, ¡ah, qué barbaridad! Hay que estar alertas para cuidar nuestro medio ambiente. Antonio Rueda, bienvenido, muy buenas tardes.
2: Muy buenas tardes, Silvia. Julián, qué gusto estar en tu programa y estar aquí con todos tus radios escuchas, que tienes un público muy cautivo y ya de muchos años.
0: Así es, gracias, gracias, Antonio. Bueno, el Día Mundial del Medio Ambiente, liberación de aves recuperadas. ¿Cómo va este programa?
2: Ver, te platico Es muy importante el Día Mundial del Medio Ambiente, se conmemora cada 5 de junio. Fue proclamado en 1972 y su primer año fue en 1973, lo creó la ONU. Algo importante, pues hoy estamos ya festejando 54 años de este día.
0: Okay.
2: ¿Y cuál es su objetivo? Pues sensibilizar a la gente sobre el cuidado del medio ambiente. Es importante porque permite reflexionar sobre los grandes retos ambientales que hay. Y el mensaje es la responsabilidad compartida que tenemos que tener, gobierno, sociedad, empresarios, todo, porque todos estamos en este planeta que es uno solo, no hay otro.
0: Sí, es la casa de miles y miles de habitantes, es la única casa que tenemos todos.
2: Es nuestra única casa, es correcto. Y pues platicarte, este día lo conmemoramos con dos actividades. Bueno, hubo más actividades en la Secretaría del Medio Ambiente, encabezada por nuestra secretaria Marilyn Ballesteros, la subsecretaria María de los Ángeles, la subsecretaria María de la Cruz, y pues estuvimos participando, se llevaron dos eventos, el que te quiero platicar, uno fue una reforestación que hicimos en Amozoc. Fueron 500 árboles frutales en una universidad, se prestó el día.
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0: Integrarlas a su hábitat, ¿no?
2: Sí. Mira, te platico sobre las lechuzas. Las lechuzas fueron recibidas en Flor del Bosque, que es una PIMS, que es un predio para el manejo de la vida silvestre, porque es un zoológico, pero por ejemplo un zoológico como African Safari, él puede exhibir animales exóticos, jirafas, leones, jaguares, etcétera. Sí. Bueno, tigres, que no son especies de México. Una UMA, que es una unidad de manejo animal o ambiental, esta permite que el gobierno, a lo mejor se lo da a algún privado, producen venados y al final ellos le recuperan al gobierno especies, como un tema del trabajo que ya se hicieron y se reintroducen a áreas protegidas. Y en el tema de nosotros, que es una PIMS, pues nosotros somos un área donde rescatamos o recibimos animales que fueron lastimados, me refiero por ejemplo atropellados. Ay. Y nosotros ¿qué hacemos? Hacemos un manejo para su rehabilitación. Si el animalito ya no se puede recuperar y reintegrar, pues nosotros nos los quedamos hasta que fallece. Pero si no, tratamos, se hace un plan de manejo adecuado para poder reinsertar y no haya lo que le dicen la improntación. ¿Qué es una improntación? Que un animal salvaje tiene contacto con el ser humano y se acostumbra a verlo. Entonces, en ese momento, él, cuando tú lo reinsertes en la vida silvestre, pues va a buscar al humano, que a lo mejor se acostumbró a que le dieran de comer. En este caso, por ejemplo, unas aves como las palomas, ¿no? Uh-huh. En la iglesia le echas unas semillas y ven al ser humano y se acercan.
0: Sí.
2: En este caso, por ejemplo, de la vida silvestre, un plan de manejo adecuado, por ejemplo, las lechuzas se Profepa se las entregó a Flor del Bosque y se fueron cuidando. Por ejemplo, me mostraron videos. Ajá. Donde a lo mejor una médica veterinaria se ponía una mascarita con cara de lechuza. Ajá. Y les daba de comer carne en estadios pequeños. Ajá, okay. Porque no pueden cazar, como la mamá lo haría.
0: Ajá.
2: Pero no ven al ser humano. No ven la cara, ven una máscara, una figura. Y conforme fueron creciendo, pues ya en estado juvenil, como están ahorita,
0: ajá,
2: pues a lo mejor se les soltó un ratón vivo y ellas lo cazaron.
0: Ajá.
2: Y bueno, lo que tendrían que hacer en la vida silvestre.
0: Okay.
2: Yo les decía que es un... No sabes la experiencia que me tocó vivir a mí.
0: Ajá.
2: Fue agradable, o sea, fue una sensación.
0: Qué emoción,
2: de,
0: ¿no?
2: Sí, no.
0: Te motiva, pues.
2: No, la próxima liberación, por instrucciones de la secretaria, el gobernador, que es un gobernador ambientalista, que es un gobernador con una visión, que no nada más son los árboles, sino es el conjunto,
0: sí, fauna,
2: de un ecosistema, la fauna, para creación de un equilibrio. no se me va a olvidar, voy a hacer invitaciones para todo, para que puedan vivir esa experiencia. Uh-huh. Es como cuando te dicen, siembra un árbol, lee un libro.
0: Sí.
2: Yo te diría, siembra un árbol, lee un libro. Y si puedes liberar,
0: sí,
2: hazlo, porque sí, es una claro. sensación. Me tocó liberar uno y sí. me quedé con esa sensación de haber...

0: ver cómo se iba volando el halcón.
1: Ay, qué emoción.
0: Sí.
1: ¿Y las águilas?
0: Las fueron dos, tres halcones cara a cara.
1: Ah, ajá.
0: Y un halcón cola roja.
1: Ah, halcones.
0: Te voy a decir un ejemplo. Tú sabes que aquí en la cultura mexicana muchas veces satanizamos a las lechuzas, que es de mal agüero, que nada más para que a las mujeres ya no satanicen a las lechuzas, te voy a decir, cazan entre 1,000 a 3,000 ratones al año.
1: No me digas, pues nos ayudan.
0: Muchísimo.
1: A un equilibrio también.
0: A un equilibrio.
1: Sí.
0: Entonces, el tener...
1: Porque se reproducen súper rápido los ratones.
0: Sí, claro, y tener esos depredadores. Tú sabes que un ecosistema está llegando a un equilibrio cuando empiezan a aparecer depredadores.
1: Sí, sí, claro.
0: ¿No? Entonces, cuando tú ya tienes un depredador en un ecosistema, es porque hay animales que son los que van a depredar en la cadena alimenticia. Y al existir, empieza a haber ese equilibrio.
1: Uh-huh.
0: Ya no hay esa, o sea, ya los ratones no va a haber esa forma de crianza exponencial. Uh-huh. Y bueno, ¿dónde los liberamos? Los liberamos en el Parque Bicentenario.
1: Okay.
0: Agradeciéndole a la directora Michelle Talavera por su apoyo. Y ahí los liberamos, ¿por qué? Pues porque es parte de su hábitat. De las lechuzas y de los cara a cara.
1: No, pues está sensacional esto. Bueno, pues esperemos que pronto se puedan liberar otras especies.
0: Claro que sí.
1: Y más, por supuesto, ¿no?
0: Y Silvia, me comprometo a invitarte o avisarte para ver si nos puedes acompañar a esa liberación y ver cómo también esta contribución del trabajo que está haciendo el gobernador, licenciado Armenta, como un gobernador ambientalista. Y que por todas las instrucciones que nos ha dado a la secretaria, a la subsecretaria, a tu servidor como director y esta oportunidad de trabajar y servir a los poblanos.
1: Claro.
0: Es un gusto y estar en esta dirección. Para mí ha sido reconfortante ver todo lo que se está haciendo. Y hoy yo dirigiendo esa parte en reforestación, cuidado del medio ambiente, manejo del fuego y hoy en el tema de biodiversidad. Creo que es una parte, la parte muy bonita de medio ambiente y la quiero compartir a los radioescuchas y prometo avisarte en la próxima.
1: Claro, nos vienes a invitar y bueno, pues por supuesto a seguir contando de todas esas recuperaciones que estamos haciendo de liberación de aves recuperadas y también de reforestación.
0: Claro que sí.
1: Gracias Antonio Rueda Cuautle, director de Recursos Naturales y Biodiversidad de la Secretaría del Medio Ambiente. Gracias.
0: Muchísimas gracias, Silvia.
1: Nos vemos pronto.
0: Pronto nos vemos.
1: Gracias, muy buenas tardes.
0: Buena tarde.
1: Martín, ya nos colgamos. Vámonos a nuestro primer corte y regresamos con más en Cinco Mujeres y Corradio.
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1: Regresamos a nuestro programa de esta tarde ya. En este momento le doy la bienvenida ahora, le doy la bienvenida a Diego Suárez Rodríguez, quien es psicólogo del Sistema Municipal DIF. ¿Cómo estás, Diego? Bienvenido, muy buenas tardes.
12: ¿Qué tal, Silvia? Muy buenas tardes.
1: Qué gusto tenerte aquí en el programa de Cinco Mujeres, Cinco Radio. Platícanos, mi querido Diego. Fuera del aire, me estabas comentando de la importancia del área de psicología del Sistema Municipal DIF, pero además que está dividido en varias áreas. Y tú, bueno, pues tienes a cargo una de las más importantes. A ver.
12: Así es, el área de atención psicológica ahí por parte del DIF, en sus divisiones, en una estamos en esta que se llama Prevención Psicosocial. Nosotros en el área de prevención psicosocial nos dedicamos a la impartición de talleres y pláticas, en los cuales tenemos pues un diverso portafolio, ¿no? Uh-huh. Para hacer este tema de prevención, ¿no? Ofertamos en distintos lugares, principalmente en escuelas y también en empresas pequeñas. En la parte de las escuelas, aparte de dar este tipo de pláticas sobre inteligencia emocional, obviamente el bullying, prevención de adicciones, cutting. También nos dedicamos a hacer lo que se conoce como tamizajes.
1: Okay.
12: En estos tamizajes lo que hacemos es realizar diversas pruebas psicométricas, específicamente en tres escalas, que son depresión, ansiedad y desesperanza, en los cuales nosotros hacemos una detección oportuna de ciertas áreas o ciertos riesgos que puede llegar a haber con los estudiantes. Uh-huh. En la parte de las empresas, nosotros también nos dedicamos a hacer estos tamizajes, estas medidas, especialmente enfocados en la NOM 035, que es la prevención de riesgos psicosociales, ¿no? Y igual hacemos lo mismo, impartimos estas pláticas, pero también hacemos estos tamizajes para poder hacer detección de estas situaciones.
1: Los tamizajes, bueno, ya tienen son un gran preventivo para a los bebés desde que nacen, también habría que hacerlos. Pero entonces también hay un tamizaje ya para jóvenes.
12: Claro, tú puedes aplicar este tipo de estudios, los puedes aplicar a cualquier población. O sea, obviamente dependiendo del tipo de población, de la edad, del lugar en donde se encuentren, pues vas a enfocarte a ciertas cosas, ¿no? Con los adolescentes, por ejemplo, pues te vas a enfocar más al tema de ansiedad y depresión, ¿no? Y a lo mejor la desesperanza un poco, ¿no? Y a lo mejor en gente un poco más grande, el tema de la depresión lo vas a tener más más presente, ¿no?
1: Sí.
12: El tema de la desesperanza dentro de las empresas por a lo mejor un poco la incomodidad que existe con con el lugar de trabajo, con las situaciones hacia los otros. O sea, esto se trata de que dependiendo lo que tú requieras o necesites,
1: claro,
12: pues se va aplicando, y por eso la psicometría es tan importante, ¿no?
1: Uh-huh.
12: Porque esta nos puede ayudar, no es que nos dé un diagnóstico específico de una persona,
1: sí,
12: pero sí podemos verlo también desde un panorama de grupo, ¿no?
1: Claro, pues sí es muy importante. ¿Y cómo se ha presentado en los últimos tamizajes, cómo se ha reflejado, cuáles son los principales problemas que has detectado, estimado Diego Suárez Rodríguez? Si te parece, vamos a regresar para que nos contestes, porque es muy importante saber por cuáles son los problemas que están sufriendo las nuevas generaciones, ¿no? La ansiedad de un celular, la ansiedad de una computadora, la ansiedad de una tableta, la ansiedad de las modas, de la música. Digo, hay muchos temas que abordar a este respecto. Pero si te parece, Martín, nos vamos a ir a nuestro siguiente corte y regresamos con más en 5 Mujeres 5 Radio.
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1: Regresamos al programa de 5 Mujeres, 5 Radio, y bueno, pues estamos platicando con el psicólogo Diego Suárez Rodríguez. Él es psicólogo del Sistema Municipal DIF, y bueno, pues nos estaba platicando de esta actividad que realizan del tamizaje para detectar algunos padecimientos, pues, de jóvenes, adultos, como nos decían, no nada más en bebés. Podemos aplicarlo para la salud, que es principalmente, bueno, también otra es salud mental, ¿no? Pero la física de nuestros bebés recién nacidos. Pero le decía, ¿cuáles son los principales problemas que presentan nuestros jóvenes actualmente?
12: Ok, pues en adolescentes principalmente tenemos unas situaciones de adicciones a diferentes cosas, ¿no? Uh-huh. Tenemos adicción a las pantallas. El tema de la codependencia, que es adicción a las parejas o llevar estas relaciones insanas, ¿no? Entre estos noviazgos tempranos que tienen. Y también tenemos las situaciones de la adicción a las sustancias psicoactivas, ¿no?
1: Okay.
12: Entonces, ahí hay varias situaciones que se busca hacer una detección temprana, ¿no? Prevenir, ¿no? Siempre nuestro departamento, pues su nombre es ese, ¿no? Prevención psicosocial.
1: Uh-huh.
12: Si nosotros encontramos una manera de llevar una cultura de preventiva y no correctiva, pues nosotros podemos detectar estas cosas tempranamente, ¿no?
1: Claro.
12: Y podemos afrontarlas de una manera mejor. Principalmente hay una desinformación y falta de educación de todos estos temas. También el tema sexual es importante en los adolescentes.
1: Claro, y además ellos necesitan atención, y como dice el psicólogo Diego Suárez, pues hay que estar en alerta y pendientes de nuestros jóvenes, de nuestros adolescentes, que andan a veces medio distraídos, ¿no? Y que pues esto también de la sexualidad es muy importante, porque luego vienen los embarazos a temprana edad, que es otro problema que se presenta, ¿no? Y bueno, pues se debe también a que cada vez inician su actividad sexual a edad más temprana, ¿no?
12: Claro, y esto es una respuesta a la alta exposición del contenido en las pantallas. Hay una sobreestimulación en esta información, y cuando hay sobreestimulación se vuelve contraproducente, ¿no? Porque deja de ser un tema informativo y se vuelve un exceso.
1: Uh-huh.
12: Y entonces, al tener este exceso, se empieza a deformar un poco la visión de la sexualidad específicamente.
1: Claro. Y cuando tú detectas algún problema con alguno de nuestros chicos o con varios chicos, ¿cómo trabajan en grupo, individualistamente? ¿Cómo van apoyando a estos jóvenes, estos chicos?
12: Claro, las todo va moviéndose a través de instancias, ¿no? La primera instancia es una detección por estas pruebas. Ajá. Y en estas pruebas, si se detecta algo que sea alarmante,
1: sí,
12: se informa a, en este caso, si fuera un adolescente, se informa al maestro, uh-huh, a la escuela, a la institución, y ya la institución procede a pedir a los tutores legales de este individuo que se le haga una valoración psicológica, que se puede hacer, por ejemplo, también en el área de atención psicológica dentro del sistema DIF municipal.
1: Okay.
12: La consulta tiene un costo de 60 pesos, me parece. Uh-huh. Aquí en la avenida Cuemerrol número 201, en San Baltasar, Campeche. Uh-huh. Ahí se puede, por ejemplo, empezar a tener un proceso psicológico de atención.
1: Eso es muy importante que nuestros radioescuchas lo sepan, porque lo que tú decías, no necesariamente es que sean jóvenes, no necesariamente que sean adultos jóvenes, que sean adultos mayores. Creo que todos en alguna ocasión necesitamos de un apoyo psicológico por diversas causas, ¿no?
12: Sí, en todo momento. Y todos deberíamos en algún momento de nuestras vidas tratar o hacer el esfuerzo de probar por lo menos un proceso terapéutico, atención, ajá, psicológica. Yo siempre digo a los pacientes, ¿no? Te tardaste 35 o 40 años en provocarte todos estos traumas y, ajá, tú crees que se te van a quitar en dos semanas, pues sí, no.
1: De la noche a la mañana, ¿no?
12: Va a ser muy complicado. Ajá. Entonces, siempre es apelar a esto, siempre, ajá, apelar al autoconocimiento y sobre todo a tu bienestar. Porque somos seres holísticos e integrales, o sea, no nada más es el cuerpo el que debe de estar sano, ¿no?
1: Sí,
12: también,
1: ¿no?
12: La mente, ¿no? O sea, uh-huh, hay que tratar de tener esta cultura de cuidado, uh-huh, dentro de nosotros mismos.
1: Claro.
12: ¿Qué tanto me conozco?
1: ¿Qué tanto me conozco? ¿Qué tanto me cuido en mi salud mental? Que lo hemos platicado con otras personas, que después del COVID como que nos dejó muchas secuelas. Y obviamente, si sumas todo lo de la nueva tecnología que está muy abierta para todas las edades y demás, pues sí, complica aún más, ¿no?, la situación.
12: Sí, se vuelve todo una maraña, ¿no?
1: Sí, claro.
12: Y justo lo que comentas del COVID dejó una gran... más bien destapó una gran necesidad de escucha, uh-huh, en todos. Y tú puedes hablar con un amigo, puedes acercarte con un familiar a platicar. Es bueno que hables de tus problemas, de tus situaciones con alguien. Sin embargo, cuando se trata de uno mismo, uno es la persona menos objetiva,
1: sí,
12: para poderte decir qué es lo que está sucediendo, uh-huh, ¿no? Y no todo el mundo que tienes a tu alrededor tiene como la habilidad o la sensibilidad para poder decirte pues eso que te duele, ¿no?
1: Sí, sí, la ayuda que necesitas en ese momento.
12: Exactamente, ¿no? A lo mejor a veces lo que necesitas pues no es que vayas a que te den un consejo, uh-huh, es que vayas a escucharte a ti mismo, uh-huh, pero tiene que ser a través de otra persona, uh-huh, que tiene estas herramientas para poderte decir: esto es lo que estás diciendo y esto es, uh-huh, lo que está sucediendo. Escúchate, ¿no?
1: Sí, claro.
12: Y esa es la gran diferencia de ir a hablar con un amigo, con un, uh-huh, familiar, pedir consejos, a empezar un proceso terapéutico, uh-huh, en el que vas a que te escuchen y aprendes a escucharte sobre todo.
1: Claro, claro, pues es un apoyo profesional, ¿no?
12: Claro.
1: No es nada más un consejo, una escucha. Es importante y es valioso, por supuesto, ¿no? Pero no hay como acudir con el especialista. Bueno, si nuestros radioescuchas están pendientes, necesitan un apoyo para sus hijos, para su pareja, para un abuelo, para un adulto maduro, ¿a dónde podemos acudir? ¿Qué debemos hacer?
12: Claro, para cuestión de atención psicológica, les repito, la UMI, que es en Avenida Cuemerlo número 201, San Baltasar, Campeche, ahí se encuentra el área de atención psicológica. Para si quieren iniciar un proceso terapéutico, seas niño, adolescente, uh-huh, o adulto. Y para el tema de prevención psicosocial, si estás en una escuela, eres maestro, maestra dentro del municipio de Puebla, obviamente, o tienes una empresa pequeña que te gustaría tener alguno de nuestros servicios, en los talleres, de las pláticas o del tema del tamizaje, igual dejo el número de teléfono, okay. Se pueden poner en contacto. Uh-huh. Y ahí se les dan las indicaciones. La verdad es muy es muy muy básico lo que se pide para poder participar en esto. El teléfono es 2222 14 0000.
1: Muy bien, pues muchas gracias por estar con nosotros, Diego Suárez Rodríguez. Hay que seguir trabajando sobre el tema, nuestra salud mental es muy importante. Muchas gracias, que tengas mucho éxito.
12: Muchas gracias.
1: Nos vamos, Martín, aunque ustedes no lo crean, a nuestro último corte y regresamos a la parte final de este programa.
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14: Hoy te daremos una recomendación de una receta rica en magnesio. Es el salteado de espinacas con limón y ajo. Las verduras de hoja verde, especialmente las espinacas, se encuentran entre los alimentos con mayor contenido de magnesio. Los ingredientes son 2 tazas de espinacas frescas, 1 cucharadita de aceite de oliva, 2 dientes de ajo en rodajas, sal y pimienta, zumo de limón. ¿Cómo prepararlo? Calentar el aceite de oliva, sofreír el ajo durante unos 30 segundos y añadir las espinacas, cocinar durante unos 2 minutos y terminar con el limón. Ideal como una guarnición para el almuerzo o la cena. Esta receta te ayuda a reducir la inflamación, la fatiga y la rigidez muscular.

0: Y ahora doy la bienvenida y saludo con mucho gusto a María Leticia Olano Sánchez y a Iraís Machorro Méndez. Ellas vienen de Quitoca, Sembrando Cultura de Paz. Bienvenidas, muy buenas tardes.
1: Muchísimas gracias.
0: Gracias por estar en Cinco Mujeres, Cinco Radio. Platíquenos, ¿qué es Quitoca? ¿Cómo surgió Sembrando Cultura de Paz?
1: Bueno, Quitoca viene del náhuatl, sembrando. Okay. Uh-huh. Y justamente nace como una asociación civil, pero también tiene vertientes en que se especializan en formar redes ciudadanas.
0: Okay.
1: Una de estas redes, que es la que venimos a compartirles en este día, justamente es la red de gestores culturales, artistas y gente interesada en el fomento a la cultura en nuestro estado.
0: Eso es muy importante. Necesitamos mucha cultura. Además, la cultura nos mantiene distraídos, nos enseña, aprendemos, nos hace más sensibles y nos hace mejores personas. Lo necesitamos.
1: Lo necesitamos y además es un derecho humano. De repente, y estamos acostumbrados, acostumbradas a que se nos diga qué ver. Uh-huh. A que el sistema como tal, el sistema mundial, nos informa qué está de moda, qué tenemos que ver, sí. Qué tenemos que festejar, claro. ¿Sí? Cuando la gente a terreno, digamos, en el territorio, está haciendo cultura, en sus rituales, en sus celebraciones, en sus tradiciones, en sus pláticas, existe la cultura oral, la tradición oral, y es esa parte que nosotros queremos visibilizar como un quehacer que es obligatorio para el fomento a la cultura en nuestro estado. Es parte del quehacer de una Secretaría de Cultura y de Arte, pero también de los ciudadanos, empoderarnos en ese sentido, visibilizar qué realmente está sucediendo en este tejido social, cómo ha cambiado la cultura en estos tiempos que estamos viviendo de tanta confusión, en donde el lenguaje está perdiendo certeza, ¿no? Internacional.
0: Sí, la verdad que nos hemos metido tanto en la inteligencia digital que pues ya ni nos vemos a los ojos.
1: Exactamente.
0: Estamos comiendo, vamos a alguna parte y todo mundo anda con su celular en la mano. Yo no digo que sean, porque yo también lo uso como herramienta de trabajo, por supuesto. Sin embargo, pues también debemos mantenernos, mantener límites, ¿no? Porque si no, pues ya vamos a ser unas máquinas.
1: Claro.
0: ¿O qué nos dices, Iraís?
2: Así es. Bueno, también parte de la importancia de que nosotros tengamos esta cultura también es el acceso a las bibliotecas, el acceso a la cultura, a estos sitios en donde se guardaron tantos hay todavía muchos libros, y que tengan también este acceso para seguir informándose, educándose, y también adquiriendo pues cultura. También claro. Tenemos, bueno, María tiene a través en este proyecto, tiene algunos proyectos muy importantes y que involucran a las bibliotecas.
0: Eso es muy, obviamente hay que destacarlo, porque antes, hasta cuando nos dejaban tarea en las escuelas, sí. Pues era una investigación, claro. E ir a una biblioteca. Uh-huh. Y ahora dicen, no, pues ¿para qué voy, no? Ya lo tengo en el celular, busco todo lo relacionado de la tarea y lo dejo. Uh-huh. Y ya, en verdad, es que era muy padre. Bueno, yo me sigo inclinando por ver un periódico en papel, una revista en papel, y no tanto en digital. Leer un libro también se me hace más atractivo que verlo digital. Uh-huh. Además de que nuestra vista pues se daña más con lo digital, ¿no? Con estar pegados siempre al celular.
1: Exactamente. Como menciona Iraís, la biblioteca como figura de una sociedad es importantísima. No basta con tener una serie de bibliotecas, con pertenecer a una red nacional o latinoamericana de bibliotecas. No basta, no es suficiente. Es justamente impulsar el buen uso, aprovechamiento y modernización de las bibliotecas. Una biblioteca es la identidad de una sociedad.
0: Claro.
1: Y eso lo quiero subrayar, porque de repente, y generar bibliotecas puede ser un quehacer que parece sumamente atractivo, y no, tiene uno que desarrollar las actividades de atracción, de acceso, de diversificación y de identidad barrial. Es decir, proyectar el acervo fuera de las cuatro paredes.
0: Sí, claro. Obviamente, pues ese era lo emocionante de cuando nos dejaban tarea de investigación en alguna biblioteca, y ir con las compañeras, con los compañeros a hacer esa investigación a una biblioteca, ¿no? Uh-huh. Esa convivencia, pues era muy agradable cuando éramos adolescentes, cuando éramos jóvenes.
2: Así es, y también estaba el modelo del bibliotecario, que también llegábamos, preguntábamos por la tarea o en qué libro podríamos encontrar esa información, y sabía exactamente, ¿no?, en qué lugar, qué libro, etcétera, o qué libros, porque pues a veces eran varios. También otra parte importante de las bibliotecas era esta parte que muchas veces se transformaba en centros de, no solamente de aprendizaje a través de los libros, sino también de una comunidad. Y bueno, había, no sé, cursos, talleres, y eso hacía que los mismos pequeños, niños o jóvenes que asistían, pues se volvieran parte, ¿no?, integrados, claro, estar dentro de una comunidad, ¿no? Como partícipes.
0: ¿Y qué cosas, qué está haciendo Quitoca, sembrando cultura de paz para el rescate de las bibliotecas, o para que nos interesemos más en las bibliotecas? Uh-huh.
1: Bueno, estamos presentando algunas propuestas a la Secretaría de Arte y Cultura.
0: Okay.
1: Ahorita que se dio ese cambio, ¿no? En la administración. Y además de eso, nosotros también por nuestra cuenta tenemos círculos de lectura, okay, de escritura. Tenemos en la red de gestores culturales y artistas también cuentacuentos, gente que está en territorio, uh-huh, viendo justamente este proceso de transformación de la identidad de los territorios a través de la generación de una cultura distinta de nuestro tiempo. La cultura está siempre en movimiento, uh-huh, ¿no? Está viva.
0: Sí, claro.
1: Se transforma. Entonces sí tenemos que preguntarnos cómo se está transformando, uh-huh, en este tiempo de tanta incertidumbre, y cómo el poder de la cultura está vivo. Creo que tenemos una gran oportunidad en una ciudad como Puebla, con tantas universidades, con tanta población joven que viene de otros estados, sí, a formarse, sí, acá, para tener una identidad auténticamente centrada en el fomento de la cultura. Y las bibliotecas, queremos insistir, tienen que dejar de ser solo una habitación, uh-huh, silenciosa y hasta misteriosa para este tiempo, porque es muy sencillo agarrar ahora el celular y encontrar cierto tipo de información. Y yo quiero subrayar que eso está mermando en las habilidades neuropsicológicas de los jóvenes y de los niños. El no esforzarse en la búsqueda, el no preguntarse si esto que me está diciendo la red, el internet, es suficiente y es lo que yo deseo saber. Esa falta de esfuerzo y de cuestionamiento sí está repercutiendo en las habilidades de la sociedad. Y eso es bien importante. Ahí entra la importancia de las bibliotecas como un centro que dispare la atracción por la investigación, por la lectura, por la comprensión, porque de repente terminar una secundaria o un bachillerato no garantiza comprensión lectora. Okay. Y estamos formando ciudadanos con una capacidad muy parcial para la toma de decisiones y para el análisis de su tiempo.
0: Muy bien, pues María Leticia Olano Sánchez, mucho que platicar sobre este gran proyecto. Me gusta, por supuesto, Iraíz Machorro Méndez también. Seguramente las tendremos en el programa en fecha próxima. ¿Y dónde las podemos contactar? ¿Cómo nos podemos sumar? ¿Qué podemos hacer para hacer una cadena, ¿no?, de réplica en estos temas.
1: Claro que sí, pueden estar cerca de nuestras redes sociales, Kitoka, Sembrando Cultura de Paz, Kitoka con doble K. Uh-huh. También en mi red personal, María Olano. Okay. Y estamos ubicadas como círculo de lectura en la 10 Sur, 10 Sur y la 11 Oriente.
0: Ok.
1: 10 Sur y 11 Oriente. Ahí es donde nosotros nos reunimos dos veces por mes y estamos produciendo algunos materiales que próximamente vamos a publicar. Yo lo que sí quisiera subrayar, que antes de irnos, la importancia de que las familias lean.
0: Que eso es muy importante.
1: Los papás tenemos que ser ejemplo. Si yo leo, mi hijo va a leer. Mi hijo va a tener esa curiosidad. Tener en casa un rincón de lectura.
0: Muy bien, pues las espero pronto. Muchas gracias por platicarnos de este maravilloso proyecto. Bueno, Martín, ya se nos agotó el tiempo. Les recuerdo que nuestra feria del 19 aniversario del programa 5 Mujeres 5 Radio será el 1, 2 y 3 de julio. Mañana lo platicamos porque ya se nos agotó el tiempo. Gracias, Martín Tapia. Silvia de Julián les agradece el favor de su atención. Buenas tardes y buen provecho.
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3: ¿A poco no se te antoja algo fresco, acidito, con mariscos? Hoy utilizaremos camarón mexicano para nuestro platillo sabio, un orgullo de nuestra producción local que nos permite tener calidad y sabor los 365 días del año. Acompáñanos a preparar un aguachile de camarón con puré de camote.
4: Además, tras una separación de pareja, reajustar las cuentas es clave para la tranquilidad familiar. Pero, ¿cómo lograrlo sin desgastar tus finanzas? En este mes de la paternidad, analizamos la realidad económica de los nuevos hogares y te compartimos cuatro claves fundamentales para reorganizar tu dinero y construir estabilidad futura.
3: ¡Comenzamos!
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4: El camarón es uno de los productos pesqueros favoritos de las y los mexicanos, ya que además de que es delicioso, está disponible en el mercado durante todo el año. Además, nuestro país es el segundo mejor productor pesquero y acuícola de camarón en Latinoamérica, según un reporte de la Organización de las Naciones Unidas para la Alimentación y la Agricultura.
3: Su consumo aporta vitamina B12, B9 y B3, las cuales apoyan al metabolismo, al sistema nervioso y al sistema inmune. Sin duda es el candidato perfecto para el platillo sabio Profeco de este mes. Un delicioso aguachile de camarón con puré de camote. Una preparación fresca y con equilibrio de cítricos y picantes.
4: Atrévete a probar esta combinación gastronómica. Para esta receta necesitaremos los siguientes ingredientes: 500 gramos de camarón mediano o grande, sal, pimienta blanca molida, 120 mililitros de pulpa de maracuyá fresca, 180 mililitros de jugo de limón, un limón amarillo, jugo y ralladura, un pepino pelado, un chile serrano, un chile habanero pequeño, medio manojo de cilantro, 40 mililitros de aceite de oliva, una cucharadita de miel y una cucharadita de salsa de soya.
3: Para la parte dulce del platillo, el puré de camote, ocuparemos 280 gramos de camote naranja, 2 cucharadas de mantequilla sin sal, 2 cucharadas de crema para batir, una cucharadita de miel de abeja, sal, pimienta negra molida, una pizca de canela en polvo, una cucharadita de aceite de oliva, 2 cucharadas de nuez, 2 cucharadas de queso de cabra.
4: Y para el emplatado necesitamos una taza de cebolla morada fileteada, una taza de pepino en láminas finas, un cuarto de mango petacón en cubos pequeños, medio manojo de cilantro criollo, 2 cucharadas de ajonjolí negro tostado, semillas de maracuyá y tostadas horneadas.
3: Ya con nuestros ingredientes listos, empezaremos con la preparación del aguachile. Comenzamos limpiando y abriendo los camarones con un cuchillo pequeño en corte mariposa para retirar la víscera. Una vez limpios, los colocamos en un bowl y les espolvoreamos sal y pimienta blanca. Después, los refrigeramos. Mientras tanto, licuamos la pulpa de maracuyá fresca, el jugo de los limones y la ralladura, el pepino pelado, el chile serrano y el habanero, el cilantro, el aceite de oliva, la miel, la salsa de soya y salpimentamos al gusto. Colamos la mezcla parcialmente para conservar un poco de textura. Luego, la agregamos al bowl de los camarones, revolvemos y los dejamos de 5 a 7 minutos.
4: Para la preparación del puré de camote, Comenzamos lavando y secando los camotes. Los llevamos al horno enteros con aceite y sal a 180 grados Celsius durante 50 o 60 minutos. El camote debe quedarnos muy suave para poderle retirar la cáscara sin dificultad. Lo machacamos y lo colocamos en un recipiente para reservarlo. A fuego bajo, en una olla, agregamos mantequilla y la crema para batir. Apagamos la mezcla antes de que hierva. Integramos esta mezcla al camote machacado con movimientos de abajo hacia arriba. Luego incorporamos la canela, la miel, el queso de cabra, la nuez y salpimentamos al gusto. Antes de servir es muy importante integrar a nuestro aguachile, el pepino, el mango y la cebolla.
3: Ahora sí, ya que tenemos ambas preparaciones listas, vamos al emplatado. En una tostada horneada, colocamos el puré de camote y el aguachile.
4: Terminamos con semillas de maracuyá, el cilantro, un poco de aceite de oliva y espolvoreamos el ajonjolí.
3: Ya tenemos listo nuestro aguachile de camarón. No olviden que el platillo Sabio Profeco es fácil de preparar, tiene buen sabor, aporta un balance nutricional y rinde para varias porciones.
4: En este caso, esta preparación tiene un costo de 290 pesos y 94 centavos y está pensada para 6 porciones. Anímense a prepararlo y cuéntenos en nuestras redes sociales cómo les quedó.
2: Revista del Consumidor.
3: En la familia hay temas que pocas veces nos atrevemos a tocar, pero es importante y útil hablar de ello. Uno de esos temas es ¿qué pasa con la paternidad y las finanzas tras una separación? Ya que reajustar las cuentas es clave para la tranquilidad familiar.
4: Y junio, mes en que se celebra la figura paterna, representa una oportunidad para reflexionar cómo ha ido transformándose este rol. Durante una separación de pareja se requiere reorganizar las finanzas para seguir cumpliendo con las responsabilidades y mantener el equilibrio personal.
3: Además, hay que tener en cuenta que este es un tema del presente, debido a que los cambios en la estructura familiar son cada vez más frecuentes. De acuerdo con el Instituto Nacional de Estadística y Geografía, en 2024 se registraron 161.932 divorcios en México, lo que equivale aproximadamente a 33 divorcios por cada 100 matrimonios.
4: Sin duda, este contexto refleja que las separaciones forman parte de la realidad actual y que cuando ocurre, no solo implica una transformación emocional. Pasar de un sistema compartido a uno individual exige una administración consciente, ordenada y sobre todo alineada con la situación presente.
3: En otras palabras, se necesita mantener un equilibrio financiero que implica cubrir responsabilidades compartidas como el sustento de hijas e hijos mientras se solventan los gastos propios. Es común enfrentar pagos como renta, servicios individuales, traslados o el equipamiento de un nuevo hogar.
4: Muchas veces esto ocurre con el mismo nivel de ingresos o incluso uno menor, lo que hace indispensable replantear la administración del dinero para que la nueva realidad no genere desgaste o desequilibrios. Para que puedas organizar tus finanzas de la mejor manera en esta nueva etapa, aquí te dejamos cuatro claves fundamentales. Toma nota.
3: Clave número uno, redefinir el punto de partida. Antes de decidir, es fundamental tener claridad sobre la situación actual, ingresos, deudas y gastos. Este diagnóstico permite construir un presupuesto realista.
4: Clave número dos, priorizar con visión integral. Las obligaciones legales, como la pensión alimenticia, son pilares del presupuesto, pero deben analizarse junto con los gastos básicos personales y el ahorro. El objetivo es cumplir con los compromisos sin comprometer tus finanzas.
3: Clave número tres, ajustar el estilo de vida. Intentar mantener el mismo nivel de gasto que se tenía antes de la separación quizá no sea posible. Adaptarse al ingreso disponible es clave para evitar presiones innecesarias.
4: Clave número cuatro, organizar los pagos periódicos. Contar con un calendario de pagos y ubicar fechas clave permite tener mayor control. Esta práctica evita recargos y reduce el estrés financiero.
3: Todas estas claves, junto con tu interés por gestionar tus finanzas tras la separación, te permitirán sanar tu relación con el dinero. Porque en esta etapa, la prevención no solo trata de evitar problemas, sino también de establecer las bases de una estabilidad futura.
4: También puedes seguir estas otras recomendaciones. Formaliza acuerdos para tener claridad y certeza jurídica. Crea un fondo de emergencia para respaldar imprevistos.
3: Evalúa seguros que protejan tu patrimonio y capacidad de generar ingresos. Revisa periódicamente tu situación financiera para realizar ajustes oportunos.
4: Una nueva etapa familiar merece un nuevo plan financiero. En la revista del consumidor de junio, te llevamos de la mano para que logres esa tranquilidad que tu familia necesita.
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1: Memoria USB. Los primeros modelos requerían una batería, pero los actuales usan la energía eléctrica procedente del puerto USB. Estas memorias son resistentes a los rasguños, al polvo y algunas hasta al agua, factores que afectaban a las formas previas de almacenamiento portátil, como los disquetes, discos compactos y los DVD. Su gran éxito y difusión les han puesto diversas denominaciones populares relacionadas con su pequeño tamaño y las diversas formas de presentación, sin que ninguna haya podido destacar entre todas ellas. El calificativo USB o el propio contexto permite identificar fácilmente el dispositivo informático al que se refiere, aunque siendo un poco estrictos en cuanto al concepto USB, únicamente se refiere al puerto de conexión. Estas memorias se han convertido en el sistema de almacenamiento y transporte personal de datos más utilizado, desplazando en este uso a los tradicionales disquetes y a los CDs. Se pueden encontrar en el mercado fácilmente memorias de 1, 2, 4, 8, 16, 32, 64, 128, 256 y hasta 512 GB. Los sistemas operativos actuales pueden leer y escribir en las memorias, solo enchufando a un conector USB del equipo encendido, recibiendo la tensión de alimentación a través del propio conector, de 5 voltios y un consumo de 2.5 vatios como máximo. Las memorias USB son comunes entre personas que transportan datos de su casa al lugar de trabajo o viceversa. Teóricamente, pueden retener los datos durante unos 20 años y escribirse hasta 1 millón de veces. Aunque inicialmente fueron concebidas para guardar datos y documentos, es habitual encontrar en las memorias USB programas o archivos de cualquier otro tipo, debido a que se comportan como cualquier otro sistema de archivos. A pesar de su bajo costo y garantía, hay que tener presente que estos dispositivos de almacenamiento pueden dejar de funcionar repentinamente, por accidentes diversos como variaciones de voltaje mientras están conectadas, por caídas a una altura superior a 1 metro, por uso prolongado durante varios años. El cuidado de las memorias USB es similar al de las tarjetas electrónicas, evitando caídas o golpes, humedad, campos magnéticos y calor extremo. Yo soy Cristian Góchez y te invito a que continúes en la HR.

Los primeros testimonios materiales de la existencia del pensamiento matemático son ciertos dibujos y símbolos trazados sobre ladrillos o tablas sirias y babilónicas, entre los siglos 30 y 20 antes de nuestra era. Su contenido ha sido la fuente principal del conocimiento de las matemáticas antiguas. A partir de estos primeros testimonios, se ha podido deducir, por ejemplo, la existencia de un sistema de numeración de base 60 y algunas operaciones aritméticas, además de datos astronómicos y construcciones geométricas. Se emplea un calendario lunar avanzado y se introducen unidades de tiempo, como el minuto y la hora. Más o menos por la misma época, anterior al primer milenio antes de Cristo, aparecieron en Egipto los primeros documentos matemáticos, en este caso, escritos sobre papiros. El papiro Rif, cuyo autor fue el escriba Ames, recopila toda una colección de problemas y reglas para escudriñar la naturaleza y llegar a conocer todo lo que existe, todo misterio y todo secreto. Este encabezado prueba el poder que se le atribuía a las matemáticas para resolver problemas y revelar misterios, todo ello circunscrito a un ambiente de ciencia y magia. Este papiro incluye problemas de diferentes tipos, algunos de los cuales continúa abierto hoy en día. También se encuentran en él nociones de áreas y de volúmenes elementales, algunos de carácter eminentemente práctico. Otros problemas son de carácter puramente teórico. Es importante señalar este aspecto para resaltar que desde la antigüedad, la curiosidad por la resolución de problemas de ingenio ha sido un factor que ha contribuido a la creación matemática, tanto o más que las aplicaciones prácticas. De la información contenida en los documentos hallados,

0: se ha podido deducir que los antiguos egipcios conocían la propiedad de los números 3, 4 y 5, y sus múltiplos son lados de un triángulo rectángulo. Y a partir del estudio de las pirámides y del calendario, así como de otros datos astronómicos, se ha descubierto que atribuían al número pi un valor aproximado bastante exacto. En resumen, todo parece indicar que las matemáticas babilónica y egipcia de antes del primer milenio anterior a nuestra era eran matemáticas empíricas, usadas como herramienta no solo para el comercio y para la construcción, sino también para proponer y resolver problemas ingeniosos como los que hoy se plantean en la llamada matemática recreativa. Sin embargo, no hay constancia de que existiese el razonamiento matemático en el sentido actual de la ciencia deductiva, con conceptos abstractos y generales. A pesar de lo cual, no cabe duda que sus conocimientos matemáticos, empíricos o razonados, fueron el germen del crecimiento matemático griego alrededor del siglo VII a.C. Para la HR, Indira Martínez Pérez.
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0: sin dolor. Una enfermedad auténticamente extraña para estos tiempos de estrés y de vida agitada es el síndrome de Rayleigh Day. El síndrome se transmite de padres a hijos y una persona debe heredar una copia del gen defectuoso de cada uno de los padres para poder desarrollar la afección. En sí, es la incapacidad para sentir dolor. El enfermo tiene sentido del tacto, pero las sensaciones que deberían producir dolor no lo hacen. Las personas que padecen este mal son incapaces de darse cuenta que han sufrido heridas, quemaduras o roturas de miembros, por lo que suelen morir muy jóvenes a causa de accidentes o acumulación de heridas. Algunos de los rasgos que se presentan en esta enfermedad son la ausencia de lágrimas con el llanto emocional, tono muscular bajo y episodios repetitivos de hipertensión arterial. También llegan a presentarse fiebres, neumonía o crisis epilépticas. Esta enfermedad se origina por la incapacidad de producir los neurotransmisores que transportan los mensajes del dolor. No tiene cura ni tratamiento paliativo, pero con los avances en el diagnóstico, la supervivencia continúa mejorando. Actualmente, un recién nacido con el síndrome de Rayleigh Day tiene un 50% de posibilidades de llegar a los 30 años. Para la HR, Anaïs Masip.
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3: El significado del abrazo. El abrazo puede ser la búsqueda de una seducción o su culminación, una presencia que no se convoca, como tampoco a una emoción, y viene por el contrario cuando uno menos se lo espera. O la respuesta que estamos siempre condenados a buscar, una iniciación, un término, hasta cabe la imaginación de pedir ese abrazo y que la respuesta sea: hace ya tiempo que te tengo abrazado. Tiene una elegancia y un rito del que carece el beso, una profundidad, una duración, un acoplamiento de los cuerpos necesario y exigente. Prefiero que me abracen a que me besen, por la entrega que supone, por la comodidad, como quedarse sin vestidos, como si nos lleváramos nada, solo el tacto, la postura, casi el hábito en forma de maestría. Los besos tienen la forma inquieta de las palabras, los abrazos, la serenidad y la seguridad de dejar siempre alguno pendiente. Su prestigio no depende ni de su duración ni del contacto. Si necesito el amor, siempre como ser humano, me hace falta el abrazo, ancho, agradable, como la presión precisa que necesita cada cuerpo. En mi petición del amor, alguien me explicaba una manera de vencer el dolor, suspirando y abrazándose. De esa manera, rompe uno el revés del dolor. Le queda la desmemoria de la memoria. El territorio prestado de notarse en las miradas. El crecimiento de la madurez joven. La experiencia que se te oscurre a veces si no te la soporta nadie. Nadie con quien abrazarte. Para la HR, Aurora Mones.

0: 1921, la radiodifusión llegó a México. Los hermanos Pedro y Adolfo Gómez Fernández instalaron su equipo de transmisión en la planta baja del Teatro Ideal de la Ciudad de México. Su programa se emitía los sábados y domingos de 8 a 9 de la noche y se mantuvo al aire del 27 de septiembre a enero de 1922. Cabe mencionar que las primeras emisiones fueron musicales, con la presencia de declamadores. Entre 1920 y 1930, la radio en la nación fue principalmente experimental. Se transmitían segmentos musicales y culturales o eventos políticos específicos por pocas horas. En esos años surgieron estaciones que luego se convertirían en referencia. El 5 de febrero de 1930 surgió Radio Mundial, la primera en ofrecer un servicio de noticias en la nación. En septiembre de ese mismo año comenzó a operar la XEW, que a diferencia de las emisoras de su época, contaba con una planta de 5.000 watts de potencia. Con lo que se logró, un alcance nacional y más allá de las fronteras era escuchada en el centro y Sudamérica. En la década de los 50 del siglo pasado, con la llegada de la televisión, la radio experimentó una caída en el gusto de la gente y en la captación de ingresos. Algunos equipararon este hecho con una guerra comercial, pero la radio salió adelante con nuevas propuestas de contenido y desarrollo comercial. Para la HR, Maybelline Ramírez.
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2: Estimados hermanos, qué bueno que están aquí en la HR 1090 de AM, su estación preferida, y en el programa Amaneciendo con la Palabra. Hoy domingo, en el cual todos nos reunimos pues para reflexionar lo que el Señor, nuestro Señor Jesucristo, nos va a decir en este domingo 11 del tiempo ordinario, hoy 14 de junio. ¿Sí? Bueno, tenemos un montón de cosas que hablar, pero quiero dar la bienvenida a Angelita.
3: Buenos días a todos, ¿qué tal esta mañanita, verdad? Media nublada, ¿verdad? Muy fresca, en la cual vamos a meditar la palabra de Dios.
2: Sí, pero muy bonito día.
3: Pero bonito día.
2: Sí, aunque sí, todavía no sale el sol bien, bien, pero todavía.
4: Falta.
2: Sí. Gil, bienvenido.
4: Muy buenos días a todos, buenos días a los radioescuchos. Como cada domingo, estamos acá dándole gracias a Dios por este momento que vamos a tener ese encuentro con, ahora sí, con Dios nuestro Padre y con todos ustedes, por medio de esta estación de la HR 1090, Amaneciendo con la Palabra de Dios.
2: Así es, mi nombre es Mauricio Mena García y estamos bien contentos pues por muchos acontecimientos que estamos viviendo actualmente. Pues en primer lugar la visita pastoral de Santidad del Papa León XIV a Madrid, España. Bien. En días pasados a las Islas Canarias, en la cual pues se demuestra que tenemos un Papa que está muy por encima de lo que necesitamos, ¿no? Y qué bueno que está con la gente, que le escucha y que hace muchos énfasis en los temas de la migración. Cómo se le debe de tratar a los migrantes, la dignidad que tienen.
4: Así es.
2: Pues España, pues todo el mundo lo sabemos geográficamente, se puede decir que es la puerta de Europa, ¿no?
3: Sí.
2: O sea, lo que es España y Portugal, pero principalmente pues para nosotros nos implica saber de España, obviamente pues por razones históricas que tenemos con ellos, ¿no?
4: Así es. Y yo lo que vemos ahí, ¿no? Pues es el representante, por así que de la iglesia, representante de Pedro, y vemos ahí precisamente así, siguiendo este proyecto de Dios cercano al hombre, ¿no? A la humanidad.
3: A la humanidad, y también imagínate, hoy festejamos el 50 aniversario del sacerdote de nuestro arzobispo.
2: Claro que sí.
3: Los esperamos allá en el seminario a las 12 del día.
2: Pues muchas felicidades a Monseñor Víctor Sánchez Espinosa, que Dios lo siga colmando de bendiciones. Y agradecemos todo lo que ha hecho por nuestra arquidiócesis, ¿no? Todas las visitas pastorales que ha hecho, cómo ha impulsado bastante el seminario, la formación de los seminaristas, pues nos consta, ¿no? Como los ha mandado a formarse bien para servir a la comunidad.
4: Así es. Y también, ¿no? Siguiendo ese modelo, ese ejemplo de Jesucristo, cercano también a la gente, a la comunidad, visita un chorro de visitas pastorales que ha hecho.
2: Sí, muchísimas, que mucha gente que conocemos, ¿no? Pues me dicen, sí, yo saludé a Monseñor de mano y todo, estuvo con nosotros, o sea, es un señor arzobispo también cercanísimo a nosotros.
4: Sí, así es.
2: Qué bueno que Dios lo siga bendiciendo, y pues vamos a seguir.
4: Así es.
3: Bien. Bueno, después de la salida de Egipto, Dios tiene a un pueblo libre a quien le hace una oferta de alianza en el Sinaí. Si escuchas mi voz y guardas mis mandamientos, serás mi especial tesoro. Escuchemos.
4: Del libro del Éxodo. En aquellos días, el pueblo de Israel salió de Refidim, llegó al desierto del Sinaí y acampó frente al monte. Moisés subió al monte para hablar con Dios. El Señor lo llamó desde el monte y le dijo: esto dirás a la casa de Jacob, esto anunciarás a los hijos de Israel. Ustedes han visto cómo castigué a los egipcios y de qué manera los he levantado a ustedes sobre alas de águila y los he traído hasta mí. Ahora bien, si escuchan mi voz y guardan mi alianza, serán mi especial tesoro entre todos los pueblos. Aunque toda la tierra es mía, ustedes serán para mí un reino de sacerdotes y una nación consagrada. Palabra de Dios.
3: Te alabamos, Señor.
2: Te alabamos, Señor. Bien, pues este libro del Éxodo pues forma parte del Pentateuco, que son los primeros libros que tenemos en nuestra Sagrada Escritura.
4: Sí.
2: Un aspecto importante, un episodio que está narrando acá en el capítulo 19, precisamente Refidim, es un lugar que está, como nos lo están narrando ahí, en el desierto de Sinaí, frente al monte de Sinaí, donde recibió las tablas de la ley y donde Moisés les dio a beber agua, tocando una roca con su cayado, ¿no?
4: golpeándola,
2: ¿no? Entonces es un lugar muy importante porque dos cosas debemos de tomar en cuenta. Pues en primer lugar, que el pueblo conoció el poderío de Dios. Al momento de ver todos estos portentos, se estableció una alianza. Y obviamente pues está hablando ahora con Moisés.
4: Entonces, si vemos aquí en esta parte, quiero regresar un poquito hacia lo que es el Éxodo capítulo 3. De ahí cuando precisamente el encuentro, ese encuentro en un monte también, en el Horeb, en el desierto, en el versículo 7, donde la misión de Moisés. Ahí comienza esa misión de Moisés, ¿se acuerdan? Cuando la higuera, ¿no? Ahí ese encuentro que Dios lo llama y le dice: he visto la aflicción de mi pueblo en Egipto, he escuchado el clamor ante sus opresores y conozco sus sufrimientos. Un Dios cercano, de lo que hablamos hace rato, ¿no? Desde ahí Dios precisamente ve las aflicciones de su pueblo, escuché tu voz y me hago cercano a ustedes. Vengo precisamente para sacarlos de esa esclavitud. Por eso ahorita hablando de esta parte, hay un, ahorita con las visitas del Papa, León 14, había un himno, o canto, que precisamente venía ahí de ese canto que es contrario al lema de hoy de esta visita pastoral del Papa León 14. Y de ahí permanecer con la cabeza agachada. Hay un himno, dice, porque eres esclavo. Pero el lema ahorita de esta visita pastoral es levanta, alzad la mirada. Y ese alzad la mirada, ve hacia el cielo porque ya fuiste rescatado, ya eres hijo de Dios. Y por eso aquí Dios precisamente se hace cercano a nosotros y nos invita a alzar la mirada, lo que el Papa está en ese lema, porque también igual en este tiempo que estamos viviendo, el Señor ha escuchado esas oraciones, esas aflicciones de nuestro pueblo, que está sufriendo guerras, hay inseguridades, hay muchas cosas que también el pueblo está también sufriendo aflicciones.
3: Así es, y como aquí estamos diciendo, ¿no? Que esto dice la metáfora, ¿no? De las alas, en la cual nos está diciendo, y ustedes sobre alas de águila, y los he traído a mí. Nos está diciendo cómo nos cobija, ¿verdad? Ese cobijo, ese seguro, esa segura amorosa que nos da la divinidad, ¿no? Esa alianza que nos está diciendo, tú eres mío y yo te protejo. Pero también nos da un fundamento en la gracia y la salvación previa, como nos estabas diciendo. No es por el esfuerzo humano,
4: no.
3: Es por la gracia divina que Dios nos está dando y nos está manifestando. Y como tú lo estabas comentando, agachados, pues estamos agachados en el pecado, ¿verdad? Y como nos está diciendo, si ya vine a darles el reino, levántense, ¿qué hacen así, no? Sí. Pero también nos dice que la elección de Dios implica una respuesta humana, que nosotros también lo aceptemos, porque si no lo aceptamos, pues también nosotros no somos obedientes, vamos a pensar que seguimos estando ciegos, ¿no? A mí me llama mucho la atención cuando nos dice Jesús, ¿no? Siguen siendo ciegos, sordos y mudos. Y es que es cierto, seguimos estando ciegos, sordos y no queremos proclamar la palabra de Dios.
2: Sí, me gustó mucho lo que comenta Angelita en relación a lo siguiente, de que es Dios el que lo hace, no somos nosotros, muchas veces hasta nos creemos, ¿no?
3: Sí.
2: Presumimos, pero no, claramente aquí lo está diciendo. ¿De qué manera los he levantado a ustedes sobre alas de águila y los he traído a mí? O sea, los levanta y nos cobija, nos trae hacia él, ¿no? Y obviamente, pues al decir, alas de águila, pues es una altura considerable, ¿no? Es una de las aves que más altura alcanza, ¿no?
4: Sí.
2: Y que más fuerza tiene para llegar hasta allá arriba, ¿no? Entonces, esa es la explicación de cómo el Señor nos ha tratado. Pero, ¿qué es lo que dice a continuación? Ahora nos toca una responsabilidad. Ahora bien, si escuchan mi voz y guardan mi alianza, serán mi especial tesoro.
4: Así es.
2: Entonces, nos hace un llamado a escuchar la voz, no a oírla, no a medio conocerla, sino la escuches para obedecerla en la mentalidad de los hebreos, y si guardan la alianza, que recordemos que es una alianza de amor. Yo seré su Dios y ustedes serán mi pueblo.
4: Y así es, y ahí continúa desde lo que acabas de dejar ahorita, Mau. Dice, entre todos los pueblos, aunque toda la tierra es mía, ustedes serán para mí un reino de sacerdotes y una nación consagrada. O sea, somos un pueblo santo. Pues basta, ¿no?
2: Así es.
4: Pueblo santo, pueblo sacerdotal, ¿no? Eso es el pueblo de Dios. Y de ahí serás mi reino de sacerdotes, una nación santa. Y precisamente vemos ahí en el profeta Isaías capítulo 61:6, serán llamados sacerdotes de Yahvé, ministros de nuestro Dios, porque lo sagrado tiene relación inmediato al culto. La promesa tendrá su plena realización en ese Israel espiritual.
3: Y como lo estabas diciendo, tanto Gil como Mauricio nos estaba diciendo que ese tesoro, ¿no? Imagínate una piedra preciosa, lo más maravilloso que somos para Dios y que nosotros no lo podemos aprovechar, ¿no? Ese título que nos está diciendo que ustedes son un reino de sacerdotes, como estabas diciendo, ¿no? Pero al mismo tiempo nos está diciendo que es un reino, pero no es porque seamos privilegiados, ¿no? Como como los judíos, ¿no? Eran privilegiados los sacerdotes. No, tú eres un sacerdote, pero para ser llamado, para ser mediador y para dar mi mensaje, ¿no? Para todas las naciones. Porque es una nación santa, es lo que nos está diciendo, porque yo los estoy haciendo santos a todos ustedes. Dice, ser apartados y vivir como Dios quiere, que es lo que nos cuesta más trabajo.
4: Una vez así, estábamos en una celebración eucarística, una iglesia fuera de aquí de Puebla, y el sacerdote preguntaba, levante la mano quienes quieren ser santos, ¿no? Y dijo, padre, no, pues son muy poquitos, ¿no? Bueno, ¿quién quiere llegar al cielo? Entonces le levantaron todos, ¿no? Pues, ¿cómo vas a llegar al cielo? Siendo santo, ¿no? Y precisamente desde el momento que fuimos bautizados, fuimos injertados en Cristo Jesús, y desde ahí ya somos santos, ya tenemos por así que tener ese contacto con la revelación de Dios, estar en contacto con el que es todo santo. Y por lo tanto, pues por eso el Papa también, Francisco, ¿no? Escribió una encíclica, un documento, Los Santos de la Puerta de Al Lado, ¿no?
3: Uh-huh.
4: Entonces, a veces, sin querer, tú también igual vas en ese camino de santidad. Es lo que decía hace ratito, así como María. O sea, sí, acepto, sí, Señor, aquí estoy para hacer tu voluntad.
3: No, pero imagínate si decimos como María, ¿no? Sí, ese sí, ¿no? Tal vez es el fiat, sí. Nombre. Pero como estamos diciendo y recordando, Primera de Pedro, capítulo 2, verso 9, dice, soy linaje elegido, sacerdocio real, nación santa. Es lo que nos dice, ¿no? Uh-huh. Imagínate nada más todo lo que somos, ¿no?
2: Claro. Bien, pues vamos a hacer un breve corte. Estamos aquí en la HR 1090 de AM, en su programa dominical, Amaneciendo con la Palabra.

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2: Continuamos con ustedes. Qué bueno que nos están escuchando todos allá en su casa, amaneciendo con la palabra. Queremos mandar muchos saludos, principalmente a todos nuestros compañeros del Colegio Bíblico Apostólico Diocesano de Puebla, porque nos han dicho que nos escuchan en la Sierra Norte, en la Sierra Sur, en muchísimos lados. ¿Sí? También de varios grupos apostólicos también importantes, Movimiento Familiar Cristiano, también Adoración Nocturna Mexicana, también. Que pues, la gran mayoría está cumpliendo 100 años y sí. Nos están invitando y todo, y dice que también escuchan el programa. Heraldos del Evangelio, el Opus Dei y Caballeros de Colón. Bueno, continúo. Y bueno, son muchos más, ¿eh? Pero sí. Luego me regaña que porque no los saludamos, pero no da tiempo.
3: No nos da tiempo.
2: Sí, pero qué bueno que
3: pues
2: nos escuchan.
3: Para concluir lo que estábamos diciendo, ¿no? Es el anuncio, ¿no? Anunciar el Evangelio. Es la promesa hecha en el Antiguo Testamento y su cumplimiento pleno y definitivo es en la Iglesia de Cristo, en el nuevo pueblo de Dios, anunciando que Cristo es el sumo sacerdote y todos los bautizados participamos de este sacerdocio común, ¿verdad? Eso es lo que nos está diciendo. Bueno, pues vamos al Salmo. El Señor es nuestro Dios y nosotros su pueblo.
4: El Señor es nuestro Dios y nosotros su pueblo.
3: Alabemos a Dios todos los hombres, sirvamos al Señor con alegría y con júbilo, entremos en su templo.
4: El Señor es nuestro Dios y nosotros su pueblo.
3: Reconozcamos que el Señor es Dios, que Él fue quien nos hizo y somos suyos, que somos su pueblo y su rebaño.
4: El Señor es nuestro Dios y nosotros su pueblo.
3: Porque el Señor es bueno, bendigámoslo porque es eterna su misericordia y su fidelidad nunca se acaba.
4: El Señor es nuestro Dios y nosotros su pueblo.
5: Lo vemos en este salmo, precisamente es una tradición de Israel. Y que ha dado al himno, es un himno de alabanza. El título es un salmo para la Todaj, es decir, para la acción de gracias. Es el canto litúrgico. Y de ahí, aquí vemos que, pues lo estamos viendo, son pocos versículos, son tres. En esos pocos versículos que son tres elementos que vamos a encontrar acá, en este gozoso himno se puede identificar tres elementos significativos y que sobre todo son capaces, sobre todo, de fructuosa su recitación por parte de la comunidad cristiana orante, ¿no? Dice, ante todo aparece el intenso llamamiento a la oración. Ya ven que ahorita a veces también ya como que...
3: como que la dejamos tantito.
5: Exactamente, ahí como que... Y recuerden cuál es el lema del Colegio Bíblico. Orar para entender y entender para vivir. Exactamente. Entonces, si aquí este salmo, precisamente el 99, el Señor es nuestro Dios y nosotros su pueblo, aparece un llamamiento primero a la oración. Y esa oración es claramente descrita en una dimensión litúrgica. Nos encontramos una lista de los verbos en imperativo que salpican este salmo y que aparecen acompañados por dos indicaciones de carácter ritual: aclamad, servir al Señor con alegría y entrar en su presencia con vítores.
3: Sí, y como nos dice, ¿no? Es el Señor que reina, es el dueño de todo, ¿no? Está encima de todos nosotros, ¿no? Pero también nos invoca a que Él es santo. Es un rezo para laudes también, ¿no? Para estar bajo el amparo de Dios.
5: Así es.
2: Hermanos Angelita Gil, ojalá nos pudiéramos grabar en nuestro corazón y en nuestra mente, así grabar, así como con cincel y martillo, esta frase: el Señor es nuestro Dios y nosotros su pueblo, porque muchas veces no se imagina la gente que tenemos un Dios cercano, un Dios que está junto a nosotros, que está con nosotros, ¿no? Y por eso, pues luego en las celebraciones, pues participan de una forma medio indiferentes, desganados, con sueño, mucha gente va así y luego no. Reconozcamos que el Señor es nuestro Dios y nosotros su pueblo, por eso lo vamos a alabar a Dios con toda alegría, con alegría. En la celebración debemos estar con mucha alegría, concentrados en lo que estamos escuchando y diciendo con muchísima devoción, ¿no?
5: Así es, lo que acabas de comentar, Tomado. Por eso aquí en este salmo vamos a encontrar una serie de invitaciones, no solo al penetrar en el área sagrada del templo, a través de las puertas y patios, sino también a ensalzar a Dios, sobre todo de manera festiva. el mundo y la historia son gobernados por un Dios misterioso, pero al mismo tiempo es un Dios que desea que la humanidad viva establemente según relaciones justas y auténticas.
3: Aquí me viene a la mente, ¿no? Nos está diciendo que Él es nuestro Dios. ¿Y por qué a veces se dirige al hombre, no? Al hombre, no, no a la mujer, al hombre, ¿no? Porque lo hizo a imagen y semejanza de Él, ¿no? Y dice, y de Él salió la mujer, del hombre, no de Dios, sino del hombre, ¿no? Y entonces, ¿qué nos está diciendo? Todos somos su pueblo, todos somos uno solo, ¿no? Para claro. Él mismo.
2: Sí, pues desde luego, como ustedes comentan, ¿no? Reconocer el poder creador de Dios. Él nos hizo, sí. Dios nos hizo. Y somos suyos. ¿Por qué somos suyos? Porque Él nos ama. ¿Por qué somos suyos? Porque Dios mandó a su Hijo único para que nos redimiera.
5: Así es.
2: Dios y Jesús mandó al Espíritu Santo, intercedió para que el Padre lo mandara y lo tuviéramos. Somos suyos, somos templos vivos del Espíritu Santo, ¿no?
5: Así es.
2: Y saber que, ¿quién es nuestro Dios? Es el Señor es bueno, bendigámoslo porque es eterna su misericordia. Reconocer estas cualidades, características de Dios, ¿no? Que va a ser eterna su misericordia y su fidelidad nunca se acaba.
5: Así sí, por eso vemos en este salmo lo que acaba de decir ahorita hace ratito Ángeles. O sea, que vayamos al templo con toda la certeza de que somos el nuevo pueblo de Dios, con toda la certeza y con la conciencia de, sobre todo, de construir el rebaño que el pastor supremo de las almas lleva hacia esos prados eternos del cielo. Y de ahí encontramos tres cualidades divinas con frecuencia exaltados en este salterio de este salmo. Encontramos la bondad, el amor misericordioso y la fidelidad.
3: Fíjate tan hermoso lo que es aquí, porque el Señor es bueno, ¿no? Porque es eterna su misericordia. Fíjate que nosotros a veces nos separamos de Dios por X circunstancias. Yo me imagino, bueno, voy a decir algo que no debo de decir, ¿no? Cuando una persona, por ejemplo, fallece, tu papá, ¿no?
5: Sí.
3: ¿Por qué no? Reclamamos, ¿no? Ajá. Ese dolor que tenemos. Ya no creo en ti. ¿Cómo es posible, no?
5: Eso.
3: Pero a veces me pongo a pensar el enojo, la desilusión, o que no estamos bien preparados para dar ese paso en la cual tenemos que aceptar la voluntad, ¿no? Y pedirle la fortaleza. Y Él siempre nos va a estar acompañando y demostrándonos su amor. Y nosotros como seres humanos, en ese momento lo rechazamos, criticamos, hasta decimos lo que no.
5: Eso.
3: Pero Él siempre nos está diciendo acá porque Él es bueno, eterno y misericordioso. Y Él siempre ha sido fiel con nosotros. Nosotros somos los que nos hemos alejado de Él.
5: Así es, sí, lo que acabas de comentar. Pues los invito a que lean o que vean el video precisamente del Papa León en ese encuentro con los jóvenes. Y hay un testimonio y que hay una jovencita, una señorita, hizo la pregunta al Papa.
2: Sí.
5: ¿Dónde estaba Dios cuando yo era niña?
2: Así es.
5: Porque ella pasó por una dificultad
2: terrible.
5: ¿Sí?
2: Sí,
5: ¿verdad?
2: Sí. Que ya iba a matar a su mamá.
5: Exacto.
2: Y luego no, sufrió muchísimo.
5: El que murió fue el amigo.
2: El amigo.
5: Y entonces ahí, por eso la niña se le pregunta al Papa, dice, ¿dónde estaba Dios cuando yo era niña? Los invito a leer, a ver ese video del Papa León XIV, el encuentro con jóvenes.
2: Claro que sí, que ya está en las redes.
5: Exactamente.
2: Que lo vean.
3: Sí.
2: Bien, pues vamos a escuchar con toda atención primero la admonición a la segunda lectura y después vamos a escuchar la lectura de la carta del apóstol San Pablo a los Romanos.
3: Dios manifestó su amor al mundo en su Hijo, quien murió por nosotros cuando todavía éramos pecadores. Reconciliados con el Padre, seremos salvados por la vida y resurrección de Jesús. Escuchemos.
2: De la carta del apóstol San Pablo a los Romanos. Hermanos, cuando todavía no teníamos fuerzas para salir del pecado, Cristo murió por los pecadores en el tiempo señalado. Difícilmente habrá alguien que quiera morir por un justo, aunque puede haber alguno que esté dispuesto a morir por una persona sumamente buena. Y la prueba de que Dios nos ama está en que Cristo murió por nosotros, cuando aún éramos pecadores. Con mayor razón, ahora que ya hemos sido justificados por su sangre, seremos salvados por él del castigo final. Porque si cuando éramos enemigos de Dios fuimos reconciliados con Él por la muerte de su Hijo, con mucha más razón, estando ya reconciliados, recibiremos la salvación participando de la vida de su Hijo. Y no solo esto, sino que también nos gloriamos en Dios por medio de nuestro Señor Jesucristo, por quien hemos obtenido ahora la reconciliación. Palabra de Dios.
3: Te alabamos, Señor.
5: Pues vemos en esta segunda carta del apóstol San Pablo a los romanos, y vemos aquí precisamente en esta carta cómo en ese momento y desde el domingo anterior ya habíamos terminaba precisamente esa segunda lectura también de la carta a los romanos, que ya fuimos justificados. Y aquí precisamente está en esta justificación, eso es lo que decían, comentaban hace rato, esto es un don de Dios, es una gracia, no es por nuestros méritos. Y en virtud de la redención realizada en Cristo Jesús, ya había rescatado a Israel, lo que vimos en la primera lectura, el Éxodo, liberándolo del cautiverio de Egipto para hacer de él un pueblo que le perteneciera como herencia suya. Al anunciar la redención del cautiverio de Babilonia, los profetas habían dejado de entrever una liberación más profunda y más universal mediante el perdón de los pecados. Vuélvete a mí, pues te he rescatado. Y es lo que tenemos que hacer. Por eso en el Salmo la respuesta es: el Señor es nuestro Dios y nosotros su pueblo. Lo que hablaba hace ratito. Sí. Llegar con esa conciencia de que tú, en el momento que estás entrando a la celebración, eres un pueblo santo. Eres un pueblo nuevo en Cristo Jesús, redimido por su sangre preciosa, y que ya fuiste justificado. Y por lo tanto, al ser justificado, y es lo que habla el Concilio Vaticano, ¿no? Ya tienes que estar consciente, activo y fructuoso en una celebración.
3: Y es lo que estaba diciendo Mau hace ratito, ¿no? Muchos entran a la celebración con pereza, hasta en pijama, ¿no?
2: Sí,
3: entran
2: así,
3: ¿no?
2: Pues.
3: Cuando en realidad es algo maravilloso, ¿no? A mí a veces estoy tan concentrada que luego hasta me hablan y hasta dicen, ay, perdón, las asusté. No, no es que me haya asustado, me interrumpió dentro de la celebración tan maravillosa que a veces sí, está uno, ¿no? Pero aquí nos está dando a entender que no podemos ser salvados nada más nosotros. Necesitamos de Él. ¿Por qué? Porque Él es el que nos va a guiar. Él es el que nos va a fortalecer.
5: El buen pastor.
3: El buen pastor, ¿no? Y cuando nos está diciendo los impios, los que no quieren seguir a Dios, ¿verdad? Los que no quieren seguir ese camino. Y no queremos reconocer que Cristo murió por los justos. No, por los, ¿verdad? Por los justos no murió, murió por los pecadores.
2: Así es, Angelita. Pues vamos a hacer un breve corte comercial. Estamos en su programa Amaneciendo con la Palabra por la HR 1090 de AM.
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15: Qatar hace historia en la justa mundialista. ¿Qué tal? Muy buenos días. Los saluda con mucho gusto Rafa Crespo en el Radar Mundialista. En el primer partido del sábado, Qatar y Suiza dividieron puntos al quedar 1-1 en un encuentro correspondiente al Grupo B. Los helvéticos abrieron el marcador al minuto 17 por parte de Brill Embolo desde los 11 pasos. Ya sobre la hora y en un partido marcado por la superioridad suiza, pero sin poder figurarlo en el marcador, al 94 llegó el tanto del empate por parte de Boulaem Kouki. El empate a uno entre Suiza y Qatar fue histórico. Se convirtió en el primer punto que suma en toda su historia el conjunto del Medio Oriente. Recompensa de locura. Boulaem Kouki, el defensa que metió el gol del empate en los últimos minutos ante Suiza, recibirá $3 millones y un exclusivo Rolls Royce Phantom de parte del Fondo de Inversión Pública de Qatar, gracias a su histórico tanto. La actividad de la fecha 1 del Grupo B se cerró con el empate a un gol entre Qatar y Suiza. Todas las selecciones suman un punto y reflejan lo apretado y parejo que está este sector. Hasta aquí la información. Sigue en sintonía de la multiplataforma de 5 Radio Comunicación Efectiva y, por supuesto, de Minuto Cero. Le informó Rafa Crespo.
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2: Continuamos con ustedes en Amaneciendo con la Palabra. Qué bueno que nos escuchan.
3: Pues sí, como estábamos diciendo, ¿verdad? Cristo no murió por los justos, sino por los pecadores o rebeldes. Dios nos demuestra su amor, que podemos, ¿verdad?, perder el pecado si nosotros rescatamos nuestra gracia. Porque en realidad lo que Dios quiere es la salvación para cada uno de nosotros. Nada más, imagínate, si todos fuéramos justos, pues Cristo no hubiera venido, ¿verdad? Para nada.
5: Por los pecadores vino, ¿no?
3: Pero vino por los pecadores, ¿no? Y cómo viene, cómo es que se sienta, ¿verdad?, a comer con los pecadores, con esos.
2: Sí, claro.
3: Pues porque en realidad nosotros no reconocemos lo que Dios nos ha dado. Ahorita me estoy acordando de algo, que la época dorada del Antiguo Testamento fue en el desierto.
5: Así es.
3: En el desierto.
5: Ahí.
3: Sí, porque
5: después de la salida.
3: Sí, porque nada más seguían a Dios.
5: Así es.
3: Sí, nada más.
5: Sí.
3: ¿Y qué fue lo que nos dijo, ¿no? Cuando lleguen, ¿verdad?, a la tierra prometida, no se junten con los ídolos y todo. Y fue lo primero que dijimos, ¿no?
5: Y sus mujeres.
3: Sí. Y lo mismo nos está diciendo ahorita, ¿no? Si Cristo vino por los pecadores y no por los justos, estamos igual, ¿no? Porque en realidad, ¿de qué sirve que Cristo haya entregado su sangre, que él mismo se ofreció y que subió al cielo, ¿no?, y que dijo: Padre, aquí está mi sangre para todos mis hermanos, para que ellos sean perdonados?
5: Sí, sí.
3: Si en realidad nosotros seguimos igual.
5: Exactamente. Así es.
2: No, y a mí lo que me gusta mucho de San Pablo, aquí comentando lo que ustedes mencionan, Angelita, Gil, y lo que estamos meditando allá en casita, estimados hermanos, es de que San Pablo, en primer lugar, hace alusión de la muerte de nuestro Señor Jesucristo, de ese gran sacrificio redentor por amor a nosotros. Y él lo reitera, ¿no? Y la prueba de que Dios nos ama está en que Cristo murió por nosotros. Esa es la obra de amor, que pues no que me dio una casa, no que me dio un trabajo, un coche, no que me dio esto, el otro, son cosas materiales, ¿no? O que yo soy así o asá, ¿no? La prueba de que Dios nos ama es de que nos dio a su propio hijo para que nos salvara.
5: Y vemos que esta redención, pues ¿dónde inició? Inició en el Calvario. Ahí inicia la redención, en el Calvario, y garantizada ya por las arras del Espíritu, y concluirá en la parucía con la liberación de la muerte mediante la resurrección de los cuerpos, que lo encontramos en Romanos 8:23. Y ahí precisamente esa justificación que el Señor, que nos compró, lo que decía Ángeles, a precio de sangre, no de oro ni de plata. Fuimos comprados, éramos esclavos del pecado, estábamos, lo que decía Sato, con la mirada baja, viendo al piso, esclavos, y el Señor nos libera, nos saca de esa esclavitud del pecado, para que de ahí levantemos esa mirada, la alcemos. Dice ahorita lo que decía hace rato de, en cuanto a las celebraciones, ¿no?, que comentabas, Ángeles. Hay un también, esa parte, hoy estuvo el Papa en la Basílica de lo que es de la familia, de la Sagrada Familia. Y ahí iba a entrar el Papa porque iba a bendecir la torre de Jesucristo, la parte más alta. Pusieron una cruz con ventanas. Y el arquitecto que hizo ya falleció, y están viendo para que ese arquitecto, cómo fue llevando esa construcción que la había dejado otro arquitecto, la abandonó, la dejó y la continuó, y lo vieron a él y continuó. Uh-huh. Y de ahí como esa obra, ese arte, lo que le comentaron también, que la iglesia siempre ha sido creadora de belleza, de arte, de cultura. Uh-huh. Y es cierto. Y entonces ahí esta basílica está hermosa, tiene una altura, creo que 160 metros, está enorme la basílica. Y cuando entras, la primera impresión, toditito los vitrales, todo eso, la gente dice, wow. Y dice, la gente entra y abre la boca de la admiración de lo que hay. Pero al cerrar la boca, abre su corazón a Dios. Y es lo que debemos hacer en cada Eucaristía. Wow, está Cristo aquí en la Eucaristía, está aquí presente, vivo, para alimentarme de su cuerpo y de su sangre, que fui comprado. Por eso soy ese pueblo nuevo, ese pueblo sacerdotal, ¿no? Pueblo de reyes. Y en ese momento, al que voy a recibir es al que pagó mi liberación.
3: Sí, imagínate lo maravilloso que es. Pero fíjate que a veces nosotros pensamos, la salvación no es solo el perdón de los pecados, ¿no? Que ya me fui a confesar y ya, pues ya me perdonó y listo. No. La salvación es que nosotros hagamos vida, lo que Dios nos está enseñando, para poder participar de esa vida eterna. Porque en realidad yo he escuchado, o también yo creo que a lo mejor alguna vez a mí me pasó, ¿no? Ay, pues ya me perdonó Dios, ¿no? Ya, borrón y cuenta nueva. No, en realidad no. En realidad es que tengo que tratar de corregir todos esos errores que cometí, sí, para poder vivir como Dios quiere.
5: Así es, sí.
2: Y recordemos precisamente lo que estabas diciendo, Angelita. Antier, el viernes pasado, en la solemnidad del Sagrado Corazón de Jesús, precisamente estábamos reflexionando en la misa después de que concluyó. Precisamente el sacrificio de nuestro Señor Jesucristo, al conocer ese Sagrado Corazón por donde fluye la sangre que después fue derramada en la cruz, y como el corazón es el centro del amor y de la acción para los hebreos, pues saber que es el sacrificio de Cristo en la cruz, pues surge del amor que nos tiene. Así es. Y ese se queda en nosotros. Entonces, por eso, esa noble devoción que tenemos, pues desde 1856, dispuesta por Santidad del Papa Pío IX, en la cual cada año tenía que celebrarse esta festividad. Entonces, vamos a estar meditando que el Señor murió por nosotros por amor.
5: Así es. Y todo este mes, ¿no? El mes de junio.
3: Todo el mes de junio.
5: Sagrado Corazón de Jesús, precisamente. Y pues una tradición, me acuerdo cuando en la casa de mi abuelita todavía hay ya en paz descanse, y hay un cuadro muy hermoso que era como un cromo, pero no sé dónde los hacían, que les ponían la tela encima y como que le ponían la tela roja, y de ahí pues como entronizabas tu hogar al Sagrado Corazón de Jesús. Uh-huh. Entonces todo eso, pues eso, las familias que anteriormente, todo eso que pasaban, esas tradiciones pues fueron hermosas, ¿no? Porque sí, era una manera de que de ahí, así como yo soy tu pueblo, y tú serás tu, mi,
3: tú eres mío,
5: me perteneces, así este hogar te pertenece, Sagrado Corazón de Jesús, es tuyo, sí, mi familia, mis hijos, mis nietos, todo te pertenece a ti, somos tuyos, somos de tu propiedad, porque has pagado con precio de sangre, nos rescataste, y por lo tanto hemos sido justificados, y como fuimos justificados, somos justos en Cristo Jesús.
3: Y hay que alegrarnos, sí, ¿no? Lo que nos estás diciendo, hay que alegrarnos a esa reconciliación, sí, que también nos da el Espíritu Santo, ¿no? Que nos da esa reconciliación en la cual nosotros hemos perdido, y vamos a ver lo que nos dice el Sagrado Corazón, ¿no? Esa que nos está diciendo, mi corazón te lo entrego, ¿no?
5: Así es.
3: Tú me clavaste, tú me crucificaste, tú. Pero sí. Mi amor es más grande y más maravilloso que todo lo que tú me has hecho.
5: Pues si no, vamos el día de los santos oficios, ¿no? Cuando, lo que acabas de comentar, cuando la adoración a la cruz. Ajá. Y entra y dice, pueblo mío, ¿en qué te he ofendido? ¿No?
3: O ¿qué sea, te he hecho?
5: ¿Qué te he hecho? ¿No?
3: ¿Qué te he hecho? O sea, respóndeme.
5: ¿Cómo le hemos pagado a Dios siendo que nos vino a rescatar? Y por eso precisamente lo que acaba Mau de hablar sobre esa memoria del Sagrado Corazón de Jesús, que ahí lo que decías del Papa, y también vamos a celebrar también la memoria del corazón y de Jesús y de María.
3: El sábado,
5: este mes de
3: ayer.
5: Junio. Sí. Y entonces buscamos amor en muchas partes del mundo. Uh-huh. Por eso hablaba yo en una parte de esa, que a veces esa búsqueda de amor, a veces la gente, a veces los confundimos porque el amor humano puede fallar. Se cansa, puede herir sin querer, pero hay un amor que no cambia, un amor que nunca se cansa de esperar, un amor verdadero, y ese es el del Sagrado Corazón de Jesús.
3: Y aquí me viene, ¿no? ¿Sí? Que fe, la fe, la esperanza y la credibilidad. La fe la tenemos, ¿no? Pero
5: sí.
3: ¿Se me va a acabar?
5: Así es.
3: Sí. Pues sí, se me va a acabar cuando en realidad entre yo al reino, ¿verdad?
5: Exacto.
3: Y se me va a acabar mi fe, ¿no?
5: Sí.
3: Y la esperanza, pues de hacer lo mejor que se pueda, ¿no? ¿Para qué? Para poder, como decimos, ¿no? Yo quiero ver como joven, ¿no? Yo quiero hablar contigo, ¿no? Yo quiero hacer con eso, ¿no?
5: Sí.
3: ¿No? Yo quiero estar cara a cara con Dios.
5: Así es.
3: Sí. Ajá. Y la caridad, ese es el amor que gracias. Nunca se va a acabar. Eso es lo que Dios nos está diciendo. Yo te amo tanto que no se va a acabar ni ahorita, ni ahora, ni mañana. Es eternamente.
2: Sí, así es. Es muy importante que comprendamos lo que San Pablo nos quiere decir en esta carta. Al decir que somos justificados, es decir, vamos a ser justos. Pero no por nosotros mismos, sino en Cristo Jesús, ¿sí? Esa es la justificación. Vamos a ser justos, pero en Cristo Jesús, por su sangre. Y seremos salvados por Él.
5: Sí.
2: Del castigo final.
5: Exactamente.
2: Vean, todo lo hace Él, nosotros nada más tenemos que aceptarlo, tenemos que seguirlo.
5: Así es. Y hoy, no sé si también vieron esa parte de la... O sea, que los invitamos también a ver ese video de cuando el Papa hoy, León XIV, va a visitar precisamente pues el centro penitenciario.
2: Sí, claro.
5: Y, o sea, cómo les habla precisamente, que dice, les dice, cuando venga lo que decías del pecado, cuando venga la tentación de sentirse menos también, porque te puedes sentir menos, y recuerden, el Papa está hablando de esa dignidad, por eso levanten la mirada. Cuando te venga la tentación de sentirte menos, o piensen que no vale la pena seguir adelante, alzad nuestra mirada hacia aquel que a través de la presencia de tantas personas nunca deja de mostrarnos su amor y su cercanía.
3: Fíjate que a veces puedo estar en un error, ¿verdad? Y lo reconozco. Cuando dicen, es que no hay un libro para padres acá. La Biblia. ¿Quién nos las está dando?
2: Pues sí.
3: Nuestro Padre. ¿Y a quién? A sus hijos para la salvación. Entonces, ¿hay o no hay un libro?
5: Así es. Que
3: sí hay. Por eso digo, puedo decir que estoy equivocada, ¿no? Pero para mí sí hay un libro.
5: Claro.
3: Porque Dios me está diciendo como Padre y el Hijo me está enseñando al Padre cómo debemos de comportarnos nosotros, nuestros hijos.
5: No, claro. Y sobre todo nosotros como católicos, no nos quedamos con... No somos la religión del libro.
3: No.
5: Nosotros tenemos Sagrada Escritura, tradición y magisterio de la Iglesia.
2: Sí, claro que sí.
5: ¿No?
2: Por eso nuestra Santa Iglesia Católica pues destaca en el mundo, ¿no?
5: Así es.
2: Y más pues con la encíclica del Santo Padre en relación a la inteligencia artificial para rescatar esa dignidad que tiene el hombre y obviamente buscar siempre el bien común hacia todos, ¿no? Y no encerrarnos en la tecnología que en lugar de unirnos nos separa, ¿no? Nos segrega, ¿no? Pero vamos a ver todo esto, ¿no? Bueno, tendríamos que comentarlo más, pero poquito a poquito lo vamos
5: a ver. Un día comentar la encíclica, ¿no?
2: Así.
5: Y ya ven que el Papa también subió un video, ¿no?
2: Sí.
5: Explicándole.
2: Así es. Pues vamos a seguir con ustedes después de este breve corte comercial. Estamos en su programa Amaneciendo con la Palabra.

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2: Continuamos con ustedes, qué bueno que nos escuchan. Vamos a escuchar con toda atención la aclamación al Evangelio, que es de Marcos 1, versículo 15. El reino de Dios está cerca, dice el Señor, conviértanse y crean en el Evangelio.
3: Aleluya.
4: Aleluya, aleluya. Del Santo Evangelio según San Mateo. Gloria a ti, Señor. Señor. En aquel tiempo, al ver Jesús a las multitudes, se compadecía de ellas, porque estaban extenuadas y desamparadas, como ovejas sin pastor. Entonces dijo a sus discípulos: la cosecha es mucha y los trabajadores pocos. Rueguen, por lo tanto, al dueño de la mies que envíe trabajadores a sus campos. Después, llamando a sus 12 discípulos, les dio el poder para expulsar a los espíritus impuros y curar toda clase de enfermedades y dolencias. Estos son los nombres de los 12 apóstoles. El primero de todos, Simón, llamado Pedro, su hermano Andrés, Santiago y su hermano Juan, hijos de Zebedeo, Felipe y Bartolomé, Tomás y Mateo, el publicano, Santiago, hijo de Alfeo y Tadeo, Simón el cananeo y Judas Iscariote, que fue el traidor. A estos 12 los envió Jesús con estas instrucciones: no vayan a tierra de paganos ni entren en ciudades de samaritanos. Vayan más bien en busca de las ovejas perdidas de la casa de Israel. Vayan y proclamen por el camino que ya se acerca al reino de los cielos. Curen a los leprosos y demás enfermos, resuciten a los muertos y echen fuera a los demonios. Gratuitamente han recibido este poder. Ejérzanlo, pues, gratuitamente. Palabra del Señor.
3: Gloria a ti, Señor Jesús.
2: Bien, pues en este Evangelio de San Mateo tenemos aspectos muy importantes que tenemos que meditar. Pues en primer lugar, pues era la predicación de Jesús ante una multitud, y viéndola, ¿no?, se compadece de ellas porque estaban extenuados y desamparados. Pues con estos calificativos, sí, pues así hay muchas comunidades, ¿no?
4: Sí.
2: Extenuadas y desamparadas hoy en nuestros días, como ovejas sin pastor. Entonces hace este reconocimiento: la cosecha es mucha, los trabajadores pocos. Entonces hay que rogarle al dueño de la mies que envíe trabajadores a sus campos. Y ese rogar es la oración, que así habíamos comentado al principio, ¿no? Que hablaban de la oración.
4: O sea, sí, es el lema del colegio bíblico, ¿no?
2: El lema del colegio, sí, exactamente. Y los que no sabían, bueno, quiénes eran los apóstoles, pues obviamente se enlista quiénes fueron los apóstoles de nuestro Señor Jesucristo, a quien les dio poder de expulsar a los espíritus impuros y curar toda clase de enfermedades y dolencias. Les dio ese poder Cristo Jesús, no los apóstoles.
4: Así.
2: Y muchas veces seguimos pensando hoy en nuestros días a los devotos, que me perdonen los de San Judas Tadeo, que él hace milagros. No, él intercede. El que hace milagros es Dios, el que cura es Dios, el que está con nosotros es Dios. Él es solamente intercesor, igual que los apóstoles que están acá, y acá está su nombre, ¿no?
4: Y así, si vemos precisamente en este evangelio que acabamos de escuchar y que acabas de comentar, Mau, pues precisamente ahí en el versículo 6 dice: mi rebaño anda errante por todos los montes. Mi rebaño anda disperso por toda la superficie de la tierra, sin que nadie se ocupe ni salga en su búsqueda, porque mis pastores no se ocupan de mi rebaño. Aquí vemos precisamente esa misión que Dios les encomienda a los 12. Y de ahí como, ahora sí que precisamente lo que acabas de comentar, a veces, ya no es a veces en cuanto vemos cuántas poblaciones que hay a veces inseguridad, ¿no? Y que están dejando sus hogares.
2: Sí.
4: Y andan
2: sí,
4: como ovejas sin pastor, dispersadas, ya no saben a dónde huir.
2: Los desplazados, ¿no?, de las comunidades, ¿no?, por el crimen organizado.
4: Así es, y entonces, sí, también así como ahorita lo que decía el Papa, que les decía precisamente a los del reclusorio, ¿no? aunque estemos pasando ese tipo de dificultades, acuérdense de levantar la mirada a Dios hacia el cielo. Y precisamente así como Moisés, ¿no? Cuando precisamente Dios dice, escuché sus clamores, sus súplicas. O sea, levantó Moisés la mirada al cielo. Y así es que hoy, igual nosotros, ¿no? Como ese colegio bíblico de orar para entender y entender para vivir, primero tenemos que aprender a orar. Para sí. que de ahí también ese aprender a orar, siguiendo precisamente ese gran maestro, a Jesucristo, él oraba a solas y oraba en comunidad con sus apóstoles, sus discípulos. Entonces, ese, porque a veces también, ¿no? Digamos, si, pues yo ya oro en mi casa, ¿no? Pero ¿en qué momento? Yo ahorita vamos a, en cuanto a la oración, ahorita del Sagrado Corazón de Jesús están rezando el rosario, el Santo Rosario.
2: Sí.
4: Y de repente tú llegas y dices, bueno, el Santo Rosario, precisamente, pues el Papa Juan Pablo II escribió un documento sobre el rosario.
2: Sí.
4: Y el rosario es como, como el credo, es una manifestación de fe.
5: Sí, pues hacer un resumen sí, del evangelio.
4: Exactamente.
5: Es un resumen.
2: Se reflexiona.
5: Sí, se reflexiona. Ajá. Pero imagínate que a lo que estamos diciendo, orar. El Catecismo de la Iglesia Católica nos dice cómo debemos de orar.
4: Así es.
5: Porque en realidad a veces nomás estamos repitiendo, pero no estamos haciendo la oración desde el fondo de nuestro corazón, que es lo que nos está enseñando Jesús.
4: Sí.
5: Yo me retiraba a orar, a hablar con mi Padre para que me dé la fortaleza, me dé el entendimiento de esto que yo voy a pasar, de lo que yo voy a vivir y de lo que yo tengo que demostrar a la demás, a la gente, o sea, a mis apóstoles, para que vean cómo debo de hacerlo. Y yo creo, prueba de eso, que por eso Judas sabía dónde estaba, ¿no? En el huerto,
4: claro.
5: Sabía
4: iba orando.
5: Estaba orando,
4: sí.
5: Sabía dónde lo iba a encontrar.
4: Sí.
5: Entonces, imagínate que nosotros no hemos aprendido a hacer bien la oración, porque nomás la estamos haciendo repetitiva, pero no hemos tenido ese encuentro.

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3: Tengan cuidado porque van a escuchar muchas voces del exterior, el mundo. Y entonces, al que debemos escuchar es a Dios. Porque ya ahora ya también puedes consultar también cualquier cosa y lo usas por la inteligencia artificial.
4: Y rápido te contesta, ¿verdad?
3: Sí. Yo apenas les decía ya tanto la inteligencia artificial que ya en Estados Unidos crearon un aparatito como los modem. Que ya de repente llevas a tu mamá al doctor y te dice, ¿sabes qué? Pues es que ¿quién se queda con su mamá? No, pues todos trabajamos. ¿Y quién platica con ella? No, pues por eso está enferma. Nadie tiene que platique. Pues dedíquele un tiempo a su mamá. Pues es que nadie tenemos tiempo. Entonces, oye, yo ya vi que ahí vende un aparatito para que mamá platique con el aparatito este. Y ya es una máquina precisamente inteligente y ya, pues, para que platique. Pero, ¿dónde está esa parte
4: humana,
3: espiritual, humana, lo que está diciendo el Papa? Sí.
4: De amor.
3: Ese contacto, claro, de, sí, amor, de amor, de ternura, sí. Y que de un corazón humano que tiene con el que está platicando, ¿no? Sí.
5: Sí, no, precisamente, ¿sí? Pues, ante todos los avances, pues, históricamente podíamos hablar desde la revolución industrial, pues, cómo se empezó a alejarse la comunidad, luego, pues, con el desarrollo de la internet, y ahora con lo de inteligencia artificial, pues, ¿no? Ya realmente piensan
4: que... Es una
5: que,
4: barrera.
5: Sí. Piensan que lo que digan ahí ya es lo oficial, lo real, ¿no?
3: Pero, sí.
5: Y por eso hay que buscar siempre al ser humano, sí. A la dignidad, a buscar el bien común, a acercarnos a Dios y a ver al que está cerca de nosotros, al prójimo.
3: Así es, sí.
5: Bien, pues. Sí. Un aspecto muy importante, ¿cuál es la misión de los discípulos? Vayan y proclamen por el camino que ya se acerca el reino de los cielos. Sí. Entonces, esa es la misión importantísima de los apóstoles, no solamente de ellos, también de nosotros. Sí. Por eso estamos aquí reunidos en la HR para que nosotros en la celebración eucarística de al ratito tomemos conciencia de esto. Vamos a ir por todos lados, en toda mi comunidad, en mi familia, en mi trabajo. Voy a dar testimonio de vida.
3: Sí, sí, sí.
5: Curen a los leprosos y demás enfermos. Quizás a lo mejor no podamos curar a los leprosos nosotros, no, sino, no. Pero o a otro.
4: ¿Quién
5: enfermo,
4: sabe, verdad?
5: ¿Quién sabe?
4: ¿No?
5: Sí,
4: solamente sí. Sabe.
5: Pero el estar con el enfermo, como decía Gil, ¿no? Estar con el enfermo, platicar con él, curarlo, ayudarlo,
1: de esa manera.
5: Asistirlo. Es una forma, sí, claro.
4: Él escucha, a veces te ayuda.
3: Exactamente.
5: Y luego resuciten a los muertos y echen fuera a los demonios. Metafóricamente no vamos a revivir una persona, pero sí vamos a poder hacer que una persona se convierta de la maldad, de la injusticia, de la mentira, del odio que tiene. Eso sí lo podemos hacer, hagámoslo. Gratuitamente han recibido este poder, ejérzanlo pues gratuitamente.
3: Exactamente.
4: Y como dice, ¿no? Dice, la mie es
3: mucha,
4: pero
3: los trabajadores son pocos.
4: Y en realidad sí, no todos quieren aceptar la palabra de Dios, no todos quieren salir a evangelizar. Muchos dicen, es que no tengo tiempo, es que mis hijos, es que el marido, es que
3: así es.
4: Y siempre vamos a poner esas barreras en la cual no podemos decirle sí a Dios y llevar ese camino que Dios nos está indicando.
3: Yo creo que también les hacemos una invitación a todos los alumnos, maestros del colegio bíblico, porque ya ven que ya viene también nuestro retiro y hay que ir a tocar puertas.
5: Claro,
3: hay que llegar precisamente con los otros hermanos y llevarles esta buena noticia. Y no se quiten esa oportunidad, porque a veces lo que decías, a veces no tenemos tiempo, dense la oportunidad y es un encuentro hermoso con personas que a veces... que al que tú vas a tocarle no quiere pero ya no falta alguien que te abrió y él te quiere escuchar.
5: Claro. Así es, pues agradecemos muchísimo la gentileza de su atención en este su programa Amaneciendo con la Palabra por la HR 1090. Muchas gracias, Angelita.
4: Pues sí, este domingo felicitamos, ¿verdad?, a nuestro señor arzobispo, ¿verdad?
3: Sí,
4: por estos 50 años, ¿verdad?, de estar aquí con nosotros. Dios lo bendiga.
3: Sí.
4: Y nos vemos al ratito en misa.
3: Así es. Gil. Pues les damos las gracias a todos los que escuchas y recuerden esto: Dios te ama como eres, pero te sueña mejor. El Señor nos permite empezar siempre de nuevo, por ser humano, ser cristiano no consigue.

0: Consiste en no equivocarse, sino creer ser en la capacidad de convertirse y arrepentirse.
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1: Bienvenidos a Siempre Contigo, un programa diseñado con el fin de cultivar tu salud mental. Este es un espacio de reflexión y autodescubrimiento en el que aprenderemos a ser más amables con nosotros mismos y con las personas de nuestra vida. Lupita Montalbán y Mónica Zárate están siempre contigo. Gran parte de nuestra vida transcurre en el trabajo. Ahí construimos proyectos, relaciones, metas y también enfrentamos enormes exigencias físicas, emocionales y mentales. Muchas veces experimentamos ambientes hostiles, jornadas desgastantes, presión, incertidumbre laboral y el miedo silencioso a perder el ingreso que sostiene nuestra vida y la de nuestras familias. En medio de esta realidad, muchas personas aprenden a callar lo que sienten. El estrés se normaliza, la ansiedad se esconde detrás de la productividad y el agotamiento emocional termina convirtiéndose en parte de la rutina. Surgen entonces sentimientos de inseguridad, baja autoestima, síndrome del impostor, frustración y en algunos casos heridas y traumas que nacen precisamente dentro del entorno laboral y que rara vez son atendidas. Todo esto impacta no solo en el desempeño profesional, sino también en la vida personal, en las relaciones, en la salud física y la estabilidad emocional. Cuando el trabajo deja de ser un espacio de crecimiento y se convierte en una fuente permanente de tensión, el bienestar integral comienza a deteriorarse. Hoy, de la mano de nuestra especialista, analizaremos cómo estos ambientes afectan nuestra salud mental. Conoceremos herramientas que nos ayuden a construir una relación más sana con el trabajo y con nosotros mismos. Comenzamos.

0: Queridos amigos, queridas amigas, muy buen día. ¿Cómo amanecen hoy? Nosotras ya listas para que podamos platicar este tema que nos apasiona, porque de una u otra manera todos trabajamos. Moni Zárate, bienvenida siempre contigo.
1: Hola Lupita, ¿cómo estás? ¿Y cómo está toda nuestra comunidad de siempre contigo? Espero que muy bien en este sábado y en este domingo, los que nos escuchan en domingo, levantándose muy tempranito para empezar su día. Y en efecto, los que estén trabajando, pongan mucha atención. O que están en casa, como dice Lupita, todos trabajamos de alguna u otra manera, así que esto es un programa para todos. Pongamos atención.
0: Y si no trabajamos y acompañamos a quienes trabajan, ojo, porque también tenemos una grave responsabilidad en este acompañamiento. Bueno, pues ya Moni y yo dijimos que aquí estamos, pero también nos acompaña nuestra invitada. Vamos a escuchar su semblanza.
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3: Gabriela Mora es consultora organizacional experta en dirección estratégica de talento. Ha dirigido áreas de reclutamiento y selección, capacitación y desarrollo organizacional. Es especialista en proyección profesional, plan de desarrollo y carrera, headhunter y coach individual ejecutivo. Es conferencista internacional en temas sobre bienestar emocional en el trabajo, work-life integration, empleabilidad y desarrollo de talento. Actualmente es docente de la Escuela de Psicología de la Universidad Anáhuac Campus Puebla y Veracruz. Es directora de la consultora Mora Díaz Talento y Desarrollo y desde el 2021 es vicepresidente de Desarrollo de la Red Internacional de Consultores. Tiene la licenciatura en Psicología y una maestría en Psicología del Trabajo y las Organizaciones. Ha realizado los diplomados en Desarrollo de Competencias Directivas, Desarrollo de Talento por Competencias, Formación Humana, Neurobiología del Comportamiento Humano, Neuroliderazgo y Desarrollo de Habilidades Directivas Avanzadas. Cuenta con las certificaciones en PHRI, Profesionalización Internacional de Recursos Humanos, y Master Speaker International, además de ser docente honorario del Instituto Raymond Gaja en Barcelona, España. Bienvenida a Siempre Contigo.
0: Gaby Mora, bienvenida a Siempre Contigo. ¿Cómo amaneces hoy?
4: Muchas gracias, Lupita. Muy bien, feliz. Igual, Moni, pues gracias por invitarme. Estoy emocionada de poder compartir tanto de un tema que me apasiona y que es tan necesario hoy en día tenerlo presente, pues porque al final, como muy bien dicen, todos trabajamos de una u otra forma y el trabajo es parte del desarrollo social. Entonces, todos estamos involucrados en ello.
0: Así es, Gaby. Pues ya oímos en su semblanza, ella es consultora, ha dirigido el reclutamiento y la selección de personal, ha capacitado, es especialista en toda esta proyección profesional, por eso es que nos acompañas aquí, porque no solamente se trata de darle eficiencia a lo que el trabajo requiere, también tú ves a la persona que está haciendo el trabajo, te encargas de descubrirlo y de orientarlo.
1: Y aquí también lo importante es que Gaby es psicóloga organizacional, eso es muy importante, porque hoy hablaremos del trabajo, pero desde la perspectiva de la psicología, de la salud mental de las personas que trabajamos.
0: Así es. Pues dicho esto, comencemos. ¿Qué les parece si vamos a lo básico? Defínenos cuál es esta relación mía de la persona, del civil que camina y respira con el trabajo. ¿Cómo nos relacionamos con él?
4: Bueno, pues el trabajo es parte esencial de la vida de todas las personas. Y no solamente me gustaría como abarcar a las personas que están trabajando en una empresa. Por ejemplo, últimamente también, no sé, vemos a las personas que tienen un negocio, que ahorita, como muy bien decías, quienes acompañan a las personas que están laborando, incluso cuando estamos trabajando en casa, o sea, toda esa actividad, ese tema de la productividad, de qué estamos haciendo con el tiempo, ¿no? Y que además impacta, porque impacta lo que ahorita platicaba, en el desarrollo social. O sea, el trabajo es parte del tejido donde estamos todos inmersos y qué importante es para la vida de una comunidad, ¿no? O sea, al final es eso. Y ahorita que te escuchaba en la parte de los datos y toda esta presentación del tema, hace ratito en una plática con un colega me decía, es que a veces los de recursos humanos, porque yo he estado mucho tiempo en recursos humanos, entonces he estado dentro de la empresa trabajando con la gente y ahora de afuera como consultora, ahora trabajando con la empresa, pero al final es... siempre estamos inmersos en ese ambiente, ¿no? Y lo que son no solamente que tengas tu actividad y quieras llegar a tu objetivo, sino todas las relaciones que se van tejiendo con tu jefe, con los compañeros, con colegas, con gente que está a tu cargo, todo eso va a estarse influyendo. Es lo que llamamos el comportamiento organizacional, que es como la personalidad de la empresa. Y esa personalidad la hacen todo, ¿no? Todo el conjunto de las personas que están ahí inmersas.
1: Fíjate, Gaby, que qué interesante que lo dices. Y aquí también hagamos una aclaración. No siempre es empresa, ¿no? Porque a lo mejor habrá quien diga, ah, no, este programa no es para mí porque yo no trabajo en empresa. No, no, estamos hablando de los centros laborales, los centros organizacionales, ¿no? Que puede ser una empresa, una institución de gobierno, una institución educativa, ¿no? Que pocos vemos como una empresa, pero son centros laborales, ¿no?
0: Una miscelánea, una carnicería, la recaudería, la tortillería.
1: Es un centro laboral.
0: Bueno, y yo les digo otro centro laboral en el que yo trabajo, en la cocina, ahí también hacemos productividad, vemos recursos, vemos qué hay en el inventario, sacamos cuentas, vemos que salga el producto final a tiempo para halagar a todos. Entonces, todos estamos inmersos en un trabajo, ¿verdad?
4: Así es.
0: Qué bueno, me gusta el comportamiento organizacional. Tengamos ese término muy en mente, porque es verdad, así como en la familia, lo voy a asemejar con la familia, a veces hay días buenos, a veces falta recursos, a veces hay días muy malos, a veces hay que correr por la terapia, a veces hay que llegar temprano a la escuela. Todo esto genera un ambiente familiar. Y tú nos estás diciendo, en el trabajo también hay un ambiente, que si llegó de malas el jefe, que si llegó de malas el empleado, que de plano no llegó y no avisó y que ahora quién va a hacer su chamba, todo eso genera este comportamiento organizacional, ¿verdad?
4: Así es, así es. Y de hecho, desde el comportamiento, por ejemplo, ahorita les voy a decir como ciertas divisiones que tiene, pero al final todos lo vemos. Por ejemplo, los términos de motivación, satisfacción, que en las empresas a veces o en las organizaciones es muy común de, ay, contrata a alguien que motive al equipo porque no lo veo feliz. A ver, no, eso no es motivación. O sea, motivación es realmente toda la energía que tú pones para llegar a tu objetivo. O sea, realmente es, a ver, tenemos en el restaurante tantas comandas que sacar, ok, entonces, ¿de dónde va a salir esa energía para que sí salga la cocina, para que sí lleguen los meseros, para que sí digamos, ok, vamos a cumplir esta función? Eso es motivación, no esta parte de me energizo totalmente, ya estoy casi casi como saltando de un lado a otro, eso no es motivación. Y satisfacción es qué tanto, qué tan satisfecho, qué tan a gusto estoy con las condiciones de trabajo, pero también con las percepciones que tengo. Por ejemplo, si una persona está muy feliz de que va a entrar a un trabajo nuevo, y entonces va con toda la ilusión, se imagina cómo va a ser su nueva oficina, se imagina a sus compañeros, llega así con toda la actitud, como decimos. Esa es la percepción, ¿no? O sea, la expectativa que tiene, o sea, dice, wow, ¿no? Mi nuevo trabajo. Y llega a un ambiente donde está todo hostil, donde le hacen caras, donde ya viste al nuevo, no te sientes con él en la comida, ¿no? Toda esta parte es el choque que tengo entre lo que yo esperaba a lo que realmente estoy recibiendo. Entonces, eso impacta muchísimo en la emoción, ¿no? O sea, en las emociones de las personas.
1: Así es. Y fíjate, Gaby, qué bueno que hablas de percepción, porque de la percepción... Parece mentira, pero hoy la percepción es verdad, lamentablemente, porque no necesariamente tiene que ser verdad. Percepción es lo que yo, para mí, parece. Pero hoy vivimos mucho bajo la percepción, ¿no? Y dices, ay, es que este es un lugar muy malo. Bueno, esa es tu percepción, pero no podrías, no es una verdad absoluta. Y eso es importante. Y para irnos a la pausa, importante es esta percepción que yo tengo del lugar en donde yo trabajo a partir de mi propia realidad. Porque esta persona que entra a un centro laboral no entra vacío.
4: Exactamente.
1: Esta persona, ¿no? Lleva consigo cargado, pues, toda su identidad, ¿no?
4: Sí, claro. Y una vez me acordé rapidísimo que en una ocasión una chica dijo, es que mi jefe se parece a mi hermano. Entonces, de ahí empezó como todo. Fíjate. Este vaivén de no puedo trabajar con él.
0: Fíjate, o sea, cómo sí tiene una fuerza impactante lo que percibes en el ambiente laboral, ¿verdad?
4: Exacto.
0: Qué bueno. Pues vamos a hacer una primera pausa comercial. Estamos hablando de la salud mental en el trabajo. Nos acompaña la psicóloga Gaby Mora y vamos a tratar este tema porque queremos que ustedes nos acompañen a descubrir cómo esto sí impacta en nuestro comportamiento, en nuestras emociones, en nuestra realidad. No le cambien, vamos a seguir platicando sobre el tema.
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13: Regresamos, amigos, estamos en el 22-25-30-60-20. Este es su programa Siempre Contigo, hoy abordando esta temática tan importante. Y lo que más me gusta, lo que más disfruto cada semana es esta investigación profunda que Moni Sara te hace con toda la pasión del mundo. Vamos a escucharla.
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14: Dato relevante. En 2022, la Organización Mundial de la Salud publicó las directrices sobre la salud mental en el trabajo, colocando a la problemática como un tema de salud pública y productividad. Dicho documento nos ofrece importantes reflexiones. Primero, calcula que el 15% de los trabajadores tienen un problema de salud mental independientemente de que el trabajo pueda ser causa de este. Es decir, el colaborador ya llega a los centros laborales con una carga personal de ansiedad, duelo, depresión, trauma, problemas familiares o presión económica, lo cual impacta su concentración, liderazgo, tolerancia, comunicación, toma de decisiones y desempeño. Estima que la depresión y la ansiedad ocasionan alrededor de 12 mil millones de días laborales perdidos al año, con un costo global aproximado de $1 billón en pérdidas de productividad. Señala que el gran reto es que los ámbitos laborales dejen de leer estos padecimientos y trastornos como falta de compromiso, mala actitud o bajo rendimiento, cuando en realidad pueden ser señales de sufrimiento emocional o de riesgos psicosociales mal gestionados. De ahí que las recomendaciones de estas directrices no se limiten a dar talleres, sino intervenir en la organización del trabajo, capacitar a los líderes, prevenir riesgos psicosociales y apoyar a personas que viven en condiciones de salud mental para que puedan participar y prosperar en el trabajo. Actualmente, países como Dinamarca, Finlandia, Australia, entre otros, cuentan ya con políticas de integración entre salud mental, empleo y bienestar social. En México, el tema tiene marco legal con la norma 035, cuyo objetivo es identificar, analizar y prevenir factores de riesgo psicosocial y promover entornos organizacionales favorables. 2. 2, impacto en la salud mental. Una investigación de la Facultad de Medicina de Yale demostró que niveles elevados de estrés en el cerebro reduce temporalmente la actividad de la corteza prefrontal, lo que favorece respuestas más impulsivas y emocionales. En otras palabras, una persona puede seguir siendo competente en su trabajo, pero le cuesta más concentrarse, priorizar y tomar buenas decisiones. Por el contrario, la amígdala cerebral, que es el sistema de alarma del organismo, permanece hiperactiva cuando una persona vive ansiedad, incertidumbre económica, conflictos familiares y además presión laboral constante. En 2026, la Organización Internacional del Trabajo reportó que los riesgos psicosociales laborales están asociados con más de 840 mil muertes al año por enfermedades cardiovasculares y trastornos mentales relacionados con el trabajo. 3. Recomendaciones digitales. El documental Burnout, La verdad acerca del trabajo, nos permite entender cómo se construyó la cultura del trabajo a lo largo de la historia del hombre, hasta convertirse en el centro de nuestras vidas. Disponible en YouTube. La plática TED, The Happy Secret to Better Work, es valiosa porque nos ayuda a comprender que el éxito e inclusive la felicidad no se alcanza porque trabajemos más, sino porque mantenemos a nuestro cerebro funcionando en condiciones de bienestar. Nos escuchamos en la próxima.
13: Pues Moni, gracias por esta investigación. Les digo que me encanta porque nos da una visión numérica. A veces aquí nos vamos más por lo emocional, pero los números también nos ayudan a entender. Por ejemplo, lo que acabas de decir, Gaby, también te lo comparto para que me des tu opinión. 15% de los trabajadores ya llegan con una problemática de salud mental al área laboral. Llegan con ansiedad, llegan con depresión, llegan con angustia. Y a veces el empleador lo ve como es, no produce, es malo, y no lo está viendo como una oportunidad de incidir positivamente en él para que su productividad aumente. ¿Qué te da, dice toda esta investigación?
15: Sí, es una realidad, o sea, porque no podemos pensar que una persona va a llegar casi con la mente en blanco y totalmente así como sana, ¿no? Ajá. Así como desempacada de la cajita y ponte a trabajar. Eso no existe, ¿no? Incluso hay una serie que se hizo famosa hace un tiempo que trataba justamente, y era ciencia ficción, ¿no? Decía, pues le borras la memoria a la gente de lo que viene de casa, trabaja, y después cuando se va a regresar a su casa le vuelves a borrar la memoria del trabajo, Dios, y regresa, ¿no?
13: Qué loquera.
15: Eso es ciencia ficción, pero yo sí me pregunto, pues cuántas empresas no quisieran eso, ¿no? O sea, de oye, sí, no quiero que vengan con problemas. Y qué tan famosa se hizo esta frase de sí, lo que es de casa se queda en casa y tú vente y trabaja y produce. No es cierto, eso no se puede. Al final somos personas integrales y en esa integralidad, pues venimos con todo. O sea, ¿cuántos no hemos tenido temas de la infancia, de actualmente en la familia, que la pareja? Todos lo tenemos, ¿no? Somos humanos vulnerables, que al final es parte de nuestra vida. Entonces, el querer, ¿no? Obtener la expectativa como organización es que eso no existe, pues no es,
13: está
15: no
13: mal,
15: es viable, ¿no?
13: No es verdad, es verdad. O sea, sí existen 15% de las personas que llegan con algo fuerte, pero el resto también llegamos con los contextos, claro, que estamos viviendo, y no nos podemos desentender de lo que estamos viviendo. Pero esto genera angustia extra en el trabajo, ¿no?
15: Por supuesto, y está desde la persona que dice, a ver, falleció una persona de mi familia hace 15 días y me quiero poner la máscara de no pasa nada. Pues no,
13: imposible.
15: Va a ser real, ¿no? O sea, y me llamó mucho la atención al principio que decías, es a veces este miedo de perder tu empleo, ves que van a ver que no estoy bien, entonces me van a correr, ¿no? Y la gente ahora súmale, ¿no? Está viviendo un duelo y súmale ahora el miedo de la incertidumbre y perder el trabajo.
13: Y que además tengas un jefe que no te comprende, que no es empático. Entonces se suman tres puntos que ya es difícil de cargar. Son tres bultos que llevas sobre el hombro que son dificilísimos de cargar.
16: Totalmente.
17: Y eso te obviamente baja tu productividad, baja tu felicidad, baja tu bienestar, y ahora vamos a regresar a casa llevando los problemas del trabajo a la casa. Y se vuelve ese
16: círculo vicioso,
17: ¿verdad?
15: Exacto. Hijo. Y es que ahorita platicaban sobre la amígdala, ¿no? Ahorita que escuché a Moni. Desde la parte de neurológica, y que todos tenemos sistema nervioso, o sea, el jefe, sea el colaborador, todos tenemos el sistema nervioso, lo tenemos activado de diferente forma, pero al final forma parte de nosotros. Pues de cómo se activa esta amígdala con la parte emocional, pero no solamente la amígdala, todo tu sistema límbico. Por ejemplo, está el hipocampo, que está ahí pegadito a la amígdala, que es toda esta parte de la memoria. Entonces, el conservar datos, incluso la misma atención, ¿no? Tiene que ver ahí. Y cuando está, digamos, en emoción, como que se inflama. ¿Qué pasa si se inflama? Pues nuestro frontal, que es esta parte del cerebro donde están las funciones ejecutivas, llámese análisis, toma de decisiones, comunicación, concentración, la misma empatía, esta parte de relacionarnos con otros, el poner límites, todo eso está en el frontal. Si se me inflama mi sistema límbico, que es la de la emoción, ¿qué va a pasar? Que mi frontal obviamente se va a ver afectado, ¿no?
17: Porque locura.
15: Pues, mis neuronas van a estar más en la emoción que en la parte frontal. Y ahora sí, ¿cómo le voy a hacer para la función ejecutiva que necesito para el trabajo?
17: No, bueno, pues no.
15: Si estoy concentrada en
17: imposible,
15: esto.
17: Imposible.
16: No, inclusive en casta, y es incapacidad. Ya no, yo he hecho muchas ganas, pero de alguna manera, fisiológicamente, estoy impedida porque mi emoción ya capturó a mi corteza prefrontal y la tiene ahí como esclavizada, ¿no?
15: Exacto.
16: Y fíjate, decíamos en las tendencias, hoy en día el objetivo es que capacitemos a estas personas que tienen algún tipo de mando para que puedan identificar estos problemas emocionales, ¿no? Porque quizás, híjole, el mes pasado fuiste muy bueno, dices muy buenos resultados, y este mes no, al contrario. Y entonces no es señalarlo, ah, qué malo, ah, qué flojo. Es decir, ¿qué tiene?
17: ¿Qué traes? ¿Qué
16: está, pasando? ¿Por qué? Yo creo que eso es muy importante, Gaby.
15: Sí, totalmente. De hecho, la norma 035, que igual mencionaste, habla del factor psicosocial, que es todos los entornos que tenemos en el trabajo y que nos rodean. Llámese mi horario, mi jornada, si es partida. Por ejemplo, si voy de 9 a 2 y de 4 a 7, no es lo mismo que si voy de 8 a 5. Todo eso impacta. La parte, por ejemplo, de las relaciones interpersonales con mis compañeros, que ahorita hablaremos de eso, pero también toma en cuenta la parte del liderazgo, ¿no? Que ahí lo califican como liderazgo negativo y lo decimos, pues que es negativo, ¿no? O sea, lo mismo vamos a definir. Y gran parte de los factores protectores o lo que se busca con esta norma es sí capacitar, sensibilizar a los líderes y sobre todo que puedan detectar cuando sí existe una problemática de los riesgos psicosociales, se pueda canalizar, se pueda atender, pero el liderazgo juega un papel súper importante y a veces son los más resistentes a la norma.
17: ¡Híjola! ¡Qué locura!
16: Bueno, pues con estos datos que nos acaba de compartir Gaby, nos vamos a un corte, pero en un momentito regresamos.
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23: Brasil y Marruecos nos dan tremenda exhibición de buen fútbol. ¿Qué tal? Muy buenos días, los saluda con mucho gusto Rafa Crespo en el Radar Mundialista, en donde le informamos sobre lo más relevante generado hasta este último momento de lo que sucede en la máxima fiesta del fútbol. En el segundo partido del sábado, Brasil y Marruecos empataron a un gol en un encuentro correspondiente al Grupo C y que fue tácticamente de los mejores hasta el momento en la justa mundialista. Al minuto 21, un pase filtrado preciso entre defensores por parte de Brahim Díaz dejó solo a Ismael Saibari, quien picó el balón y techó a Alisson para así adelantar a los africanos. Vinicius fue el encargado de empatar el partido al 32 después de una gran jugada por la banda izquierda y sacar un riflazo que se incrustó en el ángulo derecho de Yacine Bono.
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23: Con el empate a un gol, Brasil y Marruecos sumaron un punto y quedaron en segundo y tercer lugar respectivamente en el sector C, solo por debajo de Escocia, que derrotó a Haití. Neymar continúa en duda para el próximo partido de Brasil ante Haití el próximo viernes 19 de junio, ya que viene regresando de una lesión y aún se encuentra fuera de forma. Por el lado de Marruecos, van contra Escocia el mismo viernes 19 de junio, en donde buscarán seguir con buenas sensaciones. Hasta aquí la información. Sigue en sintonía de la multiplataforma de 5 Radio Comunicación Efectiva y por supuesto de Minuto Cero. Le informó Rafa Crespo.
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16: Regresamos, amigo, con Siempre Contigo. Ya sabe usted, saque su papel, su libretita, su lapicero, porque Gaby nos va a dar mucha información que va, le va a servir de mucho. Y precisamente nos fuimos al corte con esta idea de que en México, pues de alguna manera se normó, ¿no? El poder medir, evaluar estos riesgos psicosociales en los trabajos, en los centros laborales, Gaby, que es a través de la norma 035. Así que platícanos de esta norma, en dónde se aplica, qué tipo de organización es susceptible que se aplique y que se evalúa.
15: Ok, bueno, partimos sobre qué es la norma. La norma es se llama NOM 035, Secretaría del Trabajo y Previsión Social 2018, que es el año en el que salió. Uh-huh. En 2018 sale en el Diario Oficial de la Federación y dice: todas las organizaciones de la República Mexicana deben cumplir con esta norma. O sea, de hecho, aplica desde que tengas un solo colaborador hasta miles, ¿no? Como tenemos otras organizaciones. Entonces, aplica para todos, todos los centros de trabajo. Y a partir de 2019 se vigila su cumplimiento. Uh-huh. Es decir, como que dieron un año para todos ponernos al corriente, hay que sacar
16: aprender
15: todo. Exacto, sí, ¿no? Sí. Para decir que es un riesgo psicosocial, yo no sabía que eso existía, uh-huh, ¿no? Y después ya ponerte en orden. Y es una norma que se supervisa o ya, digamos como que la inspecciona la Secretaría del Trabajo. Uh-huh. ¿Qué es lo que busca esta norma? Es identificar, uno, eventos traumáticos que pudo haber tenido una persona en el trabajo, ¿no? Y esta va, por ejemplo, si tengo de 1 a 14 colaboradores, aplica esta primera sección. Después vamos a evaluar riesgos psicosociales. Si tengo ya más de 15 trabajadores, ya me aplica identificar los riesgos psicosociales. ¿Qué es lo que les platicaba? Por ejemplo, si mi jornada de trabajo, la relación que tengo, por ejemplo, con compañeros, con colaboradores, con líderes, con los mismos clientes a veces, ¿no? Uh-huh. O sea, hay, por ejemplo, en las escuelas, los estudios que más se han hecho en cuanto a quiénes pueden tener más estrés, ¿quiénes creen que sean?
17: Los maestros.
15: ¿Pero de qué sección?
17: Deportes.
16: Del kinder.
17: ¿Del kinder?
15: De preescolar.
17: ¿En serio?
15: Por toda la atención que tienen que tener de... Tienes a 10 criaturas a tu cargo al 100%, entonces estás en el que ya se pegaron con la mesa unos, ya se está comiendo el resistor la otra, ¿no? Entonces es
17: luego
15: una
17: los
15: carga.
17: Papás.
15: Y claro, sí, es otro factor que está influyendo mucho.
17: Okay. ¿No? Entonces, o sea, perdóname, entonces factor. Son todos los riesgos que sucedan en mi centro laboral dependiendo de la cantidad de empleados que yo tenga.
15: Exactamente, okay, va a aplicar, okay, digamos, diferentes evaluaciones.
17: Evaluaciones, ajá, ok.
15: Y cuando tengo más de 50 colaboradores, evalúo tanto el evento traumático, evalúo el riesgo psicosocial y evalúo algo que se llama entorno organizacional favorable, que por ejemplo ahí entra el tema de el reconocimiento, más como cuestiones de liderazgo, el clima laboral en sí, que ahorita si quieren les platico un poquito del clima y la relación que tiene con los accidentes laborales, uh-huh, ajá, pero también eso es lo que evaluamos. Entonces es una norma que surge para identificar qué está pasando con la población mexicana haya a nivel mental, emocional. Uh-huh. ¿Por qué? Porque, por ejemplo, el burnout, uh-huh, hace unos años ya se identifica como enfermedad, uh-huh, enfermedad laboral. Entonces, tú puedes ir al IMSS, uh-huh, después de una evaluación y es, ok, sí es, o sea, sí te dan tu incapacidad, ¿no? Por burnout. Uh-huh. Que el burnout es el estrés a un nivel máximo. Ajá, que el estrés es una respuesta ante un estímulo, o sea, lo que decíamos de la motivación, pero cuando ya no lo estamos disfrutando, ¿no? Ya no lo estamos viendo bonito, uh-huh, ya es uno tras otro que tienes que resolver y dices ya, o sea, es demasiado para mi mente, para mi cuerpo, y cuando llega a un nivivel crítico que mi cuerpo no tiene tiempo de reponerse, hijo, empieza el burnout.
16: El burnout es, uh-huh, el término gringo que es, uh-huh, estar quemado, ajá, ¿no? Ya, sí, me siento quemado, ya, sí, no puedo, sí, más.
17: Uh-huh. Okay. Y llega, uh-huh, hasta más de 50 colaboradores en adelante, hasta en 600. Adelante. Tienes que evaluar el evento, el riesgo y el entorno organizacional.
15: Exactamente.
17: Okay, ¿no? Perfecto, ya me quedó, sí, muy claro.
15: Que, por ejemplo, evento traumático es... si alguna persona, por ejemplo, cuando, ¿se acuerdan cuando fue el sismo del, uh-huh, 2017?
17: Sí, sí.
15: Ese es un evento traumático.
17: Ok.
15: Ajá. O sea, que a mucha gente que estaba en, por ejemplo, en oficinas y todo, cuando ya fue momento de regresar a decir, no quiero entrar, me da miedo, ¿no? Uh-huh. Y que el mismo, uh-huh, pánico te hace decir no. Ese es, por ejemplo, el tema que se evalúa en esa primera parte. Uh-huh. Ajá. Uh-huh. Y siempre y cuando sea en tema del trabajo.
17: Ya.
15: Que aquí volvemos al tema humano. Por ejemplo, si a mi colaborador lo asaltaron fuera del trabajo, es, pues es un evento traumático. Yo digo a mis clientes, ¿no? Así de, pues, por humanidad, la norma no te lo pide que lo atiendas, ¿no? Cuando es en el centro de trabajo, sí. Aunque no te lo pida, yo te recomiendo que sí, porque al final le va a afectar y te va a afectar a ti.
16: Claro, así, ¿no? Es. Esto es, uh-huh, esto es muy importante, Gaby. Yo traigo mi trauma, uh-huh, al trabajo, y eso me está pegando como ser humano y le está pegando a lo que yo como ser humano hago aquí adentro. Uh-huh. Uh-huh. Entonces, si no me tratas, me vas a querer sacar a regaños un resultado que no voy a dar porque estoy impedido, porque traigo una cuestión de salud mental de fuera del trabajo, pero que a ti, gerente, te está pegando.
17: Te está pegando, claro que sí.
16: Claro.
17: Gaby, y yo tengo una duda. O sea, ya entendí todos estos escenarios que se evalúan. Uh-huh. ¿La propia empresa tiene que poner a un equipo para operarlo o tiene que recurrir a un consultor externo?
15: Ok, depende del tamaño de la organización. Por ejemplo, hay empresas que tienen su área de recursos humanos. Uh-huh. A lo mejor, si el área de recursos humanos igual está saturada, puede recurrir a un consultor externo. Hay otros que tienen desde el área de salud laboral, tienen acceso a poder llevar a cabo toda esta norma. Hay empresas, por ejemplo, más pequeñas, pymes, medianas, que sí recurren a nosotros como consultores, porque nosotros tenemos pues la plataforma para evaluar, ya tenemos como, uh-huh, todo el conocimiento de qué necesitas, etcétera, ¿no? Entonces, es de las formas que tenemos para implementar. Y tenemos de todo. O sea, organizaciones que dicen, pues yo no quiero que me multe la secretaría, entonces, pues, ayúdame.
17: Ah, ¿te multan? Perdóname, sí, ¿te multan si no cumples con eso?
15: Sí, te multan.
17: O sea, llega un día, tan, perdón, ya llegué, voy a revisar si está usted aplicando esto.
15: Ajá.
17: Y si no lo estás aplicando, ¿te multan?
15: Sí, pero wow, te dan un lapso para ponerte al corriente y todo, okay, esto que usamos que funciona.
17: Okay, okay.
15: Pero sí, o sea, si no tienes esta norma y el cumplimiento y todo, sí puedes recurrir en multas.
17: ¿Y la multa de cuánto es?
15: Va a variar de los puntos que no tengas, pero aprox, así como el número máximo que yo he visto son 400,000-500,000 pesos.
17: Anda. Uh-huh. O sea que sí es importante,
15: sí,
17: tenerlo.
15: Claro,
17: y sí es importante que lo sepamos nosotros, los colaboradores, porque, uh-huh, a lo mejor nuestra empresa no está metida en este ajo y es importante, uh-huh, que digamos, oiga, jefe, ¿por qué no nos acercamos a la norma 35? Nos beneficia a todos.
15: A todos. Por
17: a todos, ¿no?
15: Sí. Y lo que les decía, organizaciones que dicen, sí, yo quiero cumplir por bienestar de mi gente. O sea, tengo unos clientes hermosos que me encanta trabajar con ellos porque dicen, más allá de la norma, yo quiero que me ayudes a que mi gente esté bien.
17: Ay, qué hermoso.
15: Y hay de los menos que dicen, pues dame lo indispensable para que no me ocurra la multa, pero realmente hasta aquí nos quedamos, ¿no? Y cuando sí ves la diferencia, ¿no? En las empresas que sí quieren invertir y todo, cómo realmente la gente se siente incluso hasta más comprometida. O sea, uh-huh, tengo, exacto, rapidísimo el ejemplo de una empresa en Veracruz con, uh-huh, los que trabajo. Una de sus colaboradoras tuvo un tema familiar, estuvo delicada en salud y todo, y también cuestiones psicosociales. Regresó al trabajo porque la empresa, más allá de decir, pues ve al IMSS, a lo que te toca y todo, le pagó todo el tratamiento médico, o sea, la mandó a terapia psicológica, su jefe igual incluyente el apoyo, todo, regresó y triplicó, o sea, no duplicó, triplicó el resultado.
17: Fíjense nada más, si triplicó el resultado, qué benéfico es tener esto. O sea, ver al colaborador como una parte que puede hacer bien para mi empresa si yo le respondo con buena actitud y empatía y siendo constante con su con estar supervisando que esté bien.
16: Sí, y cuando llegó la norma 035, la verdad, para todos los que nos dedicábamos a la comunicación organizacional fue decir, wow, es la primera vez que el objetivo es la salud mental. O sea, le pusieron el enfoque a la salud mental, algo que estaba súper invisibilizado para el 2018, estaba muy invisibilizado en los centros laborales y le pusieron el foco. Entonces creo que hoy es una gran herramienta. México tiene esta herramienta porque ya otros países, ustedes que están tan familiarizados con el ranking de los países felices, esos países son los que ya tienen políticas para en un solo eje atender la salud mental y la salud laboral. Uh-huh. Pero nosotros estamos aprendiendo a hacer sí. Eso es lo esperanzador.
17: Sí, sí, sí. Oye, Gaby, sí. Moni, yo quisiera que a nosotros, los que los estamos escuchando a ustedes y que no estamos metidas en este tema, nos den ejemplos de todos estos riesgos uh-huh. psicosociales. Háganme una listita, uh-huh. algo que se les venga como lluvia de idea de qué puede ser un riesgo en la empresa.
15: Ok, sí.
17: ¿Cómo qué podría
15: de hecho,
17: ser?
15: Antes, muy, muy rápido, con lo que ahorita mencionaba Moni, que la norma, que qué bueno que existe y todo. Uh-huh. Cuando entró, sí generó resistencia. Era porque, ay, pues es que voy a consentir de más a la gente, ¿no? Y pues ya nada más todo el mundo va a decir que tiene riesgo psicosocial y se van a querer incapacitar al IMSS. O una, ¿no? De todo es violencia. Entonces ya no voy a poder decirle a alguien que haga su trabajo porque me va a denunciar en el buzón y porque ya todo va a ser violencia. Y no, cuando vemos realmente cómo es una aplicación profesional de la norma, qué es realmente un factor psicosocial, qué es un riesgo y todo, también se quita mucho este tabú. Uh-huh. Me ha pasado mucho con gerentes pero diles exactamente qué sí es violencia y qué no es violencia, porque si no van a andar denunciando que el horno no sirve, ¿no? Ah. Eso no es violencia, ¿no? Por ejemplo, ¿no? Pero que te sientas humillado y que realmente sí te hablen, por ejemplo, con groserías o te aparten del equipo intencionalmente, ahí sí es violencia.
17: Claro. ¿No?
15: Pero va a depender mucho de la percepción. Entonces lo que se hace es esta sensibilización.
17: ¿Y un trato violento genera el riesgo psicosocial que estamos platicando?
15: Sí, sí. Sí, sí, okay. Sí. Ahorita les hago la lista de cuáles son los riesgos psicosociales y ahorita hacemos la diferencia de por qué se le llama riesgo.
17: Órale, órale. ¿Ah? Entonces regresamos con esto. ¿Les parece? Vamos a una pausa. 22, 25, 30, 60, 20. No tardamos.
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17: Gaby, regresamos. Ayúdame a mí a entender, por favor. Ya nos dijiste, por ejemplo, el ejemplo muy bueno del evento traumático, el temblor. Pero dime todos ejemplos de riesgos psicosociales.
15: Ok. A ver, primero vamos a distinguir qué es un peligro y qué es un riesgo.
17: Ándale, ¿no? Ok.
15: Ahorita, si me escuchan alumnos, van a decir así como, ya va a salir con su ejemplo de los tiburones. Pero de verdad es mi mejor ejemplo para explicar un tiburón, para nosotros seres humanos, ¿creen que pueda ser peligroso?
17: Sí. Para nosotros no, yo digo que no si estoy afuera, pero si estoy adentro del agua sí.
15: Ah, pero así el tiburón así solito, ¿crees que es peligro?
17: No, no, no. Yo digo que no.
15: Ok, sí puede ser peligroso. ¿Por qué? Porque es un depredador. Nos triplica o cuatruplica el tamaño.
17: Ok.
15: Tiene dientes filosos. Si huele sangre, pues ya no estamos hechos de carne y sangre y demás. Entonces somos parte del menú, podríamos
17: okay,
15: ser.
17: Okay,
15: ¿no?
17: Okay.
15: Entonces sí es peligro, o sea, sí representa un peligro. Pero ahorita dijiste algo muy importante. No estoy en riesgo, por ejemplo, ahorita. O sea, ahorita estamos afuera del mar, estamos aquí en el radio. Entonces el tiburón sí es peligroso, pero ahorita en este momento yo no estoy en riesgo. ¿Cuándo estoy en riesgo? Cuando me meto al mar, ¿no? O digo, ay, quiero nadar con tiburones, ¿no? Y me voy a meter a una jaula, ahí ya me metí en riesgo. Es decir, cuando ya entro en contacto con okay. el peligro.
17: Bien explicado, ajá. buen ejemplo, buen ejemplo.
15: Por eso dije, los alumnos van a decir, ya va a salir con su ejemplo de los tiburones. Sí. Entonces, ¿qué es un riesgo psicosocial? Factores psicosociales es todo lo que nos rodea en el trabajo. Llámese el horario, lo que decíamos ahorita, incluso no la misma jornada, en mis compañeros de trabajo, mi entorno, cómo está estructurada la empresa, ajá, también.
17: Las instalaciones.
15: Ajá, o sea, la parte física, por ejemplo, de seguridad, higiene y todo, los procesos, o sea, si hay un proceso de, oye, nada, necesitaba una firma para que sí me autorices ir a comer o ir a la tiendita aquí afuera y tengo que hacer la firma del gerente y el vicepresidente y de Dios, ¿no? Pues eso, por ejemplo, también es un es un factor psicosocial que de repente se puede volver riesgo,
17: ¿no? Ok.
15: ¿Cómo yo perciba el balance de mi trabajo familia? O sea, si mi trabajo me está implicando muchísimo tiempo y digo, nada más tengo 2 minutos al día con mi familia, igual, ¿no? Es parte de lo que se evalúa. Se evalúa la relación con mis compañeros, la relación con líderes, o sea, cómo se ejerce el liderazgo. Y lo que decíamos ahorita, de esas relaciones también la parte de la violencia. Que, por ejemplo, en el trabajo, en vez de el bullying en la escuela, es moving en el trabajo, pero es prácticamente lo mismo. O sea, es el acoso. Aquí es importante, acoso sistemático. ¿Qué quiere decir? Que no es solamente de, es que me vio mi jefe ahí de lejos y yo le hice así, le saludé y no me devolvió el saludo, ¿no? Ya es violencia. No, eso no es violencia, porque es un hecho aislado y el hombre estaba volteando para otro lado, ¿no? O sea, eso no aplica. ¿Cuándo sí es ya moving? Cuando llevo, por ejemplo, más de 6 meses, 2 veces por semana por lo menos, en que estoy recibiendo ataque constante, ya sea de líder, de mis compañeros o incluso el líder que recibe ataque de su equipo.
17: O sea, también, pues, ¿no?
15: Sí.
17: Si se unen todos en contra del jefe.
15: No le voy a hacer caso, ¿no? O sea, lo queremos, que se vaya. Vamos a hacer que lo corran. Eso es moving. Incluso hay un ejemplo que yo sé que puede causar como revuelo, pero el famoso derecho de piso cuando llega el nuevo. Que le pides así de, ay, pues, ¿quieres que te aceptemos?
16: Te toca disparar los desayunos.
15: Imaginemos una persona que lleva casi un año sin trabajar, que no ha recibido ningún ingreso y llega a su nuevo trabajo y... Ahora, le invítale a todos los tamales. Y pero lo importante es en qué disposición. O sea, cuando existe ya dolo o esta parte, vamos a ponerle mala onda, ¿no? Sí se puede considerar violencia.
17: Y sí. Todo esto genera el riesgo psicosocial.
15: Exacto. Ya cuando estás, por ejemplo, en contacto con un equipo violento, ya te estás poniendo en riesgo.
17: En riesgo.
15: Ya
17: entraste al mar.
15: Sí.
17: Exactamente.
15: Y aquí es muy importante. El tiburón puede que te muerda, puede que no. Si tiene hambre, sí te va a morder, pero puede que no. Y aquí entra justo el factor protector que tiene cada persona. Puedo tener el mismo jefe que grita y que humilla a la gente, pero a lo mejor yo he trabajado en mí, tengo mis propios recursos personales, he ido a terapia, ya sané mis traumas y todo, ¿no? Y puedo ponerle un límite a quien no...
17: Le afecta.
15: Y que le afecte y diga, no quiero volver a mi trabajo nunca más y me voy.
17: Okay.
16: Híjole, esto es súper importante.
17: ¿Sí?
16: O sea, ese es el foco de este programa. Eso, ¿cuántas herramientas tengo para yo hacerle frente a una situación que si bien no es correcta, pero tampoco me destroza?
15: Exacto.
16: En cambio, aquel que es con su mochilita vacía, porque todavía tiene traumas, heridas de infancia, en fin, recibe toda esta violencia y... no puede irse del trabajo porque no necesita de ese dinero. Entonces está soportando, está sobreviviendo todos los días.
17: Sí.
16: Bueno, Gaby, ya no queremos que la gente siga sobreviviendo en el trabajo. Queremos que viva con bienestar emocional, que aprenda un poco a ocupar sus herramientas. Y esto que trae ya personal, que también a lo mejor puede ser atendido adentro, pero también aprenda a gestionarlo. Dinos cómo la gente puede vivir bien en su trabajo.
15: Ok, bueno. Para empezar, la norma nos da herramientas. Porque le platicamos hace un momento que si detectamos a Juan, el contador, que tiene esta problemática y todo, Recursos Humanos lo llama, le dice, oye, Juan, saliste muy alto en estrés y todo. Como organización, yo puedo canalizar a Juan a terapia, ¿no? A psicoterapia. Entonces, realmente tomar esa herramienta. O sea, si ya está en la norma y la empresa te lo puede proporcionar y te da es como esta facultad a través de tu formatito de sí, ve a terapia, hazlo.
17: O sea, ¿y lo paga la empresa? Perdóname por interrumpir. ¿Lo paga la empresa o lo paga Juan?
15: Mira, depende. O sea, la norma no te especifica tal cual quién lo paga.
17: Okay.
15: Yo tengo organizaciones superhumanas que dicen que vaya a las sesiones por lo menos 4 o 6, yo se las pago, pero que esté bien.
17: Okay.
15: ¿No? Hay unos que dicen, mejor lo canalizamos al IMSS, ¿no? Depende de la organización.
17: Primera herramienta, tomar la sugerencia que te dice el experto consultor.
15: Okay. Exacto.
17: ¿Qué otras?
15: Porque al final va a ser como esta toma de conciencia. O sea, realmente el darte cuenta, uno, ¿cómo es tu entorno? ¿Dónde están incluso a veces estos focos que te llaman la atención? De decir, ¿por qué me está afectando tanto que con esta persona a veces no puedo ni hablar? O sea, ¿a qué me está remontando y todo? Uno, tomar esa conciencia, ¿qué si es tuyo y qué si es de la otra persona? Eso es muy importante. Después, el tema de la percepción. Hablamos mucho del clima laboral. O sea, el clima laboral al final lo construimos todos y el tener un buen clima de verdad ayuda a que sea un factor protector. Hay una estadística que dice que entre más tenso es un ambiente laboral, más accidentes laborales puede haber, físicos. O sea, cuando, por ejemplo, hay incertidumbre de van a hacer cambios en la empresa y todo. Me pasé en una organización que de repente todos se caían, se luxaban el pie, el esguince del tobillo, o sea, hasta fracturados, cuando estaban haciendo un cambio de dirección.
17: Wow.
15: Entonces, realmente la mente sí te influye en la parte física, ¿no? Pero cuando tomas esa conciencia y también uno dice, okay, a ver, este es mi ambiente. ¿Y qué hago yo para que no me afecte, para que no me interfiera? También el saber poner límites. A veces culturalmente los mexicanos no sabemos poner límites asertivos, porque está el te pongo límite y te pego, así de, ah, pues ya puse límite. No, ese no queremos, sino el límite de decir, oye, hasta aquí, esto no me parece, al final estás transgrediéndome, ¿no? Mi derecho, ¿no? Y tampoco yo puedo hacer lo mismo, pero el decir no, o sea, como que a veces la carga también te sobrelleva y a ver, sí, pero para cuando lo quieres, tengo en plan, o sea, 5 funciones. ¿Cuál te urge más? El saber expresarnos, el poder también decir, oye, pues tengo estos recursos. El aprender a organizarlos. Ese es un factor súper importante. A veces no es la carga, sino los recursos propios que tenemos para planear y para organizar. Otro tema, las herramientas. O sea, las herramientas, por ejemplo, que se ponen a través de la norma, pues sí, realmente usarlas, ¿no? Y ser sensibles ante el otro. O sea, creo que eso es de lo más importante. Y la conciencia de que sí, el clima y todo el ambiente laboral, el entorno favorable, muchas veces se construye desde la persona. Las organizaciones pueden poner casi Disneylandia en la empresa. Si la persona no lo ocupa, no funciona de nada.
17: Así. Gaby, oriéntame, si en mi empresa no tengo esta norma, ¿a dónde la solicito?
15: Se pueden acercar a Recursos Humanos.
17: Así,
15: oye, pues yo escuché de esta norma, escuché que atiende la parte del factor psicosocial, etcétera. Estoy interesado en que se pueda ver en el centro de trabajo. Y Recursos Humanos normalmente es quien ve todo este tema.
17: Órale, qué linda.
16: Oye,
17: qué linda.
16: ¿Y si una microempresa me aplica la norma 035, Gaby?
15: Sí, decíamos que desde una persona que tengas...
17: A 14.
15: Ya
16: si
15: lo
16: tengo
15: aplicamos.
16: Mi lonchería y tengo, somos 3.
17: Sí.
16: ¿No?
17: Sí.
16: ¿Cómo lo aplicamos ahí? O sea,
15: okay.
16: También voy a la secretaría, ¿qué hago?
15: La misma norma tiene ahí los cuestionarios, digamos, como añadidos. O sea, que los que se tienen que aplicar, que en este caso sería la guía 1.

0: 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Brasil y Marruecos protagonizan este sábado el primer gran duelo del Mundial 2026 en el MetLife de Nueva Jersey. La Canariña busca su sexto título, mientras los Leones del Atlas quieren confirmar su generación de oro. Ambos equipos llegan con bajas importantes, pero listos para decidir el liderato del grupo. 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

0: Amigos, muy buenos días, buenos días. Es el momento más emocionante de la mañana de domingo. Saludarles, darles la bienvenida, agradecerles que nos permitan entrar a su hogar para compartir las tradiciones y los cantos de México. Gracias por estar pendientes de esta fiesta, la número 188. Fiesta 188 que compartimos con mucho gusto. Y le comento que el equipo de Tradiciones y Cantos de México está completo, está listo para que hagamos todos esta fiesta. Alfredo Rojas está ya en los controles de audio. La maestra Patti ya está lista para recibir sus mensajes. Maestra Patti, buenos días.
1: Buenos días a todos.
0: Listos para recibir sus mensajes. Recuerde que estamos utilizando un número alterno al que usted conoce de la HR, el 2227-076861. Sigue funcionando, pero le pedimos que los mensajes nos los haga llegar al 2215-960725. 2215-960725, para que de manera rápida, directa, estemos en contacto con ustedes. Y le comparto el nombre de la fiesta de hoy. Hoy le hemos llamado a esta fiesta Mitos y Realidades en la Gastronomía. Mitos y Realidades en la Gastronomía. Hay cosas muy, muy interesantes, unas muy curiosas, otras sorprendentes, otras, no sé si llamarle chistosa, no sé si eso sería lo correcto, pero hay cosas que no nos explicamos, pero que ocurren en la gastronomía, ¿no? En el momento de preparar los alimentos en casa. El ejemplo más común que seguramente usted, todos que los seguidores de Tradiciones y Cantos de México que nos escuchan, todos han vivido de cerca en algún momento esa idea, esa expresión de decir que los tamales no se cuecen. Si cuando están ya en ese momento, en ese proceso, alguien se enoja. Si alguien se enoja, ya se retrasó el asunto de que los tamales queden en su punto y a tiempo. O si hay pleito, si alguien se disgusta, si hay disgustos ahí entre personas, eso es problema para que los tamales terminen de cocerse. Y luego la solución, eso es sorprendente. Muchas son las personas que comentan, sí, eso es cierto. Si los tamales ya están listos ahí, ya están en el fuego para que vayan cociéndose, y alguien se enoja y hay discusión y hay pleito, no se cuecen los tamales. ¿Y qué hay que hacer? ¿Cuál es la solución? Bailarle a los tamales. ¿Cómo eso? Bailarle a los tamales. Y hace poco, ahora que está de moda el TikTok y otras plataformas, veía una persona, una señora, regañando al ¿cómo le llaman ese? Al bote donde ponen los tamales. Lo estaba regañando, ¿y qué cree? Tenía, pues en otros casos diríamos la varita mágica, pero tenía la chancla mágica en la mano. Estaba regañando al bote de los tamales con la chancla en la mano porque no se cocían los tamales. El mito es que si alguien se enoja cuando los tamales ya están en el fuego, cuando se están cociendo, nomás no se da el punto de cocerse. Y el otro mito, que bailándole a los tamales o al bote donde están cociéndose los tamales, entonces se elimina esa mala energía y vuelve al proceso de que vayan terminándose de manera correcta. ¿Usted qué sabe de estos mitos, de estos dos que se fusionan en un solo platillo, en los tamales? ¿Qué sabe de estos mitos y cuál otro conoce? Ese es el tema de hoy, los mitos y las realidades en la gastronomía. Esperamos que usted nos comparta todo eso que ha escuchado, que ha visto, que sabe, y hagamos juntos la fiesta de mitos y realidades en la gastronomía. Mientras usted empieza a hacer memoria, mientras empieza a compartir los detalles, le vamos a compartir música de nuestro México, música que es parte de las tradiciones de nuestra tierra. Vamos a pedirle que le ponga atención a este tema, que es del estado de Colima. Se llama Morismas. Así está registrado como Morismas. Y es lo que en otros puntos del país, como en Nayarit, por ejemplo, ahí le llaman potorrico. La morisma y el potorrico es la misma situación, es la habilidad de manejar los cuchillos o los machetes mientras están bailando. Los cuchillos o los machetes mientras bailan. En este caso, ubicándonos en el estado de Colima, escuchando música de mariachi, se le llaman morismas. Disfrute de esta pieza mientras nos empiece a escribir para platicarnos de esos mitos y realidades en la gastronomía. Disfrute las morismas.

0: Regresamos a compartir con ustedes las tradiciones y los cantos de México. Ahora estamos hablando de los mitos y las realidades de en la gastronomía. Y ya les platicaba ese primer ejemplo de los tamales, de verdad que se me hace muy, muy interesante, muy curioso, inexplicable cómo es que se da la situación. Primero, de que debido a que alguien está molesto, está enojado, no se cuecen los tamales. Y luego, la solución, bailarle a los tamales. Eso no me ha tocado verlo, lo he escuchado en repetidas ocasiones por diferentes personas. Me refiero a diferentes, ¿cómo le digo? Si lo escuchara siempre de quienes se dedican a preparar tamales, pues bueno, sería una situación que envuelve solo a quienes están inmersos en esa actividad. Pero esta información se ha ido expandiendo, donde hay más personas que conocen esa información y que además lo han vivido, lo han comprobado, que no se cuecen los tamales y que hay que bailarles si es que queremos que lleguen a buen punto. Y vamos a darle las gracias. Fíjese que la semana pasada que hablamos de Tepetlauxtoc, ¿se acuerda usted de toda esa información tan interesante de esa comunidad en el Estado de México? Se nos quedaron algunos mensajes colgados porque los inventos del hombre blanco me cuestan mucho, mucho trabajo de repente. Como soy negrito, no soy blanco, entonces me da mucho problema, pero se me quedaron atorados algunos mensajes y le quiero dar las gracias. Miren, en este momento en el mensaje dice buen día, qué bueno que ya tengo, sí, a ver, aquí no entiendo. No. Y ya tienen el número que les estamos compartiendo, el 2215-960725, y nos saludan desde Atlixco, Puebla, y nos dicen, me encanta su programa, soy Radio Escucha, Patricia Salazar. Ese mensaje se quedó colgado, se quedó pendiente la semana pasada. Otro mensaje, buenos días, fascinante conocer un poco de Tepetlauxtoc. Gracias a Héctor Morales por compartir su conocimiento. Pregunta, ¿hay centros ceremoniales en el área de Tepetlauxtoc? Mire que no recuerdo en este momento si nos mencionó algo de eso, pero ¿qué crees? Se nos anda ocurriendo, a propósito de los viajeros valientes que pudieron al paseo tradicional por Tixla, Chilapa y Acapulco, se nos anda ocurriendo que organicemos algo para que usted conozca Tepetlauxtoc. Y como son vecinos de Teotihuacán, pues a lo mejor nos echamos un paseo ahí rápido, una visita a la zona arqueológica, y luego vamos a Tepetlauxtoc para disfrutar de ese paisaje que tienen, de toda la historia, de toda la tradición que tienen en ese lugar, que seguramente cuando usted lo conozca va a coincidir con nosotros. Es un lugar muy agradable, muy tranquilo, me gusta la energía que tiene Tepetlauxtoc. Y también agradecemos el mensaje de la maestra Vero de Sinaloa, que desde Culiacán nos escribió también, y se quedó pendiente ese mensaje. Vamos a pedirles que nos escriban y que nos hablen de los mitos y las realidades en la gastronomía. El ejemplo que les daba, el de los tamales. Fíjense que hay otro que también me llama la atención, me sorprende el asunto de que cuando las personas van a preparar algún alimento que es capeado, preparan el huevo, que es el elemento, y lo empiezan a batir, pero el mito o la realidad dice que quien empieza a batirlo debe terminarlo, porque si ese batido pasa de una mano a otra, el huevo se corta, ya no sirve, ya no funciona, ya no es útil para la misión que le van a encargar, que es capear los alimentos. ¿Usted qué sabe? ¿Eso es mito o es realidad? Cuando hay que capear, cuando hay que batir el huevo para capear, debe terminar, la persona que inicia esta tarea debe terminarla. ¿Usted qué sabe? Escríbanos 2215-960725. Es el número que debe usar para hacernos llegar sus aportaciones. Eso que usted conoce. Y le voy a preguntar a maestra Pati si tenemos un mensaje.
1: A ver, vamos a escuchar.
0: Aquí está el mensaje.
1: Sí, se escucha.
0: Vía WhatsApp.
2: ¿Qué tal? Muy buenos días, queridos amigos. Un saludo desde la tierra del general Francisco Villa hasta tierra de ángeles y todos esos hermosos radioescuchas que hoy disfrutamos de esta fiesta. Bueno, yo les comparto una de las viejas recetas de mi abuela, que era que cuando la gallina era vieja para cocerse en el caldo, había que echarle un clavo, sí, de esos de acero, para ablandar la carne. Y otro es que nadie más puede meter la mano a los tamales cuando se están preparando, ya cuando se están acomodando en la olla. Solo la mujer, que va a ser quien los cosa, solo ella tiene la autoridad para meter esa mano ahí. Un fuerte abrazo y feliz inicio de semana.
0: Caballero, muchas gracias. Gracias. Eso no lo sabía, esos dos detalles. Fíjese, hay más mitos o más realidades sobre el proceso de preparar los tamales. Solamente hay una persona autorizada para meter la mano al bote de los tamales. Y la del clavo creo que es más sorprendente, ¿no? ¿Cómo es que de acero, debe ser de acero realmente el clavo para que la gallina vieja se procese de manera correcta? Maestro Manuel, muchísimas gracias. Gracias por ser uno de los seguidores más efusivos, más felices, que disfrutan de las fiestas de tradiciones y cantos de México. Amigos, hacemos la primera pausa de esta fiesta y en un momento regresamos.
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0: Amigos, regresamos, continuamos con la fiesta 188 de Tradiciones y Cantos de México. Y mire, siempre es agradable recibir sus mensajes. Gracias, gracias por acompañarnos. Llega este mensaje que dice: buenos días, profe Jorge, Miss Patty. Un mito puede ser que si hacen enojar a la cocinera o al cocinero, la comida saldrá muy picosa. Eso también es de lo más escuchado, ¿no? Cuando la comida se percibe así muy picosa, estaba enojado fulanita, estaba enojada Patty, salió muy picosa la comida. Pero fíjate que no sé si es porque la energía de esa persona que está cocinando propicie que se le ponga más o menos picante, o como está enojada, pues me voy a desquitar ahora que sufran y le ponemos más picante a la comida. ¿Qué pasa en esos casos? Gracias, muchísimas gracias a Claudia Morquecho, que nos envía su mensaje. Muy buenos días. ¿Qué más tenemos, maestra Pati?
1: Buen día. Qué bonito programa. Saludos desde Atlixco, Puebla. Dice, mi abuelita le ponía una moneda y servía también para que se dieran cuenta cuando se acaba el agua. Y sí, solamente ella podía meter la mano a la tamalera.
0: Ah, la tamalera. Y mira, yo le estaba llamando bote solamente, pero tiene nombre, la tamalera.
1: Y quien nos escribe es Patricia Salazar.
0: Pati, muy buenos días, Patricia Salazar. Gracias, gracias por acompañarnos y por compartirnos este detalle. Y platicamos también de la moneda. Parece ser que era su función es que, como el agua está hirviendo ahí adentro de la tamalera, hoy ya sé que se llama tamalera, está hirviendo, le da movimiento a la moneda produce sonido, y entonces se dan cuenta que tiene agua todavía. Cuando deja de sonar, es señal de que ya se acabó el agua, hay que ponerle más para que los tamales sigan en su proceso. Gracias, muchas gracias. ¿Qué más tenemos?
1: Buenos y tamaleros días.
0: Fíjate que eso estaba pensando, ya nos estamos enfrascando en los tamales, pero mire, si hay todo eso por saber y conocer, qué bueno que estamos hablando de los tamales.
1: En mi pueblo, cuando hacen tamales, le ponen en el fondo del bote una moneda, que es un tostón de cobre.
0: Ese detalle también es interesante. Un tostón, ¿qué es un tostón? Ya no hay tostones, ¿o sí? El no. Tostón, si usted se acuerda, el tostón era una moneda de 50 centavos. Y como eran grandes, al parecer tiene relación con... Pues hablando de gastronomía, al parecer tiene relación con el plátano, que cuando lo cortan en rodajas, a eso lo llaman tostón. Y como esa moneda tiene el tamaño del plátano en rodajas, pues también le llamaron tostón. No había escuchado ese nombre desde hace mucho.
1: Dice, lo que pasa es que cuando hierve el agua que le ponen en el fondo, la moneda suena. Y si deja de sonar, es que le falta agua.
0: Ahí está comprobada la teoría.
1: Yo creía que era al revés.
0: Gracias, gracias por compartir los detalles tan interesantes. ¿Tenemos algo más? ¿Qué más tenemos?
1: Buenos días, presente como cada domingo. Y sí, a mí me pasó con los tamales como cada año, preparando los tamales para mi altar del Día de Muertos. Cuando los estaba preparando, sí me enojé.
0: Sí se enojó, lo acepta, sí se enojó.
1: Dice, y no se cocieron mis tamales. 5 horas en el fuego y no se cocieron. Y comprobé que es verdad, que si te enojas no se cocen. Y que después me enteré de bailarles, ya hasta después, dice. La señora Ale es mamá de Melissa.
0: Señora Ale, gracias por compartirnos ese detalle. Yo hubiera bailado un shotis, una polka, un buen son jalocho, un son de huehuentines, y mire que rapidísimo continúa ese proceso. Gracias, buenos días, un abrazo a toda la familia, saludos a Melissa, que seguramente ya está lista, pendiente de Tradiciones y Cantos de México. ¿Qué más tenemos?
1: Dice, buen día, maestro Jorge, maestra Pati, saludos a todo el equipo. Un mito es que hay que mover el pipián para un solo lado, si no se puede cortar.
0: Ah, ese no me lo sabía.
1: Sí.
0: El pipián hay que moverlo para en una sola dirección.
1: En una sola dirección.
0: ¿Será la que elijas o a lo mejor eso también tiene que ver, ¿no? En sentido de las manecillas del reloj o de manera inversa.
1: Pero quien nos escribe es Pati Merino.
0: Pati Merino, buenos días. Esos detalles también son interesantes porque me parece que el pipián también se corta, ¿no?
1: Sí.
0: Ajá, se corta el pipián. Mire, hasta esos términos son interesantes. Se corta el pipián o se corta lo que les decía hace un rato, el huevo cuando lo preparan para capear y que...
1: El capeado.
0: Ajá, se corta también. Ahí están los términos, las expresiones que utilizamos dentro de los mitos y las realidades de la gastronomía. Más música para acompañar este tema y este amanecer tan delicioso. Escuche esto, que a propósito es uno de los temas que se incluyen en la información que nos aportó en algún momento el maestro Manuel García Arreguín. Él nos habló de la música de su región, de la música del norte, de eso que le conocen como música de basurero, y él nos explicó por qué se le llama así. Escuche esto que le compartimos, es parte del repertorio de El Canto Cardenche. Se llama A las 2 de la mañana. Es interesante, es importante que usted escuche la expresión, la melancolía o el dolor que se manifiesta, las voces, cómo cada una tiene una altura diferente y cómo se acoplan. Escuche la magia de esta expresión del canto cardenche. Escuche usted A las 2 de la mañana.

0: Gracias, gracias a Mayra. Mire, estamos escuchando el mensaje que nos envía Mayra desde la hermana República de Estados Unidos. Escúchenlo. ¿Para qué se lo comento? Usted lo puede escuchar. Escuche este comentario.
1: Buenos días, querido profesor Clelo. Saludo desde aquí, de New Jersey. Le saluda Mayra Morales y mi familia. Aquí comentando con mi mamá, que la tengo de vacaciones conmigo. Respecto a la comida y las tradiciones, pues sí, tienen razón. La persona que comienza, por ejemplo, a hacer el arroz, el mole, son platos muy selectivos y celosos, ¿no? Que no llegan a su cocción determinada, perfecta, si alguien más mete la cuchara, como dijo el profesor anterior al comentario. Pues sí, sé que el arroz se quiebra, las tortillas se ponen cenizas si alguien llega de coraje, el mole se corta. Y bueno, los tamales, me tocó vivir una experiencia de que si alguien se molesta o algo está pasando en el ambiente, los tamales simplemente no se cuecen así, hierbas, si le pongan la leña o la lumbre más fuerte que tenga, se pone negro solamente el bote, pero por dentro se mantiene frío y no se cuece. Hierve el agua, hierve todo, se bate la masa ahí dentro de él. Se vomita, como dice la palabra. No se lleva la elaboración perfecta de los tamales. Y pues toda esa comida se sale siendo basura. Saludos muy afectuosos para su programa y sinceramente siempre es bonito y es satisfactorio aprender. Un abrazo muy caluroso para todo el equipo.
0: Gracias, gracias Mayra. Fíjese que Mayra y su mamá, su familia, bueno, hasta su esposo, ellos son de San Nicolás de los Ranchos. Y ellos pues le saben muy bien a estos temas, están en contacto todavía con la naturaleza, ¿no? Con el asunto de la gastronomía, pues muy, muy natural lo que ellos preparan. Y aquí tenemos un testimonio más de esos mitos y realidades que giran en torno a los tamales. Fíjese que el tema de hoy, mitos y realidades en la gastronomía, creo que debió llamarse mitos y realidades sobre los tamales. Estamos coincidiendo mucho con ese tema. Gracias, gracias Mayra, un abrazo para toda la familia. Amigos, es momento de hacer la segunda pausa de esta fiesta, no se vaya.
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4: Escocia es líder solitario en el Grupo C. ¿Qué tal? Muy buenos días. Los saluda con mucho gusto Rafa Crespo en el Radar Mundialista, en donde le informamos sobre lo más relevante generado hasta este último momento de la máxima fiesta del fútbol. En el tercer partido del sábado, Escocia se colocó en primer lugar después de derrotar a su similar de Haití por 1-0. El único gol del encuentro lo convirtió John McGinn al minuto 28 después de varios rebotes en el área. Por su parte, a pesar de la derrota, Haití dejó muy buenas sensaciones en el duelo, sobre todo en el segundo tiempo, en donde tuvieron jugadas de peligro y hasta se podría decir que los europeos terminaron pidiendo la hora. En el encuentro no faltó la polémica, y es que hubo 3 jugadas que ni siquiera fueron revisadas por el VAR. 2 penales, en donde el contacto del balón con la mano de los británicos era clara, y una jugada digna de tarjeta roja que llamó mucho la atención por el poco criterio del árbitro. Haití enfrentará a Brasil el próximo viernes en un partido que en el papel figuran como claras víctimas, mientras que Escocia buscará confirmar su buena forma y tratará de sorprender a Marruecos, que se le vio muy bien ante la canariña. Hasta aquí la información. Sigue en sintonía de 5 Radio Comunicación Efectiva, así como también de Minuto Cero. Le informó Rafa Crespo.
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0: Regresamos, amigos, regresamos. Qué gusto, de verdad, qué gusto escuchar sus aportaciones y todo ese conocimiento y sabiduría que cada quien tiene en sus respectivos espacios. Tenemos mensajes.
1: Nos comenta Pati Merino que cree que sí es un mito lo del pipián, porque dice que ya lo mueve para todos lados y que no se corta.
0: Sí, eso puede ser un mito, ¿no? De repente, cada quien va creando, ¿no?, su propia técnica para prepararlo. Habrá personas a las que sí se les corte, pero Pati dice, no, eso es un mito, yo lo hago sin problema, movemos para cualquier dirección y no se corta. Gracias.
1: El maestro Martín nos comenta que las muchachas que se van a casar, bueno, obviamente que dice que tienen que aprender a hacer tortillas, ¿no?, para sus futuros compañeros de vida. Y que lo que hacen es poner sus palmas de las manos en un camaleón. Porque dice que la pancita del camaleón es muy planita.
0: Eso está interesante. Yo creo que le ponen las manos, en las manos le ponen el camaleón, me imagino, ¿no? Para que...
1: Pues no sé si...
0: Para que calibre sus manos, me imagino. y las tortillas se hagan planitas. Gracias a Martín Tapia por su mensaje. Buenos días. ¿Qué más tenemos?
1: El maestro Víctor Palo Alto dice, buenos días, maestro Jorge, maestra Patti. Les
0: buenos
1: saludo.
0: Buenos días, maestro.
1: Desde la dulce Celaya, por aquí con un poco de fresco, pero con mucho calor en el alma. Les envío un fuerte abrazo. Gracias, maestro. Interesante programa, como siempre. Los mitos solo son creencias que nos han legado nuestros ancestros. Tanto están hablando de tamales que ya hasta me dio hambre.
0: Sí, maestro, adivine qué vamos a desayunar hoy.
1: Yo creo que
0: adivine,
1: sí.
0: Que ya se abrió el apetito con esta información, con estos temas. Gracias, maestro. Un abrazo hasta Guanajuato. ¿Qué más?
1: Y Juan Lázaro dice, maestros, buenos días.
0: Buenos días, Juan.
1: Yo he escuchado que los tinacales... que en los tinacales no dejan entrar a personas perfumadas porque el pulque se echa a perder. ¿Será cierto? Gracias. Oh, feliz domingo.
0: Ese dato no lo conocía. Yo no podría decir que es cierto o que es falso. Quienes conocen el tema, quienes saben de eso, quienes han escuchado, nos pueden compartir información más real. Ojalá que nos escriban. Recuerde el número 2215-9607-25. Hoy estamos platicando sobre los mitos y realidades en la gastronomía. ¿Qué más tenemos, maestra Pati?
1: Muy buenos días, maestro Jorgito, maestra Pati. Saludos afectuosos. Una felicitación especial a nuestro amigo Yavet, que hoy está de manteles largos celebrando su cumpleaños.
0: Oh, qué bien. Yavet, sí, un abrazo de luz enorme, enorme para ti, para la familia. Gracias por ser terramestizómano. Fíjese que Yavet es uno de los terramestizómanos más guerreros que hemos encontrado en el camino y en este proyecto llamado Tierra Mestiza. Un abrazo para Yavet. Y aprovecho también para felicitar a la maestra Pati, que en próximos días estará de manteles largos. Me parece que es el jueves, el día en que está celebrando un año más de haber llegado a este bello planeta azul, y lo anda embelleciendo por aquí, en las calles y en los escenarios. Un abrazo anticipado para la maestra Pati también.
1: También el maestro Martín, creo que en estos días cumpleaños. Yo estoy casi segura que por estos días cumpleaños, y también Claudia Morquecho, o sea, se juntaron las fiestas.
0: Mire, pues hay que hacer tamales para celebrar tamales a tantos,
1: sí, muchas gracias,
0: cumpleañeros terramestizómanos. Claudia, un abrazo. Para ti en este día de fiesta, y también para nuestro amigo Martín Tapia. Y les vamos a dedicar este tema que ya Alfredo nos compartió una probadita. Vamos a escuchar Santa Rita, que es una polca, y creo que es la polca más conocida de ese estado grande, el estado más grande de la República Mexicana. Es del estado de Chihuahua. Disfrute Santa Rita.

0: Santa Rita, siempre alegre, siempre con mucha energía, una polca muy, muy agradable. Tenemos más mensajes, gracias amigos, gracias.
1: La maestra Albanidia nos dice que a propósito de las creencias gastronómicas, en su familia, cuando se preparan los tamales y se sube la vaporera al brasero, nos dicen que no los estemos cuidando tanto o destapándolos a cada rato porque se van a lunear.
0: ¿A lunear?
1: Ajá, lunear. Sí, ya lo había escuchado. Es decir, no terminarán su cocción adecuadamente.
0: ¿De dónde, maestra Alba, de dónde viene la palabra lunear? ¿Tiene que ver algo con la luna o simplemente es como que se van a, no sé,
1: no se van a coser,
0: van a quedar vanos, no sé qué, cómo interpretar eso de lunear? Me gusta la expresión, se van a lunear. Gracias maestra Alba. ¿Qué más tenemos?
1: Dice que otro mito, bueno, es cuando pica cebolla y la persona llora mucho.
0: Al picar cebolla,
1: ajá, llora mucho. Y eso es porque es celosa.
0: Porque es celosa y entonces eso hace cortocircuito con cebolla, provoca que llore. Oh, muy bien, gracias, maestra Alba.
1: Dice también que si la tortilla que echas al comal se infla, es que te casarás. Yo he escuchado eso también. Ah, ya se puede casar o ya te vas a casar.
0: O ya se va a casar, sí, cuando la ponen al comal. Y se empieza a inflar, ¿no? Se hace como un globo ahí, ya se va a casar.
1: Ay, nos escribe desde Metepec, Atlixco.
0: Nuestro amigo Rafa.
1: Así es, dice, felicitaciones a la maestra Patti por adelantado en su cumpleaños. Dice, muchas gracias. Por cierto, el jueves juega México su segundo partido. Saludos también al maestro desde Metepec, Atlixco.
0: Saludos a todos.
1: Muchas
0: los que gustan de ese deporte. Vamos a compartirles más música para que se motiven, para que sigan compartiéndonos el mito o realidad que usted conoce. Mejor vamos a esperarnos un poco porque si no nos va a quedar a medias el tema. El tema que ya vamos a escuchar para que usted baile, para que los tamales lleguen a buen punto de cocción, para que usted baile, le vamos a compartir un son jarocho, pero se va a quedar a la mitad porque ya se acerca el momento de hacer la última pausa de esta fiesta. Entonces vamos a darle salida a otros mensajes que están llegando para que escuche completo el son al regreso del corte. ¿Qué más tenemos?
1: El maestro Martín dice, muchas gracias por las felicitaciones. El martes es feriado, es fiesta nacional e inicio de año nuevo.
0: Así es más importante el día. Un abrazo, maestro Martín. Es uno de nuestros guerreros también en el asunto artístico, porque a pesar de las controversias que puede haber, los detalles que puede haber que nos bloquean para estar en el escenario, pues de una manera o de otra, Martín se impone, y cuando no está cantando,
1: está bailando.
0: Está tocando, y cuando no, está bailando, y cuando no, está declamando. El caso es que es un guerrero de los escenarios. Un abrazo anticipado, maestro Martín. Felicidades. Muchos días más, como este próximo día feriado y de inicio de año, y etcétera, etcétera. ¿Qué más tenemos?
1: Dice que también felicita a los cumpleañeros de esta semana. Muchas gracias, maestro. Bueno, dice el maestro Víctor Palo Alto, dice, hermosa polca icónica de Chihuahua. Fue una de las primeras que aprendí, Santa Rita.
0: Sí, ya es de las clásicas.
1: Yo también, maestro, fue una de las que aprendí.
0: ¿Qué más tenemos?
1: La señora Catalina Valero Ayala.
0: Oh, ya nos había escrito la señora Catalina.
1: Sí, nos había olvidado.
0: Qué bueno que está de regreso. Cuéntenos, ¿qué nos dice?
1: Uno de los mitos, cuando los tamales no se cocían, mi mamá les ponía un muñeco de masa pegado en el bote de la tamalera. Y sí funcionaba.
0: Un muñeco de masa, eso no lo había escuchado, eso sí, es nuevo también. Un muñeco de masa pegado al bote.
1: Así es. Saludos a usted, a la maestra Patti y a todo el equipo de Tradiciones y Cantos de México.
0: Gracias, muchas gracias. ¿Qué más tenemos? Qué interesante, gracias. Gracias por compartir detalles con nosotros.
1: A propósito de que la maestra Albanidia dice que las tortillas, cuando las echan y se inflan, es símbolo de que te vas a casar, dice que por eso ella no echa tortillas.
0: Ah, bueno. se evita el presagio. Muy bien, muchísimas gracias. Vamos a la pausa y regresamos para escuchar más de estos mitos y realidades en la gastronomía y más de nuestra música. No se vaya.
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0: Estamos leyendo mensajes, mira aquí, nos comenta Claudia, eso de las tortillas infladas no es cierto, o sea, para ella es un mito. A mí siempre se me inflan y nadota. Claudia Morquecho es quien nos escribe. Gracias, Claudia, y sí, ya felicitamos a Yabed. Gracias por escribirnos. ¿Qué más
1: tenemos? Ya no sé qué día cumpleaños, pero creo que también está cerquita su cumpleaños.
0: Bueno, ya vamos preparando los tamales. ¿Qué más tenemos?
1: Dice el maestro Víctor Palo Alto que... que un mito europeo es echar la moneda a la Fontana de Trevi para regresar. Dice que ya tiene 2 años que está esperando regresar.
0: De hecho, sus monedas, todas sus monedas, y está esperando el regreso. Maestro, hay tiempo para que se dé otro paseo por esos bellos lugares. ¿Qué más tenemos, maestra Pati?
1: Dice el maestro Martín, gracias por abrirnos el apetito. Y ya me refiné uno de pasote y un jarocho.
0: Un jarocho y el de mole. Dice que es parte de las vitaminas propias del mexicano. La vitamina T, el tamal, que se lleva bien con la torta, esas famosísimas guajolotas que cuando la gente de otros puntos lo conoce, se sorprende. ¿Cómo masa con masa, tamal en una torta? Le sorprende mucho, pero qué delicioso el tamal en torta. Vamos con el tema prometido. La morena se llama, así se llama el son que nos va a compartir nuestro amigo Alfredo. La morena es un son jarocho, un son de montón, un son para que solo bailen las damas allá en el fandango, en su ambiente tradicional. Escuchen la morena.

0: Así suena el son de La Morena, interpretado por el conjunto jaranero Los Vega. Los Vega son quienes nos acaban de obsequiar este tema en esta fiesta, en la número 188, donde estamos platicando sobre los mitos y realidades en la gastronomía. Maestra Pati, ¿qué más tenemos?
1: Un mensaje muy interesante.
0: A ver, escucha usted.
2: Buenos días. Yo no sabía por qué le decían guajolotas a las tortas con tamal, pero me encantaron y de tanto comerlas me puse gordo, gordo, gordo, gordo, gordo.
0: Ya sabemos, si no, por qué se le llama así, el efecto que causa el consumir la vitamina T en esa expresión, en esa forma, en la torta y en el tamal juntos, mitos y realidades en la gastronomía. Hay muchos más, seguramente muchos más que se conocen. Yo creo que cada platillo tiene su propio mito y su propia realidad. Ya hoy nos mencionaron datos sobre las tortillas,
1: los tamales,
0: el pipián, el arroz también, que nos comparten desde la hermana República de Estados Unidos, nuestros amigos, nuestros hermanos que están allá en aquellas tierras. Y seguramente cada platillo va teniendo sus procesos, y dentro de sus procesos, pues sus mitos y sus realidades. Un tema que hoy abordamos de una manera muy, muy agradable. Gracias, de verdad, muchas gracias a quienes nos escriben. Usted también puede escribirnos, y le recomiendo, le invito a que guarde el número, que lo anote. Se lo vamos a repetir para que usted lo tenga a la mano. 22-15-96-07-25. 22-15-96-07-25. Es el número que puede usar para enviarnos sus comentarios, sus aportaciones, lo que usted nos quiera hacer llegar para que aquí lo disfrutemos. Y vamos a compartirle que la próxima semana, en el andador del Complejo Cultural Universitario, estará presentándose el conjunto de música y danza tradicional mexicana Tierra Mestiza, acompañado de otros grupos como Colores de México, Semillas de Tradición. Van a estar ahí compartiendo el escenario entre estos grupos, y también compartiendo con quienes nos acompañen a las 12 del día allá en el andador del Complejo Cultural Universitario, pues el trabajo que se prepara con mucho gusto, con mucho cuidado, para que usted disfrute de expresiones como la danza de tecuanes, esa danza que los pequeños de Semillas de Tradición están presentando.

0: con mucha energía y con mucho éxito, además de también otra danza que ellos ya están haciendo con mucha elegancia, los ferrocarrileros, y otros temas que se han preparado para que usted pase un momento agradable con nosotros. Fíjese que ese proyecto estaba planeado para hoy, pero el servicio meteorológico nos dio la información de que iba a haber lluvia, y para evitar contratiempos, las autoridades del Complejo Cultural Universitario decidieron suspender las actividades al aire libre. Entonces se reagendan las fechas y están aplicando el plan B, que no le dé miedo, que puede haber lluvia, que puede haber agua en abundancia, que no le dé miedo, porque el plan B que ya tienen de ahí bien organizado es que si no se puede trabajar en el área abierta, en el andador, pues habrá un salón especial preparado para que se presenten estos grupos que le menciono, y también para que usted pueda disfrutar cómodamente de esta reunión de admiradores de la danza tradicional mexicana. Amigos, los esperamos próximo domingo a las 12 del día. Llegó el momento de despedirnos, de decirles gracias, muchas gracias por acompañarnos en esta fiesta del número 188. Maestra Patti, muchas gracias.
1: Muchas gracias por escucharnos.
0: Agradecemos también el trabajo y el apoyo de nuestro amigo Alfredo Rojas en los controles de audio. Jorge Sánchez Quelo les recuerda, tenemos cita el próximo domingo en punto de las 8 de la mañana. Mientras llega el momento de volver a saludarnos, háganme un favor, pásela bien.
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0: Hola, ¿qué tal? Muy buenos días. Espero que se encuentren súper bien porque, pues en este día, fíjense que hay muchas cosas que celebrar. Sobre todo porque, pues el día de hoy vamos a hablar de la donación de sangre. Es el Día Internacional para poder donar, y este mensaje va dirigido para los papás, para los hermanos mayores, por si tienen alguna situación emergente o algún familiar que pues necesite este servicio. De verdad que hay que ayudarlos, hay que apoyar a la familia, a todos lo que requieran de esta actividad de salud. Así que vamos a hablar también de el día de la locomotora, el día del ferroviario, del tren, en fin. Nosotros estamos acostumbrados a viajar por tren. Ojalá y este transporte sea rescatado aquí en nuestro país. Sí está, pero solamente es de carga, pero ya no da los servicios como antes los daba. Y era tan bonito en viajar en tren, de verdad que a mí me da muchísimo gusto para que, que no se pierda ese medio de comunicación en todo el país. Obviamente hay un tren muy famoso que está en el estado de Chihuahua y es el que lleva pasajeros para poder ver la naturaleza, las montañas. Es algo turístico que todavía lo conserva, pero ojalá que lo pudieran rescatar a nivel nacional. Bueno, pues es lo que vamos a hablar el día de hoy, y vamos a saludar a mi equipo de trabajo, a Dulce, a Maggie y a Tigre, que nos están escuchando, ya que ellos tienen también diferente actividad. Y pues obviamente están haciendo sus servicios sociales, sus prácticas profesionales, dentro de las carreras que ellos escogieron. Pero de todas maneras les mandamos un saludo muy padre, que se la pasen muy bien en familia. Eso es lo más bonito, que se la pasen muy bien en familia, que piensen en su familia. Y también dentro de 8 días celebramos, si no me equivoco, al rey de la casa, al rey de los hogares mexicanos, el Día del Papá. Cada tercer domingo de junio, pues sabemos que nosotros celebramos el Día del Padre. Pero eso lo vamos a hablar un poquito más adelante. Y recuerden que hay que festejarlos, hay que apapacharlos, porque ellos también dan todo. Dan muchas cosas, dan amor, dan regaños, dan educación, dan valores. Empiezan a cimentar las cosas para que nosotros seamos unos buenos seres humanos, unos buenos hijos, unos buenos nietos. En fin, hay muchas formas de festejar a los papitos. Pues estos son nuestros temas del día de hoy, y soy su amiga Lari Jiménez en una emisión más de Mundo Mágico. Recuerden que estamos transmitiendo desde Avenida 15 de Mayo, 2939, Colonia Las Hadas, y también por la HR 1090 de la M y por las redes sociales, que es Spotify, YouTube, www.radio.com.mx. Por ahí nos pueden escuchar, y por la HR, ahí nos pueden ver, también pueden ver videos de toda la programación de esta familia tan bonita que tenemos, que es para ustedes. ustedes. Hay mucha programación, como pues luz para salud, tenemos la barra infantil, tenemos también historias de éxito todos los lunes con Yaneli Millán, con Dora Luz, tenemos también cocina, tenemos muchas cosas. También tenemos un programa dedicado al béisbol con nuestro amigo Alfonso Medina, mi estimado, que te mando un abrazo muy grande, Silvia de Julián, hombro con hombro de lunes a viernes, con Roberto, con muchas familias de HR. Así que no se lo pueden perder para que ustedes puedan seguir esta programación también por el 1090 del AM. Bueno, pues saludamos también a nuestro queridísimo Flash, nuestro Freddy. ¿A dónde andabas, Freddy? Te extrañamos, Flash. Pues qué padre que nos escuchen. Y ahorita ya me voy a conectar por Facebook para que ustedes puedan vernos, nos saludemos, en fin. Vamos a dar el número de la ranita, que seguramente ya nuestro amigo Jesús ya nos las envió. Y en efecto, amigo Jesús, un saludo muy especial de parte de Mundo Mágico. Qué bonito es, de verdad, cuando recibes apoyo de mucha gente, de todos los radioescuchas y también de tu equipo de trabajo. Sin ustedes no existiría este programa, que es solamente para todos los que escuchan Mundo Mágico y para los que se están uniendo a esta familia. Bueno, pues que no se le haga tarde. Son las 9:10 y ahí anda la rana. Ya está la rana trabajando y recibiendo todos sus mensajitos. Ahorita vamos a dar los saluditos, que ya desde muy temprano la tenemos, pero también vamos a dar el número de la ranita. ¿Qué les parece? Y es el 22-23-27-50-00. 22-23-27-50-00. Pues ahora sí, vamos a conectarnos por Facebook para que nos vean, nos conozcan, nos saludemos y también para que estemos en contacto con todos ustedes. De verdad que me da muchísimo gusto que estemos realmente juntos en esta emisión más de Mundo Mágico. A ver, vamos a ver cómo tenemos aquí nuestra tecnología, porque luego como que llega a fallar, como que sí, como que no. En fin, vamos a ver cómo estamos aquí por Facebook. Esto ya entró la señal. Ya podemos conectarnos y vamos a estar en vivo para todos ustedes y también para que nos saludemos y me digan, como siempre, no sean malitos, antójenme, ¿qué van a desayunar este hermoso día? Oigan, también como un estudio de aguacero, ¡qué bárbaros! Si no me equivoco, creo que fue miércoles o jueves, que cayó un tormentón, pero en toda la ciudad hubieron inundaciones, hubieron muchas cosas delicadas. Así que yo invito a los papitos a que tengan cuidado en manejar para este tipo de situaciones. Ahora sí, ya estamos en Facebook por Larry LJ y de verdad que nos vamos a saludar por este medio y también por Mundo Mágico HR. Pues bueno, soy su amiga Lari Jiménez, como ya les había yo comentado, y vamos a empezar esta emisión más para todos ustedes. Muchísimas gracias por escucharme y por estar aquí conmigo. A ver, es que aquí tengo a una amiguita que me está dando lata. A ver, vamos a ver. Y ya tenemos acá toda nuestra información del día de hoy. A ver, vamos a ver qué nos dice nuestra rana, porque está lista para poder estar aquí conmigo. Pero vámonos a nuestros juegos, que también ya los tenemos por acá. A ver, vamos a ver, Freddy, espérame tantito. Mi queridísimo Flash. Y ahora sí. Vamos a ver. Vamos a ver qué nos dice el día de hoy nuestras adivinanzas. Bueno, pues nos vamos con nuestro primer jueguito. Y ahorita regresamos con más Mundo Mágico.
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0: Miren, está muy fácil y saludamos a Irmita Páez porque ya se conectó por la HR, por Facebook. ¡Ay, qué padre! Hola, Irmita, ¿cómo estás? Espero que te encuentres muy, muy bien. Bueno, pues ahora sí, dice por aquí, canto en la orilla y vivo en el agua, no soy pescado ni soy cigarra. ¿Quién soy? ¡Ay, está muy fácil! Y luego dice por acá, a ver, en lo alto vive y en lo alto mora, en lo alto teje la tejedora. ¿Quién es? ¡Ay, está también muy sencillo porque nuestras adivinanzas el día de hoy. Dije, las estamos buscando que para que no tengan tanto trabajo, tantas cosas que hacer y las puedan adivinar. Pero bueno, ahora sí, vámonos con nuestra información. Saludos a Judith. Hola, Judith, que nos está siguiendo por Facebook. ¿Cómo estás? Saludos a la familia. Dice, saludos, señorita Lari. Les mando saludos desde la ciudad de Ajalpan. ¡Wow! ¡Qué padre que nos están escuchando desde Ajalpan, Tehuacán! Ahorita, ¿qué tal están las lluvias? Platícame, Judy. Yo creo que han de estar también igual por acá, un poquito más fuerte. Aunque Tehuacán, cuando hace frío, de verdad que hace bastante frío. Pero cuando hace calor, está riquísimo el clima. Bueno, pues vámonos a nuestra información que tenemos el día de hoy, que ya les comenté que vamos a hablar de el día de la donación de nuestra sangre. Esto es algo, pues, es delicado, pero debemos de aprender a poder donar y sobre todo a que tengamos la voluntad de apoyar. Obvio que no tengamos ninguna enfermedad, alguna operación, alguna situación de salud, porque no todos podemos donar. Bueno, dice por acá, la donación de sangre es un proceso médico voluntario y seguro en el que se extrae una pequeña cantidad de sangre, aproximadamente 450 mililitros, para almacenarla en el banco de sangre, para salvar vidas y tratar a pacientes en situaciones de emergencia. ¡Wow! ¡Qué bien que hacen esto! Porque es algo, pues, que nos puede apoyar. Dice por acá, ¿por qué es importante? Bueno, una sola nación puede separarse entre componentes básicos, glóbulos rojos, plaquetas, plasma, y lo que significa que una sola sesión puede ayudar y salvar o mejorar la vida hasta de 3 enfermedades diferentes o a muchas personas. De verdad, que qué bonito es cuando ustedes hacen esta acción. Tenemos también que, bueno, los pacientes que han sufrido este tipo de traumas, de salud, de estar pues un poquito delicados, de poder, de alguna operación y necesitan la donación, lo tienen que llevar a cabo los médicos, los especialistas, para que nos digan si somos realmente candidatos o no. Y sobre todo los que están al frente del banco de sangre, que son laboratoristas, enfermeras, médicos en general, especialistas, como ya lo habíamos comentado. Bueno, pues esa es una parte importante de la donación de sangre. ¡Ah, chispas! 9:18, que no se le haga tarde. Vámonos a corte comercial y enseguida regresamos con más Mundo Mágico.
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0: Bueno, pues ya regresamos y pues vamos a seguir con este tema de la donación de sangre. Dice que en esta fecha, pues esta fue establecida por la Organización Mundial de Salud en el 2004. Aunque se han venido haciendo desde hace mucho tiempo, pero se estableció como algo importante. Así que, pues, nosotros debemos de tener una conciencia como donadores de sangre. Ya les comenté que este punto es para los papitos, los hermanos mayores, para las personas adultas que quieran y apoyar para esta donación. Para conmemorar el nacimiento del científico austriaco Karl Lazarus, en 1868 descubrió que había grupos sanguíneos A, B y O. Y fue cuando estuvo mejorando un poquito más esta actividad. Bueno, pues es parte de nuestro tema del día de hoy. También vamos a hablar un poquito de que en 1818 el médico obstetricia fue de que les acabo de hablar, fue el primer británico que realizó la primera transfusión junto con James Blundell y fue algo exitoso de humano a humano para parar diferentes enfermedades de ese siglo. Imagínense nada más qué padre que en ese siglo empezaron los científicos, los médicos, a ver cómo podían salvar más vidas. Bueno, en la era moderna, en 1901 y 1930, gracias al descubrimiento de los tipos de sangre, también volvieron a estar más seguras las personas que lo necesitaban y empezaban a sanar. Y por eso empezaron a crear también un banco de sangre. ¡Wow! ¡Qué bonita información! Porque es importante saber que nosotros podemos hacer esta actividad. Pues que no se le haga tarde, 9:23, y nos vamos rápidamente. A ver, vamos a ver por acá. Ya tuvimos las adivinanzas. Y vámonos a nuestros dichos del día de hoy.
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0: Bueno, pues el refrán del día de hoy está muy sencillo. A mí me causó risa porque le quiero mandar saludos a Ángel Flores, ya que ese animalito, no sé por qué, bueno, sí sé, pero no les voy a dar la respuesta. Pero ese animalito, ay, no sé si le gusta, pero a mí en lo particular no. Pero bueno, incluso hay una caricatura, o había una caricatura en los 80s y parte de los 90s de la Warner Brothers, en donde salía ese ratón, que era el estilo mexicano y era muy rápido. Ya más pistas no les puedo dar. Así que ahí va la primera adivinanza. Más vale ser cabeza de ratón que cola de... ¡Ay, está muy fácil! Más vale ser cabeza de ratón que cola de... Bueno, ese es nuestro primer dicho. Y el segundo dice, la fe mueve. ¡Ay, ese es nuestro segundo dicho! ¡Qué bonitos son los dichos mexicanos! Porque es una esencia de nosotros. Nadie más habla así más que nosotros. Y es muy bonito que sin querer lo llevamos a cabo todos los días de nuestra vida. Entonces, imagínense ustedes qué hermoso vocabulario tan extenso tenemos nosotros como mexicanos, como poblanos, en fin, cómo podemos vivir con esto, pues es parte de nuestra vida cotidiana. Pues ahora sí, les vamos a dar la siguiente información. Fíjense que en 1823, aquí en México fue instalada en la mina de San José del Cura en Temaxtepec, Estado de México, la primera locomotora, o se podría llamar un tren de carga, que era un tren pequeño. Y pues el objetivo principal era desaguar los nacimientos mineros que se habían inundado durante la Guerra de Independencia. Imagínense ustedes, pero también tenemos otra información importante a este tema. El rescate de la mina fue vital para extraer agua de los nacimientos y también salvar los metales preciosos que fueron inundados en ese tiempo por muchas actividades que se vivieron ahí, pues nuestra independencia, nuestros movimientos políticos, nuestros movimientos sociales y económicos. Entonces, imagínense ustedes, querían un transporte más rápido para poder comunicarse en todo el país. El transporte y el comercio la aplicaron del vapor en locomotoras. Conectaron a todo el país desde la década de 1850. El ferrocarril redujo drásticamente los tiempos y el traslado, que fue más rápido. Incluso integró a los mercados regionales, a lo mercantil, a las personas y a todas las cargas que iban y venían en nuestros estados. Bueno, pues fue parte importante de este impacto que tuvo en la sociedad mexicana. De verdad que hay que valorarlo. Yo invitaría a nuestras autoridades que ojalá pudieran rescatar este transporte. Es muy bonito. Fíjense que todavía sigue existiendo aquí en Puebla la Estación Nueva, que se encuentra por la 80 Poniente. Y de verdad es algo tan bonito cuando escuchamos el silbido del tren. Es música para nuestro estado, para nuestros oídos. Aunque me digan, Lari, se oye muy fuerte. Pero imagínense en esta era poderlo escuchar. Es algo impresionante, la cual a mí me da muchísimo gusto que podamos todavía escuchar ese silbido de estas locomotoras. No, es algo bonito. Las personas que tuvieron oportunidad de trabajar en el ferrocarril, incluso de transportar, de tomarlo como transporte, de verdad que vale muchísimo la pena. Por dentro eran una vendimia deliciosa. Vendían atoles, tamalitos, café, taquitos de todo, algún dulce para los chiquitines, algún pastel, algún postre, Así era también el ferrocarril que transportaba a las personas. Bueno, pues estas máquinas de vapor tomaron un papel importante con nosotros, como ya les había yo comentado. 9:30, vámonos a corte comercial y enseguida regresamos con más Mundo Mágico.
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4: Australia da batacazo en Vancouver. ¿Qué tal? Muy buenos días. Los saluda con mucho gusto Rafa Crespo en el Radar Mundialista, donde le informamos de lo más relevante generado hasta este último momento sobre la máxima fiesta del fútbol. La gran sorpresa del torneo hasta este momento la ha consumado Australia, quienes se impusieron 2-0 a Turquía en un duelo muy cerrado, pero con definiciones impecables por parte de los australianos. Néstor Irancunda fue el encargado de abrir el marcador al 27 con un gran contragolpe que terminó finiquitando el de 22 años, quien se convirtió en el más joven de su país en meter un tanto en la justa mundialista. Para definir el encuentro, llegó Connor Metcalf al 75 con un disparo rasante desde fuera del área en el que el arquero turco poco pudo hacer. Con la victoria de los Socceroos, suman 3 puntos y empatan en la cima del grupo D a Estados Unidos, pero por diferencia de goles se ubican en el segundo puesto. Turquía se posiciona en tercero. Australia juega el próximo viernes ante el conjunto estadounidense, mientras que los turcos van contra Paraguay en la misma fecha. No te pierdas los encuentros de este domingo, en donde Alemania sale como claro favorito ante Curazao a las 11 horas. Después, en uno de los duelos más interesantes de la fase de grupos, Países Bajos y Japón se verán las caras a las 14 horas. En punto de las 17 horas, Costa de Marfil y Ecuador batallarán en uno de los duelos más parejos del campeonato del mundo. Y para cerrar la jornada, Suecia y Túnez se enfrentan a las 20 horas. Hasta aquí la información. Sigue en sintonía de la multiplataforma de 5 Radio Comunicación Efectiva y, por supuesto, de Minuto Cero. Le informó Rafa Crespo.
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0: Pues ya regresamos aquí a Mundo Mágico. Vamos a hablar de la peli del día de hoy, así que vámonos, mi queridísimo Flash, a la peli.
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0: Bueno, pues la película que les voy a recomendar se estrenó el 30 de julio de 2010. Y también fue algo, un boom para todos. Es una película familiar y se llama Mi Villano Favorito. Entonces, creo que ya van tres versiones o tres películas de Mi Villano Favorito, la cual los invito a que puedan ustedes verla en familia. Hay muchas cosas que pueden ver, pero te lo estoy recomendando. Bueno, pues ahora sí, vámonos con esta peli. Se trata de que él adoptó a 3 niñas de un orfanato para que sean, pues, parte de su familia. Aunque el villano tenía un carácter un poquito, pues, gruñón, es científico, no le gusta que le agarren sus cosas, que lo interrumpan, en fin. Es parte de esta película, pero hay aventura, hay ficción. Siempre hay un bueno, hay un malo, pero de verdad que se la recomiendo que la vean en familia. Acá nos dice nuestra queridísima Judy por Facebook de que sí ha estado fuerte las lluvias, pero también ha habido calorcito y es mortal. Ay, no, a mí me encanta el calor, Judy. A mí me encanta. Y también quiero felicitar de parte de la familia Vice y su servidora a mi queridísimo Lilo, porque el pasado 8 de junio fue su cumpleaños. Así que, de verdad, muchas felicidades. Que la hayas pasado muy bien, mi Lilo hermosa. Te mando abrazos, bendiciones y el mejor éxito para ti, ya que eres una niña muy hermosa y preparada y que estuviste aquí en la familia de Mundo Mágico. ¡Wow! ¡Qué bonito a toda esa familia! A Dani, a Gaby, Gaby, a Anita. Ellas estuvieron conmigo y les mando un abrazo muy fuerte. Y desde ahí también está nuestro queridísimo Tigre. Bueno, él empezó más chiquito. Él empezó más pequeño. Pero bueno, pues ahora sí, vámonos a esta información de nuestras máquinas de vapor. Es algo muy bonito. Yo insisto en que ojalá y no se pierda. Yo tengo muchos amigos que trabajaron en ferrocarriles, incluso parte de mi familia. Le quiero mandar un saludo especial a Ángel Flores, porque él fue parte de esa familia de los ferrocarriles. Él estaba en un equipo de trabajo en donde cuidaban y custodiaban todo lo que llevaban los ferrocarriles, los trenes, en fin, era muy bonito el trabajo, aunque peligroso, pero también él se desenvolvió en este ámbito. Así que te mando un abrazo especial, mi queridísimo Ángel Flores. Pues ahora sí, también son las 9 con, ay Dios, ya son 20 para las 10 de la mañana. Que no se le haga tarde. ¿Qué les parece si nos vamos a nuestros saludos que tenemos el día de hoy? Y ya la ranita nos los mandó muy amablemente. Vamos aquí a buscarlos. Tenemos a... ¡Ay, don Hermenegildo! ¡Qué bonitas frases nos manda! Dice por acá, ¡qué rica fruta! En Mundo Mágico hay lugar para todos, cada domingo, escuchando a Lari, Dulce Tigre y Mayi. ¡Wow! ¡Qué bonito que se acuerda de nosotros, mi queridísimo maestro don Hermenegildo! Miren, lo voy a poner en Facebook. Aquí está. Miren, qué bonito mensaje nos manda el señor y profesor don Hermenegildo. Muchísimas gracias. ¡Ay, qué bonito mensaje! Y la ranita le dice, muy buenos días. ¡Wow, qué bonito! Me da muchísimo gusto y le mando aplausos. Mire, qué padre. Bueno, pues ahora sí vamos con los siguientes saluditos. Jesús ya está contestando todos los mensajes que tenemos el día de hoy. Las adivinanzas, los dichos, la película. ¡Qué padre! Bueno, vamos a dar nuestro número de la rana, 22, 23, 27, 50, 0, 0. Bueno, pues ese es nuestro numerito de la rana que tenemos el día de hoy. Y vámonos a nuestros saludos, que tenemos muchísimos saludos, gracias a Dios. Dice, saludos a Maribel, que cumple 9 años. Desde Metepec, Atlixco, nos está saludando de parte de la familia León. También felicitan a Flor y a Raúl. Cumplen 15 años de casados de parte de Pamela y de Perla. Ellas tienen 11 y 8 años. Son mis papás y los amamos. ¡Wow! ¡Qué bonito! Saludos a la familia Beltrán Rubí de parte de Micaela. Saludos a Mundo Mágico de parte de Luis Carlos, que estuvo en el festejo y se ganó un premio. ¡Qué padre! Muchísimas gracias. Saludos a Mundo Mágico de parte de Victoria Marina. Tiene 9 años. Fue con su familia al teatro a festejar Mundo Mágico. Felicidades por este festejo. Soy Paco Hernández, cumplo 14 años y le gusta Mundo Mágico y saluda a sus papás. Claro que sí, muchísimas gracias. Saludos a la mamá de Lari, que fue conocida en la fiesta de Mundo Mágico. También de parte de Jenny, que tiene 12 años. Ay, sí, mi mamita, me ha acompañado siempre, gracias a Dios, que todavía la tengo. Te mando un abrazo, mami, te amo. Bueno, también tenemos acá, a ver, acá está. Saludos a Emanuel, que cumple 15 años, de parte de la familia Solar, desde Acatlán, Puebla. ¡Wow! ¡Qué bonito que nos escuchan en nuestras regiones, en nuestros pueblitos, en nuestras comunidades! Son tan bellas y hermosas. Bueno, también tenemos acá, felicidades a Saúl Rojas, nos escucha desde Zacatlán, y desde Zacatlán vino al festejo de Mundo Mágico. Y ¡Azu! Ahora sí, me dejaste sin habla, no sabía yo. ¡Qué bonito! ¡Qué padre, qué padre! Saludos a Oscar, que cumple 10 años, de parte de sus papás Alfredo y Saraí, que es el mejor hijo y lleva buenas calificaciones. Claro que sí, muchísimas gracias a todos los que se han unido a Mundo Mágico y a todos los que han estado conmigo durante todo ese tiempo. De verdad, yo les quiero mandar un saludo muy especial a todos. Estoy agradecida. También les comenté que ese día me regalaron un juego de aretes y una pulsera. De hecho, vino nuestro amigo con su abuelita, que venía en muletas, y bien emocionada me hizo el grandísimo favor de entregarme ese regalo, la cual te mando un abrazo muy fuerte. Te soy honesta, no recuerdo tu nombre, ojalá y me lo des, porque ese día nos saludamos, nos tomamos muchas fotos. De verdad, muchísimas gracias. Tenemos acá a, dice, saludos a Mundo Mágico y a todos sus invitados que ha tenido Lari Jiménez, perdón, de parte de Luz María Camacho. A mí me encantó ir al festejo, me gané premio. Ya lo compartí con mi familia. ¡Ay, qué bonito! Tenemos aquí a Raúl Méndez. Saludos a Mundo Mágico y quiero felicitar a mi abuelita porque hoy es su cumpleaños. ¡Ay, qué padre! Queremos pastel, ¿eh? Bueno, tenemos aquí otro saludo. 9:15. Damos el último saludo, nos vamos a nuestro pequeño corte comercial. Saluditos a, tenemos acá a Eugenia León, que nos escucha desde Cuetzalan por internet. ¡Wow! ¡Qué bonito! Oye, platícame qué lluvias han de estar en Cuetzala. Así que les mando un abrazo a todos nuestros amigos de Cuetzalan. Me da muchísimo gusto. Tenemos aquí otro saludo. Saludo a Oscar Gutiérrez. Él nos escucha en San Andrés, Cholula. Quiero felicitar a mi hermanito que cumple 5 años. Yo tengo 12 y es el mejor hermanito que tengo. Va muy bien en el kinder y pronto va a pasar a primero de primaria. ¡Ay, qué padre! Me da muchísimo gusto que todos estén saludando a su familia. Me da tanta felicidad saber que hay familias tan hermosas y bellas, y yo los invito a que se unan cada día más. En las familias hay de todo, bueno, malo, nuestras preocupaciones, pero todos juntos debemos de salir adelante. Bueno, vamos a un corte comercial y enseguida regresamos aquí con más Mundo Mágico.
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0: Bueno, pues ya regresamos. Es nuestro último bloque que tenemos aquí en Mundo Mágico. De verdad, qué bonito es cuando nos saludan, cuando están con nosotros presentes. Me da muchísimo gusto de que estén con nosotros en esta hermosa hora que es solamente para ustedes. Y vamos a dar las respuestas de nuestros juegos de el día de hoy. A ver, vamos a ver. Estas son, bueno, la película ya la comentamos. Ay Dios, la ranita ya no me quiere trabajar. Pero, a ver, rana, ranita, bella y hermosa. Vamos a ver que por acá trabajes, porque vamos a dar la respuesta de nuestros juegos. A ver, por acá la tenemos. Ahora sí, es que se me metieron los saluditos. Aquí tenemos otros saludos. Y por acá tenemos, a ver, les voy a dar de uno porque el otro ya no quiere, como que no quiere. Dice por acá que nuestra segunda respuesta es la araña. Teje y teje, y la respuesta es la araña. Hay que tener cuidado con estos animalitos, porque también hay unos que llegan a morder, a picar, y te causa un salpullido, una herida, pero no las metes, simplemente ahuyéntalas. Bueno, vamos con nuestros dichos. Dice por aquí, a ver, vamos a ver. Sí, aquí está. Más vale ser cabeza de ratón que cola de león. Esa es nuestra adivinanza del día de hoy. Y la que sigue es la fe mueve montañas. Así que hay que tener fe para que todo nos salga perfectamente bien. ¡Qué padre! ¡Qué bonito! Y la película, pues, es mi villano favorito. Pues con esto yo creo que nos vamos despidiendo. Saludamos a todos los que se conectaron. A ver, con gusto damos los últimos saludos. Dice, soy Violeta y quiero mandar saludos a Mundo Mágico y a todos sus seguidores. Qué padre que está este programa porque nos da información histórica. Luego de aquí he sacado y resuelto mis tareas. ¡Qué bonito! ¡Qué padre que te gusta! Me da muchísimo gusto que te ha servido para algo este hermoso programa que son para ustedes. Acá tenemos otro saludo. Soy Miroslava. Voy en la escuela. A ver, ¿no me pusiste el nombre de tu escuela? Pero dice que el otro año pasa a quinto año y que lleva buenas calificaciones. Da gracias a sus abuelitos y a sus papás porque la han sabido guiar. Saludos a Mundo Mágico. ¡Ay, qué bonito! ¡Qué bueno que te ha gustado el programa! Y tenemos acá otro saludo. Saludos a Saraí, que nos escucha desde Chignahuapan. ¡Ay, ahí también llueve mucho y luego hace bastante frío! Hay que cuidarse. Bueno, acá tenemos Otro saludo. Saluditos a Noé. Tengo 8 años. Quiero mandar saludos a mi papá porque es su cumpleaños. Aunque le vamos a festejar doble. Hoy y el día del papá. ¡Ay, qué padre! ¡Qué padre! Me da muchísimo gusto que tenga doble festejo. Bueno, a ver, tenemos aquí otros saludos. Saludos a Raúl. ¡Ay, qué bonito! Muy bien, Raúl, te mandamos un saludo muy especial. Dice, mañana es cumpleaños de mi abuelita Conchita. La quiero mucho y pido bendiciones por ella. Él ha sido también mi guía junto con mis papás. Yo los saludo desde Cholula. Muy bien, muy bien. Me da muchísimo gusto. Acá tenemos a Daniel Mendoza. Mando saludos a Mundo Mágico y a todo su equipo y los radioescuchas. Que yo vivo en Puebla, en el centro histórico. Está muy bonito y hermoso, aunque luego se inunda, pero es mi hogar y lo quiero. ¡Ay, muy bien! Qué padre que todos ustedes nos están saludando y felicitando en este programa de Mundo Mágico. Les mando un saludo muy especial. Soy su amiga Lari Jiménez. ¿Y qué creen? Yo creo que ya nos vamos con las mañanitas. Mi queridísimo Flash, muchas gracias por esta transmisión. Pues ahora sí, vámonos a las mañanitas. Que se la pasen muy bien. Soy Lari Jiménez. Saludos a todos. Cuídense mucho y que tengan una excelente semana de trabajo. Y pues nos escuchamos el próximo domingo. Cuídense mucho. Hasta luego. Bye, bye.

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0: saluda la dragona Estela y les doy la más cordial bienvenida al Castillo del Reino Inquieto. El día de hoy, como podrán escuchar, estamos muy contentos, muy emocionados de estar un domingo más con ustedes. El día de hoy tenemos muchas cosas de qué platicar, sobre todo porque, como bien sabrán, en estos días, millones de personas alrededor del planeta están pendientes de un gran torneo internacional de fútbol que, por supuesto, reúne a muchísimas selecciones de distintos países. Y nosotros nos preguntamos, ¿qué sucede cuando niñas y niños se emocionan con este deporte? Hay muchas interrogantes, sí. Quizás ayuda a hacer amigos o nos enseña a trabajar en equipo. Pues hoy descubriremos cómo el fútbol puede influir en la vida de las infancias, sí, dentro y fuera de la cancha, ¿eh? Pero eso no es todo. No, porque también tendremos nuestras recomendaciones de libros para seguir entrenando el músculo más importante de todos, que es la imaginación, por supuesto. Y también en nuestra fascinante clase de magia vamos a viajar por algunos senderos oscuros para conocer a los misteriosos Jytrash. Uy, ¿qué serán? ¿Guardianes, fantasmas o algo más raro? Ya veremos, a ver qué nos dice y qué nos enseña la profesora Lily Potter. Y también vamos a disfrutar de un cuento que nos llevará a vivir una aventura fantástica. Y también, como siempre, descubriremos una palabra nueva para que nuestro vocabulario sea tan grande como la biblioteca mágica de este reino. Además, tendremos canciones muy divertidas relacionadas con el fútbol para que nos pongamos a cantar y celebremos el espíritu deportivo. Así que no se despeguen de su radio, porque donde quiera que estén escuchando, el Reino Inquieto ya está a punto de comenzar. Saludamos a nuestro buen amigo Alfredo Rojas, quien se encuentra en los controles técnicos. Y ahora sí, pues vamos a comenzar el día de hoy corriendo rápidamente por nuestro lápiz y nuestra libreta. ¿Sí? ¿Para qué? Pues para anotar el reto luciérnaga. ¿Sabías que el reto luciérnaga es para pensar, ¿no? Ya dijimos que es para ejercitar el músculo de la imaginación y también del ingenio. Así que si ya estás listo, vámonos a escuchar a nuestra buena amiga Lucy Luciérnaga con el reto.
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2: Hola, mis niños inquietos. Muy buenos días. ¿Cómo están? ¿Amanecieron bien? ¿Amanecieron de buenas? ¿Amanecieron con toda la actitud? Yo espero que sí, porque como cada domingo hay que dar el reto luciérnaga. Me pregunto, ¿ya están preparados? ¿Ya tienen lápiz y papel a la mano? Porque si ya lo tienen, pues ¿para qué esperar más? Ahí les va. Paren oreja, porque el acertijo de hoy dice así. ¿Quién es el hijo de mi papá que no es mi hermano? Ahí te va otra vez. ¿Quién es el hijo de mi papá que no es mi hermano? Y bueno, si ya tienes la respuesta, tienes que correr al teléfono. Recuerda el número, por si no te lo sabes, ahí te va nuevamente. 2228-61-8883. Recuerda que, bueno, vamos anotando todas las respuestas. Al final del programa decimos cuál es la respuesta correcta y al final del mes, pues obviamente vemos un ganador o ganadora. Así que si tú quieres tener ese premio en las manos, ese tesoro del Reino Inquieto, pues corre a marcar o a mandarnos una nota de voz. Mientras tanto, chicas, ¿con qué vamos?
0: ¡Ay, Lucy! Pues muchas gracias. Pues vamos a esperar las respuestas de los niños y de las niñas. Recuerden el número celular del Reino Inquieto o el WhatsApp 2228-618883. Todos los regalos que vamos a rifar en este mes de junio van por cortesía de nuestros amigos de Había Una Vez y la Biblioteca Mágica del Reino Inquieto. Y también por parte de nuestra amiga científica, Mabel, sí, de la sección El Telescopio de Mabel, porque pues por ahí también añadió unos experimentos científicos para recortar, que están muy divertidos. Por favor, sigan a nuestros amigos de Había Una Vez Puebla y a nuestra amiga Leia Mist en Instagram, para que así también conozcan más. Uno de ellos por el mundo de Harry Potter, sí, en aviaunavez.puebla, y nuestra amiga Leia para conocer más sobre el mundo de la lectura. Y ahora sí, vamos a escuchar la primera canción del día, que está a cargo de Canciones Infantiles, que se llama El Mundo Juega al Fútbol.
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0: Pues ya se siente la emoción de este gran torneo internacional. ¿A poco no? ¿Cómo ven? ¿Cómo sienten el ambiente? Platíquenos.
1: Muy festivo. Sí. Todos están muy emocionados por ver quién va a ser el siguiente ganador, ¿no? En cada ronda.
0: Sí, sobre todo pues siguiendo los partidos de México. Claro, el día sí. De hoy pues vamos a platicar un poquito sobre cómo influye este gran torneo a los niños y a las niñas, tanto cosas buenas como cosas malas. Dentro de las cosas buenas, pues como siempre, pues el deporte es el deporte. Y el deporte nos ayuda, además de cuidar nuestra salud, pues también a fomentar lo que es la importancia del trabajo en equipo.
1: Ah, sí, sobre todo en este deporte que es muy importante que todos trabajen en conjunto para poder lograr ganar.
0: Así es, porque se necesita de una gran coordinación.
1: Sí, de una gran coordinación y que todos estén como sincronizados, ¿no? Así para saber qué jugada van a hacer entre todos.
0: Así es. Y bueno, pues también nos enseña valores como la perseverancia, también la solidaridad. Sí. Y también, por supuesto, estos momentos de ver los partidos crean momentos de unión, exacto. También de mucha celebración. Y claro que van a crear momentos...
1: buenos recuerdos.
0: Buenos recuerdos memorables, ¿verdad? Para la familia y pues en general para toda la comunidad. Y bueno, pues nos vamos ahora por lo pronto con Apus, pero vamos a seguir hablando del tema.
2: Eres de los que quieren más, ¿verdad? 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Hola niñas y niñas inquietas. Les quiero contar sobre una joven increíble llamada Isabel Wilkins. Cuando tenía solo 15 años, logró algo que parecía imposible. Se convirtió en la campeona mundial femenina de freestyle fútbol más joven de la historia. El freestyle fútbol es un deporte donde los jugadores realizan sorprendentes trucos con un balón, usando los pies, las piernas, los hombros y hasta la cabeza. Es como combinar fútbol, creatividad y magia. Isabel ganó el campeonato mundial celebrado en la ciudad de Praga, en República Checa. Gracias a su talento y dedicación, obtuvo el récord Guinness como la campeona mundial femenina más joven de esta disciplina. Y ahora les pregunto, ¿se pudieran aprender un truco con un balón? ¿Cuál les gustaría aprender? Bueno, nos escuchamos en el próximo viaje.
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0: pues ya estamos de regreso aquí en El Reino Inquieto. Y nos tiene una gran noticia nuestra querida Hada Brenda.
1: Porque ya nos llegó la primera respuesta del reto luciérnaga.
2: A ver.
1: Es de Dulce y ella comenta... Ya casi digo la respuesta, pero sí es la correcta.
0: ¡Sí es la correcta!
2: Muy bien, amanecimos con todo hoy.
0: ¡Eso es todo! ¡Felicidades, Dulce! ¡Muy bien! ¿Y qué esperan los demás para contestar el reto luciérnaga? Recuerden que si nos contestan, pues podrán participar en la rifa del mes. Y bueno, pues, ¿qué creen? El día de hoy vamos a tener a nuestra amiga Rosa Águila en vivo para contarnos un cuento. Ajá. Así que vámonos con ella. Vamos a escuchar el cuento que nos tiene preparado el día de hoy.

0: Hola, ¿qué tal? El día de hoy les voy a contar el cuento titulado Ceniciento, escrito por Lawrence Anholt. Ceniciento estaba loco por el fútbol, su padrastro y sus dos hermanos también. Un día, su malvado padrastro le dijo a Ceniciento:
1: Oye, Ceni, mañana se juega la final de la Gran Copa. Nosotros iremos a ver el partido. Mientras estemos fuera, tienes que limpiar la casa de punta a punta.
0: El pobre Ceniciento se sentía muy desgraciado. Deseaba ver aquella final más que nada en el mundo. Al día siguiente, cuando se fueron, Ceniciento limpió la casa muy deprisa para ver el partido por la tele. Luego se sentó y tomó el control remoto. El partido acababa de empezar. ¡Ay, cómo le habría gustado ir al estadio! Aunque su equipo no estaba en su mejor día. Cuando llegó el final de la primera parte, iba perdiendo por 10-0. Esto, sumando a que no había podido asistir al estadio, provocaron una pena muy grande en Ceniciento, por lo que, durante los anuncios, comenzó a llorar amargamente. De repente, una cara sonrosada apareció en la pantalla.
2: No llores, Ceni, dijo el rostro de la tele. Soy tu telemadrina. Y, ¿sabes una cosa? ¡Vas a ir a la final de la Gran Copa! Presiona 7 y 9 en el control remoto.
0: Ceniciento se secó las lágrimas y presionó el 7. Como por arte de magia. ¡Uy, no! Apareció. ¡Ay, vamos a ver! Apareció un vestido. Sí, bueno, no era exactamente un vestido. Más bien apareció el mismo vestido con el uniforme de su equipo y con unas flamantes zapatillas de fútbol. Luego presionó el 9. Ajá, el 9 en el control remoto. Y cuando lo hizo, el viejo sofá se convirtió en una larga limusina con chofer al volante. Solo una cosa más.
2: Ceni, una cosa más debes de saber. Nadie debe reconocerte, así que ponte este antifaz.
0: Listo. Ay, Ceniciento, ¿dónde estás?
2: ¡Ay, eres tú! Ya ves, te dije, no te reconocerá nadie. Así que vuelve en cuanto acabe el partido, ¿eh?
0: En un abrir y cerrar de ojos, la limusina llegó al estadio. Ceniciento se puso el antifaz y vio que estaba justo en medio del terreno de juego.
2: ¡Sí! La multitud gritó enfervorizada cuando el jugador del antifaz corrió hacia el balón.
0: ¡Sí, ahí! ¡Justo en medio del terreno del juego! La multitud gritaba y entonces cuando el jugador corrió hacia el balón, esquivó a los jugadores contrarios y ¡cataplum! Mandó el balón, sí, justo al fondo. Lo mismo sucedió a los 5 minutos. ¿Por qué? Porque Ceniciento maniobró por el campo con la elegancia de un bailarín y ¡cataplum! Marcó un gol. ¡Claro que sí! Y toda la gente gritaba y así marcaba un gol tras otro hasta que el marcador estuvo igualado 10-10. Pero ya solo quedaban unos segundos de juego. Entonces,
2: ¡telemadrina, ayúdame! Susurró Ceniciento.
0: Y una vez más, corrió hacia el balón y le dio una patada tan fuerte que una zapatilla se le salió del pie. La pelota llegó al otro lado del campo y se coló con dificultad en la portería y ¡gol! Su equipo había ganado la final de la Gran Copa. Los hinchas estaban entusiasmados, pero Ceniciento, recordando las instrucciones de su telemadrina, corrió todo lo que pudo, a pesar de llevar una sola zapatilla, y volvió a casa. Sí, ay, Ceniciento estaba tan, pero tan feliz. Ay, sí, deberías haberlo visto, gritaron sus hermanastros cuando regresaron.
2: Ay, te has perdido el partido del siglo, le dijeron. Ceniciento sonrió. Esa noche, acostado en su vieja cama, recordaba con emoción la gran victoria que había conseguido para su equipo. Y aquí acaba la historia. O puede que no, porque ¿qué sucederá con la zapatilla que perdió Ceniciento? Si tú sabes la respuesta, mándanos un mensaje de voz o de texto en WhatsApp. Por lo pronto, colorín colorado, este cuento para niñas y niños inquietos ha terminado.

muchas gracias. Y ahora vamos a escuchar una canción muy divertida, interpretada por Pepe Lota, de 31 minutos. La canción se llama Señora, devuélvame la pelota, o si no, no sé lo que haré. Vamos a escucharla.

se vaya a caer, ¿eh? Más despacio, más despacio. Inhale, exhale, inhale. Eso, está respirando de nuevo. Tire la pelota, tire la pelota, tírela. La idea es que la chute, güey. Don Sergio, don Sergio, no se vaya. Por favor, no se vaya.

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5: Alemania y Curazao listas para su debut. ¿Qué tal? ¿Cómo le va? Le saluda con muchísimo gusto su servidor Max López al micrófono para informarle en este radar mundialista que Alemania y Curazao ya se enfrentarán en el Energy Stadium de Houston en su debut del Mundial. El partido marca la primera aparición de Curazao en un Mundial y el inicio del camino para una de las selecciones más laureadas de la historia. El encuentro tendrá lugar en punto de las 11 de la mañana.
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5: Curazao hizo historia al clasificarse por primera vez en su historia a un mundial. Consiguió su boleto directo de manera invicta tras empatar con Jamaica y ganar en el grupo B de las eliminatorias de CONCACAF. Con solo 444 kilómetros cuadrados y poco más de 180 mil habitantes, se convirtió en la nación más pequeña en disputar el torneo.
2: Polémicas.
5: El árbitro somalí Omar Abdul Kadir, a quien se le denegó la entrada a Estados Unidos para arbitrar en el mundial, cobrará la totalidad de sus honorarios por el torneo. El gobierno de Donald Trump afirmó que Estados Unidos había denegado la entrada a Artan al mundial debido a sus vínculos con presuntos miembros de organizaciones terroristas.
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5: El jugador a seguir de la selección de Alemania en el mundial es el mediopunta Florian Wirtz, quien se ha consolidado como la gran figura creativa del equipo dirigido por Julian Nagelsmann. Recuerde estar al pendiente de todas las redes sociales de 5 Radio, Comunicación Efectiva y de Minuto Cero. En el radar mundialista le informó Max López. Excelente día.
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0: tiempo y ya estamos de regreso aquí en El Reino Inquieto. ¿Y qué tal? ¿Les gustó el cuento del Ceniciento?
1: Sí. Estuvo muy divertido, la verdad. Pobrecito que lo dejaron limpiando.
0: Sí, caray, no querían que viera el partido y resultó que era la estrella. Muy bueno. Y bueno, pues hablando de cosas buenas, ¿habrá algún saludo?
2: Tenemos una felicitación por parte de Tadeo, así que escuchemos.
0: A ver.
3: Tadeo, nada más quería hablar para que si pudieran felicitar a mis abuelitos que cumplen su 60 aniversario de casados. Pueden díganles que los quiero y que muchas gracias por cuidarme. Saludos, bye.
2: 60 años de casados, ¿eh?
1: Wow. Muchas felicidades, ¿eh? No cualquiera.
0: No cualquiera. Oye, qué bonito, qué felicidad. No, sí. La verdad, sí, mis respetos y muchas felicidades a los abuelitos de Tadeo, que se la pasen muy bien.
2: Y que se invite pastel, ¿no?
0: Sí, seguramente va a haber pastel. Sí. Queremos pastel. Muchas felicidades. Y ya van ya derechito hacia las bodas de platino, ¿verdad? Estábamos investigando ya. Sí. Las bodas de platino son 65 años.
2: Ya les falta poquito.
0: Ya, así poquito. Es.
1: Y mira, yo tengo un dato curioso más sobre el mundial, sobre el torneo internacional. Porque no sé si ustedes se habían preguntado de dónde vienen las pelotas con las que juegan. ¿Ustedes saben de dónde vienen?
2: No.
0: ¿De dónde?
1: Pues resulta que tienen, obviamente, muchísimos años, ¿no? Porque es un deporte viejísimo. Pero dice que desde China y Egipto se usaban materiales naturales. O sea, pieles de animales y se rellenaban con raíces y cosas así. Pero lo que me pareció muy interesante es que el balón como lo conocemos se creó por primera vez, bueno, se jugó en un torneo por primera vez en México en 1986. Fue cuando pasamos a utilizar materiales sintéticos. Ya no eran hechos con partes de animales. Y se estudió y se elaboró para que fuera pues más eficiente para los jugadores, para que tuviera más resistencia, para que no les costara como tanta fuerza lanzarlo de un lado a otro de la cancha, y así. Entonces, ¿se imaginan que fue en México cuando se empezó a usar el como lo conocemos ahorita?
2: No sabía eso. Muchas gracias, Lili.
1: Así es, hasta incluso los hexágonos que tienen, los balones, fueron diseñados especialmente con estudios y con ciencia y todo para que fueran mucho más eficientes en el deporte.
0: ¡Wow!
1: Todo eso tiene una razón de ser, como ven.
0: Qué interesante. Sí.
2: Sí, porque uno piensa que nada más es un balón y ya.
1: No, más un redondo y ya está, ¿no?
2: Ajá, pero tiene una ciencia ahí adentro.
0: Claro, sí.
1: Incluso hasta el relleno. No sé si a ustedes les ha pasado que se les ha roto un balón y lo pueden ver, tiene un montón de capas y diferentes materiales, todo eso es ciencia.
0: Sí, y hay distintos balones para los distintos deportes.
1: Sí, también.
2: Diferentes formas,
0: porque cada uno tiene su función especial.
1: Así es. Por ejemplo, los de voleibol no tienen hexágonos, tienen rectángulos, que hacen una especie como de tejido en el balón. Y eso también tiene un sentido para el deporte del voleibol.
0: O el de fútbol americano.
2: Es
0: como muy especial para lanzarlo, y para cacharlo, que sea fácil de agarrar.
1: O el de básquet, que es hueco.
0: También, ¿no? Que rebote bien y que también tenga muy buen agarre.
1: Sí, de hecho, de los
0: no
1: balones...
0: No se te resbale el balón.
1: De los balones de básquet, ahí los jugadores luego los rebotan y con el solo rebote pueden saber si está roto, si le falta aire, si tiene el aire perfecto, ¿no? Es una cosa increíble.
0: Así es. Y ustedes allá en casita, ¿qué deporte les gusta practicar? Y también lanzamos una pregunta, ¿verdad? A través de nuestro grupo de WhatsApp del Reino Inquieto. ¿Cuál fue la pregunta, Bren?
2: Les preguntamos quién era su jugador favorito y también quién cree que ganará este torneo internacional de fútbol.
0: ¡Oh, muy bien! ¡Perfecto! Y mientras nos contestan, ¿qué les parece? Sí, ahora
2: nos vamos
0: a escuchar a nuestra querida profesora Lily Potter en su sección de Leamos Libros.
4: Hola, criaturas del mundo mágico y moguls que nos acompañan el día de hoy. Me siento muy honrada por haber sido invitada a ser parte de esta mágica sección. ¡Leamos Libros! ¡Me presento! presento, yo soy la bruja Lily Potter y soy profesora de pociones en la Escuela Ilvermorny. Estimados alumnos, ¿alguna vez han estado en algún lugar desconocido y se han perdido? Esto es algo muy común que le sucede tanto a los muggles como a las brujas y magos. En Inglaterra se cuenta que en los caminos solitarios viven unos extraños espíritus que disfrutan de perder a los viajeros. Son bestias espectrales que tienen forma de perro, pero algunos tienen la facultad de tomar la forma de mulas o caballos. Estas criaturas, tanto en el mundo muggle como en el mundo mágico, reciben el nombre de Gytrash o Lytrash. Y cuidado, porque suelen ser muy despiadados. Se sabe que les gusta salir de cacería durante las noches en el bosque prohibido de Escocia. Los Gytrash tienen el pelaje de color blanco y ojos profundamente negros. Son muy ágiles y nunca atacan solos. Siempre lo hacen en pareja o en grupos de seis. Se esconden en la oscuridad y se acercan poco a poco a su presa. Apenas si podrás percibir un tenue brillo plateado, porque inmediatamente se lanzarán a tratar de morderte. Tres mordidas son suficientes y peligrosas para dejar fuera de combate a un niño de 12 años. Pero no se preocupen, jóvenes brujas y magos, los Gytrash son extremadamente sensibles a la luz, por lo cual les enseñaré el encantamiento para que enciendan sus varitas y alejen a estas peligrosas bestias. Incluso desaparezcan por completo. ¿Ya saben cuál es el encantamiento? ¡Por supuesto! Es el encantamiento de iluminación, o sea, lumos, que aunque es simple, requiere de gran concentración, porque de lo contrario, podrían prenderle fuego a su varita. Muy bien, pues manos a la obra. El encantamiento requiere de un movimiento especial de varita, como si lo dibujaran la punta de una flecha en el aire. Y digan el conjuro lumos. ¿Sencillo? ¿Lo ves? Ahora realicen el hechizo conmigo. A la cuenta de tres. Uno, dos, tres. ¡Lumos! ¡Perfecto! Ahora el contraencantamiento para apagar la luz de la varita es ¡Nox! ¡Excelente! Si logran sostener el encantamiento Lumos el tiempo suficiente, podrán desaparecer a un hostil Gytrash. Además, Lumos siempre es muy útil para cualquier situación donde se necesite iluminación y funciona mejor que una linterna. Así que, queridos alumnos, practiquen este encantamiento para la siguiente clase. Por lo pronto, me despido. Yo soy la profesora Lily Potter y recuerden que ¡la magia es nuestra!

0: pues muchas gracias a la profesora Lily Potter por esta gran clase de magia. Y ahora tenemos otra clase más. ¿Qué tal? Bienvenido, Jeff.
1: Good morning. Buenos días, niños inquietos. Pues, otra vez venimos a la clase de inglés. Uh-huh. Y en esta ocasión tenemos una palabra que, pues, tiene que ver con la temporada y es todo un asunto cultural. La palabra de esta semana es soccer, que significa fútbol.
0: Oh, ¿y a poco no podemos decir fútbol?
1: Ahí es donde viene el choque cultural, porque en Estados Unidos, fútbol es otro deporte.
0: ¿Ah, sí? ¿Cuál sí. es?
1: Pues, lo conocemos aquí como fútbol americano. Pero, en Estados Unidos, si dices, por ejemplo, I played football, o yo jugué fútbol, realmente entenderían que jugaste fútbol americano.
0: Oh.
1: Que estuviste con el casco, que ahí estuviste chocándote con los otros jugadores. Si quieres decir que jugaste fútbol, debes decir, I played soccer.
0: Ya entendimos la diferencia. Uh-huh. Muy bien.
1: Sí, no, todo un asunto cultural. Pero si tienen algún familiar que viene de Estados Unidos o algún conocido, si se refieren a pues fútbol, recuerden decir soccer.
0: Soccer. Oh, muy bien. Entonces ya aprendimos una palabra más. Muy bien. Pues podría ser algo así como que I want to see a soccer game, algo así.
1: Ajá. ¿Quiero ver un partido de fútbol?
0: Ajá.
1: Perfecto.
0: Oh, perfecto. Muy bien. Pues allá en casita, practiquen. Muchas gracias, Jeff. Y ahora vamos a escuchar una canción de Patita de Perro que causó mucha controversia últimamente. Pero esta canción es original de los Patita de Perro. Y la hicieron, lo compusieron hace muchísimos años.
2: Ah, sí, ya tiene tiempo. Aquí en el Reino Inquieto ya la hemos puesto varias veces.
0: Claro que sí, es una de las consentidas. Así que vamos a escuchar tal cual es. La canción se llama La Niña Futbolista.

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0: ya estamos de regreso aquí en el Reino Inquieto y estamos muy contentos porque tenemos más saludos, más respuestas, ¿verdad?
1: Ya nos respondieron a la respuesta que habíamos subido al grupo de WhatsApp.
0: A la pregunta.
1: A la pregunta, sí, sí. Y dice Farid, nos comenta que él cree que va a ganar Portugal.
0: ¡Órale! Sí, muchos decían, bueno, por ahí escuché que el favorito era Francia, pero ahora ¿a poco Portugal se me hace interesante? Sí.
2: Yo creo que las dos son buenas opciones,
0: sí,
2: la verdad.
0: Claro.
1: Y su jugador favorito es Cristiano Ronaldo.
0: Por supuesto, claro que sí. Y bueno, por ahí pues ahí anda una rivalidad, pero es una rivalidad amistosa entre Ronaldo y Messi.
1: Ah.
0: Dos grandes jugadores.

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1: Llegar a haber momentos pues muy desagradables dentro del núcleo familiar. Por eso es importante aprender a perder, porque a veces pues hay que perder para saber ganar a veces, ¿no creen?
2: Uh-huh. Sí, sí, sí. Eso es muy cierto.
1: Sí, sí, sí. Y tanta es la pasión, pero pues está bien, ¿no? Que le vayas a tu equipo y todo, y que sufras porque perdió, pero pues nada más.
3: Todo con medida.
1: Exactamente, no exagerar y no ir a los golpes o
3: a palabras
1: que
3: antisonantes.
1: Exactamente. ¿Cómo ven? Interesante, ¿no?
2: Sí, es muy importante, por eso siempre recalcamos en que es muy importante aprender a manejar nuestras emociones.
1: Y los niños y niñas que asisten a este tipo de eventos también deben de tener mucho cuidado, porque también, obviamente, pues entre tanta gente pueden llegar a perderse. Aumentan las estadísticas de niños y niñas que se pierden.
3: No se separen de sus papás.
2: Siempre es importante que si van a algún evento o algo así, tengan alguna especie de señal o de alguna instrucción con sus papás para que sepan qué hacer en casos de emergencia. En este caso, pues por si se llegan a separar de su familia, tener ya un plan que puedan seguir para poder encontrarse con ellos de nuevo.
3: También una recomendación es aprenderse el número telefónico de tu mamá o de tu papá.
1: ¿Sí?
3: Con eso ya puedes pedirle a alguien que le llame.
1: Exactamente.
2: Sí, hoy en día ya casi nadie se sabe los teléfonos, así que apréndanse por lo menos el de uno de sus padres.
1: Muy buen consejo.
2: O si no se lo pueden aprender, se lo pueden anotar en el brazo con un Sharpie. Eso también es otra opción.
1: Y fíjate que hablando un poquito de tecnología, el otro día estaba leyendo un poco sobre los tags.
2: Sí, para los que no sepan qué es un tag, es como un aparato electrónico chiquito, ya sea redondo y de figuritas y así, que lo puedes poner en tu llavero o en tu pantalón o en donde tú quieras, y ese le manda la ubicación a otro dispositivo. En este caso te lo puedes poner tú y tus papás van a saber dónde estás. Y eso facilita mucho más que te puedan encontrar en un caso de emergencia.
3: Eso ya es muy tecnológico.
1: Sí, sí, sí, pero qué padre que la tecnología se use para estos
3: para
1: casos.
3: Algo bueno.
2: Sí, para lo bueno.
1: Muy bien. Pues bueno, ahora yo creo que ya ha llegado el momento de escuchar a nuestra querida amiga Leia, pero ahora en la biblioteca mágica.
3: Así
1: que si nos invitas, vámonos corriendo a la torre donde está la biblioteca. Vente, Bren.
3: Sí, vamos, vamos.
4: Hola, yo soy Leia y me encanta leer. Por eso me eligieron como la guardiana de la biblioteca enorme que se encuentra en el Reino Inquieto. ¿Listo para descubrir nuevos mundos?
2: Hola, pues en este marco deportivo yo les traigo una lectura que les va a interesar mucho. Se llama Diario de un suplente y este libro nos cuenta la historia de un pequeño llamado Daniel. A él y a su hermano les fascina jugar fútbol. Aman estar en las canchas que están por su casa, en la escuela también jugando. El único problema es que Daniel no es tan bueno jugando fútbol. Entonces la mayoría del tiempo está de suplente, está en la banca.
3: Okay.
2: Pero él dice que no se siente tan mal porque cuando está en la banca puede ver lo que los otros no ven, los que están jugando. Él que está tranquilo puede ver qué hace cada quien, cómo juega, cuál es su estilo, y pues eso también sirve. Pero un día a su hermano le pasa un pequeño accidente. Y entonces él tendrá que descubrir cómo ayudar a su comunidad, porque pues la cancha en la que juegan la verdad no es la más bonita del mundo, pero puede serlo. Y además también va a descubrir mucho sobre pues el trabajo en equipo y la amistad, porque pues no solamente su familia lo va a ayudar, ¿no? También hay muchas más personas que te pueden ayudar. Y entonces también él va a descubrir cuál es el puesto que más le gusta para jugar. ¿Cuál es el? Porque a lo mejor no todos somos buenos delanteros o buenos medios, pero debe haber una posición en la que eres perfecto.

él va a encontrar la suya. En este libro está muy bonita la historia, me gusta mucho porque también habla mucho sobre las reglas del fútbol y aprendes bastante si es que no sabes acerca de, pues, de todos esos términos técnicos. Y es una historia muy emotiva, se los recomiendo muchísimo. Este libro se llama Diario de un suplente, del autor Fernando Escobar Borrero y la editorial Lo que leo Santillana. Terminado y es hora de cerrar la biblioteca. Nos vemos la próxima vez para que descubramos nuevas lecturas juntos. Pero si no puedes esperar hasta entonces, te veo en Instagram, donde me encuentras como @leiamist para más recomendaciones de libros. ¡Chao!

0: ¿qué tal, eh? Uh-huh. Muchas gracias, Leia, por la recomendación. Uh-huh. Muy ad hoc a esta época, ¿eh? A esto que estamos viviendo, uh-huh. Esta...
1: Yo ya lo tengo anotado.
0: Gran fiesta.
2: Y además aquí me comentaron que les gustan los libros con dibujitos. Y este libro trae ilustraciones también muy bonitas, ¿eh? Para que se acaben de antojar.
0: ¿Cómo ves, Bren?
1: Me parece interesante.
0: Muy bien. Pues bueno, ¿qué les parece si ahora escuchamos la respuesta del reto Luciérnaga? ¿Sí?
2: Vamos a ver si le atinamos.
0: Muy bien. Vamos a escuchar a nuestra amiga Lucy.
3: Muchas gracias a todas y a todos por participar. Lo hicieron excelente, como cada domingo. De eso no tengo ni la menor duda. Y el acertijo de esta mañana decía así: ¿quién es el hijo de mi papá que no es mi hermano? Algunos se fueron con la idea de que podía ser un primo, un pariente, pero no, la verdad es que la respuesta correcta es que soy yo. Así que gracias a todos por participar, lo hicieron muy bien, ¿o no es así, chicas?
0: ¡Sí!
2: ¡Ay, sí le atiné!
0: Muy bien, felicidades, felicidades allá en casita. Y bueno, pues ya se nos acabó el tiempo. Y pues queremos recordarles a los papás, mamás, maestros que nos escuchan que tenemos nuestras redes sociales en Instagram y en Facebook del Reino Inquieto para que nos sigan y estén pendientes pues de todas las actividades que tenemos y pues también algunas notas interesantes.
1: Ajá, muy interesantes.
0: Así es. Y bueno, pues nos vamos a despedir con una canción precisamente dedicada a todos los que son niños de corazón que nos están escuchando y que alguna vez vieron esta gran caricatura de los supercampeones.
2: Gran caricatura, sí.
0: Sí. Nos vamos con la canción que les servía como opening, o sea, la canción del principio
2: de la serie.
0: Sí. Que se llama Un camino a un sueño. Que tengan un excelente domingo. Les desea
2: Leia Mist,
4: Jeff the Elf,
1: Helada Brenda
0: y la dragona Estela.

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7: tres mundiales. Seguro que sabías que el 11 de junio empezó el Mundial de Fútbol y que se está jugando en México. Pero lo más curioso es que no es la primera vez, ni la segunda. México ya fue sede en 1970 y después en 1986. Con esto se convierte en el primer país del mundo en organizar tres mundiales. Tres veces. Nadie más lo ha hecho. Hoy quiero contarte la historia de uno de esos mundiales, el de 1986. Hace justo 40 años. Uf, sí, muchísimos años. Y esa vez las cosas no salieron como estaban planeadas. Resulta que la sede original no era México, sino Colombia, un país de América del Sur. Pero Colombia tuvo que renunciar porque organizar un mundial se volvió demasiado caro. Y es que cuando organizas un mundial, tienes que hacer muchísimas cosas. Construir estadios o mejorarlos, arreglar las calles, los aeropuertos, los accesos y los barrios. Mil detalles para que todo salga bien y el mundo entero llegue de visita. Entonces México levantó la mano y dijo, ¡yo lo hago! El problema es que México tampoco estaba en su mejor momento. Unos meses antes, en 1985, había ocurrido un terremoto terrible. En la Ciudad de México todavía había edificios derrumbados, zonas destruidas y familias enteras que se habían quedado sin casa. Mucha gente pensaba que el Mundial debía cancelarse. ¿Cómo vamos a jugar al fútbol con la ciudad así? Pero bueno, a todos o a casi todos nos encanta el mundial. ¿A ti también? Así que el mundial se jugó. Y el Estadio Azteca se llenó. Las calles estaban repletas de gente. De todas partes. La ciudad intentaba parecer normal, aunque también había mucho por reparar. Y terminó siendo uno de los mundiales más importantes de la historia. ¿Te cuento dos cosas que pasaron ahí? La primera, ¿conoces la ola? ¿Esa donde todo el estadio se va levantando por turnos como si fuera una ola de mar? Bueno, se hizo famosa en el mundo entero justo en México 86. Por eso en otros países la llaman la ola mexicana. Y la segunda, ahí jugó por Argentina un futbolista llamado Maradona, que metió un gol corriendo casi solo desde la mitad de la cancha, esquivando todo el equipo rival. Lo llaman el gol del siglo. Todavía hoy la gente lo mira con la boca abierta. Ah, y un secreto del Estadio Azteca. Es el único estadio del mundo que fue sede de dos finales de un mundial, la de 1986 y la de 1970. Cuando México organizó su primer mundial y lo ganó Brasil, con un jugador que quizá escuchaste nombrar, Pelé. Y ahora, 40 años después, el mundial vuelve a México, otra vez, por tercera vez. Lo organizará junto a Canadá y Estados Unidos. ¿Lo vas a ver? 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

0: Hola, ¿qué tal? Muy buenos días. Gracias por acompañarnos en la señal del 1090 de amplitud modulada. Yo soy Luis Uribe. Gracias por acompañarnos en esta linda mañana. Estamos, pues, con mucho gusto de acompañarlos en este rico domingo. ¡Ah! Domingo 14 de junio. Ya mañana es quincena. Ya les pagaron algunos. Saludos a todos. Como es que sí, ya hace falta, ¿no? Hace falta. Bueno, pues, ojalá que estén muy bien. Les deseo un muy bonito domingo, lleno de muchas actividades, de lavar la ropa, de arreglar la casa, bueno, en fin, ya saben, siempre hay cosas que hacer en casa. Y bueno, yo los saludo con mucho gusto, y bueno, vamos a platicar de algunos temas. Vamos a platicar que fue el Día Internacional de los Océanos, y bueno, ahí platicábamos un poquito sobre la importancia que tienen los océanos en nuestra vida cotidiana, y vamos, en nuestra vida, porque si no fuera por los océanos, pues seguramente no tendríamos comidas, en el caso de los peces, o muchas otras materias primas necesarias para el desarrollo de la vida común de las personas. Y bueno, pues también el día de hoy es el Día Mundial del Donante de Sangre. Qué importante es el tema de la donación de sangre. Dicen por ahí que no, que ver sangre da miedo, pero no tenerla da terror. Y bueno, pues en México pues tenemos, pues en términos generales, poca cultura. Bueno, hay cultura, pero en números somos de los países que menos donan. Seguramente habrá algunos que donen menos, pero en México pues no se tiene mucho esta gran actividad de poder donar sangre. Cada año se lleva a cabo el 14 de junio y fue propuesto también por la Organización Mundial de la Salud con la finalidad, pues, de hacer conciencia, dicen, de sensibilizar a la población de todo el mundo, sobre la importancia de donar sangre. Esto con el noble objetivo de contribuir a la salud de los pacientes que requieren transfusiones cuando están en algún proceso quirúrgico o en algún tratamiento que se necesite de emergencia o planeado, se necesite sangre, pues puedan tomarlas de ahí. Normalmente se tiene más bien reposición, que es cuando recurrimos a amigos o familiares para una donación de sangre. También se trabaja para establecer sistemas y también que haya, pues, la capacidad en los hospitales y en los centros de salud para incrementar la donación de sangre y los productos sanguíneos, porque no es solamente la sangre, sino también algunos derivados como plasma, por ejemplo, o plaquetas. Y todo esto se busca que sean seguras para que puedan ser utilizadas en transfusiones, o el término más adecuado sería para ser transfundidas. Y todo esto, pues, en apoyo de la población. La fecha de esta efeméride nos recuerda a Karl Landsteiner, quien fue un patólogo que nació en un día como hoy, un patólogo y además era biólogo. Él era de Austria y descubrió, y aparte le puso tipos, clasificó, vamos a ponerlo así, a los grupos sanguíneos. Motivo por el que se le da el Premio Nobel de Medicina en el año de 1930. Estamos a punto de cumplir, bueno, a punto, todavía faltan unos 4 años para recordar el premio Nobel de el doctor Karl Landsteiner, quien, fíjense, nunca nos habíamos preguntado si era la sangre diferente. Entonces Landsteiner se dio cuenta, oiga, pues como que hay varios tipos de sangre, y los fue clasificando. ¿Sabes qué grupo sanguíneo eres? Si no lo sabes, vale la pena que le preguntes a tus padres, o seguramente sí lo sabemos. Entonces hay quien trae en su cartera, en su mochila, trae una tarjetita donde dice qué tipo de sangre es. Yo no la tengo, por cierto. Sí me lo sé, pero si algo me pasa, a lo mejor alguna persona en el hospital, algún profesional de la salud, no va a saber cuál es mi tipo de sangre cuando a lo mejor se requiere de forma urgente. Y bueno, pues por supuesto es bien importante la transfusión sanguínea, pero recordar que esta transfusión es un procedimiento por el que podemos transferir sangre de una persona a otra, con el fin de reponer todos esos componentes sanguíneos que disminuyen cuando hay una cirugía, una lesión, un trastorno hemorrágico, cuando hay enfermedades, que hay diferentes, cáncer, diabetes, hemofilia, muchas otras por ahí, y pues es cuando se le pasa de una persona a otra. Esto en algún momento de la historia de la humanidad pues era prácticamente pecado. Prácticamente era pecado cómo pasar la sangre de una persona a otra. Y yéndonos un poquito más en la historia, el hacer una disección de un cuerpo pues también era motivo de una persecución, porque se consideraba al templo, bueno, al cuerpo humano como un templo. Ese concepto está interesante. Y por recordar que de repente algunos artistas, el mismo se habla por ahí de Leonardo da Vinci, entre otros, tenían que conseguir algún cadáver por ahí para poder hacer las disecciones. Entonces no era algo tan simple. Ahora los estudiantes de medicina pues tienen que hacer muchas de estas actividades. Pero bueno, hemos hablado de que hay varios componentes dentro de la sangre. Sin ser un experto, por supuesto, porque para eso se necesitan varios años, algo así como una década prácticamente, platicaremos a grandes rasgos que la sangre tiene pues diferentes componentes. Uno lo ve pues rojita la sangre, y bueno, pues recordar a los glóbulos rojos, que transportan el oxígeno y ayudan a eliminar los desechos. Los glóbulos rojos transportan el oxígeno, ¿ok? Los glóbulos blancos ayudan al organismo a combatir estas infecciones de garganta, infecciones de cualquier tipo. El plasma es la parte líquida de la sangre, y este plasma sirve para transportar las células, los nutrientes y otros elementos del sistema inmunológico. El plasma. Los glóbulos blancos y los glóbulos rojos, ¿de los estás aprendiendo? Muy bien. Y las plaquetas. Y estas plaquetas permiten que la sangre se coagule, ¿ok?, de manera adecuada. Los requisitos para ser donante de sangre pueden variar, pero en general, ser mayor de 18 años y menor de 65, estar sano físicamente, tener un peso mínimo de 50 kilos, no haber sufrido enfermedades infecciosas, paludismo, hepatitis y algunas otras enfermedades, no ser consumidor de drogas, no estar ingiriendo, tomando antibióticos y algunos medicamentos muy específicos, no tener tatuajes o piercings, o de esos como aretes, digamos. Si la tuvieron, que sea los 4 meses previos, no los aceptan. Que sea más de 4 meses, pues pásele. No haberse sometido, a un trasplante de algún órgano. No haber recibido transfusiones de sangre. Eso está curioso. Y no se recomienda que las mujeres que están esperando bebés sean donadoras, ya que, por supuesto, la sangre es el medio de alimentación para los bebés y también para la oxigenación de los niños que tienen en el vientre, por supuesto. Deberá tener una evaluación previa que hace un personal sanitario. Le da información, le hacen tests para ver si su sangre es adecuada. Y también se pide ingerir una comida completa en un lapso, con lapso de 1 a 2 horas antes de la extracción de sangre. Indicar los medicamentos o vitaminas o suplementos alimenticios que estemos comiendo, que estemos tomando. Y como te digo, hay un examen previo para ver la compatibilidad de la sangre y descartar alguna enfermedad infecciosa. Después de que nos sacan la sangre, el donante debe tomar líquidos y consumir alimentos. Se recomienda no levantar pesos o efectuar actividades que requieran mucho esfuerzo, perdón, en las 24 horas siguientes de su transfusión, de su extracción de sangre. La extracción de sangre dura más o menos unos 20 minutos y se puede donar, hasta una vez por semana. Yo recuerdo cuando me tocó hacer una transfusión, una donación de sangre, pues mientras me la estaban sacando, sin problema, ¿no? Yo que le tengo miedo a las agujas, como muchos otros, sí. Y después de que me levanté 2-3 pasos, un mareo, ¡ay! Y bueno, pues ya me llevaron, me ayudaron, me senté unos minutos y listo. Y después nos dieron un desayuno. Ligero desayuno y después entramos con más ganas en otro lado, pero fue una experiencia interesante. Tal vez porque me levanté muy rápido, no lo sé. Bueno, con esto vamos a un corte, vamos a la pausa en este momento. Son casi las 11:30 de la mañana aquí en tu programa Tras la Ciencia. Y bueno, vamos a seguir platicando de este y otros temas. Hoy que es el Día Mundial de la Transfusión de Sangre.
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0: ¿Qué tal? Ya rezamos. Gracias por continuar con nosotros aquí en la señal del 1090 de amplitud modulada. ¿Cómo les va la semana? Digo, hay otras cosas de qué hablar, no solamente de ya saben qué, recordarles que hay muchas cosas, pero muchas, muchas cosas que tenemos que hacer todos los días para hacer de nuestro país un lugar más bonito de lo que ya es. Y bueno, pues hoy vamos a platicar de una supercomputadora, así de manera muy breve, una supercomputadora mexicana que ya está lista para operar, dicen, la supercomputadora Coatlicue, sí, como el nombre de la diosa azteca, quedó confirmada para instalarse ya en el Instituto Politécnico Nacional, allá en la unidad Zacatenco. Y se van a reforzar capacidades de investigación, de salud, de energía y de meteorología. Y esto, por supuesto, nos da pues mucha alegría de que se puedan tener ese tipo de tecnologías, se puedan desarrollar aquí en nuestro país, se puedan aplicar, aunque sean compradas, porque necesitamos pues desarrollar nuestra propia ciencia, nuestra ciencia, ¿sale? Ciencia hecha en México y contribuir en proyectos pues a nivel internacional. La supercomputadora, a reserva que después platicamos un poquito de sus características, es un aparato suelen ser bastante grandes. Me tocó estar en la Universidad Nacional Autónoma de México en el Laboratorio de Supercómputo, la DGESCA, se llama Dirección General de Servicios de Cómputo Académico, un edificio muy grande, cerca de la Facultad de Ingeniería, de hecho, un edificio muy grande, dan cursos por ahí. Pasas por una zona, te metes en unas escaleritas y llegas a donde está o estaba en aquel momento la supercomputadora Cray, no me acuerdo el modelo, pero no podías llegar y tocar a la computadora. Había un vidrio que tapaba a la computadora y había muchas terminales. De hecho, no había más que, si te gusta, una pequeña computadora pequeñita y en algunos casos solamente un monitor y un teclado, donde los investigadores, los estudiantes de doctorado y personal que manejan ese tipo de aparatos estaban trabajando, estaban programando, estaban utilizando el lenguaje de programación de esta computadora para hacer sus simulaciones. Y esto permitió desarrollar modelos de clima, de medicamentos, de materiales, por lo que nos llegaron a comentar en las dos visitas que tuve la oportunidad de ir y las de conocer también a su director general. Ya tiempo después lo cambiaron y después ya no fui, pero estuvimos ahí en una o dos reuniones informales con el director de este centro de supercómputo. Ahí es donde conocí a las supercomputadoras. Unas supercomputadoras que pueden hacer miles de millones de cálculos por segundo, que si pusiéramos a toda la población del mundo a hacer sumas, pues haría más que todos los seres humanos juntos en un solo segundo. Es una capacidad de cómputo realmente asombrosa. ¿Y esto para qué sirve? Bueno, hay algunos modelos que se tienen que correr de manera, se llama recursiva, que van haciendo un cálculo y el resultado se mete en la fórmula otra vez, se vuelve a calcular y se vuelve a meter y así se va. Es un cálculo más o menos explicado de lo que es un cálculo recursivo. Y se hacen modelos, lo más interesante es el modelo matemático, el programa, para que permita calcular determinadas salidas. Quizás sea muy aburrido luego sacar todos los datos, 5, 4, 3 o un número, o una serie de números. Entonces, para ello, otra área, digamos, otra disciplina dentro del supercómputo, y en general, yo diría hasta de la presentación de datos, está justo eso, cómo presentamos los datos. Entonces, si se está haciendo, por ejemplo, un mapa sobre la distribución de lluvias y la predicción de lluvias a lo largo de tantos meses, pues no nos va a servir con que nos dé coordenadas. Tendríamos que ir al mapa, poner un puntito, regresar al resultado, volver a poner otro puntito, y es muy, muy tardado. Entonces hay otros programas que permiten graficar, mostrar de manera visual y gráfica, pues los resultados que se obtienen de estos cálculos que se pueden llevar varios días. ¿Ok? Y eso es lo que hace más o menos el supercómputo. Nos da una capacidad, nos permite tener a la mano una capacidad de cálculo impresionante de varios, como les digo, cientos o miles de millones de cálculos por segundo. A lo mejor estoy exagerando con el número, pero es una gran cantidad. Se llaman petaflops. Esa es la unidad de medida, que se llaman los petaflops, y seguramente ya se habrán quedado obsoletos. Y eso nos permite hacer cálculos realmente pues a muy a largo plazo. Se puede incluso modelar movimiento de nubes, comportamiento de materiales, el comportamiento también de fármacos, en fin, es muy variado. Lo interesante está en desarrollar a los técnicos, a los especialistas en la programación de estas supercomputadoras y que tengamos proyectos que permitan a los científicos pues hacer uso de este megapoder que hay con el supercómputo. Valdría la pena platicar en otro momento acerca del supercómputo. Ándale. Y fíjense que ya que estamos hablando de supercómputo, junto con las computadoras hemos tenido desarrollo de inteligencia artificial. Ya lo hemos visto por ahí. Pero en este caso, en un congreso de ciencias de la salud que se hizo en México recientemente, unos expertos plantearon que la inteligencia artificial avanza, o podría avanzar, a un modelo médico más conectado. Ellos dicen continuo, habría que ver, y preventivo. ¿Qué les parece? Entonces, poder utilizar la inteligencia artificial dentro de la medicina. ¿Cómo se les ocurre que podamos utilizar inteligencia artificial? Digo, más allá de preguntarle cosas para la escuela, o que nos ayude con generar imágenes para el negocio, hacer sitios web, que ya los hace, ¿cómo lo podríamos utilizar con la medicina? Porque ahí están las herramientas, incluso herramientas gratuitas. Si no queremos pagar o si no tenemos dinero para pagarlo, no pasa nada porque hay herramientas que son completamente gratuitas. ¿Cómo lo podríamos aplicar en el servicio médico? ¿Qué se les ocurre? Rezando del corte más adelante, les voy a preguntar, ¿qué se te ocurre hacer con inteligencia artificial y la medicina? No me refiero de momento a crear nuevos fármacos, cosa que ya también se está haciendo. Se probó en Inglaterra un nuevo antibiótico que se hizo basados en una molécula que diseñó o que arroja un modelo de inteligencia artificial que sabe mucho de medicina, porque ha leído muchos artículos de medicina, ha sido alimentado en su base de datos por médicos especialistas de primer nivel, le han dado casos clínicos, le han dado mucha información. Entonces, lo que hace esta superinteligencia artificial es ordenar los datos, ver similitudes, conectar cosas que a nosotros nos tomaría mucho tiempo. Y esa inteligencia artificial, por la forma en la que está hecha, de encontrar patrones, hay quien dice que no necesariamente crea cosas nuevas, sino que encuentra patrones, pues le permitió a los científicos desarrollar un nuevo medicamento. Bueno, no me estoy refiriendo de momento a esto, sino en la vida cotidiana, ¿qué podríamos hacer? Mejorar el sistema de citas, saber cuánto tiempo lleva un paciente en determinada cama, recordar a los enfermeros o a los médicos el tipo de tratamiento que se le está dando, cuándo le toca ya su siguiente medicina, las dosis, el historial clínico de sus últimas 20 o 30 consultas, y que empiece a encontrar patrones. Si encuentras que una persona viene muy seguido, o que el 80% de sus consultas han sido por tema de espalda, o por osteoporosis, o por catarro, o por yo qué sé, entonces podemos encontrar ciertos patrones. Ahorita, despuesito del corte, les voy a platicar de una noticia que me llamó la atención y quería comentarla con ustedes. Esto pasó en Estados Unidos, en California. Se empezaron a dar algunos, me salgo un poquito del tema, datos de cáncer, sobre todo en niños, en una comunidad allá en el estado de California. Y resulta que, pues cáncer de hígado, problemas también del estómago, y esto empezó a generar una serie de investigaciones, y pareciera ser que la causa era la instalación de una antena de telefonía celular, 4G. Y esto estaría provocando, con esas grandes frecuencias, el pueblo pensaba que era, o el lugar, la comunidad pensaba que era por causa de estas ondas electromagnéticas de la estación de teléfonos celulares, la que estaría provocando las enfermedades en los niños. Entonces, mientras eran peras o son manzanas, retiraron esta torre y la quitaron, y pues fue una lucha bastante, bastante seria. Y esto pues ya nos plantea una duda. Fíjense, ya desde el año 2013 se decía, no, pues las antenas de telefonía celular no causan cáncer, ¿no? Y bueno, pues esto lo seguimos platicando todavía el día de hoy, casi 16 años. Pues estamos expuestos a radiofrecuencias. No estoy diciendo que esto sea así, pero pues en ciertos lugares se han asociado algunos tipos de cáncer, sobre todo en seres humanos, en ese caso con los niños. Entonces, me imagino que la empresa, para no tener problemas, dijo, pues mejor retiro la torre, y esto pues ya nos quedamos ya más tranquilos, ¿no? Y bueno, pues ese es un poquito el tema. Que también da mucho a qué pensar, ¿no? Y eso que las autoridades allá en Estados Unidos no han establecido, pues una relación directa, de causalidad se llama, entre las antenas de 4G y el cáncer, ¿sale? Esto está muy activo, sobre todo allá en el estado de California. Y bueno, pues aquí no está como decir si son causantes o no son causantes, sino pues promover las preguntas sanas de ver si se da esta situación o no, o si son causantes o no. Lo importante, recuerden, en el mundo de la ciencia, desde mi óptica, es la capacidad y la necesidad de preguntarnos continuamente sobre el estado de las cosas. Eso es lo más importante. Buscar o no las preguntas, ese ya será otro tema, pero lo más importante es cuestionarnos sobre lo que estamos viendo. Porque es a partir de esta capacidad de poder preguntarnos acerca de lo que vemos, es que tenemos la enorme capacidad, primero de entender el mundo y después ese don de poder cambiarlo. De cambiarlo para bien, la mayor parte de las veces. Vamos a un corte, estamos en la parte final del programa de hoy.
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6: Curazao empata con Alemania. ¿Qué tal? ¿Cómo le va? Le saluda con muchísimo gusto su servidor Max López al micrófono para informarle en este Radar Mundialista que la selección de Curazao hace historia al marcar su primer gol en la historia de los mundiales contra Alemania, empatando el marcador de momento. Libano Comencia fue el autor del tanto.
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6: Manuel Neuer regresa oficialmente a la selección de Alemania tras salir de su retiro internacional para disputar el Mundial. El seleccionador Julian Nagelsmann lo convocó de emergencia debido a su gran nivel y a la grave lesión de Marc-André ter Stegen. Viral. El ex delantero y campeón del mundo Romario criticó duramente el desempeño del atacante del FC Barcelona, Rafinha, durante el Mundial. El vaixinho señaló que Rafinha se quedó corto y rindió muy por debajo de lo que es capaz, contrastando su nivel con el de Vinicius Junior.
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6: Un total de 13 federaciones emitieron un comunicado en contra del presidente de la UEFA, Alexander Seferin, quien había dicho sobre el Mundial que la ampliación a 48 equipos hace que haya partidos sin interés. La respuesta fue contundente por parte de las aludidas, entre las que se encuentra la selección de Marruecos. Recuerde estar al pendiente de 5 Radio, comunicación efectiva y de Minuto Cero en todas nuestras redes sociales. En el Radar Mundialista, Max López, excelente día.
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0: Hola, ¿qué tal? Ya regresamos. Aquí me está picando un mosco. ¡Ah, caray! Estos moscos son bárbaros, ¿eh? Ok, bueno, pues fíjense que ahora con esta época que estamos teniendo en los... ¡Hola, Lalo! Aquí Lalo Zamora está por acá. Con esta época que tenemos a los mosquitos y tanta lluvia, pues es terrible, ¿no? Las plagas y por supuesto todos los problemas de salud que puede haber derivado de estos mosquitos, de estas plagas, de los bichos y demás. Pero bueno, pues es algo que tenemos que tomar en cuenta y que tener mucho cuidado. Los mosquitos son vectores de diferentes enfermedades. Una de ellas es el paludismo, que es tremendo. Hay que decirles, un poquito hablando de historia, que cuando se hizo el canal de Panamá, los primeros intentos que hubo de hacer el canal de Panamá, y de hecho también en el último intento, que finalmente logró unir a dos océanos, la causa principal, muchos le atribuyen esto a los mosquitos, la causa principal del fracaso del proyecto fue el paludismo, la fiebre amarilla y demás. Pero entonces es bien interesante, estamos hablando de algo menor. Y es que en Puebla, no sé si sabían ustedes, tenemos no una, ni dos, ni tres, ni 14, ni 18, ni 25, ni 32, ni 36. Tenemos 38 especies de mosquitos. ¿Lo sabías? 38 especies de mosquitos. ¡No puede ser! Según estudios hechos por la Facultad de Ciencias Biológicas de la UAP, al inicio habían dicho, no, pues tenemos nada más 26 especies documentadas, que ya son bastantes. Y en los últimos años, esta cifra de mosquitos aumentó hasta 38. No sé qué número era la que me picó, pero sí andaba seguramente en este universo de 38 especies. Y el resultado de trabajos de campo, como no puede ser de otra manera, si quieres encontrar mosquitos hay que ir a buscarlos en la ciudad de Puebla y en la Mixteca Poblana, que es un lugar maravilloso también. Por ejemplo, está el género Culex, que es el más abundante en la ciudad. Seguramente este era de la especie del género Culex, porque aquí en la capital de nuestro estado se identifican 5 especies de este género. Fíjense, pues, 5 especies de ese género, que es el Culex. Y, por supuesto, sigue siendo, este género es el más dominante, especialmente en la temporada de lluvias como estamos ahora. Y representa el 80% de la actividad de los mosquitos. Cuando ustedes apachurran un mosquito, seguramente en el 80% de las veces será de este género Culex. Condenado este. La especie más común en las zonas de ciudades, por ejemplo, es el Culex quinquefasciatus. Hasta parece como uno de esos dichos de Harry Potter, ¿no? Wingardium leviosa. Bueno, ese es Culex quinquefasciatus. Ándale. Y ya seguramente con eso sale corriendo el mosquito. Díganle eso a ver qué hace el mosquito. Pero si no se quieren hacer un trabalenguas con el Culex quinquefasciatus, díganle simplemente zancudo de la noche. Así, zancudo de la noche, salte. Y se sale. Y lo más interesante es que puede producir, no es cierto, puede transmitir, esto es importante, el virus del nido del Nilo Occidental. Hay que tener mucho cuidado. Está luego el Aedes, que no es para nada peor, para nada mejor, y es de los de mayor importancia sanitaria. En Puebla hay 2 especies transmisoras de enfermedades, como son el ya conocido Aedes aegypti, es el mosquito de la fiebre amarilla, Y está el Aedes albopictus, que es como el mosquito tigre, que ese es bárbaro, ¿eh? Es tremendo. Y aunque estas especies andan circulando en el estado, los casos de dengue, que también es una enfermedad espeluznantemente pues terrible, se concentran principalmente en la región del sur, aunque luego ha cambiado un poco su dinámica. ¿Por qué en el sur? Porque el clima, perdón, es más cálido y húmedo. El Aedes albopictus también está implicado en la transmisión de dos enfermedades no menos preocupantes, como son el Zika y el chikungunya. Siempre es un trabalenguas esa palabra. Está el anófeles, que hombre, vamos de menor a peor. El anófeles están presentes en zonas con agua limpia.

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1: Saludos hasta Cuetzalan. Y también saludos al norte, más al norte todavía. Al norte del corazón, hasta por allá. Adicionalmente, se han encontrado especies de un pariente cercano. Los terribles jejenes. ¿Han escuchado a los jejenes? Son temibles esos condenados mosquitos. En resumen, bueno, pues el mosquito más molesto del día, de todos los días más bien, en la ciudad de Puebla es el culex. Mientras que el más peligroso para la salud, sin duda, es el Aedes aegypti. ¡Ay! Imagínense lo que será algún día que no tengamos mosquitos. Eso no va a pasar porque los mosquitos son parte del entramado, digamos, del medio ambiente en nuestra región, pero la mejor prevención sigue siendo eliminar el agua estancada en las casas. Y si se puede fumigar de vez en cuando, no solamente las casas, sino también, pues también seguramente pues las regiones de los parques, los ríos, y bueno, todas las regiones que son públicas, los lugares que están despoblados. Y imagínense ustedes, qué barro. Bueno, ahí está el dato. ¿Sabían ustedes todo esto de los mosquitos? Es interesante, ¿eh? Porque lo estamos viendo todos los días. Así que la próxima vez que un mosquito te pique, recuerda que es, en el 80% de los casos, seguramente el culpable será un mosquito del género Culex. Ojalá que sea ese, porque si no estaríamos en serios problemas. Porque puede ser, ojalá que no sea así, porque es terrible, el dengue, que es la más frecuente, y Puebla figura entre los estados que reportan casos de manera recurrente. Han venido aumentando, creo, hasta los últimos años. Junto con Morelos, que es también muy complicado, Chiapas, Oaxaca y San Luis Potosí. Los casos que hemos visto se concentran sobre todo en el sur del estado, donde ya dijimos que el tema de la temperatura es muy importante. Hay 4 serotipos de este virus, del DNV1 hasta el 4, lo que significa que una persona puede infectarse hasta 4 veces. Son diferentes tipos de virus, vamos a ponerlo así. El dengue grave, que es el más grave, el hemorrágico, puede y es mortal. Los síntomas son fiebre alta, que se da de manera repentina, dolor de cabeza muy intenso, dolor detrás de los ojos, nunca he sentido ese dolor, pero debe ser algo terrible, dolor muscular y articular, náuseas, salpullido o sarpullido, y no existe tratamiento antiviral específico y el manejo es de soporte. Son algunas de las enfermedades que se tienen por aquí. Y una de las que a lo mejor casi no escuchamos, ya para finalizar, es el virus del Nilo Occidental, que transmiten justamente los culex, los más abundantes en la ciudad de Puebla, dicho sea de paso. La mayoría de los infectados, casi un 80%, no presentan síntomas. Y una de cada 5 personas desarrolla fiebre, dolor de cabeza, malestar general, dolor articular, vómitos y sarpullido. En casos muy raros, esto sí, el virus puede provocar encefalitis o meningitis, válgame Dios. Y esto hace que esta enfermedad, es una enfermedad neurológica grave. No hay vacuna ni tratamiento específico. La prevención se basa en evitar picaduras, gracias, y eliminar a los criaderos de este bicho, de los culex. Bueno, ya saben algo más acerca de los moscos, de los molestos moscos que nos andan picando de día, de noche, a todas horas. Gracias por haberme acompañado en este programa. Los invito a que nos sigan la siguiente semana, aquí en punto de las 11, de las 11 de la mañana. Los dejo en compañía del varón rojo, que ya está rojo de tanto sape que se da, de tantos moscos que hay por aquí. Cuídense mucho y que tengan un

0: maravillosa semana. Nos escuchamos aquí la siguiente ocasión.
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0: Hola, querido público Radio Escucha, muy buenas tardes, muy buenos días, muy buenas tardes, muy buenas noches para quienes nos escuchan la repetición del jueves a las 12 de la noche. Gracias por abrirnos las puertas de su hogar este domingo muy agradable, fresco, tranquilo, medio nublado, pero muy bonito. Esperando que le estén pasando agradable en compañía de su familia. Les habla su servidor Eduardo Zamora Martínez, el Barón Rojo, quien les agradece el favor de que nos abran las puertas de sus hogares este día. Muchísimas gracias. Pues ya estamos transmitiendo. Hoy, ¿qué día es? Ahí ando bien norteado. 14 de junio. Ya mañana termina la primera quincena del mes y se nos va medio año. Muchísimas gracias, querido público. Y como cada domingo, me está acompañando como siempre.
1: Muy buenas tardes, queridísimos amigos. Un gusto volver a estar con ustedes. Pues aquí, pasando lista de presente, ahora sí, después de una pequeña ausencia, pero ya estamos aquí súper listos para platicar con ustedes. Mándanos sus mensajitos al
0: 22-14-15-85-38. Recuerden, 22-14-15-85-38. Con todo gusto recibimos todo lo que ustedes se quieran comunicar con nosotros. Opiniones, comentarios, anécdotas, correcciones, todo agarramos por regaños también aquí, lo recibimos.
1: Recuerden
0: todo
1: que si no sale ahorita en la transmisión su llamadita, la próxima semana la sacamos.
0: Sí. Ya no nos da tiempo de sacarlas, pero vamos a apurarnos en el último cuarto del programa.
1: Pues así es. Bueno, pues queridos amigos, yo tenía la semana pasada, pues una disculpa, no pude estar presente, pero les traigo unos datitos que quería yo comentarles del programa pasado y que no quiero que pasen desapercibidos. Es simplemente unos datos en los cuales nosotros nos encontramos.
0: El volumen de la.
1: En las cuales nos encontramos.
0: Ay, dio la disculpa.
1: Aquí el Barón Rojo siempre poniendo el desorden.
0: Bueno, desordenando el orden.
1: Fíjense que les quería yo comentar. Estuvieron hablando de la familia Burrón. ¿Ustedes sabían que en septiembre de 1965 se comienza a publicar por primera vez en El Sol de Puebla la familia Burrón?
0: Es decir, me acuerdo, tengo por ahí unos guardados.
1: Las cuales salía en una plana, todavía salió en blanco y negro. Y ya después, a las pocas semanas, pues sé que sería un mes, comienza a salir en color azul.
0: En color azul.
1: En una tinta azul. Y fíjense que reemplazó a lo que venían siendo las tiras cómicas del Pato Donald y Mickey Mouse.
0: Fíjate nada más.
1: Yo me imagino que se terminaron los derechos de publicación.
0: Sí, pues son contratos con
1: hicieron contrato con
0: Con Gabriel Vargas.
1: Exactamente, para sacar la familia Burrón. Pero hay otro dato. Eso fue en el 65. Para los 70s, la familia Burrón cambia de casa y se va para La Voz de Puebla.
0: Para el vespertino La Voz de Puebla.
1: En la cual ya venía la. No era la tira, era realmente toda la página. Porque era toda la página. En El Sol era media plana. Y en La Voz era toda la página cuando se comienza a publicar, pero ya venía colores.
0: Mira qué bonito.
1: Fíjense nada más, así es como se presenta en Puebla la familia Burrón. Y dentro de lo que viene siendo en el año 65, cuando se comienza a publicar en El Sol, aparece también la revista. Y la recuerdo porque es un anuncio muy simpático en el que dice, ¿cómo se llamaba el señor?
0: Regino Burrón.
1: Dice, don Regino Burrón llega con toda su familia para darles diversión. Y era semanal la familia Burrón. Por eso ese dato se me hizo importante para cerrar lo que viene siendo el tema que tocaron la semana pasada, que tocó aquí el Barón Rojo. Y otro dato, Yo creo que en los años 70, cuando estuvieron hablando de los peinados, hay algo que se les pasó comentar.
0: Ah, del peinado setentero, sí, al afro.
1: Sí, sí. Hay algo que se les pasó comentar.
0: ¿Qué fue? ¿Qué fue?
1: Que experimentaron por primera vez los hombres lo que era sentir que le pusieran rizos.
0: Ah, sí, sí.
1: El estar las horas con los rizadores y ese líquido tan, con un aroma tan rico.
0: Uy, tan aromático.
1: Que salía uno fascinado de haber estado ahí durante tantas horas. Y recordarán cuáles eran aquellos tubitos de rizos. ¿Sí se acuerdan? ¿Mm? De que eran unos rosaditos con una liga.
0: Con una liga, sí, yo me acuerdo de eso.
1: Y dependía mucho. Todavía se siguen utilizando.
0: Se siguen usando.
1: Pero venían en determinado tiempo. Si lo querías muy rizado, te lo dejaban más. Si nada más lo querías medio rizado, te dejaban menos tiempo y te ponían, o sea, y menos líquido, ¿no? Pero realmente ese aroma es imborrable. Así que por ahí se experimentaron los caballeros lo que era hacerse
0: rizos. Yo recuerdo de niño, porque había una señora peinadora que iba a darles corte de pelo a domicilio a mi mamá, a mi señora madre, que llegaba exactamente después de comer, comenzaba a prepararle y hacer los líquidos. Y el olor ese era tan penetrante que teníamos que abrir todas las ventanas de la casa, y mis hermanos y yo nos la pasamos toda la tarde jugando en el patio. No podíamos acostumbrarnos al aroma del...
1: Es, era un líquido blanco, como sí, blanco, en el cual ponían en una mamilita.
0: Unas botellitas, unas mamilas azules.
1: Las azules eran de la laca.
0: Ándale, era una laca.
1: Era para hacerse el peinado alto ese, todo estilizado.
0: Permanente hacia arriba.
1: No era permanente, era peinado.
0: Era un peinado.
1: El rizo, pues era un líquido que no sé si todavía lo sigan utilizando, queridos radioescuchas, ustedes que, queridas amigas, que amigos que se dedican a lo que viene siendo el embellecer el cabello. Platíquenos, a ver, oriéntenme si todavía siguen utilizando ese tipo de líquido, ¿no? Qué bueno. Pero pues era mi comentario del programa pasar.
0: Así es.
1: Pues fíjense que hoy vamos a hablar de algo. No son coincidencias. Yo creo que, ¿para ti qué sería?
0: Fíjate que para mí sería una prueba de que los ciclos se repiten. Y nos hemos encontrado muchísimas notas que tiene un parecido increíble con el tiempo actual. Aquí mi señora hizo una colección de notas, son del año 75.
1: Sí, antes que se me pase, un saludo, donde quiera que esté, en Europa, en Asia, en México, en Argentina, un saludo al Capi.
0: Ah, don Martín Tapia.
1: Se fue de vacaciones y no nos llevó, nos dejó.
0: A mí me dijo que se iba a ir a uno de los medios tiempos de los campeonatos de fútbol de Estados Unidos. No sé qué sede fue. Ahí iba a hacer bailables.
1: Sobre todo cómo anda, pero bueno. Ya veremos.
0: A los campeonatos. Ya tenía su boleto.
1: Un saludo, Capi, donde quiera que ande.
0: Exactamente.
1: Ahora sí,
0: por Atlanta, creo que en la sede de Atlanta.
1: Ahora sí,
0: vamos con esta serie de notas. Fíjate que sí es cierto. Los ciclos se repiten. Esta serie de notas son del año 75, de hace 50 años. ¿Qué mes me marcaste? Aquí está. Abril del 75. Abril del 75. Fíjense esta primera nota, la comento yo.
1: La comentamos.
0: 51 multas a comercios, intensifica su acción industria y comercio. La Delegación de Industria y Comercio está intensificando su acción en contra de los comercios que alteran precios y peso en los artículos de consumo popular. En el curso de la semana que hoy concluye, levantó 51 multas en contra de... Fíjense muy bien, aquí me llama la atención esto. Tiendas, supermercados, carnicerías, farmacias y empresas de transporte. Bueno, y yo me pregunto, en una farmacia tenían báscula. Me estaba yo preguntando.
1: Bueno,
0: me imagino. Después comprendí que sí es cierto, en las farmacias tenían básculas. ¿Por qué? Porque estamos hablando del año 75. Y si a ustedes les tocó vivir aquella época, por ahí se va a comunicar conmigo mi madrina, señora Maru.
1: No creo, anda muy apurada el día de hoy.
0: Porque
1: recibiendo a su hermano que llegó de España.
0: De las Españas, hostias, sí. Saludos. Nos trae una chistorra. En las farmacias tenían báscula, porque todavía en aquella época preparaban las recetas de los de droguería.
1: Sí.
0: Por eso me entendí, dije, bueno, fíjate, una báscula, una farmacia, sí.
1: Pero
0: sí,
1: mencionas sí. ¿Cuáles son los negocios que fueron?
0: Bueno, aquí estos negocios que fueron multados, nada más, fíjense más. 5 farmacias: Farmacia Londres, Santa Teresita, El Refugio, Norte y Guadalajara. Fueron sancionados a ser sorprendidos a sus propietarios en la alteración de los precios de las medicinas, así como el no haber presentado sus aparatos de medir la verificación especial. ¡Vámonos! Los pasaron a la báscula.
1: Sí, exactamente.
0: Igual suerte corrieron 6 tiendas de la colonia San Manuel. Miren, nada más pasaron a ser... Les echaron leva en San Manuel.
1: Aquí
0: tiene algunas direcciones.
1: ¿Río Lerma?
0: Río Lerma, 6118. Avenida Circunvalación, 2416. Río Concho, 5748. Avenida Circunvalación, 1019. Y Avenida San Ignacio, 2444.
1: ¿Y saben por qué los multaron a ellos? Porque como se acuerdan que estuvimos hablando, tendrá como 3 semanas que hablamos.
0: Ajá.
1: Que había escasez de morralla.
0: Sí, cierto.
1: Entonces lo que se dedicaron a hacer es que, bueno, si no había morralla, pues había de alguna manera que darles el cambio. ¿Y de qué manera? Los clásicos chicles o, en esta ocasión, eran dulces.
0: Eran dulces, fíjese qué curioso.
1: Fíjate que, ¿cómo nos lleva a temas anteriores? Donde hablábamos de que de la escasez, les daban cigarros.
0: Sí, o sea, fueron llegaban a dar cigarros.
1: Fueron cigarros, fueron chicles, y ahorita fueron dulces.
0: Fueron dulces. Para dar el cambio, porque escaseaba la morralla.
1: Que era muy diferente cuando pedías tu pilón.
0: Exactamente.
1: No era lo mismo.
0: Yo recuerdo, según el niño, eran galletitas.
1: ¿Sabes yo de qué pilón me acuerdo? Porque a mí ya no me tocó el que te dieran un extra de lo que llevabas. ¿Te acuerdas que Televisa sacó
0: una promoción
1: que te daban un pilón, que había que llenar una planilla,
0: una
1: ¿no?
0: planilla, exacto,
1: en la cual la llevabas y te la canjeaban por algo?
0: Exactamente.
1: Es lo recuerdo que ahí venía lo que era el pilón.
0: El pilón, exactamente, fue una campaña publicitaria. Y te voy a decir el año, fue 1993.
1: ¿Y sabes quién la mencionaba?
0: Déjame adivinar, eran dos. Uno era este actor... Ay, que trabajó con Verónica Castro en una telenovela. Ay,
1: ¿quién más? ¿Cuál otro?
0: Hoy no me acuerdo quién eran los actores que la promocionaban.
1: Paco Stanley.
0: Ah, Paco Stanley todavía.
1: Sí, te tocó todavía lo que era el pilón. Y cómo recuerdo que sobre todo venía, me parece que venía, te daban como los timbres rojos.
0: De los años 70.
1: Pero... lo quisieron aplicar sobre todo venía en la revista Teleguía.
0: En unos chocolates venían en las envolturas.
1: Y te daban los piloncitos, había que pegarlos. Ahí creo que te ponían la planilla en el Teleguía, me parece.
0: Uh-huh.
1: Y después tenías que llenarla para poder canjear, que era realmente lo que hacías con el timbre rojo. Nada más que el problema que hubo ahí, que fue, se acordarán ustedes, que se quedó con Televisa, se quedó con
0: la patente, con patentó el nombre, la palabra pilón, la patentó.
1: Pilón.
0: Exactamente.
1: Y ahí desapareció, porque pues antes sí todo el mundo decía, ¿y mi pilón? Sabes, te daban un dulce, si eras niño, ¿no? Ibas, que te mandaban por la manteca o por el azúcar.
0: O los jalapeños. Yo recuerdo, ay, ahorita el señor, ya nos pasamos el tiempo. Regresamos en dos minutitos, calles y detalles con el Barón Rojo.
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0: Regresamos al aire, querido público. Muchísimas gracias. Estamos recibiendo sus mensajes. Un saludo, prima Marilena. Sus mensajes, sus comentarios.
1: También estamos recibiendo saludos. Muchísimas gracias. Son ustedes todo un amor. Ustedes son los que mantienen el programa.
0: Así es.
1: Al aire. Así sin es. Ustedes. Ya hubiéramos desaparecido desde cuándo.
0: Exactamente.
1: Pero bueno, estábamos hablando.
0: 22, 14, 15, 85, 38.
1: Sí, manden sus mensajitos, todo lo que se acuerden de los temas que estamos tocando.
0: Exactamente.
1: Para poder agrandar la historia realmente cómo fue, ¿no? Estabas mencionando de las multas de los negocios. Pero fíjate que había una situación curiosa en ello. Ah, pues también estaban los de transporte, ya los mencionaste ya.
0: Los de transporte ya no dio tiempo, pero te los menciono.
1: Que es Tenochtitlán, Transportes Díaz, Transportes Sotres, de Carga Mexicana Teciutlán,
0: y
1: Transportes Soledad y Transportes Azteca. Hay algo con relación al comercio. Lamentablemente, lo que era la obligación de llevar, ¿se acuerdan ustedes que había que llevar las básculas de todos los comercios para que pasaran la revisión?
0: La verificación.
1: Y les ponían una calcomanía, ¿te acuerdas?
0: Sí, claro que sí.
1: Veíamos pasar a la gente con básculas muy antiguas, ¿tú las recordarás?
0: Sí, claro.
1: O básculas muy modernas de aquel entonces, ¿no?
0: Exactamente.
1: Hoy, simple y sencillamente, pues las básculas, pues lamentablemente, como que ya no sirven. ¿Por qué? Porque simple y sencillamente, cuando, sobre todo en el mercado, me llama mucho la atención, el que va uno al mercado y tienen según su báscula. Y en realidad, toman la mercancía, toman la mercancía y cuentan las piezas.
0: Las piezas, sí, cierto.
1: Ya con eso, ya aquí está. Y otra situación. Antes, ¿se acuerdan que nos vendían desde 100 gramos, un cuarto, medio kilo? Hoy estamos obligados en el mercado, no estoy hablando de las tiendas, en el mercado, a que tenemos que comprar a fuerza 2 kilos.
0: Ah, sí, cierto.
1: Pues las familias que somos muy pequeñas, como sus servidores, 2 kilos se nos echan a perder,
0: sí,
1: porque tendríamos que estar comiendo todo el día, o comemos todo el día mango, o comemos todo
0: o plátano,
1: el día.
0: Nos dan
1: y sobre plátano. Todo verdura, no, capaz de que aquí el varón, no sé qué me hubiera hecho ya.
0: No, a mí sí me gusta la verdura.
1: Pero fíjese qué curioso, ¿no?
0: Sí, las memelas yo las pido con salsa verde.
1: Pero fíjese qué curioso, ¿no? Que antes había un estricto control sobre esas básculas, y pasaban los inspectores,
0: sí,
1: es lógico.
0: Sí,
1: también había quienes con una módica felicitación, para que no se oiga tan feo.
0: Un saludo de mano, para que no se oiga feo.
1: Sí, exacto. Podía solucionar por el momento la situación. Ya después salían corriendo a ponerle el sello a la báscula. Pero hoy, pues ya no existen las básculas. Es más, recuerdo, y mis queridas amigas se han de acordar que, en, por ejemplo, en el comercio de Brenes, que todo el mundo conocía, ¿se acuerdan que vendían lo que era la chaquira, la lentejuela? Todo ese tipo de material lo vendían por gramo,
0: en bolsitas.
1: Y veíamos a las empleadas que estaban embolsando en su basculita. Hoy, lamentablemente, ya no vemos eso. ¿Por qué? Porque pues todos los comercios que han sobrevivido de ese tipo, pues ya vienen engrapados. Ya no necesitan más, ya viene sellado y ya viene para exhibirse nada más y tomar el que necesites.
0: Así es.
1: ¿Cómo ha cambiado, no?
0: Efectivamente.
1: La situación de el que teníamos el estricto control de una báscula, el que ahora también pues las básculas ya desaparecieron. Es más, las básculas en donde te pesabas, que te daba tentación,
0: donde te
1: ibas a medir, ¿te acuerdas?
0: Sí,
1: que había unas que te medían.
0: Que medían, exactamente.
1: Te medían y te pesaban.
0: Exactamente.
1: Y había otras, esas antiguas redondas que todo el mundo conocimos, que eran de moneda de 20 centavos,
0: de 20
1: a peso,
0: centavos,
1: no recuerdo.
0: Peso.
1: Que te subías, ¿no?
0: ¿Sabes en dónde había generalmente?
1: En las farmacias.
0: En las farmacias del centro.
1: Sí.
0: Eran las básculas color dorado. No me acuerdo si eran Oken o Toledo. Pero sí, eran esas basculotas de reloj.
1: Yo recuerdo la última farmacia que acaban de cerrar, la que estaba en la
0: 5
1: Norte.
0: En la 5.
1: No recuerdo el nombre.
0: Creo que se llamaba la Nacional.
1: Sí, que lamentablemente, bueno, pues ya su ciclo terminó. Uh-huh. Y la recuerdo siempre, porque como estaba junto a Abraham Vila.
0: Exactamente.
1: Todas las amas de casa acudían a Abraham Vila a comprar los insumos para hacer los pasteles, los postres. Entonces salías de ahí y luego tú como niño, pues a veces le pedías, no, pues yo me quiero pesar, yo me quiero pesar. No lo veíamos como un instrumento que nos ayudara a medir el peso, sino como una diversión. El ver girar la aguja. Era como que la diversión de nosotros, ¿no?
0: Exactamente.
1: Pero, ¿cómo cambiaron las cosas, no?
0: Efectivamente.
1: ¿Cómo han cambiado?
0: Sí, así es, efectivamente. Sobre todo, ¿saben? Todavía existe en la 12 Poniente, entre la 5 de Mayo y la 3 Norte, un negocio de reparación de básculas. Y de vez en cuando tiene allí, entre las básculas que le lleva la clientela para llevar a reparar, tiene de esas antiguas básculas. Oken o Toledo, no recuerdo la marca, qué marca, pero nada más había esas dos marcas de esas básculas antiguas. Se veían las pesas, cómo se movían cuando tú te parabas en la plataforma.
1: Ajá.
0: Se veía cómo se levantaban las pesas, las contrapesas, para medirte.
1: No sé si te tocó que te hayan hecho, que te hayan pesado de niño y que luego tu papá, porque era más el papá el que hacía la broma que la mamá. Ponía su pie.
0: Exactamente.
1: Para que pesaras más.
0: Para pesar más, exactamente.
1: Así es. Pues continuamos con la siguiente nota, si no nos va a dar tiempo. Tienes un minuto, ¿eh?
0: Ay. Bueno, aquí tenemos aquí. Firmaron contrato colectivo 5 líneas de autobuses. Recuerda que también era de moda aquello de que se paraban las líneas para amenazas de huelga. Y aquí tenemos que se firmó el contrato de estas rutas camioneras. Analco, La Junta, Santa María Remedios, Circuito Parral, Xonaca y Carmen San Antonio, quedando únicamente pendientes por revisión los contratos colectivos de trabajo de las líneas Los Ángeles Mercado, Santa María Chulavista y Zaragoza Zócalo, las cuales prorrogaron para el miércoles 9 de los corrientes a las 10 de la mañana. Fíjense ustedes nada más esas rutas que había. Yo me quiero preguntar, los remedios que iban a Santa María. Porque aquí dice la ruta Santa María Remedios. Yo sí recuerdo el Remedios lo tomé muchísimas veces de regreso del Boulevard y la 9 Oriente para pasar, ahí nos dejaban en la 14 Oriente y de ahí ya tomábamos el América Huelgarita. Pero yo recuerdo el Remedios, pero yo no recuerdo que llegaras hasta Santa María, el Remedios. Y el circuito Parral, sí lo recuerdo. Bueno, si recuerdo el camión, no sé la ruta que llevaba. Xonaca, el Carmen San Antonio, que hasta la fecha existe, pero ahora como microbuses. Es el fábrica Xonaca el que existe todavía. Está quedando Ángeles Mercado. Esa, si no me ubico mal, creo que es el Mirador. El Mirador Los Ángeles.
1: A ver, amigos, queridos amigos, recuérdenos ustedes cómo iban esas rutas.
0: Mirador Los Ángeles.
1: Por favor.
0: Exacto. Ah, ya vamos al corte comercial, ya nos ganó otra vez el tiempo. Vamos a la pausa de los 2 minutos, regresamos Calles y Detalles con el Barón Rojo.
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6: Alemania ya gana por amplio margen. ¿Qué tal? ¿Cómo le va? Le saluda con muchísimo gusto su servidor Max López al micrófono para informarle en este radar mundialista que la selección de Alemania ya vence 4-1 a su similar de Curazao en el estadio de Houston. A falta de la disputa de los demás partidos del grupo E, los teutones son líderes parciales. Marea naranja invade Arlington. A unas horas del juego entre Países Bajos y Japón, aficionados de la naranja mecánica han invadido el estadio de Dallas para apoyar su selección en su primer partido del torneo. La versión dorada del parche que lució Brasil se podrá ver también en las mangas de las camisetas de Alemania, Argentina, España, Francia, Inglaterra y Uruguay. Y todas estas selecciones tienen algo en común: haber levantado el Mundial. El color dorado, por tanto, es una insignia para engrandecer a aquellos países que se hayan coronado al menos una vez como ganadores de un Mundial, como ocurrió con España en 2010. Le invito a que continúe en sintonía de 5 Radio y Minuto Cero a través de todos nuestros canales de información. En el Radar Mundialista le informó Max López. Excelente tarde.
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0: Hola, querido público radio escucha, les quiero compartir dos notas relacionadas. La primera es del año 1844. La penitenciaría de Puebla, obra del arquitecto José Manso, comenzó a construirse en el año 44. Sufrió serios estragos en el sitio del 63, 1800. El general don Juan Nepomuceno Méndez emprendió la continuación de los trabajos y al fin vino a terminarlos don Rosendo Márquez, inaugurándose en esta fecha. Esta nota es de 1891. Pero aquí viene un complemento. El periódico oficial da la noticia de que solemnemente la inauguración del edificio de la penitenciaría del Estado, que proyectó y dirigió el ilustre arquitecto poblano José Manso, y el decreto de abolición de la pena de muerte en territorio poblano, causa que se debe muy en parte al distinguido poblano licenciado Patricio Carrasco. Esta nota es de igual 1891. ¿Qué les parece? El mismo día que se inauguró la penitenciaría, ese mismo día se implantó el decreto que abolía la pena de muerte en el estado de Puebla. Un minuto con el Barón Rojo.
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0: Regresamos al aire y muchísimas gracias por sus llamadas. Ahorita les vamos a dar salida. Muchísimas gracias.
1: Les qué bueno que les está gustando el tema, que les está trayendo gratos recuerdos y sobre todo, pues, todo lo que era la vida en aquel entonces, ¿no? Hoy vamos a cerrar ya el día de hoy el tema con una nota que también tiene relación con lo que es en la vida actual. Pero que nos hace ver la diferencia de el antes y el después de la ciudad de Puebla.
0: Efectivamente, en Puebla, incremento diario del número de vehículos. Aunque ustedes no lo crean, en 1975 había un promedio de 40 vehículos por cada 1,000 habitantes. Ese es el porcentaje que había. Aquí nos comenta esta nota donde dice: el ingeniero Vázquez Berguer, director del Departamento de Tránsito, se refirió a los datos anteriores al hablar sobre la importancia de la ingeniería de tránsito y la planificación vial. Dijo que para 1990 se espera en Puebla un gran despliegue de vehículos de acuerdo con la población, calculando 90 vehículos por cada 1,000 habitantes. Fíjense ustedes, estamos hablando de 1975. Y para 1900 eran 40 vehículos por 1,000 habitantes. Para 1990 calculaban alrededor de 90 vehículos por cada 1,000 habitantes. ¿Qué porcentaje habrá ahorita por cada 1,000 habitantes que tengan automóvil? Yo creo que todos.
1: Hijo, es increíble. Mira. Es que sobre todo, ¿sabes qué? La diferencia es, pues, el que como ha crecido la ciudad.
0: Así
1: sobre
0: es,
1: todo las colonias, que se han agregado a ella, a la ciudad de Puebla, te imaginas, deben de tener pues, mínimo un carro
0: mínimo uno.
1: Por familia, pero
0: ideal,
1: no lo creo.
0: Lo ideal dos.
1: Porque sí, a veces la mamá necesita el suyo, y el papá pues también necesita el suyo para ir al trabajo.
0: Efectivamente.
1: Entonces, me imagino, cuando leí esa nota, me imaginé a Puebla con todo el caos vial.
0: Así
1: ¿Te
0: es.
1: Imaginas cómo era?
0: Uy, algo hermoso. Yo recuerdo cuando estudié la prepa allá en la tres veces heroica Emiliano Zapata en el Carolino. En varias ocasiones teníamos que ir a alguna plática o alguna conferencia de grilla política de aquella época, ¿se acuerdan ustedes? Al auditorio de leyes en Ciudad Universitaria. Y cómo recuerdo que la avenida Circunvalación era despejada totalmente y que había muchísimos lotes baldíos, muchísimos. Atravesábamos todos los campos de Ciudad Universitaria desde la avenida Circunvalación. Pues tranquilamente, como si nada, no había rejas, no había barandales, los edificios de CEU estaban abiertos. Y yo recuerdo que en los estacionamientos que tenía Ciudad Universitaria, los utilizaban para jugar fútbol, los estudiantes que les tocaba ahí, del área de arquitectura, del área de ciencias químicas, todas esas facultades, pues eran nada más 16 edificios, y los estacionamientos los utilizaban para jugar futbolito o para jugar tochito en aquella época. Hoy en día
1: es
0: imposible encontrar estacionamiento en Ciudad Universitaria.
1: No, ya no.
0: ¿Por qué? Porque ahora sí el universitario o tiene coche. Porque si tomas en cuenta que ahora ya está estrenada en la Ciudad Universitaria 2, que está hasta Valsequillo.
1: Más adelante, sí.
0: Y los que viven, por ejemplo, por el área de la Capu, de la Capu hasta Ciudad Universitaria 2, válgame Dios.
1: No, imagínate tan solo, y el transporte pues sí aumentó, porque en un momento dado, pues a qué hora si estás estudiando una carrera en Ciudad Universitaria y estás en la Capu, ponte, no tienes carro, no tienes automóvil, pero tienes que ir transbordando para poder llegar hasta allá. Entonces, de alguna manera, de lo que es el sentido en cuestión del sentido vehicular, no es, vienen siendo en las mañanas un caos. Si nosotros lo vemos aquí cerca en el centro, que a veces nos desplazamos y están congestionadas algunas calles, imagínate lo que viene siendo al sur, sobre todo de la ciudad. Esto viene siendo un verdadero caos, que vienen a vuelta de rueda, según los noticieros que hemos en los que cual escuchamos cómo viene el tráfico, ¿no?
0: Efectivamente. Y deja tú la gente que trabaja en las plantas que están al norte de la ciudad, como la Volkswagen, Audi, todas esas, y viven al sur. Fácil deben de invertir una y media o dos horas salir de su casa para llegar a la planta.
1: No, y sobre todo que, bueno, la ventaja es que ellos tienen un transporte que los lleva directamente. Pero también hay que tomar en cuenta que también que tienen que levantar muy temprano, porque el transporte ya no te hace lo mismo, el mismo tiempo que hacía, supongamos, del centro a la Volkswagen, que el tiempo que hace ahora del centro hacia Volkswagen. Todo está súper congestionado, ¿no? Claro. Entonces es más tiempo el que se lleva.
0: Exactamente.
1: Entonces imagínate, no sé, hasta da ternura, parece de cuento la ciudad en aquel entonces.
0: Tenemos una nota, lástima que no la encontramos al momento, no sé si sea del año 75. Una nota en donde hubo un rally de carreras en la avenida Circunvalación.
1: Sí.
0: Fíjate nada más, o sea, qué tan despoblada estaba que hubo carreras de automóviles en la avenida Circunvalación.
1: Y bueno, y lo que era, siempre tenía que estar en el sol, en primera plana, los accidentes que pasaban.
0: Ah, claro que sí.
1: Que ya había chocado uno de Analco contra un automóvil. Pero realmente ahí sí, tú veías el fierro, o sea...
0: El drama.
1: No, así. Sobre todo, ¿sabes qué? Que eran de veras automóviles
0: de fierro.
1: Sí. En cambio ahora, con un solo pequeño golpe, ya está totalmente...
0: No, déjalo destrozado. Automóviles volcados. Yo cuando recuerdo de estudiante haber oído que un Impala, un Valiant, un Coronet, un Chevelle se haya volcado en un choque automotriz.
1: No, eran sumamente pesados. Yo recuerdo cuando, les voy a platicar una anécdota antes de irnos al corte, de aquí el Barón Rojo, cuando, ustedes saben, los caballeros, cuando quieren conquistar a las damas, bueno, es todo lo que uno desea, se lo conceden a uno, ¿no? Entonces yo quería saber, aprender a manejar. Y Álvaro Rojo, sí, claro que sí, yo te voy a enseñar. Nada más me enseñó lo que era manejar, ni siquiera la bicicleta. Nada más fue lo que era mi triciclo, porque de ahí en fuera no me enseñó nada.
0: Pero aprendiste bien.
1: Y me llevó a lo que es en el estadio Cuauhtémoc, atrás.
0: Ahí es donde iban a aprender. Ajá. A manejar.
1: Y lo recuerdo.
0: Mi hermano me llevó ahí a aprender.
1: Y llevaba el carro de mi suegro, que era un Coronet.
0: Exactamente.
1: Y recuerdo, no, es que mete la palanca para acá, para allá, hace esto, hace... Súper pesado el carro, ¿eh?
0: Sí.
1: Costaba trabajo.
0: 1,700 kilos, ¿eh?
1: Sí.
0: Esos grandes.
1: No era tan fácil. Claro. Ya cuando medio le había agarrado el modo, pues de repente se me iba el pie y daba yo unos arrancones. Y de ahí me retiraron del carro. Ya no quisieron que yo manejar. No sé por qué, pero bueno. Es una aventura con el Barón Rojo. Ya después de que le dije el sí, entonces ya no hay carro, ya no hay auto para poder manejarlo. Así es, queridos amigos. Otra cosa quería que mencionarles, antes de que ya nos vayamos al corte, de los camiones que estabas mencionando. Ajá. Hace un momento. Fíjate que antes se juntaban y pedían lo que era un aumento salarial.
0: Así es.
1: Hoy yo no he escuchado que haya una huelga de choferes.
0: De combis.
1: No, de choferes.
0: De choferes.
1: Están pidiendo que sea el aumento.
0: De precio de ruta.
1: Ajá. Pero no el que estén en base.
0: En que haya una huelga.
1: En que estén en base a un...
0: A un contrato colectivo.
1: Exactamente.
0: No, pues ahora ya es un postulado.
1: No sé si ya no exista o existe y... Realmente se ha perdido toda relación con esas noticias.
0: Efectivamente.
1: ¿De dónde viene? ¿Por qué viene la situación de que quieren el aumento? Si nos quejábamos de los camiones en el 75, de que se les decían chatarras, de que estaban todos descompuestos, de que los asientos ya se venían cayendo. Pues, si nos vamos a la actualidad, seguimos igual. O sea que creo que no le hemos modificado nada.
0: Vamos al corte comercial, regresamos dos minutitos, calles y detalles con el Barón Rojo.
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0: Regresamos al aire, querido público. Vamos con las llamadas, son un montón, muchísimas gracias.
1: Mil gracias por
0: muchísimas
1: ese apoyo.
0: Gracias.
1: Gracias, en verdad. Como vuelvo a reiterarles, ustedes son los que sostienen el programa. Mil gracias con todos esos mensajes, esas llamadas que hemos recibido. Muchísimas gracias.
0: Familia Ríos nos manda un video de... ¡Ay, un gatito! ¡Qué hermoso está! Un gatito bailando, míralo.
1: Ay,
0: qué hermoso está. Qué hermoso.
1: Muchísimas gracias. Les mandamos un mega abrazote con todo nuestro cariño. Los queremos mucho.
0: Un saludo, un abrazo con todo cariño. Aquí un nuevo radio escucha, Seth Packing. Muchísimas gracias. Nos manda videos motivacionales. Aquí hay un video, lo vamos a ver con calma desde Facebook. Muchísimas gracias. Un saludo, bienvenido, Seth Packing. Muchísimas gracias. Don Goyo en actividad, muchísimas gracias. Ah, nos manda dos videos con motivo ahorita del Mundial del Mundo. Muchísimas gracias. Y aquí otro video también, lo vamos a ver con calma. Un saludo con todo cariño también. Ahí siguen entrando, muchísimas gracias. Isabel nos manda también otro video. Muy bien, lo vamos a ver con calma. Muchísimas gracias. Abraham Morales. Hace 16 años falleció don Gabriel Vargas, el papá creador caricaturista de Los Borrón. Ese día hasta el periódico amarillista El Metro, que hay quien le dedicó una serie de versos para don Gabriel Vargas. Sí, claro que sí, un excelentísimo. Era de Pachuca, era de la hermana República de Pachuca, paisano tuyo. En 2002, Editorial Horror reeditó los mejores capítulos de la familia Borrón en 14 volúmenes. Empastados de pasta dura, todavía se encuentran en venta para los coleccionistas de la sucursal de Purroa y en la librería León. Sí, es cierto, ya los he visto, muy cierto. Reeditaron los cuentitos.
1: Fíjate nada más, es lo que te digo, salieron en el, que te había mencionado, en el 65.
0: En el 65, exacto.
1: Que salía, porque salía la... Primero venía lo que era la familia Borrón en su impresión de...
0: En blanco y negro.
1: ¿Cómo? De cómic.
0: Ah, exactamente.
1: Y después ya vino En el Sol. Por cierto, ahorita que me estás hablando de la familia Borrón, nos habló nuestro estimado amigo, el señor Mauricio, que le mandamos un abrazo.
0: Un saludo, un abrazote.
1: Y nos recuerda que en el 70-71 existió un programa de televisión que se llamaba La Familia Borrón.
0: Sí, lo vi,
1: y dice
0: sí, lo
1: que
0: recuerdo.
1: Quien hacía de don Regino era Chucho Salinas. Doña Borola era Leonorilda Ochoa. Y Regino Chico, ¿sabes quién era?
0: ¿Quién era?
1: César Bono. Sí.
0: Ay,
1: el que
0: sí
1: hacía
0: dice
1: que estaba muy jovencito.
0: Sí, lo creo.
1: Eso es lo que nos dice. Y comentaba de que hablábamos al inicio de los peinados.
0: Andale.
1: Que dice que eran las medias bases o las bases completas. Deberías pedir
0: que me hagan la base.
1: Sí, exacto. Pero media base o base completa.
0: Yo nunca entendí qué era eso, nomás oía a mi mamá que hablaba con la peinadora. Nomás la base rápida.
1: Ay, Dios. Y dice que todavía se utilizan las básculas, pero sobre todo las pequeñitas, que es en bisutería. Sí,
0: ah,
1: es cierto.
0: Sí, cierto.
1: Ahí lo podemos ver ahí en las placitas comerciales de bisutería, donde venden para hacer los collares y todo ese tipo de cosas.
0: Exactamente. Así. Y he visto que los joyeros utilizan una basculita portátil, como si fuera calculadora setentera. Sí,
1: fíjate.
0: La recuerdo muy bien, fíjate muy bien. Señora Domínguez, muchísimas gracias. Nos manda 10 imágenes motivacionales. Muchísimas gracias, señora Domínguez. Un abrazote con todo cariño. Maru Palma Madrina, muchísimas gracias. En la farmacia donde trabajaba mi papá tenía una báscula para las preparaciones de ciertos medicamentos. Sí, cierto, es lo que te decía.
1: Sí.
0: Yo me preguntaba, ¿por qué una báscula en una farmacia? Es que eran droguerías, se preparaba en la medicina, sí, cierto. Como pomadas para torceduras, lociones para tender el pelo y otras cosas más. Muchas felicidades por analizar de boda. Ah, muchísimas
1: gracias.
0: Público, muchas gracias también. Nos hemos recibido a través de las redes. Gracias.
1: No, en verdad, muy agradecidas.
0: Un año más, pues, mientras Dios nos preste vida, pues, vamos a seguir disfrutando de esta vida marital. Ay, qué romántico. Muchísimas gracias. Tenemos todavía en la Mercería León de la 5 Norte, te pesan la lentejuela, lo que estábamos comentando.
1: Es lo que te comentaba es muy rara ya la que te lo pesa.
0: Efectivamente, sí, cierto. Gracias, madrina. Un saludo, Mari. Muchísimas gracias. Bonita tarde, excelente domingo. ¿Cómo han estado? Muy bien, un gusto escucharlos como cada domingo. Gracias. Y aquí para seguir recordando a nuestra Puebla de antaño con ustedes. Saludos. Les mandamos un fuerte abrazo con mucho cariño de parte de la señora Mari Carmen y su hija Marisol.
1: Abrázate con todo el cariño. Saben que son totalmente correspondidas. Las queremos mucho.
0: Jefe Naz, muchísimas gracias. Manda una imagen antigua que es un video. Vi que ahora ya las fotografías, gracias a la computadora, las pueden convertir en
1: un tipo de video.
0: En un video muy cortito, pero qué bonito, qué fabulosa es esa tecnología, ¿eh?
1: Si la tecnología se utiliza, la tecnología se utilizara para hacer el bien. Qué padre sería.
0: Aquí es el mejor programa. Ay, muchísimas gracias.
1: Muchas gracias, muy amable.
0: Te mando a saludar también.
1: Muchas gracias. Le mando un abrazo.
0: Claro que sí. Muchísimas gracias, jefe. Después veo el último video que me mandó. Lo veo en su casa. Gracias. Lucilda López, muchísimas gracias. Buenos días, queridos. Las balanzas de las que me acuerdo. Seca. Era marca alemana, Berkel, sí es cierto, básculas Berkel, famosa por sus básculas de plataforma tipo reloj, frecuentemente utilizadas en almacenes y tiendas de tamaños. Ah, mira, eran esas las que te digo, Berkel, yo lo estaba confundiendo con las Toledo. Detecto, reconocida por sector médico. MOVA, fabricante español muy popular por sus básculas comerciales de pie y demostrador. Ah, mira, qué interesante dato.
1: Ay, muchísimas gracias.
0: Lucilda, muchísimas gracias. Yo nomás me acordaba de Toledo y de...
1: Es que yo creo que eran las más comunes,
0: exactamente. Y Oken, exactamente. Gracias. Vic, muchísimas gracias. Buenas tardes, varones. Excelente inicio de semana. La farmacia Teresiana frente al portalillo del mercado de la Victoria, en la 8...

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1: Los antiguos se utilizaban en las farmacias en los 60, sí, cierto. Era una balanza. Ese era tipo balanza romana. Sí, cierto. Muchísimas gracias. De un lado se colocaba el producto y del otro lado las pesitas. Sí, es cierto. Aquí, y nos manda la fotografía de la báscula de reloj, la que había en los comercios.
2: Era la clásica.
1: Sí. Y en todas esas básculas había un letrerito en la parte de medio que decía, no pesar bultos.
2: Sí, exacto.
1: ¿Te acuerdan ustedes? Miguel García, muchísimas gracias. Terminación, Ángel Fuentes, un saludo, apreciado Eduardo, soy Ángel Fuentes. Yo recuerdo que había una báscula de las doradas en la farmacia El Fénix, en la 5 de mayo y la 10. Sí, cierto. Ahí está, exactamente. Saludos y que tenga una excelente semana. Sí, cierto, sí, cierto. Ay, por cierto, les paso un chisme. Cuando vayan a la tienda comercial que existe en esa esquina, en la 5 de mayo y la 10, entren al centro comercial y miren los murales que están en la parte superior, en las bóvedas del techo. Después les voy a comentar esas imágenes. Un saludo, Narda, Bes y González, muchísimas gracias. Bonito programa, disfruto mucho escuchar tus recuerdos con tantos detalles. Hacen que me transporte a sus lugares que algunas he vivido a través de mi vida. Los saludo con cariño, muchísimas gracias. Un abrazote. Se nos están saliendo las lágrimas. Gracias, gracias. Ay, ya está acabando el tiempo. Don Ángel Centeno.
2: Bien, muchísimas gracias.
1: Narda Bes y González fue la que
2: señora Narda, un gustazo que ya esté de nuevo con nosotros. En verdad, ya la extrañábamos. Qué bueno que ya está recuperada y esperamos pronto volver a vernos.
1: Así es, claro. Don Ángel Centeno, buenos días, buenas tardes, excelente domingo. Para todos es un placer estar con ustedes como cada domingo y un placer volver. Aquí estamos. ¿Y ustedes qué opinan del Mundial? Le decimos fuera del aire, claro, sí, con todo gusto. Es que los carros...
2: Vamos a hacer algo...
1: Solo que tenemos información de los dos Mundiales.
2: Pero no queremos aburrirlos nada más con el fútbol. Vamos a hablar de la temporada, todo lo que se vivía dentro
1: en,
2: de lo
1: en
2: que
1: el 70.
2: Era.
1: Tenemos información, bastante información del México 70.
2: Yo creo que
1: y el México 86.
2: Vamos a ver si es esta semana o la próxima.
1: Exactamente. Hacemos. Sobre todo vamos a bailar Chiquitibum, la bim bomba.
2: Bueno, ya no necesitas cortar la camiseta, ¿eh?
1: No, ya, te las venden. No más para puras vergüenzas. Un saludo a Ángel Zeneno, muchísimas gracias. Ana Marce Sánchez nos comenta aquí, nos manda una impresión de página. Nos habla de David, de el señor Burrón, exactamente. Aquí hay una nota, la voy a leer con calma, tiene la letra muy chiquitita, se lo agradezco. Aparece esta historia de la familia Burrón. Actualmente en la California Cafetería, donde venden flanes, cremitas, agua de sabor, existe todavía la báscula, la California de la 4.
2: La de la 4,
1: creo que sí todavía la tiene, sí, cierto. Gracias por el dato, Ana Marce, efectivamente.
2: Sí, cierto.
1: Sí existe, gracias, gracias. Miguel Ángel Vázquez, vieron la fotografía, hasta los estudiantes, era el secuestro de camiones, qué romántico era muy bonito, aquí en un Palmas, mira.
2: Ah, sí, sobre todo cuando era el día del estudiante que se iban de excursión a algún lado,
1: tomaban los camiones. Y tengo fotografías de una manifestación donde treparon alrededor de la fuente de San Miguel, lleno de camiones. Gracias, gracias. Un saludo, Miguel Ángel. Muchísimas gracias. Rol Romano, muchísimas gracias. Ay, tenemos pendiente lo del cuento. Vamos a hacer
2: ya. Ya tenemos la dinámica y la fecha.
1: Claro que sí.
2: No creas que nos vamos a quedar con tu tesoro. No. Yo sé que es para el público, así que está pendiente. Ya pronto les hablan de nosotros.
1: Exactamente. Yo viví en San Manuel y todos los sábados había arrancones en Cebo y había muchos mirones. Saludar. Gracias, claro. Muchísimas gracias.
2: Sobre todo
1: Circunvalación. La avenida Circunvalación estaba despoblada, sí, cierto, gracias. Castito 05, saludos, felicidades por el excelente programa, gracias. Todo cariño. Juan Carlos, mira, aquí están las fotografías de cuando tomaban el Zócalo con los camiones urbanos.
2: Sí,
1: qué romántico era muy
2: fíjate
1: bonito.
2: Que estás comentando eso mientras pasas al siguiente mensaje. Quiero recomendarles un lugar, queridos amigos, creo que tenemos que apoyar el comercio, sobre todo lo que es el centro. Lamentablemente, pues sí, se está viendo afectado por las situaciones de lo que viene siendo el ambulantismo. Pero fíjense que hay una cafetería muy coqueta que me gustaría que ustedes pasaran a visitar. Y está alejada
1: del bullicio,
2: ¿no? Y que está muy bonita la cafetería.

0: plaza. Esta se encuentra enfrente de lo que viene siendo de la Talavera.
1: A Uriarte.
0: Uriarte.
1: En la 4 Poniente.
0: Mero enfrente es una casa que la adaptaron para que sean comercios. Y está muy bonita y muy agradable muy para irse a tomar ahí un cafecito o un refresco. Si pasan por el centro, vayan a visitarla.
1: Y tiene un restaurante coreano. Ahí sí, pueden comer dumplings.
0: Por quienes siguen a las...
1: Exactamente, los que siguen las telenovelas coreanas. Abraham Morales, muchísimas gracias. Éxito del programa Cómico Radiodifusora. Existió el programa Cómico Radiodifusora de la familia Obrón, el Radioeducación a finales de los 80. Gracias, gracias. Abraham Morales, Miguel García. Yo trabajé en una farmacia aquí en Atlixco, en Los Chances. Efectivamente había una báscula. Gracias, ya se nos acabó el tiempo.
0: Muchísimas gracias.
1: Muchísimas gracias. Nos escuchamos de aquí 8 días. Hasta luego.
0: Muchas gracias. Un gusto volver a estar con ustedes. Adiós.
1: Hasta luego.
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1: Hola, hola, ¿cómo están? Sean bienvenidos a su programa De Joven a Joven. Es un gusto estar un domingo más aquí con todos ustedes. Me pone muy feliz estar en cabina aquí con este público tan lindo que tenemos. Y bueno, sean bienvenidos hoy a nuestro programa del domingo 14 de junio. Cuéntenos allá en casita cómo están, cómo se la pasaron esta semana, qué hicieron con este clima tan loco que ha estado aquí en Puebla. Pero bueno, amigos, espero que se encuentren súper, súper, súper bien. También le mando un saludo a mis compañeros que, pues, por ahorita no pueden estar aquí, pero les mando un gran saludo a Paco, a Didi. Esperemos que Abraham se una. Y bueno, también, como saben, nos pueden mandar mensaje a nuestros números en cabina, que son el 22 22 73 33, con terminación 01 y 02, los números de toda la vida de la HR, al igual que también nos pueden mandar mensajito al 22 27 07 68 61, para que ahí estemos conectados el día de hoy. Y bueno, al igual que también nos pueden seguir en nuestras redes sociales, como lo es en Facebook De Joven a Joven y en Instagram De Joven a Joven. Ya saben, el fondo de ladrillos y las letras azules. Bueno, amigos, espero que se encuentren muy, muy bien. Y bueno, el día de hoy les tengo un gran tema. Estamos comenzando este domingo con un increíble tema. El día de hoy vamos a hablar acerca del turismo en México. Así es, ya que, como saben, ahorita en estas fechas, bueno, generalmente en todo el año siempre tenemos esta gran cantidad de turismo, y creo que es muy importante el conservarlo. Bueno, quiero empezar este tema hablándoles un poquito, dándoles un poquito de contexto del turismo. ¿Qué es el turismo en México? Y bueno, el turismo es la actividad que realizan las personas al viajar fuera de su hogar de residencia por motivos de recreación, cultura, descanso, inclusive para hacer negocios, como ven. Y bueno, en México es una de las actividades económicas más importantes, porque genera empleos, impulsa negocios locales, promueve la cultura mexicana y, bueno, la extiende hacia diferentes partes del mundo. ¿Cómo ven? Yo creo que eso es bastante, bastante interesante, y creo que es algo que deberíamos de conservar, ¿no? El turismo, ya que sabemos que en México hay una amplia variedad para lugares en donde queramos ir a visitar, hay de todo, de todo. Si te gusta la playa, vas a la playa. Si te gusta algo más cultural, sabemos que tenemos un montón de museos, plazas, los centros históricos de cada estado son súper importantes en nuestro país. Y bueno, ¿por qué México es uno de los destinos turísticos más visitados del mundo? ¿No se han hecho esa pregunta ahí en casita? Y bueno, esto es porque cuenta con una gran diversidad de atractivos, ya sea playas, montañas, zonas arqueológicas, ciudades coloniales, gastronomía y, bueno, una amplia riqueza cultural. O sea, estamos llenos de diferentes cosas aquí en nuestro país, que, bueno, creo que eso es algo bastante importante, ¿no? Qué orgullo que aquí en nuestro México tengamos de todo y seamos un país con mucho reconocimiento a nivel turístico, que de verdad las personas que no son de aquí se interesen por venir a conocer nuestra cultura y que se lleven un grato recuerdo, ¿no? Como sabemos, nosotros los mexicanos somos bastante cálidos, y qué más en darles una buena vista acerca de lo que es nuestro bello país. También tenemos diferentes características que hacen que el país sea un atractivo para los turistas. Y bueno, como ya lo mencioné, todo esto es bastante increíble, ¿no? Digo, si hemos tenido la oportunidad nosotros de ir a otros estados, podemos darnos cuenta que tenemos un gran enriquecimiento cultural, y eso es maravilloso. No sé si ustedes allá en casita lo han notado. Por favor, mándenos mensajito en nuestras redes, a nuestro número de WhatsApp, y coméntenme a qué lugares son a los que han visitado más, a dónde han ido. Por favor, estaré encantada de leer sus comentarios, ya que, bueno, este tema es súper, súper amplio. Y bueno, siguiendo con esto, ya saben, el turismo es una actividad que realizamos todas las personas. Es increíble. Y bueno, aquí en México representa una fuente muy importante, como ya lo mencioné, acerca del empleo. Creo que es lo más esencial para nuestro país, no solo el recibir a los turistas, sino la cantidad de empleos que se generan, ya que los tenemos por zonas hoteleras, por restaurantes. O sea, hay diferentes cosas que a nosotros como mexicanos nos aportan de una manera bastante impresionante. Y bueno, amigos, quiero hacer una breve pausa porque les quiero presentar a mi compañero que ya llegó. Yo sé que todos lo estaban extrañando, mi queridísimo Abraham Rojas. ¿Cómo estás, Abraham?
2: Hola, hola, hola. Ya estamos aquí, su compañero y mi cómplice Abraham Rojas. La ciudad está en caos, ya saben, estos, el transporte público. La verdad, el transporte público es un Puebla, es muy, muy caótico aquí. Entonces, una disculpa, pero ya estamos aquí. Claro que sí. Pero amigos, ¿qué les parece si nos vamos a nuestro primer corte?
1: Y regresamos
2: a su programa de joven a joven.
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0: Amigos, ya estamos de regreso aquí en su programa de Joven a Joven. Muchísimas gracias a todas las personas que se quedan con nosotros desde el principio y hasta el final. Una disculpa enormemente a todas las personas que dijeron, ¿y Abraham dónde está?
1: ¿Dónde está?
0: ¿Qué pasó con él? ¿Qué está pasando?
1: ¿Se desapareció?
0: ¿Ya va a renunciar? No, amigos. Ya saben que aquí el transporte público de la ciudad de Puebla es muy caótico y a veces las combis que uno quiere tomar pues no pasan cada hora. Porque incluso le pregunté hasta las personas que checan, ¿no? Los tiempos. Los tiempos de los carros y dicen, no, joven, pasa desde hace una hora. Yo de qué.
1: Cada vez se van alargando más.
0: Yo decía cada media hora.
1: Cada cinco minutos,
0: ¿no? Pon tu 20 ya. Siento que 20 ya era lo máximo, ¿no?
1: Sí.
0: Que a lo mejor se tardaba como que el transporte.
1: Como de, ahorita en 20 minutos pasa.
0: Y ahorita que pasó con todo esto, ya se alargaron como a media hora, 40 minutos, y ahorita ya una hora. Entonces sí
1: o está. O pasan y están súper llenos, ya no cabe ni una.
0: O luego ni te alzan. Yo he visto a personas que luego pues toman las combis y ya no los alzan.
1: A mí una vez me pasó. Me dio mucha pena porque habían más personas en la parada.
0: Sí.
1: Y yo me quedé así con mi bracito estirado.
0: Y ya se fue el camión.
1: Y se pasó mi camión.
0: Y se marchó.
1: Ay,
0: ya a su lejos.
1: ¿Por qué no me levantó?
0: Sí, a mí también. A mí también me ha pasado que sí, pues tomas la combi y y pues sí, ya no te alzan.
1: Sí.
0: O ya de repente ahorita también ya se están yendo muy lentas. No, la verdad es que es un caos, entonces no sé qué está pasando, pero esperemos si se resuelva este problemita que
1: sí,
0: está.
1: Sí, que se resuelva pronto.
0: Que se resuelva pronto, que no creo que sea yo el único.
1: Con problemas en el transporte, ¿no? Con los tiempos del transporte.
0: Con los tiempos del transporte, ¿no? Y las unidades sobre todo, ¿no?
1: Sí, cuiden mucho las unidades.
0: Que haya más unidades, la verdad. Pero oigan, ¿saben que nos pueden mandar un mensajito a través de los teléfonos en WhatsApp? Que son el 2227-07-6861. Repito, 2227-07-6861. O nos pueden marcar a través de los teléfonos en cabina, que son el 2222-7333 con terminación 01 y 02. Para que nos cuenten qué están haciendo en este dominguito. Ya estaba haciendo calorcito, está medio nublado. La verdad, ayer nos dejó respirar tantito la lluvia, también porque sí he estado toda la semana, o bueno, al menos por mi casa, la verdad he estado lloviendo casi todos los días, pero ayer sí nos dejaron un poquito de solecito, ¿no?
1: Sí.
0: Nos dijeron, Tlaloc nos dice, bueno, les doy chance.
1: Un ratito
0: les doy chance, ya después ya les sigo con el agua, ¿no?
1: Sí, pero es todo súper loco porque de repente sale el sol, de repente otra vez ya está aquí la lluvia.
0: Luego se va y luego nada más alborota el calor, la lluvia.
1: Medio llueve. En unas partes llueve, en otra parte no.
0: Sí, la verdad es que ha estado muy también caótico el clima.
1: Sí, es lo que...
0: Pero pues ya nos dejó tantito respirar el día de ayer. Esperemos que hoy también nos deje respirar tantito porque se ve que está como medio soleadito. Pero como ya saben, siempre tomen sus precauciones. Por favor, si es que van a salir, pues lleven una sombrilla, un impermeable. O si no, pues ya cómprense una bolsa Jumbo.
1: También, ¿no?
0: De basura, por si no tienen, pues ya con la bolsa Jumbo les puede ayudar. Y también nos pueden mandar mensajitos a través de las redes sociales, ¿no es así, Fer?
1: Claro que sí, nos pueden mandar mensajitos en nuestras redes sociales. Ya saben, en Facebook como De Joven a Joven y en Instagram como De_Joven a Joven. Ya saben, los estamos leyendo. Estamos muy pendientes de sus mensajes. ¿No es así, mi queridísimo?
0: Así es, tenemos por allá mensajitos por ahí que nos mandan.
1: Tenemos ahí un mensajito de la terminación 1587 que dice saludos a los conductores del programa y muy en especial a la conductora Fer por el gran trabajo que hace.
0: Ale, ya ves, Fer.
1: Muchas gracias.
0: Hay personas que confían en ti, Fer.
1: Yo,
0: no las decepciones.
1: Gracias.
0: No las decepciones, Fer, por favor.
1: No, claro que no. Aquí estamos, como siempre, como cada domingo,
0: como
1: dando
0: cada domingo,
1: lo mejor.
0: Dando la información de cada semana.
1: Efectivamente, cada día mejorando.
0: Cada día mejorando. Y nos estabas comentando acerca del turismo.
1: Efectivamente,
0: ¿no?
1: Es lo que les estaba comentando en el primer bloque. Si no estuvieron, les doy un poquito del contexto.
0: El resumen.
1: Estuvimos hablando acerca de, en general, qué es el turismo, cómo está el turismo en México. Y bueno, el valor que se le está dando, porque sabemos que no nada más es un valor cultural, sino que también es la generación de empleos, igual del cuidado, de lo que tenemos, etcétera. Entonces, de eso estuvimos hablando un poquito. Y bueno, amigo, ¿qué te parece si ahora nos dirigimos un poquito más hacia el turismo actualmente?
0: Claro.
1: ¿Cómo lo estás viendo, por ejemplo?
0: Creo que en general, en México siempre ha sido un país muy turístico, la verdad.
1: Sí.
0: La verdad es que creo que las personas extranjeras que vienen se maravillan, se fascinan, incluso puede que haya como choques culturales incluso también, ¿no? Algunas personas que sí nada más vienen pues a turistear, a conocer, o hay algunas personas que se quedan ya a vivir. Aquí
1: correcto.
0: En ya sea en la Ciudad de México, o aquí en Puebla, o en estas ciudades como más más grandes, ¿no? Sabemos Monterrey, Guadalajara, ¿no? Ahorita
1: Cancún también.
0: A Cancún ya se están yendo. Y entonces creo que es desde el lado como más turístico, de que vienen pues a conocer, ¿no? Y pues la verdad tienen razón, ¿no? Porque la verdad creo que México tiene una enorme variedad de cosas en las que puedes hacer, probar, ¿no? Divertirte con tu familia y conocer un poquito también acerca de esta historia, ¿no? Porque México pues tiene muchísima también historia, o sea, tanto en las calles, en los monumentos, en toda esta gastronomía que tiene. Entonces, las personas que sí vienen aquí a visitarnos, pues sí se maravillan. He estado viendo videos.
1: ¿Sí?
0: En donde incluso también ya vienen ya no nomás son gringos, que te dijera.
1: No, ya
0: o
1: no.
0: O europeos, ¿no?
1: No,
0: sino
1: ya
0: vienen incluso hasta coreanos.
1: Coreanos, ¿no?
0: O sea, creo que también
1: colombianos,
0: Venezuela. Creo que también México se ha hecho como muy puesto en el lado de que también aquí consumimos muchas cosas de Corea.
1: Sí.
0: ¿No? Que las series, que pues estas bandas, ¿no?
1: También,
0: musicales,
1: la comida incluso,
0: ¿no? Entonces, pero he estado viendo videos que también ahora los coreanos también ya vienen a visitar también a México.
1: Sí.
0: Y se maravillan incluso con la comida.
1: Con
0: o sea,
1: todo.
0: Con todo, la verdad. Estaba viendo un video en donde estaban probando por primera vez estos mangos con chamoy y chile tají, ¿no?
1: Sí.
0: Que ya saben, así que los preparan, los rebanan o los ponen incluso en un vaso.
1: También,
0: no los ponen en un vaso, depende de cómo lo...
1: ¿Tipo brocheta
0: o en vaso? En tu vasito, ¿no? Entonces ya los prueban y les preguntan que si es como dulce o picante, al que está vendiendo, le dicen, no, pues es como picante, picosito, acidito, y lo prueban y se maravillan, diciendo, creo que desbloquearon un nuevo sabor en su vida, en su cerebro, y diciendo, oh, por Dios, ¿qué estoy comiendo?
1: Esto?
0: ¿Qué es esto? ¿No? Como de...
1: Sí.
0: Y está muy rico, ¿no? Ellos mismos lo dicen, ¿no? Bueno, en los subtítulos se ven, ¿no? Porque ponen subtítulos en su idioma y subtítulos en español, ¿no? Y dice, no, pues sí, la verdad está muy rico, ¿no? Deberías de probarlo, amigo, porque pues llevan ahí amigos y que lo prueben y pues la verdad se maravillan con todo esto, ¿no? He visto también que sí, también europeos, incluso de Alemania, también están como probando esta gastronomía, pero en estos puestos, como locales, muy locales. O sea, no se van como estos restaurantes grandes, sino como en estos puestos de tacos, por ejemplo, de birria.
1: Okay.
0: ¿No? Y les dicen, ¿qué vendes? ¿No? Pues vendemos tacos de birria, las quesabirrias, estas sopas instantáneas con birria, ¿no? Entonces
1: todo
0: así,
1: con birria.
0: Todo con birria, ¿no? Ahí
1: todo
0: le puedo
1: con
0: comer.
1: Birria.
0: Y el chico como de, pues, duda, ¿no? Que, pues, ¿qué pedir, no? Y le dice, ¿qué es lo que más piden? No, pues, piden el llamado las quesabirrias y el llamado volcán, que le llaman, ¿no?
1: Okay, sí.
0: Entonces, pues, le dice, pues, deme uno, por favor, ¿no? Y entonces ya lo prueba y también se maravilla con toda esta... Con todos estos sabores que, pues sí, en su país, pues no lo tienen.
1: Claro, ¿sabes?
0: ¿No?
1: Cómo, a qué me recuerda, me hace referencia a esta escena de Ratatouille.
0: De Ratatouille,
1: está
0: sí,
1: probando,
0: sí.
1: Los diferentes sabores y las combinaciones. Siento que pasa algo similar en ellos, o sea, explota por completo su paladar, adquieren
0: demasiado.
1: Nuevos sabores que van a disfrutar. Y bueno, que es algo que probablemente en sus países no conozcan, o que ellos ya vayan a implementar, que de repente ya estén en su casa y decidan cortar su mango
0: verdaderamente.
1: Y echarle pues aquí el chamoy y estos chilitos tradicionales
0: estos
1: que tenemos
0: chilitos
1: aquí en México. Y bueno, imagínate, se va expandiendo poco a poco, ¿no? Toda esta cultura por el lado gastronómico de
0: por
1: aquí
0: el lado
1: de México.
0: Gastronómico, sí. Y fíjate que también estaba viendo que allá en Asia la fruta es muy muy cara. Sí. O sea, la fruta sus es demasiado, son, o sea, son muy elevados y por eso no comen mucha fruta ya en Asia, en Corea, en China, en lo que quieran, ¿no?
1: En el continente asiático.
0: En el continente asiático, ¿no? Y entonces, pues vienen a México y pues también se maravillan con los precios de la fruta, porque dicen, oigan, es que allá en Corea, pues la fruta está muy cara. Y aquí me la estás dando casi en 10 pesos, ¿no?
1: Sí,
0: o sea, un mango. Y es como de, pues deme como 3 kilos, ¿no? De mango, ¿no? Por favor, porque me gusta mucho.
1: ¿Cómo los paso para allá?
0: ¿Cómo los paso para allá? ¿Cómo
1: del
0: me
1: otro
0: los
1: lado
0: llevo?
1: Del charco.
0: Sí, no. Entonces, pues sí se maravillan con toda esta... Siento yo que se maravillan más por el lado gastronómico. O al menos yo, si a lo mejor fuera de otro país y viniera a México, pues sí me iría por el lado gastronómico.
1: El
0: o
1: lado
0: incluso
1: gastronómico.
0: Siendo como mexicano, yendo a visitar otro país, me iría más yo por el lado gastronómico.
1: Ok, tú sí harías el tour de restaurantes.
0: Yo sí iría el tour de restaurantes y más en Italia. Que me gusta como más esa comida italiana, la pasta, la pizza.
1: De todo,
0: ahí sí iría como ese tour gastronómico allá en Italia, la verdad.
1: Oye, sí, qué buena elección, ¿eh?
0: Qué buena elección.
1: Pero las Francias también.
0: En las Francias también. Los baguettes.
1: Los tipos de panecitos.
0: Pero oigan, ¿qué les parece si nos vamos a nuestro segundo corte y regresamos aquí a su programa de joven a joven?
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4: Alemania aplasta a la selección de Curazao en su debut. ¿Qué tal? ¿Cómo le va? Le saluda con muchísimo gusto su servidor Max López al micrófono para informarle en este radar mundialista que la selección teutona gana, gusta y golea a una debutante Curazao 7-1 en el estadio de Houston. Los europeos consiguen sus primeros 3 puntos de la fase de grupos y su siguiente rival será Costa de Marfil.
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4: Países Bajos y Japón disputan un crucial duelo inaugural del Grupo F en el Estadio de Dallas. Los neerlandeses, octavos en el ranking del máximo organismo del fútbol, llegan como favoritos, mientras que Japón es la gran sorpresa tras una eliminatoria casi perfecta con 12 victorias en 13 partidos. Los futbolistas japoneses más destacados y emocionantes para seguir de cerca hoy en día son Takefusa Kubo de la Real Sociedad y Wataru Endo de Liverpool. Ambos brillan en la élite europea y son los grandes referentes de la selección nipona. El jugador más destacado y fundamental para seguir en la selección de Países Bajos es el mediocampista Frankie de Jong, el auténtico cerebro y orquestador del equipo nacional. Recuerda estar al pendiente de 5 Radio Comunicación Efectiva y Minuto Cero a través de todas nuestras redes sociales. Para Radar Mundialista le informó Max López. ¡Excelente tarde!
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0: Amigos, ya estamos de regreso aquí en su programa de Joven a Joven. Muchísimas gracias a todas las personas que se quedan con nosotros, ya saben, desde el principio y hasta el final. Y retomando este tema acerca del turismo, pues ya estuvimos hablando en el segundo bloque, pues también del turismo gastronómico, ¿no? Que también ha estado como estos choques culturales de, pues, de otros, de otras personas que vienen con nosotros a México y de que nosotros pues también podemos ir a disfrutar sus comidas a otros
1: otros lugares.
0: O sea, tú, por ejemplo, ¿a ti qué te gustaría ir así como esos caminos gastronómicos?
1: ¿Sabes a mí qué me llama la atención? Sería la ruta del café. De hecho, aquí en Puebla tenemos uno. No sé si en otros estados también, pero se me haría muy interesante, por ejemplo, en Oaxaca o en Veracruz. Que sabemos que son lugares potentes,
0: ¿no?
1: En cuestión del café, donde hay un auge del café. Entonces, eso me llamaría mucho la atención.
0: Que también en Puebla también es como considerado también de estos lugares que producen café.
1: Sí.
0: No, o sea, está en estos, en este Oaxaca, Veracruz,
1: Chiapas,
0: creo que también. Entonces, pues sí, sería como muy padre también ir. También, también lo que he estado viendo es que varios, incluso también de aquí, de nacionales, ¿no? Que van a este llamado Jalisco, Tierra del Tequila. Pero hay como un lugar así, súper grande o establecimiento, no sé, donde te venden estos famosos cantaritos.
1: Sí,
0: pero
1: son
0: gigantes. O sea, son señores cantaritos grandes.
1: O sea, su cantarito tamaño familiar, de verdad.
0: Tamaño familiar, que les echan como 5 botellas, yo creo que de tequila.
1: Sí, como 3 litros de refresco.
0: 3 litros de refresco,
1: también.
0: De jugo de naranja, de toronja,
1: yo
0: mandarina.
1: Yo creo que se han de aventar que 2 kilos de limón.
0: Como yo 2 kilos de limón y de naranja. Porque sí, o sea, tienen su jarrota. O sea, les vacía como un cuarto de jarra de esos, pues sí, de esos jugos literal de limón y de naranja. Y se lo vacían y luego así los refrescos, como 10 refrescos. Entonces sí es como mucho. Y todos juntos, sí. Sí, han de ser, yo creo que como unos, pues, 10 litros, ¿no? O sea, ya todo el cantarito.
1: El cantarito, tamaño familiar.
0: Pero sí ha de estar como en, ¿cuánto? ¿500, más o menos?
1: Un Benito Juárez.
0: Sí, ¿no?
1: Moderno.
0: Moderno.
1: No, yo digo que hasta más.
0: Un poquito más, ¿no?
1: Más, sí, por todo lo que lleva, yo creo que sí ha de estar un poquito más altito el precio, pero sí, la verdad a mí se me hace muy interesante. No sé si allá en casita ya, bueno, con esto que les acabamos de decir,
0: sí.
1: Hayan visto estos videos, que de hecho es muy famoso, tanto extranjeros como personas de aquí de México, nacionales, han ido y lo graban, porque tienen también una manera muy peculiar de preparar este cantarito.
0: Verdaderamente.
1: Y también te sorprende por lo fenomenal que es, ¿no? Por lo grande. Entonces sí, es algo muy, muy padre, ¿no? Que está grata la experiencia, al igual que también, como lo mencionaba Abraham, en Jalisco.
0: 20 litros.
1: 20 litros.
0: Dice aquí. Con una capacidad que van desde los 19 litros. O sea, no andaba perdido por ahí.
1: Pues un litro de cada cosa.
0: Un litro de cada cosa, yo creo.
1: Imagínate, tan solo de una botella, si le echan 4. No, o sea, ya.
0: Sí, la verdad, sí, es como.
1: Sí te malviajas, ¿no?
0: Sí te malviajas, la verdad. O sea, sí sales todo mareado, sales ahí muy.
1: Todo astral,
0: ahí como mosca, yo creo, ¿no? Les dicen por ahí, ¿no?
1: Sí, porque sí es una gran cantidad. Entonces, si ustedes van, tomen sus precauciones. Sí,
0: ¿no?
1: Sí ha de estar fuertecito.
0: Y que pues sí van ahorita los turistas han ido también a esos lugares, y he visto también videos de coreanos también, o sea, que van y se lo toman como si fuera agua. O sea, como si fuera agua, se lo toman, o sea, se lo sirven así en esos chiquitos y ya se los toman así.
1: Pero aún así me imagino que ha de estar muy fuerte.
0: Sí,
1: o sea,
0: claro.
1: Por la cantidad que le echan y para que te lo tomen.
0: Sí, claro, sí. Entonces sí salen como muy fumigados. Entonces, pues sí, también es como un lugar turístico. Pero pues también hay más lugares turísticos, ¿no?
1: Correcto.
0: Que ustedes pueden visitar aquí en México.
1: En México, efectivamente, porque cada estado tiene un lugar turístico. ¿Y qué les parece si empezamos por Aguascalientes? En Aguascalientes sabemos que tenemos la tradicional Feria de San Marcos, que es considerada una de las más grandes aquí en Latinoamérica y sobre todo que atrae a muchísimos turistas. ¿Tú qué opinas acerca de la feria?
0: Creo que es una de las ferias también como muy conocidas aquí en México. lo que es la Feria de Puebla, la Feria de San Marcos, la Feria también creo que en Monterrey, si no mal no recuerdo, por ahí una que otra feria, son como de estas como ferias muy muy visitadas.
1: La de Irapuato también, la de Irapuato. Me parece que de las fresas tengo entendido por ahí.
0: ¿La Guelaguetza podría considerarse una feria? ¿O es como más como...
1: como fiesta
0: patronal? Como fiesta patronal o fiesta turística, fiesta tradicional.
1: Es que...
0: porque como que marca todo.
1: Siento que sería más una fiesta tradicional, pero justo como lo acabas de mencionar, abarca todo. Porque al final sí se termina siendo...
0: sí, claro.
1: Tipo feria. O sea, ahí encuentras...
0: pues encuentras de todo, ¿no?
1: De todo. Entonces yo creo que ahí también se combina. Y bueno, también tenemos a Baja California, que es conocido por Ensenada. Ya sabemos que es como que... su capital, y bueno, es conocida por la ruta del vino y sus paisajes costeros. También está Baja California Sur, la cual es súper conocida porque ahí sabemos que tenemos Los Cabos, que es una mezcla de desierto, de mar, y bueno, también tenemos el gran avistamiento de ballenas, que es hermoso. Entonces, ahí está otro. En Campeche tenemos Calakmul, que por si no habían escuchado de Calakmul antes, es una ciudad maya, la cual está rodeada de selva. Creo que poco se habla de ese lugar turístico. Igual tenemos a Chiapas con el Cañón del Sumidero. Ya sabemos que también tiene una gran diversidad. En Chihuahua tenemos las Barrancas del Cobre, que es un sistema de cañones más grande y profundos. Igual está en varias zonas. En Ciudad de México, pues sabemos que tenemos el Centro Histórico, tenemos Bellas Artes, tenemos diferentes puntos en los cuales son un poquito más culturales, como de museos y arquitectura. En Coahuila tenemos Cuatro Ciénegas, que es un oasis con especies únicas. En Colima está Manzanillo, que pues ahí es la playa y un puerto comercial. En Durango igual tenemos el Centro Histórico, que también es muy conocido por sus paisajes cinematográficos y una arquitectura colonial. En Estado de México tenemos Teotihuacán, donde tenemos las pirámides del Sol y la Luna. Ya saben, un encuentro turístico bastante grato.
0: Místico.
1: Místico también. De todo ahí, es impresionante. Y bueno, en Guanajuato tenemos a San Miguel de Allende, igual arquitectura colonial. En Guerrero tenemos Acapulco. Yeah, ¿quién no ha ido a Acapulco?
0: Yo no.
1: ¿No?
0: No, fíjate que no.
1: ¿Cómo?
0: Me falta ir a Acapulco. He ido a Veracruz, he ido al puerto de Veracruz, a Boca del Río.
1: Sí.
0: Y al puerto ahí.
1: Al puerto,
0: ahí fui todo el puerto. Pero Acapulco sí, no, me falta ir.
1: No, amigos,
0: espero algún día ir a Acapulco.
1: Vámonos a Acapulco.
0: Vámonos a Acapulco.
1: A la quebrada.
0: La quebrada.
1: Vamos ahí. Vamos a vivir también nuestro episodio del Chavo.
0: Nuestro episodio de Chavo, nuestro episodio de Cantinflas.
1: También.
0: Cuando hay una película de Cantinflas en donde va a Acapulco.
1: Vamos a buscar las sirenas.
0: Vamos a buscar las sirenas.
1: En la casa de Cantinflas.
0: En la casa de Cantinflas, claro que sí.
1: Bueno, también tenemos en Hidalgo los prismas basálticos, que bueno, es una formación rocosa natural, al igual que también tenemos las grutas de Tlatelolco. En Jalisco, pues tenemos Puerto Vallarta, ya sabemos estas playas tan impresionantes. En Michoacán está Pátzcuaro, en la cual hay mucha tradición purépecha. Y bueno, está la gran celebración de Día de Muertos. En Morelos tenemos a Xochicalco, si no lo estoy pronunciando mal. Si no, ya me corregirán. Rectifíquenlo. Que es igual una importante zona arqueológica y ya está declarada como patrimonio mundial.
0: Patrimonio mundial.
1: No sé si habían escuchado de esto antes. Tú, por ejemplo, ¿habrás?
0: Sí he escuchado más o menos de estos lugares. Por ejemplo, también he ido a Guanajuato.
1: Okay.
0: En estos viajes de escolares.
1: Sí.
0: Donde nos vamos, ¿no? De hecho, fui dos veces a Guanajuato. Unas veces recorrí unas cosas y al otro viaje recorrí las mismas cosas, pero aún más, más cosas.
1: ¿Como más detallado?
0: Entonces, como más detallado, ajá. Por ejemplo, en el primer viaje, nada más fuimos a visitar que las momias, el Callejón del Beso, que según ahí, por ahí, y un mercado de pieles, nada más.
1: Okay.
0: Ahí entonces como que nada más manejamos. Y en el segundo viaje ya fuimos más al mercado, subimos un cerro, así enorme, no me acuerdo cómo se llama ese cerro, y en ese cerro pues está una iglesia y está como un Cristo un poquito gigante, y adentro de esa iglesia está una corona de espinas, o sea, enorme, o sea, abarca toda la iglesia, así la corona de espinas gigante.
1: ¡Órale!
0: O sea, está súper impresionante. Entonces sí. Si tienen la oportunidad de ir, pues vayan a esa iglesia. La verdad no me acuerdo cómo se llamaba ese cerro o esa iglesia, pero fuimos ahí, fuimos al mercado y estuvimos más rato ahí en Guanajuato.
1: ¿Tú cuál dirías que fue la mejor de esas dos visitas, la primera o la segunda?
0: Yo creo que la segunda.
1: Okay.
0: Y me divertí más en la segunda, porque incluso también nos agarró la lluvia. Y también, o sea, es impresionante cómo se ven en las calles, así las cascadas en las calles. O sea, yo creo que también, creo que aquí en Puebla o en Atlixco, o no sé, o incluso aquí en Puebla también, se ven como en esas calles y se ven así como la cascada que se ve. Entonces, nos agarró la lluvia, corrieron los autobuses, quién sabe hasta dónde andaban, estuvimos esperando como media hora.
1: Ya todos súper mojados,
0: entonces ahí estábamos. Pero sí, yo creo que fue el segundo. Pero oigan, ¿qué les parece si nos vamos a nuestro último corte y regresamos aquí a su programa de Joven a Joven?
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0: Amigos, ya estamos de regreso aquí en su programa de Joven a Joven. Ya estamos llegando a la recta final de este programa. Muchísimas gracias a todas las personas que se quedan con nosotros hasta el final, escuchando nuestras melodiosas voces, aunque llegando un poco tarde, una disculpa otra vez. Muchas gracias por quedarse. Y a todas las personas que nos mandaron saluditos, muchísimas gracias.
1: De la terminación 8155, que dice: buenas tardes, jóvenes. Saludos a todos los integrantes de su programa, en especial a Erika Bram. Los escucho desde Los Héroes, Puebla.
0: ¡Éale! Muchísimas gracias. Hasta Los Héroes nos escuchan, claro
1: hasta
0: que sí.
1: Hasta Los Héroes. De joven a joven,
0: de
1: en
0: joven
1: todos
0: a
1: lados.
0: Joven
1: en cada
0: todo.
1: Rincón de Puebla.
0: En cada rincón de Puebla, hasta
1: de
0: Los
1: joven,
0: Héroes,
1: joven.
0: Claro que sí. Creo que por en Facebook también teníamos por ahí, ¿no? Porque ya saben que también en nuestras redes sociales nos pueden mandar mensajito a través de Facebook. Por ahí tenemos el mensajito.
1: Correcto, tenemos un mensajito de la señora Irma Ramírez.
0: Hola
1: a todos, buen programa, que tengan una buena tarde. Les mando un abrazo fuerte a cada uno de ustedes. Felicidades.
0: Muchísimas gracias.
1: Nosotros también le mandamos un saludote, señora Irma.
0: Nuestra fan destacada de Facebook, la verdad.
1: De joven a joven. Y bueno, continuando con estos lugares turísticos, ahora vamos con la otra mitad.
0: A ver, la otra mitad.
1: Del país. Y bueno, tenemos a Nayarit. En Nayarit tenemos Sayulita. ¿Qué es Sayulita? Bueno, es un ambiente turístico, es más que nada como playa, porque se maneja mucho esta parte del surf y bueno, todo esto de natación.
0: De natación del agua. Más que nada para que vayan a nadar. Lo acuático.
1: También tenemos Nuevo León, que tenemos Chipinque, que es senderismo y, bueno, vistas en general de paisajes. En Oaxaca tenemos Oaxaca de Juárez, donde hay gastronomía, un montón de lugares con cultura y muchas tradiciones. En Puebla tenemos nuestra arquitectura colonial.
0: Claro que sí.
1: Conocido por eso, por la catedral, que Quechula es Puebla. Y bueno, por todos estos pueblos mágicos y su gastronomía.
0: Claro que sí.
1: En Querétaro tenemos Santiago de Querétaro, que es donde hay muchísimos viñedos y bastante historia. En Quintana Roo, Cancún, playas reconocidas mundialmente por el tan peculiar color que tienen, este color turquesa, y bueno, también porque tiene acceso a la Riviera Maya. En San Luis Potosí tenemos la Huasteca Potosina, donde hay cascadas, ríos y paisajes impresionantes. En Sinaloa, pues tenemos a Mazatlán, igual un lugar turístico porque hay playa, el malecón y su centro histórico. En Sonora tenemos Puerto Peñasco, igual playas. Y en Tabasco tenemos el Parque Museo La Venta, en el cual encontramos bastante arqueología olmeca y naturaleza. En Tamaulipas tenemos la Playa Miramar, igual un lugar de, pues, bastante visitado, más que nada porque por su conexión con el Golfo.
0: Sí, sí, sí.
1: En Tlaxcala tenemos a Valquírico.
0: Tlaxcala existe,
1: sí. Y tenemos a Valquírico, el cual es un complejo turístico inspirado en la Toscana italiana. Entonces no estás en Italia, estás en Valquírico.
0: Ok.
1: Dentro de Tlaxcala.
0: Italia sí, dentro de Tlaxcala, ok.
1: Ándale. En Veracruz, pues ya sabemos que tenemos el ya reconocido puerto. Que
0: Puerto
1: es lo
0: Veracruz,
1: que se comentaba en el bloque anterior.
0: El malecón.
1: En Yucatán tenemos a Chichen Itza, una de las maravillas del mundo. Y bueno, en Zacatecas también encontramos que, pues, es una ciudad colonial con gran historia y riqueza minera, sobre todo.
0: Ahí lo tiene, la verdad es que, como lo mencionamos, México tiene una variedad de lugares que incluso hay lugares que no han visitado.
1: Correcto,
0: no,
1: o sea, hay muchos lugares
0: que no, ni siquiera sabemos que existían, porque pues sí, no es como que los, incluso las personas de creadores de contenido no van como a esos lugares, ¿no? Sino como que van más a los más populares,
1: lo más genérico,
0: pero siento yo que hay aún más lugares desconocidos que están aún más bonitos, yo creo.
1: Sí, correcto.
0: No sé.
1: Hay un montón de lugares, por ejemplo, aquí rápidamente podemos encontrar Bacalar en Quintana Roo, no nada más irnos a Cancún.
0: Ah, claro.
1: Tenemos la Reserva de Biosfera del Cielo en Tamaulipas.
0: Xitla,
1: como ya se mencionó, en San Luis Potosí. Calakmul, en Campeche, la Huasteca Potosina, Cuatro Ciénegas, o sea, hay un montón de lugares.
0: Un montón de lugares que...
1: que no se han conocido, que...
0: y que merecen la pena también, este, claro, ser vistos, ¿no? Porque como los mencionamos, este, pues no se dan como esa visibilidad y solo se dan esa visibilidad a los lugares como más populares.
1: Sí,
0: ¿no?
1: O sea, también hay que buscar más lugares a donde se pueda asistir, porque también se genera este... pues intercambio turístico, ¿no? Que
0: claro,
1: tanto enriquece a esa parte, a ese lugar, como
0: esa
1: también
0: zona,
1: te enriquece,
0: claro,
1: a ti como visitante, ¿no? Como turista.
0: Y a los trabajadores también, ¿no?
1: Sobre
0: que a lo mejor
1: todo.
0: Que a lo mejor hacen sus artesanías o que cuidan esa zona, la mantienen limpia, la mantienen viva incluso, ¿no? Y los protegen incluso a los animales que existen en esos lugares y que pues la verdad se merece la pena pues conocernos, ¿no? Y también darse la oportunidad de ir, ¿no? Creo que sí nos tardaríamos como toda la vida.
1: En terminar de conocer
0: cada rincón de México.
1: Sí,
0: o
1: claro.
0: O sea, ya no hablemos como del mundo, sino de México. Porque sí, o sea, es inmenso las playas, las selvas,
1: Zonas
0: arqueológicas, los desiertos que hay también por el norte.
1: Museos, zonas coloniales, o sea...

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1: Entonces es impresionante cómo pues tú ves la cascada y vas en la tirolesa, ¿no?
2: Ay,
1: y ves
2: padre.
1: Así como abajo la cascada y y pues también la puedes como que, o sea, bajas la cascada y la vuelves a subir. Y ya estando abajo, pues sí ya siente como que la brisa de la cascada, ¿no? Y
2: claro,
1: te mojas
2: sí.
1: tantito, ¿no? Pero pues sí es la misma naturaleza, ¿no? Entonces, pues también deseen esas oportunidades también de visitar primero su estado.
2: Sí, porque ¿no? hay muchas cosas fascinantes. Por ejemplo,
1: muchas
2: aquí en
1: cosas
2: Puebla
1: fascinantes.
2: Se abrió este sendero turístico.
1: Ajá.
2: Que me parece sale del centro histórico, ahí el Zócalo. Y pues te lleva a recorrer diferentes partes de la ciudad, diferentes puntos, el cual valdría la pena conocer, ¿no?
1: Claro.
2: Si quieren irse por ese lado, y si no, bueno, ustedes mismos también pueden buscar diferentes atractivos turísticos.
1: Claro.
2: Y ya, irse a dar una escapadita, no sé, un fin de semana, por ejemplo.
1: Un fin de semana con su familia, ir a senderismo, ir a estas cascadas también. Por la cascada por ahí llamada la huella de oso, la pata de oso, no sé cómo se llama mucho esa, pero es también como un poquito más turística, en donde pues sí se ve como la mano de un oso, pero es como esa como cascadita o
2: sí.
1: laguito, ¿no? Así, ¿no?
2: Pueden ir también a los miradores, por
1: a
2: ejemplo,
1: los miradores.
2: El mirador aquí en Atlixco, los Ahuehuetes también.
1: En Zacatlán también, hay otro mirador en Zacatlán, ¿no? Entonces, pues dense la oportunidad.
2: Sí, o
1: ¿no?
2: sea, todo está increíble aquí en Puebla. Y como bien lo mencionamos, dense la oportunidad de conocer su
1: México.
2: Estado primero y también la oportunidad de recorrer el país, de
1: el
2: estar
1: país.
2: Aquí en México. Como saben, ya lo mencionamos, no necesitan visa.
1: No necesitan visa.
2: Para entrar.
1: Para entrar.
2: Podemos ir libremente y sí, sería un gran apoyo hacia el turismo.
1: Hacia el turismo, hacia todas las personas que trabajan pues ahí, ¿no? Y que lo conservan, lo mantienen limpio, lo mantienen ordenado, incluso crecen estas faunas, ¿no? También, o los animales que viven por ahí, pues los cuidan, ¿no? Y pues se dan esa oportunidad para que las personas que vayan, pues los visitan y los conozcan, ¿no?
2: De todo.
1: De todo. Y pues amigos, hemos llegado aquí al final de su programa, ya saben, favorito de joven a joven. Por favor, vámonos despidiendo, Fer.
2: Claro que sí, espero que se la hayan pasado muy bien en el programa del día de hoy, que hayan aprendido un poquito más acerca de estas zonas turísticas y que se queden con algo. Igual, por favor, visiten su país, visiten México, visiten su estado, porque de verdad que México tiene una riqueza cultural increíble. Entonces, nos vemos el siguiente domingo, Abraham.
1: Así es, de este lado los saludó su compañero, amigo y cómplice, Abraham Rojas, esperando que se encuentren siempre de lo mejor. Ya saben, tomen sus precauciones si es que van a salir. Ya saben, ahorita con la lluvia, sus impermeables, sus sombrillas, sus botas. Y si no tienen, pues ahí consíganse unas bolsas Jumbo, que también los pueden ayudar. Y por favor, también visiten aquí en Puebla. Si a lo mejor están en el centro, pues váyanse a darse una vuelta por el centro histórico. Y ya que lo visitaron, a los pueblos mágicos, y ya que visitaron Puebla, váyanse a otros estados para que conozcan más de México. Y este fue su programa de Joven a Joven. Esperemos que le hayamos dado un giro
2: a sus ideas.
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4: Adiós.
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0: Amigos de la HR, muy buenas tardes. Mi nombre es Melanie Hernández y espero que estén disfrutando muchísimo este dominguito soleado al fin, porque había estado muy, muy nublado, muy lluvioso. Entonces, pues vamos a disfrutarlo. Y qué mejor escuchando Paparazzi. Y bueno, la verdad es que tenemos hoy bastantes notas súper interesantes. Y no me encuentro sola, me encuentro acompañada de mi queridísima Clau Valdés, que ya tenía tiempo que no la escuchábamos por acá. ¿Cómo estás, Clau?
1: Pues muy bien, Mel. Muchas gracias por este recibimiento. Ya extrañaba estar aquí con ustedes porque la verdad es que a mí me encanta el chisme, me encanta compartir con ustedes.
0: Nos encanta.
1: Exacto, nos encanta. No nos gusta, nos encanta. Y pues bueno, ahí ya saben que el trabajo siempre, las vacaciones, me tomé unas vacaciones, eran muy bien merecidas. Pero bueno, ya estamos aquí de regreso y es que pues siempre hay mucho de qué hablar en el mundo del espectáculo, mi querida Mel. Y hoy tristemente iniciamos con una nota pues
0: muy lamentable,
1: sí, la verdad, que es, anunciaron hace un par de minutos el fallecimiento pues del youtuber Gatsby y del cantante Oliver Tree. La verdad es que pues se menciona en medios nacionales, comentaban que fue un choque de helicópteros en la cual pues ellos desafortunadamente se encontraban. Y pues obviamente la gente está diciendo, ¿quiénes son ellos? ¿Qué estaban haciendo? Pues realmente estaban haciendo una gira por Brasil, en la cual pues la verdad les estaba yendo demasiado bien. Y hablando un poco más del youtuber Gatsby, pues era un argentino, pues el cual siempre daba mucho de qué hablar porque generaba buen contenido de forma pues graciosa. Y en este aspecto pues había ganado el cariño y el público pues de todo un país, porque no solo lo conocían en su país Argentina, sino que pues también había explorado diferentes países como lo fue México. Y pues él hablaba que le gustaba mucho este público porque era muy querido y había comentado que tal vez podría ser el mejor público que había tenido, pero pues desafortunadamente te comento esto, que él había dado a conocer a través de sus redes sociales que pasaba por un problema de pues de depresión y ya estaba tratando, ya se había rehabilitado. Y pues obviamente ante este triste noticia pues a muchos fans los conmocionó, porque imagínate, ya después de haber tratado este tipo de depresión,
0: imagínate, si no era de una cosa era de otra, que iba a fallecer. Sí, la verdad es que es muy lamentable. Y también venía en ese mismo helicóptero Oliver Tree, que fueron 5 personas fallecidas justamente hoy en la mañana, porque todavía ayer pudimos ver en sus redes sociales de Oliver Tree que se encontraba festejando allá en Brasil con muchas personas, que hizo un video y podemos pensar cómo es que de un momento a otro, ayer estábamos viéndolo muy feliz, celebrando y todo, y hoy pues lamentablemente a primeras horas de este 14 de junio pues ya había fallecido. Y la verdad es que yo creo que estaba en su boom, porque la canción que les pusimos al inicio, pues él justamente pegó mucho con esa canción. Entonces, pues la verdad es que ya estaba en su etapa también como de youtuber, porque era cantante,
1: era actor,
0: productor, comediante. La verdad es que hacía muchas cosas, que la verdad era muy buena en todas las cosas que hacía. Y tenía 32 años, apenas este año iba a cumplir 33.
1: Y aparte deja recalcar que era, lo habían pues direccionado a que era un cantante medio exótico, porque podíamos ver sus looks, peinados, sus atuendos. Sí. Entonces como que a la gente se le quedaba muy marcado en su aspecto físico, que siempre traía...
0: cómo se rapaba el cabello, que tenía como su flequito.
1: Sus gafas, sus pants.
0: Y eran muy creativos sus videos.
1: Muy retro, claro.
0: Así es.
1: Claro.
0: Y de hecho apenas había salido en una presentación en Supernova Génesis con Aaron Mercury, que lo habíamos visto constantemente.
1: En muchos videos, ¿verdad?
0: Así es. Él. Ya hacía muchos TikToks con él, porque él no se dedicaba tanto a hacer TikToks, entonces los empezó a hacer con él, y la verdad es que tenían millones de reproducciones, que pues la verdad sí les pegaba bastante bien. Lamentablemente quedaron carbonizados entre ese choque de helicópteros, y la verdad es que es una noticia muy muy lamentable. Despertar y ver este tipo de notas es muy muy triste.
1: Así es, el choque ocurrió alrededor de las 8:59 horas en la zona Recreo, en Dos Baile, al sureste de Río de Janeiro. De acuerdo con los primeros reportes, las aeronaves colisionaron en pleno vuelo y posteriormente se precipitaron sobre un predio utilizando para almacenar vehículos eléctricos de la empresa BYD.
0: Así es, y no solo fue eso, sino que también los helicópteros cayeron en un estacionamiento donde habían 20 automóviles. Entonces imagínate el superincendio que se hizo, y pues no solo fueron pues daños materiales, sino que pues obviamente, como lo mencionábamos, fallecieron 5 personas y podría decirse que una sexta que era el piloto.
1: Sí, obviamente, pues los equipos de emergencia trataron de atender, de llegar al lugar. Sin embargo, pues ya las autoridades confirmaron que no había sobrevivientes en ambas aeronaves. Tristemente, pues ninguno de los que iba en estas aeronaves pudo, pues, regresar con vida.
0: Así es, tristemente. De verdad, hasta que se me pone la piel chinita de pensar que ayer estaba en un video tan feliz y hoy pues ya está fallecido, la verdad.
1: Así es lo que a veces comentamos, ¿no? Que pues la vida no la tenemos comprada tanto artistas como nosotros, y pues no queda más que disfrutar cada momento de nuestra vida, porque no sabemos en qué momento nos vamos a ir, ya sea la edad, ya sea quién eres, a qué te dedicas, eso no importa realmente.
0: Todo es parejo en esta vida.
1: Exactamente. Y pues bueno, ante estas tristes noticias, pues también hablábamos en el mundo de espectáculo de una también fallecida muerte del papá de Alessandra Rosaldo, que también falleció hace un par de días, y pues obviamente deja una huella importante familiar dentro de la familia. Sin embargo, también Jaime Sánchez Rosaldo pues era una figura muy importante dentro del mundo del espectáculo, ya que era productor también de Sentidos Opuestos, donde esta banda era pues de su hija, donde participaba Alessandra, y también fue el creador y manager de ¿quién crees?
0: ¿De
1: Lupita D'Alessio.
0: Sí.
1: Entonces pues también una de las figuras más importantes que tenemos en México, y pues tristemente falleció hace un par de días.
0: El 8 de junio falleció.
1: Alessandra pues la vimos obviamente pues apartada de los medios porque ella no quiso dar declaraciones en el funeral. Yo creo que respetando siempre pues este sensible fallecimiento de su padre y obviamente dándole esa importancia. Y a veces vemos a los artistas y luego muchos medios dicen, ¿no? ¿Cómo no quiso dar ninguna entrevista? Pero bueno, hay que respetar esta parte sentimental, emocional, que a veces los artistas también llegan a tener.
0: Así es, e incluso, bueno, o sea, no fue tan cerrada al compartir que falleció su papá, y justamente pues dando un mensaje emotivo y despidiéndose justamente de él, porque dijo: así te recordaré siempre, papito, libre, sonriente, rodeada de amor, del amor que sembraste en nosotros y que cultivaste toda tu vida. No tengo las palabras, mi corazón está roto. Y es que imagínense, si cuando fallece nuestro perrito, nuestro animalito, pues la verdad sentimos muy feo. Imagínate su papá de Alessandra Rosaldo, la verdad es que una figura entrañable que obviamente la acompañó en sus momentos pues de crecimiento, de cuando estuvo en el apogeo en su carrera. Entonces es lógico que se sienta con el corazón destruido, y también dice mi único consuelo es saber que ya no sientes dolor, que ya estás en paz, vuela alto papito, tu legado seguirá vivo en nosotros y en el amor que esparciste en cada paso de tu existencia. Te amo más allá de las palabras. Agradezco, celebro y honro tu vida. Qué bendición ser tu hija y haber crecido bajo tus alas, volando junto a ti. Entonces, la verdad es que yo creo que en estos momentos, pues sí, a veces la prensa tiene que respetar justamente, no preguntar cosas tan a fondo, que claramente quisiéramos saber el motivo, cómo se veía, o por qué, o qué pasó exactamente. Pero la verdad es que también necesitan su privacidad en este aspecto, aunque sean artistas completamente. Y bueno, también varios famosos comentaron, entre ellos Adrián Uribe, Jimena Herrera, Yuri, Paul Stanley, Lynette Puente, entre otros artistas, le dieron su más sentido pésame.
1: Y así es, también de esta forma, pues obviamente no conocemos tanto en el ojo público a su hermana de Alessandra, que así se es. Llama Mariana Sánchez, que es la hermana de ella, en la cual pues todavía se le ha visto que es como coach de nutrición, en la cual tiene participaciones en algunos programas televisivos. Sin embargo, pues está un poco alejada, un poco más del ojo público. Sin embargo, ella sí se adentraba un poco a través de las redes sociales, vía Instagram, y publicaba una foto muy conmovedora con su padre y daba a conocer que obviamente esto es un dolor que nunca se va a poder curar, obviamente el de un padre, y pues daba a conocer que pasó uno de los momentos más importantes, que fue haber estado con su padre en sus últimos días, y obviamente pues esto conmovió a muchos fans de la familia.
0: Que es lo importante, ¿no? Que lo acompañó hasta sus últimos momentos, y que así como él la apoyó a ella, pues que ella también pues lo vio hasta su último respiro. Lamentablemente pues tenemos estas dos notas, pero pues nos vamos a ir a nuestro primer corte porque ya son 2:15 y ya regresamos con más de esto que es Paparazzi.
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4: Las hormigas son insectos muy populares por su amplia presencia y su capacidad de trabajo. Se estima que hay alrededor de 14.000 especies distintas en todo el mundo y son fácilmente reconocibles por sus antenas en ángulo y su curiosa estructura corporal. Pero, ¿cuánto vive una hormiga? La longevidad de una hormiga varía de unas especies a otras, pero se generaliza que oscila entre unas pocas semanas, como las hormigas faraón y fantasma.
5: ¡Oh, my God!
4: Y 3 años las hormigas rojas, rufas o similares. A pesar de compartir mapa genético en origen, las hormigas reinas viven hasta 15 años, más que las comunes. Esto es así porque modifican su ADN al fecundarse, lo que multiplica su esperanza de vida. Para la HR, Ana Laguna.
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0: Y bueno, ya estamos de regreso aquí en su programa favorito de espectáculos, Paparazzi. Pues bueno, ya nos vamos a otro tipo de notas
1: Un poquito más alegres.
0: Más alegres, exactamente. Y es que, bueno, medio alegres porque ya reapareció nuestra querida Ana Bárbara ya ante los ojos públicos. Y es que la habíamos visto que había desaparecido un poco, ya que hace un par de meses tuvo alguna polémica pues con su romance, que se había hablado de la infidelidad de su pareja Ángel Muñoz. Y pues bueno, ella decidió alejarse de los focos rojos y esta vez apareció, pues obviamente a través de una ceremonia que la vimos pues disfrutando. Pero sin embargo, ¿qué creen? El ojo público pues está dando de qué hablar, porque al parecer la hemos visto pues un poco bajada de peso a lo que estamos acostumbrados a verla. Sin embargo, pues obviamente yo sigo reforzando y hablando de este tema tan importante, que es juzgar obviamente los cuerpos físicos de otra persona. Sin embargo, pues se le están yendo a la yugular diciendo que la hemos visto más guapa, que si le afectó la infidelidad, que si hizo alguna dieta, o que le fue mejor, ¿qué está pasando? Entonces muchos están haciendo comparaciones de sus fotos anteriormente de la infidelidad y actualmente, y pues obviamente muchos están hablando de su apariencia física. ¿Tú qué opinas, Mel?
1: No, la verdad es que sí se ve muchísimo mejor, y qué bueno que le haya sentado bien pues el alejarse un poco de las redes sociales. Y justamente ella dijo pues que es un vínculo completamente laboral, y que ahora con esta amistad dice: nosotros somos novios desde el 2005, de septiembre de 2025, nos hemos visto dos veces en la Ciudad de México, nos quedamos a dormir en el hotel. La segunda vez fue el 14 de octubre en Guadalajara y no pudimos vernos más. El problema con su trabajo y no puede salir del país. Así lo dijo ella, pero la verdad es que qué bueno que le haya sentado muy, muy bien, y pues que haya regresado mejor que antes.
0: Así es, y pues te digo, a muchos no les pareció verla diferente, con una silueta diferente. Y es que bueno, ella en esta noche que participó en Los Ángeles lució un conjunto rosa de un top y un pantalón de vestir, en la cual pues se dejaba ver bien la silueta de la cantante, obviamente un poco más reducida, y sin embargo pues las comparaciones seguían y seguían a través de las redes sociales.
1: Yo creo que si ella se siente bien así, con que haya adelgazado, pues eso es lo importante, aunque ya sabes que los comentarios nunca faltan. Y ahora dicen que presuntamente habría sido víctima de brujería. ¿Puedes creerlo? Es una nueva polémica que se podría decir que por eso está tan delgada. Pero la verdad es que yo no lo creo. Se me hace una exageración pensar eso. Digo, entonces cada vez que adelgace alguien, ¿quiere decir que está así, le están haciendo brujería? La verdad es que yo pienso completamente diferente. Y pues si se ve mejor y si ella se siente bien, pues es lo importante. Aparte que dice que esa delgadez podría ser por enfermedad mental. No lo sé. ¿Tú cómo la ves? ¿Tú creerías que tiene algo ahí mental, alguna brujería, algo por el que esté adelgazando? Yo no creo.
0: Yo tampoco creo que sea cierto. Sin embargo, pues hace un par de años también ya se le había vinculado con este tipo de brujerías. Se le había dicho que ella formaba parte del fallecimiento de su ex esposa, de su anterior pareja. Sin embargo, pues no creo que sea posible. Sin embargo, pues no hay que descartarlo, no sabemos, pero yo también lo veo un poco alejado de esa situación. Yo creo que también Ana Bárbara es una de las artistas que no le ha estado involucrada en las polémicas. Sin embargo, cuando tiene alguna polémica, desaparece un poco de los medios, y así es como ella pues reaparece. Yo creo que de una forma segura, porque sí la vimos un poco afectada hace un par de meses. Sin embargo, pues estuvo conviviendo con algunas figuras internacionales como la colombiana Sofía Vergara. Se les vio en esa fotografía pues muy, muy amigas, muy, muy felices de estar compartiendo ese momento juntas. Y pues bueno, este es un cambio físico que al público siempre le va a atribuir, ya sea de buena forma o de mala forma. Siempre va a haber críticas positivas o críticas negativas.
1: Lo que siempre decimos, Clau, que siempre van a opinar, y justamente es más en las redes sociales, que todo, hay muchas opiniones divididas, pero ojalá esta ocasión no
0: sea... Ojalá que tampoco sea una enfermedad.
1: Sí,
0: o
1: no,
0: sea que
1: claramente.
0: Pues sea...
1: Ni tampoco que sea brujería.
0: Exacto. Que esta reaparición de su cambio físico, pues, sea a lo mejor de...
1: De que se metió a dieta.
0: Exacto, que se metió a una dieta para verse mejor.
1: Y que está mejor mentalmente. Y bueno, ahora nos vamos a ir a otra nota, porque la verdad es que les tenemos todavía mucha más información. Y es que hace 8 días terminó nuestro querido Peso Pluma con Kenia Os, que fue, la verdad, es una nota que a mí me duele bastante porque...
0: Ya no creo en el amor,
1: ¿no? No, ya creo. Se acabó estas creencias del amor, ya no existe, porque la verdad era mi esperanza en el amor, oye. Ya, se les veía muy juntos, subían fotos juntos.
0: Sí, era una pareja muy querida, muy,
1: muy sólida.
0: Exactamente.
1: Sí, aparte él le daba regalos exóticos, la consentía muchísimo, o era lo que al menos veíamos en redes sociales, ¿verdad? Pero bueno, terminaron, se dio a conocer a través de las historias de Kenia Os, que ella dijo a través de este medio, queremos compartirles que hemos decidido concluir nuestra relación, la cual termina con amor, respeto y en los mejores términos. Siempre hemos priorizado nuestra privacidad e integridad como personas y agradecemos profundamente el cariño recibido a lo largo de este tiempo. Agradecemos que respete nuestra decisión y privacidad durante este momento personal. Gracias, dijo Kenia Os. Y Hassan, o sea, Peso Pluma, que la vimos también días antes en el aeropuerto de la Ciudad de México, donde ella decía, no, perdón, fue en el de Monterrey, y le preguntaron que pues ella cómo se sentía, que si seguía con Peso Pluma, porque ya se le veía bastante distanciado desde mayo, pero pues ella no comentó nada, entonces dio más especulaciones a que ya habían terminado, y días después confirman la nota. Qué lamentable. Y después, Hassan tuvo una presentación en la cual se le veía llorando.
0: Sí, no, se le vio muy tristemente, sí, a Peso Pluma. Y pues también muchos comentaron y decían que el motivo era debido, sí, a no, que él le fue infiel. Señora, yo creo que sí. Yo creo que sí, sí fue él, porque sí. Hay que recordar lo que le hizo a Nicki Nicole. Así y es. Anteriormente,
1: a todas sus parejas.
0: Exacto, y anteriormente se hablaba que pues antes de terminar con la querida Nicki Nicole ya tenía alguna relación con Kenia Os. Pues no sabemos bien cómo fue, pero
1: y
0: pues
1: con Hannah Howell.
0: Fue un tiempo muy cercano al que ya pues anunciaron su relación. Obviamente hablaban de... Pues sí fue Peso Pluma, sí fue Kenia Os. Yo siento que fue nuestro querido Peso Pluma, porque así después
1: es
0: lo
1: que
0: vieron
1: es ojo
0: con
1: alegre,
0: una chica.
1: Es ojo alegre, entonces yo creo que eso
0: pero
1: es muy difícil que
0: ya
1: se
0: ya lo tenía todo, o sea, Kenia Os, una buena chica, guapa, talentosa.
1: Pero el que es infiel, aunque le pongan la mejor mujer del mundo, la verdad. Y bueno, así fue nuestro querido Peso Pluma, y se podría decir que sí, estás en lo correcto, porque en su presentación se le veía decir, yo le fallé, podría decirse que sí, le engañó con una chica. Recordemos que también cuando grabaron la canción, la de Tommy y Pamela, que estaba Kenia Os, con Queso Pluma, con queso ya, es que perdón, ya me dio hambre, con Queso Pluma, ya sé hambre.
0: Imagínate unos taquitos con queso.
1: Con queso.
0: Excelente.
1: Es para que se rieran un ratito, oye, con Peso Pluma. Y bueno, Peso Pluma andaba todavía con Hannah Howell cuando pues le coqueteaba a Kenia Os. Entonces, claramente no le iba a ser fiel completamente a Kenia, pero él ya está muy cerca de cumplir, de su cumpleaños. Uh-huh. ¿Y qué crees que hizo? Pues el corazón
0: como
1: roto,
0: nosotros, ¿no?
1: Dinero,
0: se fue de shopping.
1: Sí, o sea, pero no cualquier shopping, oye. Uno va por ropa, pues por un heladito, oye. Pero él dijo, me voy a dar mi regalo, y se compró un Ferrari de 10 a 15 millones de pesos.
0: Algo sencillo,
1: algo,
0: ¿no?
1: Algo sencillo, algo para aliviar la pena.
0: Para, exactamente. Las mujeres, ¿qué hacemos cuando tenemos alguna ruptura? Pues nos vamos con las amigas de shopping, ¿no? A sanar el corazón. Y pues nuestro querido Pluma lo hace de esta forma, autorregalándose un Ferrari nada más.
1: Así es.
0: Nada costoso, yo creo. Y pues obviamente, ¿tú crees que eso lo hará que olvide a la querida Kenia Os?
1: La verdad es que como dice, ¿no? Yo creo que un Ferrari no va a sanar mi corazón, pero al menos me haría sentir mejor. Justamente es lo que le pasó a Peso
0: Él fue
1: Pluma.
0: Lo que hizo de esta manera. Y pues obviamente también se comentaba en redes sociales que cuál habrá sido el motivo, que si fue la infidelidad, que si ya desde hace un par de meses ya los habíamos visto totalmente distanciados. Y es que pues también...
1: Lo cual se me hace muy raro, porque ellos siempre...
0: Estaban juntos, ¿no? Sí, en cualquiera de sus proyectos estaban juntos. Sin embargo, pues sí señalan mucho a Peso Pluma que él fue directamente el que pues hizo que se rompiera esta bonita relación. Pues ya veremos qué pasará en un par de meses, porque también ya hemos visto y han captado los medios de comunicación a querida Kenia Os. En algunos lugares la han visto con otras personas.
1: Con Alejandro Spacer.
0: Exacto,
1: apenas la vieron.
0: La vieron, entonces sí. Pues veamos qué pueda pasar estos próximos
1: que créeme
0: días.
1: Que ella también ha tenido sus romances, nada más que ella los maneja como que por muy debajo del agua para que no sea tan obvio, pero ella también se me hace un poquito ojo alegre, oye. Y Peso Pluma, este Ferrari que compró, pues en 3.3 segundos viaja a 100 kilómetros. O sea, imagínense este carrito tan lujoso que se compró por su número, por su cumpleaños número 27 del cantante. Pero bueno, qué bueno que lo esté disfrutando y pues ojalá así alivie la pena.
0: Así es, y es que el coche cuyo costo ronda entre los 10 mil y 15 millones
1: entre
0: de pesos.
1: Entre los 10 y 15 millones.
0: Entonces es algo pues muy barato para él, yo creo, para darse un gusto.
1: Yo creo que
0: para
1: es como
0: limpiar.
1: Quitarle un pelo a un gato.
0: Exactamente, y pues bueno, esperemos que con esto pues nuestro querido Peso Pluma cierre este ciclo pues amoroso con nuestra querida Kenia Oz, y pues a ver, veremos qué pasa en estos siguientes días. Pero ¿a quién crees? Nos vamos con otra nota que a alguien le está yendo demasiado bien, pues es a nuestra querida Gomita, que le hemos visto que después de tanta crítica, pues ahora sí. Hizo un proyecto con su hermano, que es Lapicín, el más chiquito de los tres, y pues ya hicieron su propio circo, ya es de ellos propiamente, y pues su padrino de este circo fue el querido Kuno, en la cual se presentó.
1: Es que Kuno anda en todos lados, menos
0: sí,
1: en Niza,
0: sí,
1: oye.
0: Sí, es lo que muchos comentan, que dicen que Kuno es el amigo hipócrita, porque le habla a todo mundo, le habla a Kenia Oz.
1: Todos conocemos un amigo
0: Pluma,
1: así.
0: Le habla a todo mundo,
1: Ángel Aguilar,
0: a Nodal y a Belinda. Entonces dicen que ese triángulo amoroso, pues obviamente, pues uno dicen que es amigo de todos y no amigo
1: de nadie.
0: Todos. Exactamente.
1: De todos y de nadie.
0: Y pues te digo que ya abrieron su propio circo Gomita y Lapicín, y pues después de tanta polémica, hay que recordar de hace un par de años en televisión, pues obviamente a su hermano Lapicito se le culpó pues del robo del anillo de Galilea Montijo. Sin embargo, pues ahora ellos ya tienen un gran proyecto que es su propio circo. Ya anunciaron la apertura, en la cual pues está en Iztapalapa, y así ahí estará ubicado en su debut, en diferentes horarios, así diferentes es. Funciones.
1: Fue el viernes 12 cuando fue inaugurado, y la verdad es que a Gomita le hemos visto bastante bien. Más adelante vamos a hablar de todos estos cambios que ha tenido, que la verdad le han asentado muy bien, no solo físicamente, sino también mentalmente. Pero nos tenemos que ir a nuestro segundo corte porque ya son 2:29 de la tarde y ya regresamos con más de esto que es
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6: Arrancó en Dallas el partido entre Países Bajos y Japón. Buenas tardes, soy Antonio Zamora y este es el Radar Mundialista con las noticias generadas hasta este momento.
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6: Con la participación de la mexicana Katitzel García como cuarta árbitra, arrancó el partido entre Países Bajos y Japón en Dallas, en actividad del Grupo F y como el partido más llamativo de este domingo.
5: Viral.
6: Dick Advocaat, el entrenador más veterano en la historia de la justa futbolera con 78 años de edad, estaba con lágrimas en los ojos antes del Curazao contra Alemania. Y es que el entrenador de Curazao renunció hace unas semanas tras clasificar, esto para cuidar a su hija enferma. Sin embargo, regresó de último momento. Estas conmovedoras imágenes se han vuelto virales en las redes sociales.
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6: Hay problemas con los papeles oficiales de la aeronave que lleva a Uruguay desde México a Estados Unidos. Y es que se está buscando una solución urgente para poder volar desde Cancún a Miami, pero el avión tiene algunos trámites que no están avalados para el ingreso a suelo estadounidense. El plantel charrúa está en el complejo Mayacoba, en Playa del Carmen, esperando novedades. Uruguay debe aterrizar como plazo este día a las 7 de la noche.
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6: Declaración conjunta de Cabo Verde, Curazao, Uzbekistán, Congo, Haití, Argelia, Túnez, Marruecos, Egipto, Ghana, Senegal, Sudáfrica y Costa de Marfil, expresando su profunda decepción tras los recientes comentarios realizados por el presidente de la UEFA, Alexander Seferín, argumentando que la justa futbolera ampliada creará partidos poco interesantes. El comunicado dice lo siguiente: rechazamos respetuosa pero firmemente estos comentarios. Para nuestros países no existe tal cosa como un partido de la justa futbolera poco importante.
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6: 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En el Radar Mundialista informó Antonio Zamora. Que tengan una excelente tarde.
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0: Y bueno, ya estamos de regreso aquí en su programa favorito, Paparazzi. Y bueno, antes del corte comercial estábamos hablando pues de la inauguración del circo de Gumita y Lapicín, que la verdad está teniendo mucho éxito. Y es que, pues qué bueno que ellos decidieron crear este proyecto sólido para ellos y seguir creciendo, porque pues también muchos los critican, sin embargo han recalcado que ellos también han trabajado desde muy pequeños y qué bueno que estén logrando este éxito juntos. Y obviamente pues también se le cuestionaba a Gomita directamente diciendo, oye, ¿qué onda con Lapicito? ¿Qué está pasando con él? Porque también se le había hablado pues de violencia física de su expareja, ¿qué está pasando? Y ella dijo, ¿saben qué? A mí no me pregunten de las relaciones de mis hermanos, ellos sabrán qué hacer, ellos darán declaraciones, yo no voy a hablar acerca de ese tema. Y bueno, pues así la vimos de esta forma. Y pues bueno, ¿qué atracciones tendrá el circo de Gomita y Lapicín? Adelantaron algunas de las atracciones, entre ellas destacaron actos de cuerda floja, contorismo, cuerda floja, aros, hula hula, presentaciones de payasos y otras exhibiciones circenses consideradas de riesgo.
1: Así es, y es que ellos siempre se han dedicado al circo y es lo que les gusta bastante. Y bueno, fue en la Ciudad de México, en el eje 5 y periférico. Hay funciones, pues obviamente fue el 12, 13 y hoy 14, de 6 a las 6 y 8 y media de la tarde. Para que si usted está en la Ciudad de México también vaya a verlos y nos cuente qué tal está ese nuevo circo. Y es que los hemos visto, la verdad qué bueno que Gomita no se meta en asuntos de sus hermanos, porque claramente tiene mucha razón, pues ella no le compete y prefiere alejarse un poco de lo que se pueda decir de sus hermanos. Además que ella, pues le hemos visto que pues que han sufrido ellos de cierta manera, pues el abuso que también sufrían en Sabadazo, que
0: y
1: pues,
0: también con sus padres, pues que también
1: los
0: hicieron alguna demanda
1: a
0: con su padre.
1: Sí, completamente. Pero pues Gomita es quien se ha visto envuelta en más polémica, sí, que si adelgazó, que si no. También cuando estuvo en la casa de los famosos, que también pues se le veía muy gordita y criticaban mucho sus vestuarios, su actitud. Yo le he visto, la verdad es que si la vemos de esa fecha para acá, ha sido completamente distinta, que incluso hace unos meses la veíamos apoyando que ella estaba vendiendo, me parece que estaba vendiendo comida o tamales.
0: En su iglesia. Hay que resaltar que ella se volvió cristiana.
1: Así es, y ellos, muchos decían, no, es que ese dinero pues se lo va a quedar ella. No, ella lo hacía para apoyar a la iglesia en la que se encuentra. Y pues qué bueno que tenga ese tipo de acciones y ahora que esté enfocada más en lo profesional y en lo personal. Y la verdad ella dice, pues ya no me critiquen, porque también hemos visto que en TikTok sube muchos videos como diciendo, el vestido que me ponía en la casa de los famosos, me lo vuelvo a poner para ver cómo se me ve ahora que soy delgada, que la verdad estar delgada así como está ahora, le ha costado bastante, porque pues ella también tuvo un problema con todas las operaciones que ha tenido, y bueno, se hizo una liposucción que la verdad casi le cuesta la vida hace unos meses, que pareciera tan fácil, la vemos tan feliz en las redes sociales, pero la verdad es que no ha sido nada fácil para ella tener o llegar a su prime como se encuentra ahora.
0: Así es, como lo comentas, pues sí fue muy importante estas cirugías a las cuales se ha sometido, porque no solamente han sido una, han sido alrededor de 10 operaciones e incluso más que ha tenido nuestra querida Gomita para poder estar como ahora está. Sin embargo, ella dice que ahorita por el momento ya no está interesada en hacerse alguna operación, porque como lo comentas, pues estuvo al borde de la muerte en esta operación, en el cual ella comentaba que pues era posible que le cortaran el intestino. Entonces pues obviamente se le vio muy mal también en redes sociales, en la cual pues muchos decían,
1: y ella ha sido transparente,
0: claro,
1: le ha dicho
0: con toda sinceridad a sus fans por lo que está pasando. Y pues de esta forma también la vimos en una etapa muy triste, en la cual pues también los fans decían, pues si está muy enferma y está muy mal, porque hace este tipo de la, pues ella, yo creo, por la cercanía de estar con sus fans y mostrarse transparente con ellos, pues de esta forma lo hizo. Pero bueno, también si quiere dejar alguna felicitación, algún comentario, pues lo puede hacer al número de WhatsApp de cabina, que es el 222-707-6861. Repito, 222-707-6861.
1: Así es, y felicitando a todos los que cumplan años hoy, oye. Y bueno, regresando a la nota de Gomita, la verdad es que qué bueno que esté mejorando, porque yo digo, bueno, una operación está bien, dos te lo creo, la tercera, bueno, ya, ¿no? Ya párale. Pero Pero yo creo que tantas operaciones con el propósito de verse mejor, digo, pues al final quien tiene que verse y sentirse bien consigo mismo, pues tiene que ser ella. Pero yo creo que ya es algo mental, ¿no? Cuando te haces bastantes cirugías, quiere decir que ya pues no estás bien contigo mismo, y yo creo que ya no es algo físico, sino ya es algo mental en el cual pues tienes que aceptar tu cuerpo, porque así te cambias completamente de rostro, va a seguir sin gustarte. Entonces esperemos que ya se sienta pues bien con ella misma y que pues ojalá ya no haga, se haga otra cirugía que termine costándole la vida, porque eso ya sería muy lamentable y pues ya no hay manera de arrepentirse. Y bueno, nos vamos a ir rápidamente a otra nota, y es que nuestra querida Beli, la verdad es que la hemos visto que ella no para, anda de gira.
0: Sigue con proyectos y proyectos.
1: Así es, y es que ahora se ha anunciado todo el elenco nuevo que tenemos y los personajes nuevos que van a salir en Toy Story.
0: Ya quiero
1: 5.
0: Ir a verla. Ya
1: yo
0: quiero
1: también,
0: ir a verla.
1: Ya quiero. De hecho, es esta semana, ¿no? ¿Qué día? Es el
0: 19, sí.
1: El 19. ¿Qué día cae 19? Para que todos estemos bien pendientes. Ahorita les vamos
0: ya
1: a
0: ya no sabemos ni en qué día.
1: Ni en qué día vivimos. Va a ser este viernes. Y la verdad es que yo creo que las taquillas se van a saturar. Y yo voy a estar ahí justamente porque sí quiero ir a ver ya Toy Story 5. Y bueno, entre el elenco nuevo se une Belinda, Bad Bunny y también Bizarrap. Yo no hubiese pensado que Bizarrap se uniera a este elenco, oye. Y pero bueno, ellos van a estar en las voces latinas, en el doblaje, porque en el, o sea, en las originales, en inglés, van a seguir los actores,
0: los
1: exacto, que siempre han estado, pero ahora se une Bad Bunny como la pizza con lentes, Bizarrap se une como un gnomo, Belinda se une como Lilipad. Yo quiero ya escucharla que
0: su
1: con
0: voz,
1: esa voz
0: aparte
1: malvada.
0: Dicen que es villana, o sea,
1: sí.
0: Yo creo que todos viendo esta saga de Toy Story es muy emblemática para todos, y es que pues muchos hemos crecido con estas películas, hemos visto a diferentes personajes que han pasado en Toy Story, y la verdad es que los villanos siempre, aunque son villanos, se ganan el corazón de nosotros también, ¿por qué no? Y pues en este caso Belinda, pues la verdad es que le está yendo bastante bien en todo y cada uno de sus proyectos, y ahora pues consiguió este papel importante que también reafirma la importancia que tiene dentro de la industria musical y cinematográfica, porque ya tener un proyecto de este tamaño que Disney, Pixar te volteen a ver, sí. La verdad es muy importante.
1: Y ella convivió con los actores.
0: Claro, claro, igual que todos.
1: Igual que todos, así es. Y también que Taylor Swift se une con el tema interpretando I Need You. Y pues la verdad es que vamos a escucharla y a mí me gusta bastante porque obviamente sigue Woody, Buzz Lightyear, Forky, Jessie. Ay, que la verdad.
0: Ham. Ay, yo amo Ham y al señor Cara de Papa, me encanta.
1: Sí, me encanta bastante. Y aparte, ¿sabes qué? Que dicen que ahora Jessie da un giro a su historia. Que fíjate que estaba leyendo que realmente, pues como lo hemos visto en las películas anteriores, ven que hay una, me parece que es en la 2 que Jessie comenta que pues su dueña la apartó, la abandonó, pero no fue así. Es que ella dio esa caja con muchos juguetes, pero pues no se dio cuenta que ahí iba Jessie. Y como no se dio cuenta, después la busca en su cuarto y resulta que ya no estaba Jessie. Entonces se da cuenta que la había dejado en esa caja y que pasó el resto de su vida buscando a Jessie. O sea, no es como Jessie la cuenta. Jessie tiene como su propia
0: otra
1: versión.
0: Idea.
1: Y la, pues su dueña, pues tenía la otra cara de la moneda. Y bueno, va a ser este jueves, les confirmamos bien el estreno, va a ser este jueves 18 de junio para que vayan a verla. Entonces yo creo que ya está la preventa para que vayan ya a comprar sus boletos. Porque
0: y
1: a
0: no
1: mí,
0: perderse esta gran película, porque imagínate, nosotros de esa edad, bueno, tú que eres un poco más joven, pero, o sea, claro. los niños, o sea, también todo es de cualquier tipo de edad para ver esta gran película, porque no es ni para grandes ni para adultos, o sea, cualquier tipo de público está conmocionado por ver esta saga de Toy Story 5, y como lo comentabas, o sea, yo también lo vi a través de redes sociales, y sí, ha sido un momento épico en la película en donde aparece Jessie con la canción que nunca olvidamos, no sé si tú te la sepas. Es como que te quedas con la nostalgia, ¿no? De pobre, sí. Cómo la abandonaron y ese tipo de cuestiones.
1: Y es lo que les comentaba. Hay otra cara de la moneda que la verdad siempre estuvimos...
0: Que estamos intrigados de qué va a pasar. en esta nueva película. Y pues bueno, te doy un poco un adelanto de que Belinda dará voz a Lilipad, una tablet inteligente que representa el papel de la tecnología en las nuevas generaciones. Aunque al principio podría parecer una antagonista para Woody y Buzz, el reto de los juguetes de la historia es mucho más compleja. Después te das cuenta que lo único que quiere es unir a la familia y ser parte de ella. Explica la actriz, para construir al personaje imaginó una voz asociada a la inteligencia artificial, pero buscó añadirle matices emocionales para que se sintiera cercana y divertida. Ese fue el mayor reto cuando le preguntaron cuál es el rasgo de Belinda que le prestaría a su personaje. Responde que sin dudarlo, mi sentido del humor, creo que tengo un sentido del humor que es muy yo y muy único. Eso es lo que ella comentó. Entonces, pues ya esperamos con ansias ver cómo va a interpretar este gran personaje.
1: Y yo creo que
0: animado.
1: Así es, y yo creo que a Belinda se le da muy bien, la verdad, ser antagonista, porque lo hemos visto también en Mentiras con su acento que tenía. Entonces ahorita yo creo que lo va a hacer bastante bien. Y la verdad, hablando de la película, me parece una idea completamente magnífica, porque ahora pues no solo refleja los juguetes, sino que también lo que estamos viviendo hoy en día, que justamente es la tecnología y el nuevo reto de llamarle la atención a los niños con los juguetes, ahora teniendo pues justamente esta tecnología.
0: Un dispositivo.
1: Sí, la tablet y pues así es Lilipad, y pues el teléfono, la televisión, que la verdad tener un juguete para los niños hoy en día pues es... pues ya no les llama tanto la atención, ¿no? Mucho menos los juguetes de madera, que la verdad es que yo creo que ya ni se fabrican, ya no los he visto, pero pues ahora vamos a ver este nuevo reto de cómo lo enfrentan los juguetes hacia la nueva tecnología.
0: Así es, y ya por último, para cerrar esto, también Belinda habló de la conexión que siente con este gran personaje, porque dice que ella también es coleccionista de algunos personajes de Toy Story, y pues obviamente este personaje la llena muchísimo, pues obviamente de participar y ser parte de esta gran saga de Disney y Pixar. La verdad es que pues ya esperamos verla este jueves 18 de junio, ya la podremos ver. Y por favor, si usted ve algún episodio, espere a que uno lo vea la película, porque a veces
1: sí,
0: yo creo
1: no hay que spoilear,
0: creo que también a veces... no es
1: ya
0: tan
1: no
0: bueno.
1: Se disfruta igual.
0: Ya no se disfruta tanto. Y aparte uno está como intrigado. Lo quiero ver, no lo quiero ver. Ya así es opcional, pero bueno, esperemos que no haya tantos spoilers.
1: Así es. Y es que también Belinda, pues estuvo junto a Tom Hanks, que es Woody, Tim Allen como Buzz Lightyear y Joan Cusack como Jesse. Y pues la verdad, qué bueno por nuestra querida Beli. Pues bueno, nos vamos a tener que ir a nuestro último corte ya tan rápido, Clau. Ya son 2:46 de la tarde.
0: Qué rápido se pasa aquí.
1: Así es. Y bueno, ya regresamos a esto que es Paparazzi.
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6: Las letras generan patrones de actividad intensos en el área temporo-occipital izquierda, un área fundamental para el desarrollo de las capacidades lectoras. El ejercicio sistemático y guiado de la lectura genera cambios en mecanismos que se asocian no solamente con la lectura, sino con otras habilidades cognitivas. Fomenta la teoría de la mente, la capacidad de inferir lo que sienten, lo que piensan las otras personas, sin que lo digan. El hábito sostenido de leer fomenta la reserva cognitiva, que es la resistencia que tiene el cerebro ante el declive que supone envejecer. Para la HR, Josebeth Castillo.
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0: Y bueno, ya estamos de regreso. Muchas gracias a nuestro querido operador que hoy nos acompaña, Yair, y que nos puso esta canción tan bonita de BTS, Dynamite. Y bueno, ahora hay algo muy curioso, y es que Místico es amigo y también es parte del fandom del ARMY de BTS. Qué curioso, ¿no? Y es que cada vez esta conexión entre culturas se hace más cercana. Y es muy bueno que México pues le agrade a bastantes artistas de otros países, que la verdad es que nunca lo hubiésemos imaginado, que como dicen, México siempre supera a la IA, la inteligencia artificial.
1: Así es, y pues bueno, es algo que nadie se esperaba. Obviamente Místico es uno de los luchadores más importantes y más representativos de México, y pues obviamente nadie creería que sería tan amigo y así tan es. Fan de los BTS, que obviamente son, yo creo actualmente que sí es una de las bandas más influyentes dentro del sí. mundo en general, porque pues obviamente...
0: Y del tiene, K-pop.
1: Exacto, del K-pop y del mundo, porque sí tiene mucho fandom, y pues obviamente pues... Nadie creería que Místico pues sería tan amigo de ellos. Y es que hay que recordar que hace un par de meses pues BTS se presentó aquí en la Ciudad de México, como siempre un lleno total, un éxito pues muy importante que siempre han tenido, y pues ahora los vimos en gran visita. Pues es que surgieron estos meses en la primera fila a BTS, en primera fila disfrutando de la lucha libre mexicana, y pues obviamente por ver a Místico. ¿Tú qué
0: opinas? Que la verdad ellos se lo tomaron muy bien, porque ves que un luchador les cayó encima, entonces ellos en lugar de enojarse, porque pues digamos que podría decirse que sería como una grosería hacerlo en su país, pues la verdad es que saben que aquí México es un relajo y una fiesta totalmente. Entonces, al momento de que se lanzó el luchador hacia ellos, ellos empezaron a reír y entraron al relajo y estuvieron muy contentos. Entonces, imagínate ahora saber que Místico es fan y parte del ARMY de BTS. La verdad es que a mí también me gusta mucho BTS. Digo, no soy súper fan, porque pues casi pero no escucho el K-pop.
1: Te gusta.
0: Pero la verdad es que es un muy buen grupo, y y a mucha gente les gusta, que hemos visto que también en los conciertos, como bien lo mencionas, han habido historias conmovedoras que no alcanzaban el boleto, pero los papás hacían lo posible y hasta lo imposible por conseguirles boletos a sus hijos.
1: Así es, y pues bueno, como tú lo comentas, pues se volvió un momento muy especial en el cual pues Místico ya siempre lo vemos pues de blanco, con dorado, que es su atuendo, que siempre pues lo representa.
0: Sus colores claro.
1: Como luchador, y pues que creen, no solo eso, porque en el ring se paró con una chamarra ya con decoraciones de BTS, entonces eso también llamó la atención de todos los mexicanos y de todos, porque obviamente se reconoce como un fan totalmente, y pues eso hizo alusión a los integrantes de BTS, porque esta prenda pues tenía alusión a ellos, y pues obviamente se le envidió a Místico, porque pues muchos de sus fans decían que querían una chamarra como la de Místico.
0: Claro, ya yo creo que hasta yo me la pondría, aunque sí. no sea fan de Místico, pero la verdad es que ha de estar muy padre. La verdad es que no la he visto, pero por los colores, la verdad yo creo que es una muy buena combinación. Y es que el luchador explicó que su acercamiento a BTS comenzó a través de la música en solitario de J-Hope. Sin embargo, pues inicialmente formaba parte de un grupo, quien relató que escuchó sus canciones y quedó interesado por su estilo, lo que lo llevó a investigar un poquito más de pues quién era BTS. Con el tiempo descubrió la relación entre J-Hope y BTS, que pues lo conmovió y lo motivó a explorar el resto del catálogo musical de estos chicos coreanos. Y pues incluso mencionó que asistió a uno de sus conciertos en la Ciudad de México, como bien lo mencionábamos, que eso consolidó el interés por la agrupación. Y bueno, ya se destacó su gusto por la música, y pues él, la verdad, se me hace muy extraño, y la verdad qué bueno que él no tenga como la pena, porque dicen, ay no, muchos les da pena incluso, y podrían decir, no, pues como su edad o como de este género de ser luchador, pues le podría gustar un grupo coreano, ¿no? Pero la verdad es que me parece una muy buena idea que él también sea influyente, en que no importa el género de música que te gusta, y como dicen, en gustos
1: se rompen
0: géneros, así
1: sí,
0: es.
1: Claro, y pues ya hay que dejar que cada uno de los artistas pues también disfrute de sus gustos propios que tiene hacia la música. Y pues obviamente nos sorprendió muchísimo nuestro querido Místico, pues sea amigo también de los BTS y sea fandom de este grupo pues tan importante a nivel mundial. Y pues bueno, ya estaremos viendo pues si hay algunas sorpresas con este grupo, si vuelve a regresar a México, pues obviamente su fandom lo estará esperando con mucho gusto.
0: Así es, completamente. Y vamos a pasar a otra nota, y justamente hablábamos de los estrenos y reestrenos, como fue Toy Story, y es que ahora también Cars va a tener un reestreno por sus 20 años, que la primera película salió en 2006, y quién diría que ya han pasado bastantes años. Y bueno, la verdad a mí se me hace una película muy bonita, que no solo te enseña de los carros, de la afición, de correr como en una NASCAR, o de una copa como fue la Copa Pistón, sino que ahora también, pues todos los valores, los aprendizajes que nos enseña la película y la historia de Rayo McQueen, una nueva generación de audiencias también que se está creando a las nuevas generaciones, que pues les interesa y les llama mucho la atención. Y es que pues ya saben los personajes icónicos, que está Rayo McQueen, Mate, Sal y Carrera y Doc Hodgson. Perdón, y pues la verdad es que pues la franquicia ha decidido hacer un reestreno por sus 20 años, y bueno, van a llegar a las salas aquí en México, pero pues la verdad yo sí pienso ir a verla. También, bueno, va a ser en México, Brasil y Argentina, aunque no se tiene muy bien cuándo va a ser la fecha exacta, pero podría decirse que llegaría en septiembre. Porque pues ya ven que han lanzado también otras películas. Yo la verdad no he visto bien las últimas películas, pero cada una nos enseña los valores, nos enseña la amistad, que justamente veíamos al Rayo McQueen, que en la primera película él quería ganar la Copa Pistón, como diera lugar, yo quería ganarla, pero la verdad es que nos enseña que la amistad y la empatía por los compañeros es mucho mejor que solo ganar una copa vacía.
1: Así es, la verdad es que esta película también ha marcado generaciones, y es que también es una de las más queridas, como ya lo comentaste, de Pixar. A mí en lo personal, la verdad es que sí me declaro fan de todas las películas animadas, sí, me también gustan bastante, y creo que siempre traen un mensaje muy importante, y es que pues ya pasaron 20 años, como tú lo comentas, algunos hemos crecido con ellos, algunos otros, nuevas generaciones, pues van conociendo este tipo de personajes. Sin embargo, yo creo que Rayo McQueen siempre los niños gana un corazón enorme, porque yo he visto muchos niños siempre con su carro rojo de Rayo McQueen, siempre pues sí, sintiendo fanatismo hacia este tipo de personajes. Y ¿a quién no le gustan los carros?
0: Así es, completamente. Y el Cuchao, que muy famoso, la verdad es que a mi sobrinito realmente le encanta, y todo el tiempo pues se la pasa diciendo eso, de que ve el Rayo McQueen. Pero la verdad es lo que mencionábamos, nuevas generaciones, porque él tiene 3 años, entonces yo tengo 24, y la verdad es que sigue haciendo historia y sigue llamándole la atención.
1: Y exacto, pues la estrategia apunta a captar a los adultos jóvenes que crecieron con Rayo McQueen tras su estreno en 2006 y que hoy cuentan con mayor capacidad de gasto y un vínculo nostálgico con la franquicia.

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4: Que la verdad, ahora sacó su nueva marca o su nueva línea de ropa y de accesorios de él. Que la verdad yo ya he visto unas bolsas, unas prendas muy, muy bonitas. Y bueno, se estrenó este fin de semana, pero ¿qué creen? Que no solo es para que tengamos nosotros algo de Junior H, sino que también sus ganancias las va a donar a la ONG que apoya a inmigrantes en Los Ángeles. Y la verdad es que el cantante anuncia que el 100% de sus ganancias de la Sad Boy Clothing ayudará a cubrir los honorarios legales de las familias afectadas en las redadas del ICE. Y pues en redes sociales la verdad lo han apoyado bastante. Aparte que al ingresar a su tienda hizo unas figuras de acrílico muy bonitas con unos ¿cómo se llama? Pues digamos con unos pequeños detalles de Swarovski que, ¿qué crees, Clau? Que han sido diseñadas y construidas por escultores mexicanos. No son conocidos, son completamente independientes. Entonces, la verdad es que Junior H lo hace por apoyar a las demás personas porque pues él sabe todo el sacrificio de estos inmigrantes y de que precisamente la gente, gracias a ellos, pues él ha tenido la fortuna y pues lo famoso que es ahora.
5: Y sí, ¿qué tal que este chico, pues como lo comentas, ha empezado desde abajo? Obviamente ha marcado su carrera con gran impacto empezando desde abajo y pues obviamente ya lo vemos ahora en grandes escenarios y qué bueno que estar compartiendo un poco lo que es de él con las personas que más lo necesitan. Así la verdad es que se me hace un acto pues sumamente de buen corazón y obviamente como habían hablado de Junior H, pues obviamente por el tipo de letras que tenían algunas de sus canciones, sin embargo, pues hay que resaltar que pues debido a algunas cuestiones contra el gobierno pues ha dejado de cantar algunos temas.
4: Ya sabe lo que ahora son como de desamor, que la verdad me gustaba.
5: Y hasta el último que yo me quedé, según Junior H también se habría involucrado un poco más en la parte religiosa y también abriendo un poco más su corazón, diciendo que también él a lo mejor con lo que escribió anteriormente era con lo que se identificaba en ese momento, sin embargo ahora pues dice que ya no se identifica con eso y pues obviamente yo creo que esto también es parte de su crecimiento que ha tenido, pues yo creo dentro de su corazón, dentro de su música, dentro de también de su responsabilidad de qué es lo que quiere comunicar.
4: Así es, y además él se dice algo muy bonito porque dice, cuando nos tocan a uno, nos tocan a todos. Y él dice, estamos aquí para levantar, apoyar y abrazar con todo el corazón. Esto es por ustedes, por la comunidad, por la raza, con amor real y sin miedo. Muy bien por nuestro querido Junior H, que siga haciendo historia con buenas acciones. Y nosotras nos tenemos que despedir porque ya son las 3 en punto de la tarde, entonces pues ya nos tenemos que ir. Le agradecemos mucho a nuestro querido operador de hoy, que es Yair. Muchas gracias, Clau,
5: por haber estado con nosotros. La pasé increíble y agradecemos también a Yair y también a Red Ciudadana, que estuvimos también transmitiendo ahí a través del HR 1090 AM. Y pues bueno, mi nombre es Claudia Valdés.
4: Mi nombre es Melanie Hernández. Que sigan pasando un bonito domingo. Gracias por habernos escuchado.
5: Y esto es Paparazzi.
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0: es.
1: Para muchos, la bicicleta es un elemento muy práctico para transportarnos. Pero, ¿quién inventó la bicicleta? En un apartado de la obra Codex Atlanticus de Leonardo da Vinci, ya apareció un dibujo de una bicicleta. Leonardo ya pensó en una transmisión de cadena en las que se utilizan en la actualidad. En 1690, un francés, el conde Mide de Cibrac, inventó el celífero, que consistía en un bastidor de madera al que se añadían las ruedas.
2: Wow.
1: Poco a poco, hombres de diferentes lugares como Alemania, Escocia, comenzaron a incrementar elementos como los pedales, palancas de conducción para facilitar el manejo de la bicicleta. A principios de la década de los 70, se inició la moda de utilizar la bicicleta en caminos de tierra. En países como Francia y Gran Bretaña, fue de suma importancia este nuevo medio de transporte, pues al darse cuenta de los problemas ambientales que había, empezaron a hacer el uso continuo de la bicicleta.
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1: Para la HR, Lucero Samperio.
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0: un sistema de medición de tiempo basado en los movimientos de la Tierra y las apariciones regulares del Sol y la Luna. El calendario más utilizado del mundo es el gregoriano, que en términos generales dura 365 días repartidos en 12 meses y 4 estaciones. El uso del calendario se remonta a principios del tercer milenio antes de Cristo, cuando surge el calendario egipcio, el primero de tipo solar de la historia. El calendario que conocemos actualmente fue adaptado en primera instancia en el año 45 a.C., cuando Julio César encargó al astrónomo alejandrino Sosígenes su elaboración, y este fijó la duración del año en 365 días. Sin embargo, el calendario juliano contaba con algunas complicaciones, así que en el año 1582, el Papa Gregorio encargó a sus jesuitas la reforma, con la que finalmente se crearía el calendario gregoriano. Para la HR, Ana Laguna.
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0: cosas que más fascina a los extranjeros es que en México también nos gusta comer bichos. Así es, entre las delicias culinarias que ofrece nuestro país se encuentran algunas recetas que incluyen insectos, como el gusano de maguey y los escamoles, o conocido como huevos de hormiga, son reconocidos mundialmente como parte de la gastronomía típica mexicana. Sin embargo, por su escasez, un platillo elaborado con estos amiguitos es casi un lujo gourmet. En Oaxaca se elabora un chile a base de un gusanito, que además es común encontrarlo al fondo de las botellas de mezcal. Los chapulines, igual, son comunes entre los caminantes antojadizos.
1: ¿Ya los probaste?
0: ¿Cuál es tu favorito? 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

posiciona a México como uno de los destinos favoritos para los turistas nacionales e internacionales para degustar y saborear la gran oferta culinaria. Déjame contarte que desde el 2010 está

favoritas nacionales e internacionales, platillos y bebidas tradicionales de México, mismos que abarcan 155 destinos, 31 pueblos mágicos, 9 ciudades patrimonio de

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2: Países Bajos le está ganando 1-0 a Japón. Buenas tardes, soy Antonio Zamora y este es el Radar Mundialista con las noticias generadas hasta este momento.
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2: Con anotación del defensa de Liverpool, Virgil van Dijk, Países Bajos le está ganando 1-0 a Japón al minuto 51. Luego de una primera parte con pocas emociones, los neerlandeses iniciaron la segunda parte presionando a los asiáticos y con un cabezazo del defensa central están arriba en el marcador.
0: Reporte mundialista.
2: El entrenador de España confirmó que Lamine Yamal está listo para el debut de la justa futbolera este lunes ante Cabo Verde en Atlanta. El atacante llevaba semanas lesionado, pero por fin se logró recuperar.
0: Polémicas.
2: Y en más información relacionada a Lamine Yamal, el presidente de la Federación de Marruecos, Fousi Lekha, envió un mensaje al delantero del Barcelona tras su decisión de representar a España. Espero que nos lo encontremos en una final para poder demostrarle si tomó la decisión correcta. Los comentarios llegan después de los esfuerzos de Marruecos para convencer al joven astro de cambiar de lealtad antes de que se comprometiera con España. Y a horas del debut de España, Ferran Torres minimizó los informes sobre un posible traspaso al Paris Saint-Germain. Dijo lo siguiente: no sé nada sobre el PSG y no me importa.
0: Viral.
2: Donald Trump prometió que le otorgará la green card al director técnico de Estados Unidos, Mauricio Pochettino, si logra ganar la justa futbolera.
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2: 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En el Radar Mundialista informó Antonio Zamora. Que tengan una excelente tarde.
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0: cebada y lúpulo, estos son los tres ingredientes de la cerveza, bebida fermentada de baja graduación que, si en su consumo con moderación, puede tener un papel preventivo en algunas enfermedades y aportar beneficios a nuestro organismo. La cerveza tiene bajo contenido calórico y posee nutrientes que hacen que pueda incluirse dentro de una alimentación saludable y se integra en la dieta mediterránea. La cerveza es una bebida tradicional que, además de aportar ciertas sustancias nutritivas y no nutritivas, es fuente de agua para el organismo y, al tratarse de una bebida fermentada, forma parte de la cultura mediterránea, siempre teniendo en cuenta que es una bebida de adultos sanos, cuyo consumo debe ser responsable y moderado. Por consumo responsable, el experto indica que no es más de 2 a 3 cañas de cerveza por un varón adulto al día y 1 o 2 para una mujer. Además, la ingesta no debe ser acumulada ante determinada ocasión, como los fines de semana. Algunos de los beneficios que ofrece son las diferentes sustancias nutritivas, como son las vitaminas del grupo B. En especial, destaca el ácido fólico y contiene un ligero porcentaje de carbohidratos y de alcohol. Los minerales también están presentes, especialmente el magnesio y el calcio, aunque varían dependiendo del agua con lo que se fabrica. Asimismo, hay otras sustancias no nutritivas, pero también importantes para la fisiología del organismo, como son la fibra y los antioxidantes, que provienen especialmente a una planta conocida como lúpulo, que se añade a la cerveza durante su elaboración para darle ese toque amargo. Una caña contra el infarto podría evitar la oxidación de las células, aumentar la cantidad de colesterol HDL y proteger frente a lesiones miocárdicas agudas asociadas al infarto. Beber cerveza se vincula a un menor riesgo de cardiopatías antiinflamatorias que contribuirán a la reducción del riesgo cardiovascular. Ingredientes como el silicio, que promueve la densidad ósea y evita la pérdida del hueso, o los fitoestrógenos asociados a la mejora de los síntomas de la menopausia y la prevención de la osteoporosis, están presentes en la cerveza, por lo que algunos estudios señalan que esta bebida mejora la salud ósea. Beber grandes cantidades de alcohol tiene efectos nocivos para la salud, entre ellos, deprime el sistema inmune. Sin embargo, si el consumo es moderado, podría mejorar la respuesta inmune contra los organismos que provocan las enfermedades infecciosas. Según un estudio realizado en adultos sanos, beber cerveza moderadamente durante un mes mejora el sistema inmunológico, especialmente en mujeres. Ahora ya tienes razones para consumir cerveza. ¿Vamos por una? 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

0: ¿Sabías que la atmósfera de Urano huele a huevos podridos debido a un gas tóxico? ¿Y sabías que si un humano lograra entrar a la atmósfera de Urano, el frío lo mataría antes de siquiera percibir su nauseabundo olor? Las nubes que rodean el planeta están compuestas del gas sulfuro de hidrógeno o ácido sulfhídrico, el gas que le da a los huevos podridos su olor particular. Si alguna vez un humano desafortunado descendiera a través de las nubes de Urano, se encontraría con condiciones muy desagradables y fétidas, dijo Patrick Irwin a la BBC, pero también afirmó que si alguna vez alguien llega a acercarse lo suficiente a Urano, caería muerto mucho antes de sentir el peculiar olor. La asfixia y la exposición en la atmósfera de menos 200 grados Celsius cobrarían su precio mucho antes del olor. Mejor seguimos viendo fotos de Urano desde aquí. ¿No te parece? 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

escuchado la famosa canción de las Ketchup, Acereje. Esta canción anteriormente se creía que contaba mensajes subliminales, pero lo cierto es que sí tiene un gran significado y aquí te lo explicamos. Fue descrita por un usuario de Twitter donde relata que Diego, el protagonista de la canción, es un hombre quien bajo los efectos del alcohol accede a una discoteca llena de personas con la única finalidad de escuchar su canción favorita, Rapper's Delight, interpretada por un trío de hip hop estadounidense estrenada originalmente en el año de 1980. Diego, al estar ebrio y quizás no saber inglés, trataba de cantar su canción favorita. ¿No lo crees? Escucha el principio de la canción. ¿Qué te pareció?

0: amigos del HR, hoy les hablaré sobre el tabaquismo y los riesgos que conlleva. El tabaco ocasiona a largo plazo una serie de enfermedades discapacitantes, como bronquitis crónica, enfisema pulmonar asfixiante, que no te permitirá dar un solo paso sin fatiga, cáncer de pulmón o de garganta, entre otras. El principio activo más significativo del tabaco es la nicotina, la cual tiene una gran variedad de efectos complejos y a veces impredecibles. Tanto en la mente como en el cuerpo, se sabe que la nicotina es 5 veces más adictiva que la heroína, así como una de las más importantes responsables de la adicción al tabaco.
1: ¿Y tú, hasta cuándo piensas dejar de fumar?
0: Además de la nicotina, el humo del tabaco contiene más de 4.000 compuestos químicos, entre los que destacan el alquitrán y el monóxido de carbono, que pueden actuar como reforzadores de la adicción. Al fumar el tabaco, la nicotina se distribuye con rapidez en el organismo, llegando al cerebro en 10 segundos después de su inhalación. Se ha comprobado que las respiración involuntaria en niños pequeños incrementa la posibilidad y la gravedad de asma, así como el síndrome de muerte súbita. En mujeres embarazadas, eleva el riesgo de parto prematuro y de problemas en el desarrollo fetal, bajo de peso al nacer y un alto riesgo de aborto espontáneo. El tabaquismo es la causa número uno de muertes y enfermedades que se podrían prevenir, por lo que se considera tanto un grave problema de salud pública como personal, ya que da lugar y deterioro en la calidad de vida de los fumadores y de sus familiares, así como la pérdida de años potenciales de vida saludable y productiva, el incremento del ausentismo laboral y costo social, entre otros. Acá te daremos unas opciones para dejar de fumar: estar activo y evitar lugares donde esté permitido fumar, beber agua, una dieta equilibrada y dormir bien, tirar a la basura tus cigarrillos, mantente ocupado, buscar objetos que suplanten al cigarrillo, aprender a tranquilizarte. Informó para la HR Miguel Palacios.
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2: Así es la vida. Y me da mucho gusto recibir aquí en el estudio al padre José Luis Bautista González, que pues viene con mucho ánimo, con mucho entusiasmo, después de estar algunos días delicado de salud, pero pues ya lo veo bastante mejor, padre.
3: Buenos días a los radioyentes, buenos días a usted, don Roberto Martínez Otero, todo un emblema en la radio. Yo creo, no solamente regional, sino nacional.
2: E internacional.
3: Usted es uno de los baluartes de las virtudes aquí en Puebla de Los Ángeles. Y pertenece precisamente a la historia de nuestra querida Puebla. Usted me había dicho en días pasados que hablara sobre la palabra padre.
2: Exacto. Es el mes del Día del Padre.
3: Pero yo creo que hay que empezar a hablar del Padre Dios.
2: Claro, porque fue el primer padre.
3: Y aquí traje...

0: Este libro, que ojalá algún día lean, es un libro que se lee en una sentada y es el mensaje central del Nuevo Testamento de Joaquín Jeremías. Siempre que vean a Joaquín Jeremías, compren sus libros porque son bastante profundos. Él, si viviera, tendría 126 años, como el doctor Padilla, ¿no? Ya le agregué 25
1: años. 25
0: años. Y se llama Abba.
1: Abba.
0: ¿Tú creen ustedes que la palabra Abba es un término que introduce Jesús en el lenguaje del Nuevo Testamento? Porque Jesús descubre a Dios como papá. Si usted lee todo el Antiguo Testamento, a Dios se le compara como un padre, como una madre o como un esposo. Pero solo se le compara, son pocas las afirmaciones, en especial en el profeta Isaías, donde a Yahvé se le dice es papá. Por una sencilla razón, don Roberto, y aquí yo recurro a otro gran historiador, Ricciotti, con su libro Historia de Israel, porque recordemos que el pueblo de Israel se constituyó como pueblo hace 39 siglos con Abraham y como reinado hace 31 siglos. Por tanto, si vemos Palestina, aquí está el mar Mediterráneo, Mare Nostrum, como decían los romanos, aquí está África y aquí están tal vez a 100, a 1800 kilómetros de distancia, los pueblos sumerios, acádicos, lo que hoy es Irán e Irak. Había una multitud de dioses y había dioses femeninos y masculinos. El pueblo de Israel no estaba preparado para que a Dios le llamaran papá, por una cuestión antropológica. Si Dios es papá, los israelitas se hubieran preguntado, ¿dónde está la
1: mamá?
0: Mamá.
1: Pero pues es Dios, ¿no?
0: No, pero recordemos que en las culturas antiguas había politeísmo. Y lo que Dios Padre, en todo el Antiguo Testamento, se va a hablar solo de un solo Dios verdadero. Por eso, usted supongo que fue a la misa el pasado domingo.
1: Sí.
0: Se proclamó el capítulo 34 de Éxodo. Y yo comentaba en San Judas, que hoy hice mi reaparición en San Judas.
1: Qué bueno, padre.
0: Que Dios lo declaran, Dios es fiel, Dios es compasivo, Dios es misericordioso. Y yo creo que los judíos se quebraron la cabeza, porque la palabra misericordia en hebreo viene de Rahidim y este de Rahab, que significa útero fértil. ¿Cómo denominar a lo divino como una mujer que está a punto de dar a luz? Por una sencilla razón, porque el pueblo era de cabeza dura y la única palabra próxima a entender a este Dios que perdona, que es compasivo, que es fiel, es el amor de una mamá. Yo prefiero la etimología hebrea que la etimología griega, porque recuerda que misericordia es tener un corazón abierto a las miserias del otro. Pero yo prefiero la etimología hebrea porque este Dios que ha escogido al pueblo de Israel por medio de Abraham, Isaac y Jacob es un Dios que perdona, que perdona, que perdona y que ama. Y yo creo que la figura femenina atrás de Dios es invaluable por una cuestión de naturaleza que Dios ha dado a la mujer, porque la única que puede embarazarse, que puede sentir los dolores de parto y que le pide al amado esposo fresas con crema a las 11 de la noche es la mujer. Entonces aquí esta expresión de Rahidim y de Rahab es el útero fértil, porque hay úteros que no son fértiles. Con el respeto a las damas de la pañoleta verde, pero la gran vocación de una mujer...
1: ser madre.
0: Ser madre, ¿no? Y claro, da tristeza, y aquí lo digo como un comentario anexo, que en la Suprema Corte, yo le llamo Corte, no le llamo Suprema, Supremo solo es Dios. Un sujeto cuyo nombre no digo, quiere despenalizar el aborto hasta el nacimiento.
1: Ah, bárbaro.
0: Es decir, si mamá no lo quiere, se le puede aplicar una inyección letal al niño para que se muera.
1: Qué lástima que no lo hicieron con él.
0: Qué lástima que no lo hicieron con ese sujeto, que no digo el nombre. Sí. Pero yo me llevo con abogados, con jueces y penalistas, y me decían, padre, nosotros estamos sorprendidos porque hace 40 años se respetaba la vida en el vientre materno. Hoy, ante la minoría, se aprueban leyes insulsas. E imagínese usted que este ministro quiera plantear, y de hecho ya está planteado en la Corte, que se despenalice el aborto totalmente hasta el nacimiento. Eso se me hace una infamia. Bueno, ahí cierro mi
1: padre,
0: comentario.
1: En este caso, perdón la interrupción, el haber propuesto esto no está sujeto a que se le descomulgue.
0: Sí, yo lo comenté el año pasado ante el manifiesto del arzobispado de Puebla. El arzobispo dijo, señores legisladores, no se manchen sus manos de sangre.
1: Claro.
0: La excomunión, que algún día recuerdo un comentarista que no le digo el nombre, que usted lo conoce y se lleva bien con él, fui a su programa y me dijo, oiga padre, ¿por qué la iglesia está tan retrógrada? Y le pregunté, ¿por qué? ¿Por qué todavía tiene la excomunión? Dije, en todas las instituciones hay excomunión. Si usted jugara fútbol, cosa que no juega porque usted no es deportista, le comenté, y comete una falta contra un jugador de fútbol, le dan la tarjeta roja y, como decía Santiago Krill, la expulsación.
1: La expulsación.
0: Si usted habla mal del dueño de la empresa donde trabaja, lo corren.
1: Sí.
0: Le dije, no le llame excomunión, llámele que lo corren.
1: Y si se mete en sentido contrario en el periférico también.
0: También.
1: Le dan la roja.
0: Entonces me decía, bueno, mejor hablemos de otra cosa, padre.
1: Ya.
0: Entonces, la excomunión sigue siendo vigente en el derecho canónico.
1: Claro.
0: Y dice el canon 943, quien procure el aborto está excomulgado. Y cuando al Papa Benedicto le preguntaban, ¿qué significa procurar el aborto? El médico, la enfermera, el que aconseja, el que lleva, el ejecutivo que propone una ley, y el legislador que aprueba, y el ministro que aprueba. Todos están excomulgados.
1: Claro, claro, claro. Tiene que ser.
0: Porque imagínese si hoy...
1: Ahora, perdón, padre, en caso de la mujer que está aceptando
0: también
1: hacer el aborto,
0: también está excomulgada. Claro. Está excomulgada mamá, papá, quien aconseja, quien lleva, el médico que practica, la enfermera, el ejecutivo que propone, el legislador y la corte que aprueba. Ese es procurar.
1: Claro, claro.
0: Y quien procura el aborto está excomulgado. ¿Y la excomunión qué es? Que no estás en comunión con la iglesia. ¿Recuerda usted cuando el arzobispo de Washington le negó la comunión a Biden? Biden es católico y estaba a favor del aborto.
1: Ah, bueno.
0: Y el arzobispo de Washington que dijo, es que Biden es católico de buffet. Usted va a un buffet y escoge lo que quiere. Lo que no le quieren, no lo escoge. Y esa es tristemente la historia de muchos católicos en México, que se dicen católicos como empresarios, como académicos, como funcionarios, o aún en los mismos laicos que están en la iglesia, y que están en desacuerdo con lo que está en la Sagrada Escritura.
1: Ah, bueno. Ah, bueno.
0: Porque, ¿cuál es el fondo? Y lo escuchábamos en el capítulo tercero de Juan, el diálogo con Nicodemo. porque tanto amó Dios al mundo que le entregó a su Hijo único. Esa es la revelación que Dios hace. Dios se refiere al Antiguo Testamento. ¿Qué significa la palabra mundo? Aunque el mundo le dé la espalda a Dios, Dios ama al mundo. Y recuerda usted el prólogo del Evangelio de Juan. El mundo había sido hecho por él y sin embargo el mundo no lo recibió. Él era la luz y las tinieblas lo rechazaron. Vino a los suyos y los suyos no lo recibieron. Esa es la perplejidad nuestra.
2: Muy bien, padre, pues nos vamos a nuestro primer espacio de publicidad.
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0: Mire, en el Nuevo Testamento, precisamente en este libro, en la página 37, nos dirá que la novedad evangélica es que Dios Hijo revela a Dios como Padre. Si había comentado que en el Antiguo Testamento el pueblo de Israel no estaba maduro para llamarle a Dios papá, hay comparaciones, pero no es lo mismo comparación a una afirmación. Usted lo sabe mejor que yo, porque usted es el señor de la gramática aquí en la HR. Y mire, en efecto, los textos donde se reporta la paternidad de Dios son 170. 4 en Marcos, 15 en Lucas, Mateo 42 y Juan 109. Vuelvo al texto del capítulo 3 de Juan. Porque tanto ha amado Dios al mundo que le entregó a su Hijo único, para que el mundo no sea condenado, sino que crea en Él. ¿Qué es lo que nos ha dado Dios Padre en la economía del Nuevo Testamento? A su Hijo. Por tanto, aunque tengamos un problema económico, una fractura familiar, una enfermedad, la muerte de un ser querido, ninguno de nosotros debe de reclamarle a Dios nada. Ninguno de nosotros puede sentirse abandonado por Dios, porque las tretas del demonio, como dice San Ignacio de Loyola, es hacernos caer en la desesperación. E imagínese, don Roberto, queridos radioyentes, si Dios no nos negó a su Hijo porque nos ama, ¿quién puede dudar del amor de Dios? Absolutamente nadie, aunque nos vaya mal. Aunque nuestra vida sea un tango argentino donde todas las calamidades pasan, no debemos negar nunca el amor de Dios. Y nos ha entregado a su Hijo como don. Y el amor es el Espíritu Santo. Por eso, ustedes, queridos radioyentes que leen tanto, aquí también don Roberto, deben de recordar la Teogonía de Hesíodo, o las obras de Homero, la Ilíada y la Odisea, o por lo menos leer el Popol Vuh. Bueno, en eso saben mucho los ministros, porque le ofrecieron una gallina a Quetzalcóatl el día que tomaron posesión y gastaron 1,300,000 del erario. Bueno, qué bueno que crean en Quetzalcóatl. Yo pienso que Quetzalcóatl, Huitzilopochtli, Tlaloc, Venus, Afrodita, Isis, Osiris, Astarte, Moloch, Balak, Zeus, pues tienen ojos y no ven, tienen boca y no hablan, fueron creados por los seres humanos, pero no son dioses. ¿Cómo eran estas mitologías? Los dioses se hacían la guerra, los dioses estaban desconectados con los hombres y los dioses mataban a los hombres. Cuando viene la predicación de Jesús entre los años 28 al 30 de la era cristiana, Dios Hijo conquista al pueblo porque les está diciendo una novedad. ¿Cuál es la buena nueva? ¿Cuál es el evangelio? Que Jesús revela a lo divino como un padre que ama al hombre. Eso es lo grandioso. Yo creo que los seres humanos de aquel tiempo y los seres que estaban en Pentecostés, que venían de Roma, de Creta, de Frigia, de Arabia, de Babilonia, al escuchar que es un Dios que ama, fueron conquistados inmediatamente por las palabras de Jesús. Si alguien leyó las mentiras de Don Brown en su Código Da Vinci, que por cierto hasta hicieron foros del Código Da Vinci, yo digo, Dios mío, no tiene la culpa el indio, sino que le hace compadre. ¿Cómo hay que creer en librejos que dicen mentiras? Hoy hasta en México se escriben libros que dicen muchas mentiras, dicho sea de paso. Bueno, y este sujeto decía que quien formaliza la Iglesia Católica es Constantino, con el Edicto de Milán en el 313, y no, el Edicto de Milán firmado por Licinio y por Constantino dice textualmente: la enorme superstición del cristianismo tiene que ser tolerada en el imperio. Pero le llama superstición.
1: Sí, exacto, es lo que me llama la atención.
0: Pero imagínese, esto lo dice en el año 313, hace 1713 años. Lástima que no lo escuchó Juárez, ni Plutarco Elías Calles, ni Álvaro Obregón, ni todos aquellos que quisieron acabar con la Iglesia Católica. Porque a propósito, ojalá que algún día me invite para hablar de los 100 años de la Guerra Cristera.
1: Hombre, el mes que entra.
0: Y yo respeto al gran historiador Jan Meyer, porque yo no soy nada comparado con Jan Meyer. Pero yo creo que Jan Meyer tiene cierta predilección por Plutarco Elías Calles, porque en alguna entrevista que daba dijo que su hija, y qué hija no defiende a su papá, a menos que sea una hija desnaturalizada, que le comentaba esto Plutarco: si yo hubiera sabido que en cada casa mexicana hubiera habido una imagen de Guadalupe, yo no hubiera perseguido a la Iglesia. Dios mío, ¿quién en 1926 no sabía que en cada pueblo, en cada municipio, se ama a la Virgen de Guadalupe?
1: En cada casa, todo.
0: No, pues en cada casa.
1: Por lo menos un retrato, una pintura, un...
0: ¿Y cuántas Lupitas hay?
1: No, empezando por los nombres de las personas.
0: Sí, empezando. Aunque las Lupitas sean ateas y les celebran su santo, se debe a un santo.
1: Sí.
0: Porque usted ha de conocer ateos y agnósticos que celebran su santo y no van a misa.
1: Ah, no, claro, pues es la fiesta.
0: Pero el origen es el catolicismo.
1: Sí,
0: eso es lo que me da risa.
1: ¿Y cuántos llevan de padrino o de bautizo al diputado de moda?
0: No, pero ¿se acuerda cuando un diputado en el Congreso dijo: Dios bendice a México? Y por ahí dos se levantaron exaltados. Pues si todos los días, o cuando hay un homenaje público en el Congreso, ellos cantan: por el dedo de Dios escribió. ¡Qué contradicción! ¡Qué contradicción! Pero bueno, vuelvo al punto.
1: Lo canta por inercia.
0: Y creo que... No, pero yo lo comentaba ayer que tuve los 44 años de la Pastoral de la Salud. Yo lo comentaba el día de ayer. Nuestra historia es errada, errática, falseada, mentirosa. Y mientras no conozcamos nuestra historia, no tendremos identidad nacional, y al no tener identidad nacional no vamos a amar a la patria. No se ama a la patria porque se desconoce la historia. Y casi no leemos, ese es el grave problema de muchos mexicanos. Bueno, yo soy mexicano, pero yo leo mucho.
1: Pero leo mucho.
0: Yo leo
1: por muchos.
0: Yo leo 4 horas al día, 5 horas al día. No pierdo el tiempo con TikTok, porque TikTok embrutece. En su mayoría. En su mayoría cuando son cosas para reírse. Pero por eso decía el Papa Benedicto el pasado, el Papa León
1: XIV:
0: pongámosle freno a la inteligencia artificial. Porque aquí hay bondades en el celular, pero hay mucha maldad.
1: Hombre.
0: Empezando por la pornografía. Empezando,
1: pero eso quiere decir que no es lo único.
0: Ah, no, no es lo único. Porque mucha gente llega a perder su tiempo inútilmente viendo cosas que no le forman en internet. Por eso el Papa Juan Pablo II hablaba de un documento que ojalá lean en sus datos de cultura general, de las grandezas y miserias de los medios de comunicación. Grandezas es visitar Louvre, el Museo de Arte Moderno de Nueva York, el Vaticano. Las miserias es que hoy en inteligencia artificial le digas, oye, hazme un trabajo sobre Martín Lutero, y hasta te lo hace en PowerPoint, pero tú ya no trabajaste, tú ya no leíste, tú ya no te informaste, tú no te preparaste, has perdido la creatividad ante la inteligencia artificial. Por eso decía León XIV, póngale un freno a la inteligencia artificial. Sí, porque algún día la inteligencia va a dominar al hombre.
1: Pero va para allá.
0: Y va a pasar como lo retrataba Frankenstein.
1: Si ahora se pone a platicar con la inteligencia artificial, no estoy manejando, le sume un botoncito, le pregunta cualquier cosa y ya se hizo la plática, se hizo ya el diálogo.
0: O lo que pasó con un chamaquito, creo que de Estados Unidos, se enamora de la inteligencia artificial y se suicidó.
1: Sí, sí, es posible. Es posible. Porque todo le aceptaba, no lo regañaba.
0: Se formó una novia virtual.
1: Artificial,
0: pero hasta ese grado de vaguedad antropológica hemos llegado.
1: Sí, increíble. Increíble.
0: Y decía Juan Pablo, no todo adelanto en la ciencia y en la técnica es ético.
1: Bien. Vámonos a publicidad.
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23: En un verdadero partidazo, Países Bajos y Japón empataron 2-2. Buenas tardes, soy Antonio Zamora y este es el Radar Mundialista con la información generada hasta este momento.
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23: En Dallas se suscitó el mejor partido en lo que va de la justa futbolera, ya que Países Bajos y Japón empataron 2-2. Después de un primer tiempo con pocas emociones, la segunda parte inició a tambor batiente. Al minuto 50, Virgil van Dijk puso arriba a los europeos. Sin embargo, al 57, Nakamura empataba el marcador. Somerville volvía a poner a los neerlandeses arriba al minuto 64 y prácticamente en un gol de último minuto, Kamada anotó al minuto 89 con un cabezazo el empate definitivo.
22: Dato mundialista.
23: Y a las 5 de la tarde cerrará la actividad del Grupo E cuando Costa de Marfil y Ecuador se vean las caras en Filadelfia.
22: Polémicas.
23: El equipo de Irán ha aterrizado en Estados Unidos. Tras un vuelo desde Tijuana, la selección iraní ha llegado a Los Ángeles. Sin embargo, 11 miembros del staff se han quedado en México por falta de visado.
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23: Los aficionados suecos aprovechan cada minuto en Monterrey. Siguieron el duelo entre Países Bajos y Japón en el barrio antiguo de la ciudad regiomontana a la espera del Suecia contra Túnez, que se jugará este domingo a las 8 de la noche en el Estadio de Monterrey.
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23: Sigan en sintonía de 5 Radio. En el Radar Mundialista informó Antonio Zamora. Que tengan una excelente tarde.
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1: Pues padre José Luis, seguimos escuchándole porque está muy interesante lo que nos está compartiendo esta mañana.
6: Ahora bien, el cristianismo, como se le llamaba antes, no fue impuesto, como dicen muchos historiadores. No. El cristianismo fue perseguido. Lean el libro Anales de Tácito desde Nerón, año 64, capítulo 15, hasta Diocleciano, año 305. Pero uno se puede preguntar, ¿por qué si el cristianismo es perseguido? ¿Por qué el cristianismo permea en las masas del pueblo del Imperio Romano? Porque Jesucristo transmite dos novedades en su evangelio. Primero, Dios es tu papá y le puedes llamar Abba, Padre nuestro. Y segundo, los demás son tus hermanos. Eso es el dato precioso que el cristianismo da al occidente. Porque algunos piensan equivocadamente, los prejuiciosos de la fe católica, que el cristianismo no ha aportado nada. La única religión que ha creado civilización en el mundo es el cristianismo. Es la única. Ni el luteranismo, ni el anglicanismo, ni Luz del Mundo, no.
1: Amistad Cristiana.
6: Menos, ni Pare de Sufrir, ni Walter Mercado, ni Testigos ni Mormones. Usted que ha viajado tanto, que es un trotamundos, en los países que ha visitado hay cristianismo. Palacios, edificios, hospitales, en todo hay un signo de que aquí hubo cristianismo. En la literatura, en la pintura, en el arte, en Juan Sebastián Bach, en el Tiziano, en el Tintoretto, en los palacios ducales de Italia, todo es inspiración cristiana.
1: Sí. Solamente
6: un tonto con media lo niega, solo un ideologizado lo niega. Y el gran aporte, aún sobre los derechos humanos que hoy están en boga, es que desde el siglo I Jesús nos decía, todos son hermanos. No son las tres mentiras de la Revolución Francesa, porque quisieron sustituir la fe, la esperanza y la caridad por la igualdad, la libertad y la fraternidad. Eso ya lo había dicho Jesús en el siglo I. Y el gran sacrilegio que hicieron los girondinos y jacobinos franceses en el año 1789 fue haber ido a la bellísima catedral de Notre Dame, quemaron todo, rompieron la puerta del Santísimo, pisaron las formas y pusieron la estatua de la diosa Razón. Y dijeron estos infelices, ya no nos dominará Dios.
1: Ah, caray.
6: Seremos llevados por la razón. ¿Y qué ha pasado con este hombre de razón en los últimos 2 siglos y medio? Guerras, hambres, muerte. Pues ese es el hombre de razón. Yo siempre he dicho en la homilía, el hombre del medievo era más virtuoso que nosotros, porque el hombre del medievo tenía un freno, un buen freno, creía en Dios y le tenía temor. Hoy mucha gente no le tiene temor a Dios. Bueno, si usted ve el cronógrafo de Estrasbón del año 360, el cristianismo todavía era libre. lo impone Teodosio con el edicto de Tesalónica en el 379. El 60% de todo el Imperio Romano era cristiano, porque podían llamarle a Dios papá. Y qué buen padre tenemos. Claro, claro. Tenemos un mejor apellido que hoy los apellidos que circulan en nuestros tiempos. Usted y yo, y los que me están escuchando, somos hijos de Dios. Y ahí está la paternidad de un Dios que no nos abandona, aunque pensemos que nos abandone, que siempre está con nosotros, que siempre nos consuela, que nos levanta en la enfermedad, que nos consuela cuando perdemos a un ser querido. Ha sido Dios. No es el álgebra, ni la botánica, ni la zoología, ni la robótica, ni la inteligencia quien nos da consuelo. El único que nos da consuelo es Dios.
1: Exacto. Sí, sí.
6: Y Dios como padre.
1: Padre, una pregunta. Siempre he tenido la inquietud. ¿Por qué muchos gobiernos de muchos países dicen, aquí somos laicos, no religión, laicos?
6: Porque son soberbios.
1: ¿No les conviene ser religiosos?
6: Mire usted, esto empieza por el liberalismo. Cuando los reinos se hacen naciones, no quieren competencia con ningún otro ente. Y la religión católica tenía poder. Sí, tenía poder económico, pero todavía tiene poder moral. Si usted recuerda a Marco Rubio, que quieren rescatar Cuba porque él es cubano, ¿qué decía? El gobierno de Estados Unidos va a dar 100 millones de dólares, que los tiene que manejar una institución honesta. ¿Y a qué institución nombró? A la Iglesia Católica.
1: Sí, es cierto.
6: Porque el gran enojo de los que no quieran a la Iglesia Católica es que tiene credibilidad todavía la Iglesia Católica. A nuestros templos van gente que no es acarreada. Por ejemplo, no estoy para contarlo ni para decirlo, pero hace 8 días don Víctor presidió la misa de institución de nuevos ministros. ¿Y sabe usted cuánta gente había en la Medalla Milagrosa?
1: 200.
6: ¡No! Cerca de 1800 personas. El templo estaba a reventar. Nos dijo el señor cura, es la primera vez, el padre Juan Carlos de aquí, hermano saludo, que ve el templo a reventar.
1: 1800 personas.
6: O cuando yo fui todo el año, este año no pude ir al niño doctor, nos dijo el presidente municipal, padre, apenas son las 1:30 y han pasado por el niño doctor cerca de 500,000 de personas. Por eso a mí me da risa aquellos datos que dan los que no quieren a la iglesia. Es que la iglesia católica pierde adeptos. Esas son mentiras. Y ahí podríamos poner a Lupita D'Alessio con mentiras. Esas son mentiras. Yo, mi templo es pequeño. Yo no estoy en la high life de los clérigos, pero el templo de San Judas siempre
1: está. Pero a usted se le llena.
6: Pues sí, se llena el templo.
1: Yo cuántas veces he ido por ahí, hasta atrás y sin silla.
6: Sí.
1: Y que soy influyente con usted.
6: Y cuando es la fiesta, cada 28, yo calculo que van unas 4,000 personas. Y cuando viene el 28 de octubre, bueno, las calles las cierran por los puestos y por la 28 de octubre, no las cierran por un servidor. Pero ¿cuál es el pretexto? San Judas Tadeo. Sí. Cuando, esa es la tercera fiesta más grande de Puebla. La segunda fiesta, ¿cuál es? El Carmen.
1: El Carmen, sí.
6: Y es por una fiesta mariana. Sí. ¿Y qué es lo que ofrece la iglesia? Consuelo, paz y amor.
1: Es enorme la cantidad de devotos que van,
6: sí,
1: que
6: sí,
1: se acercan a la imagen de la Virgen del Carmen.
6: Y pasan abajo.
1: Y pasan.
6: Insisto, no son acarreados, no les prometemos un frutzi, ni una torta de huevo con jamón. No, la gente va porque confía. Y vuelvo al punto, un Estado laico es quitar todo enemigo que tenga poder. Pero solamente pasa acá. O en algunos otros países con ideología de esa.
1: Claro.
6: Pero en otros países Es normal la relación entre iglesia y Estado.
1: Nos vamos a publicidad, padre.
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1: Pues padre, como decíamos al principio del programa, en este mes de junio vamos a celebrar el Día del Padre, se va a hacer muy buenas comidas, va a haber harta bebida, va a haber hartos regalos, muchos abrazos, algunos padres no podrán ir a una sola casa, tendrán que ir a varias casas, porque tienen varios lugares donde les dicen padres, pero al final de cuentas, padre, ¿cómo podemos interpretar y festejar ese día ante la figura paterna de los que tienen papá, los que somos papás, con la imagen, con la ilusión de estar cerca a lo que realmente Dios quiere de nosotros?
6: Dice San Pablo que toda paternidad viene de Dios. Pero quiero completar esta expresión con unas palabras que parece escuché ayer de Juan Pablo II cuando estaba reunido con los papás de familia en Chihuahua en el año 90, hace ya 36 años. Él decía, ser padre no es solamente engendrar biológicamente, porque usted sabe de cuántos papás que han engendrado biológicamente y después abandonan a sus hijos o no dan buen testimonio. Dice, ser padre es engendrar espiritualmente a sus hijos. ¿De qué forma los papás, papá y mamá, engendran espiritualmente a sus hijos? Decía Juan Pablo II. Queridos papás, lean la Biblia con sus hijos. O yo puedo preguntar aquí a los radioyentes, ¿qué papá hoy lee la Biblia con sus hijos?
1: Nadie contestó.
6: La Biblia, y dicen que el que calla otorga. La Biblia fue el primer libro que imprimió Gutenberg en 1453, pero es el libro más traducido, más vendido, pero el menos leído. Cuando un hijo a los 3, 4 años está viendo, la Biblia y ve que el papá y mamá leen la Biblia, ese es el ejemplo. Y esto me hace recordar a Luis Pastero. Luis Pastero, el director del médico, del Centro Médico Nacional de París, está en un tranvía leyendo el Génesis. Y de pronto viene un chamaco de aquellos que no faltan. ¿Qué está leyendo? Estoy leyendo el libro. Oiga, usted está atrasado, eso ya no tiene la menor importancia. Como decía Arturo de Córdoba, no tiene la menor importancia. Yo le voy a dar clases, porque usted está retrasado. Y Pasteur, que era un hombre prudente, dijo, sí, deme su tarjeta para que le dé clases. Luis Pasteur, director del Centro Médico Nacional de París. Cuando los hijos que tienen un año, dos años, tres años, ven que papá y mamá leen la Biblia, los hijos lo van a leer el día de mañana.
3: Claro.
6: Segundo consejo que daba Juan Pablo. Queridos papás, oren con sus hijos. Y yo recuerdo el libro Cruzando el Umbral de la Esperanza de Juan Pablo II. Dice Juan Pablo, de mi mamá no tengo grandes recuerdos porque murió cuando yo era niño. De mi papá sí, que en el pequeño altar que teníamos en casa, él se pasaba tiempo entero orando. Las palabras se las lleva el viento, para muchos papás, el ejemplo arrastra. Cuando los niños vemos que papá y mamá rezan, nosotros rezamos.
3: ¿En su caso cómo fue en su casa?
6: Porque mi mamá rezaba mucho. Mi papá era más parco para rezar, todavía vive, mi papá tiene 99 años. Desde aquí le mando un saludo a mi papá Luis Bautista Huerta. Pero mi mamá, una mujer de oración, una mujer de misa diaria, y yo creo que una mujer coherente, cosa que hoy papás y mamás en algunos casos han perdido la coherencia. Y ahorita él digo lo que decía al final Juan Pablo. Y después decía, queridos papás, acompañen a sus hijos a la misa y a la confesión. Es decir, no solamente que papá y mamá digan vete a comulgar, no. Como padre comulgo, como madre comulgo, y los hijos por inercia al principio y después por convicción van a comulgar. Que el papá se acerque a la confesión. Los hijos ven que papá se está confesando. Los hijos ven que mamá se está confesando. Ese es el ejemplo. Pero al final decía con toda contundencia Juan Pablo II, porque recuerde que Juan Pablo era moralista, había estudiado en Lublín. Él decía, si tú vas a misa, si tú te confiesas, si tú comulgas, si tú lees la Biblia y si tú oras, tienes que ser coherente.
3: Claro.
6: Para que tus hijos no te reprochen nada. Pero aún así, hay papás que son buenos y los hijos, hay unos hijos malvados, perdón por lo malvado, pero hay hijos tan malvados que chantajean a sus papás. Por eso yo creo que lo mejor para la formación de la conciencia de los hijos es el ejemplo del papá y el ejemplo de la mamá. Y usted lo comentaba hace un rato entre comerciales, cuando un papá le decía, la iglesia tiene que modernizarse, ¿por qué no me aceptaron si vivo en unión libre como padrino? Porque no estás dando ejemplo. Por esa sencilla razón, díganme qué institución no tiene normas. La escuela, el banco, supuestamente las instituciones de gobierno,
3: partidos de fútbol,
6: los partidos de fútbol, presenten una institución que no tenga normas. Solamente Pinocho con su escuelita, no, porque si le preguntáramos a un niño, como hoy dicen, entre comillas, los derechos, oye hijo, ¿quieres ir a misa? No. Oye hijo, ¿quieres ir a la escuela? Pues te diría que no, tampoco. Hay un famoso jurista olpiano del siglo II de la era cristiana, le decía, la patria potestas de los papás tienen tres derechos. Escoger la religión, escoger la moral y escoger la educación. Son derechos inalienables de los papás, no del Estado.
3: ¿Eh?
6: Y hoy el Estado ya se metió hasta la cocina. Y tristemente los papás no hacen nada por defender sus derechos. Si ahora te están diciendo que los hijos tienen derechos, oye hijo, ¿quieres ir a misa? No. Pues en nuestro tiempo, papá y mamá nos levantaban temprano y íbamos a misa de 7 y 8 de la mañana. No nos preguntaban, pero éramos felices.
1: Nos vendían la idea también, padre.
6: No, no, no, no, no utilice esa expresión.
1: Bueno,
6: esa expresión es anacrónica. Bueno, esa expresión no es de hoy. No.
1: La idea, sino no, convencernos.
6: Yo creo que nos convencían con su ejemplo. Porque a papá bastaba su mirada para que nosotros hiciéramos las cosas.
1: Ah, claro, no estoy totalmente de acuerdo, sí, sí, sí.
6: Pero vender una idea no, porque la religión no se vende. La religión no es idea. La religión es convicción.
1: Exacto.
6: Bueno, dije que cometí un anacronismo porque hoy se habla de eso. ¿Y qué es un anacronismo? Juzgar con los ojos de 2026 un hecho que pasó en el año 1200. A mí por eso me da bastante risa cuando dicen que España tiene que pedir perdón. ¿España de qué tiene que pedir perdón? España nos dio todo. Y se quedaron aquí los españoles. Si vienen tantos turistas a visitar el centro histórico, es por lo del virreinato y el porfiriato. Y eso no lo tiene que negar y lo sigue negando. Es que nos tiene que pedir perdón la Iglesia Católica. ¿De qué? Yo me pregunto, ¿de qué la Iglesia Católica ha traído beneficios? Pero nos ha pintado la historia oficial que la Iglesia es contraria a los pobladores. No. Pero insisto, yo siempre les digo a mis alumnos, leamos, leamos. Y les digo con todo respeto a algunos maestros de primaria y secundaria, no repitan las cosas como periquitos. Lean, profundicen, vayan a archivos, pero no repitan mentiras.
1: Sí, sí.
6: Yo tuve un famoso maestro, creo que fue el mejor maestro que tuve, junto con el maestro Conrado, el maestro Bello en historia en la UAP. Sabía que yo era sacerdote cuando yo estudié en la UAP. Y él me decía, bueno, más bien nos decía, el pretexto para quitarle los bienes a la Iglesia Católica fue este, de los liberales. Melchor Ocampo, Guillermo Prieto, Valentín Gómez Farías, Benito Juárez. Era dinero concentrado en manos muertas. Eso es una mentira. Si usted lee y pregúntele el lunes al historiador Rivero Pastor, Hugo Leche son los que es de Puebla, hay este
1: Aldo Roberto Rivero,
6: no, Pastor. El historiador del siglo XVIII, el alemán
1: Hugo Leche,
6: no, ese es el 20, Alexander von Humboldt.
1: Ah, okay.
6: ¿Sabe usted qué dice Alexander von Humboldt en su libro Ensayo sobre el Reino de la Nueva España? Que la Iglesia Católica tenía prestados 40 millones de pesos. Prestados a pequeños y medianos comerciantes. ¿Y sabe usted cuánto les cobraba? Imagínese.
1: Ni idea.
6: El 2% anual.
1: ¡Uf! Anual.
6: ¿Qué pasaba con ese dinero que iba circulando? No había mucha pobreza, claro. La gente podía comprar una maquinita, algo, y le pagaba a la iglesia, pedía 10 pesos. ¿Cuánto le pagaba al año?
1: ¿2 pesos?
6: No,
1: el 2%. ¿Al año?
6: 20 centavos.
1: Bueno, sí, sí, sí.
6: No, 2 pesos, ya está usted.
1: Sí, me pasé, ¿verdad?
6: No, le pasó, por favor.
1: El 20%.
6: No es el 20.
1: No, es el 2.
6: Hoy... Con el respeto a los bancos, ni Azteca con sus ahorros chiquitos, ¿no? Dígame qué institución presta el 2%
1: al año. No, pues es imposible.
6: ¿Pero por qué no dicen eso? A eso me refiero. La iglesia siempre tuvo el sentido de la paternidad. Pues felicidades a los papás que van a cumplir su día. Felicidades a usted.
1: Gracias, padre.
6: Don Roberto, que es toda una institución y ya está en el inventario del HR,
1: sí,
6: parte
1: ya
6: importante
1: ya.
6: De Cinco Radio Comunicación Humana. Y desde aquí les doy la bendición. El Señor esté con vosotros y la bendición de Dios Todopoderoso, Padre, Hijo y Espíritu Santo, descienda sobre ustedes y permanezca para siempre. Felicidades a todos los papás.
1: Gracias, padre. Como siempre, estamos en manos de Dios,
6: Y Dios está en nuestras manos. Señor, con...
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Hola, ¿qué tal? Muy buenas tardes y bienvenidos a todos a este su programa Recordar es Vivir. Es un gusto estar con ustedes. Los saluda con mucho gusto y mucho cariño su optometrista de confianza, Leonel Mena de Paz, como en emisiones anteriores. Es un placer brindarles información que no solamente sea para que la tengan ahí guardada, sino que sea útil. Hoy tenemos un programa muy interesante, tengo un invitado que repite con nosotros y trae una información pues muy buena para todos nuestros adultos mayores y también para todos los radioescuchas de todas las edades, porque sí, sabemos que este es un programa que en el 70-80% lo oyen personas mayores, pero también junto a ellos se encuentran los hijos, los nietos y la familia que se junta para oír en ocasiones el programa, lo cual agradezco por parte del INAPAN. Recuerden que este es un programa hecho y realizado por colaboradores, personas de voluntarios que estamos ahí en el INAPAN y que apoyamos la institución, porque el INAPAN no solamente es una institución donde van a tramitar su credencial, donde van a ver alguna oferta laboral, sino que es una institución que cuenta con diferentes beneficios, cuenta con servidores profesionales de salud de diferentes áreas, hay talleres, los cuales les voy a describir en un momento. Pero bueno, estamos en un gran mes. Este mes celebramos a todos los papás, porque normalmente le damos mucho empuje, mucho hincapié, que es el 10 de mayo, sí, todos celebramos a nuestras madres y benditas todas las mujeres.

0: Pero, pues también un aplauso, un reconocimiento para todos los padres que todos los días salen a buscar el bienestar para sus familias. Entonces estamos a una semana de celebrar el Día del Padre y ya que dentro de 8 días no me toca estar, pues aprovecho este espacio para mandar una felicitación a todos, los papás, los abuelos, todos. Un fuerte abrazo por parte del INAPAM, por parte de su servidor. Que la pasen muy bien el siguiente domingo con una carnita asada, yéndose a comer a un lugar rico o simplemente reunirse con la familia, porque es lo mejor que podemos hacer, estar juntos y unirnos con la familia, disfrutar de una buena película o simplemente disfrutar de grandes historias que tienen todos nuestros papás, que tienen los abuelos. Pues muy bien. Vamos a empezar con los requisitos que tienen que llevar cada uno de ustedes para tramitar su credencial en el INAPAN. Recuerden que el INAPAN da servicio de 8 de la mañana a 3 de la tarde, pero el horario se encuentra repartido en las dos principales acciones que hace. La primera es el trámite de la credencial del INAPAN y el horario del trámite es de 8 de la mañana a 12 de la tarde de lunes a viernes. Y hay que llegar con los siguientes documentos y los siguientes requisitos. Y el primer requisito es contar con 60 años cumplidos. Llevar copia de INE o pasaporte, puede ser cartilla militar, puede ser también copia de cédula profesional o carta de identidad. Llevar copia de CURP actualizado, en este caso a 2026, copia de acta de nacimiento, comprobante de domicilio. Este no debe tener antigüedad mayor a 3 meses y los más recurrentes o los que traen menos errores en la dirección, pues es el de teléfono, luz, gas o agua, o el del predial. Claro que el del predial pues es anual, entonces una copia del que tengan del año reciente. Una fotografía en tamaño infantil a color, en fondo blanco. Es muy importante que sea en papel maté reciente, porque hay unas que luego llevan que tienen como cierto brillo. Esas no se pueden usar porque al momento de ponerlas en la credencial, como el sello es digital, nos genera un error. Entonces, debe ser papel maté. También tienen que llevar datos de un familiar. Este familiar es para que quede para una urgencia y esos datos se puedan localizar ahí en su credencial. Debe ser un número de, bueno, no en su credencial, pero sí en el registro que tiene el INAPAN. Número de teléfono, el CURP actualizado del familiar. Esto debe ser impreso también. El CURP debe estar actualizado al 2026. Estos documentos hay que llevarlos de 8 de la mañana a 12 de la tarde. En programas anteriores, mis compañeros y todos los colaboradores del INAPAN que tienen el gusto de estar acá, les comentan que los documentos para llevarlos no es necesario que vaya el adulto mayor. Entendemos que a veces el adulto mayor se le dificulta el tema de trasladarse o tenemos estas deficiencias de caminar, tenemos algo que nos impide llegar o estar mucho tiempo en un lugar donde no nos podamos sentar o estar de una posición como requiere la salud que tiene cada uno de ustedes. Entonces pueden mandar a un familiar, al hijo, al nieto, al sobrino, para que lleve la documentación. Esto, repito, es de 8 de la mañana a 12 de la tarde, de lunes a viernes. También, ¿qué se hace de 12 a 1 de la tarde? Bueno, de 12:01 en punto en adelante, llevamos a cabo la entrega de credencial a todos los que ya la han tramitado. Si usted va a tramitar esta semana, seguramente se la van a entregar en 10 días. ¿Y a qué horas la tiene que ir a recoger? Bueno, la tendría que ir a recoger de lunes a viernes de 12 en adelante, de 12 a 3 de la tarde. Muy bien. Recuerden que en el INAPAN tenemos diferentes servicios, como les comentaba hace un momento. Dentro de ellos tenemos servicios de médicos, los cuales tenemos por ejemplo medicina interna, que es de lunes a viernes, de 10 de la mañana a 1 de la tarde. Tenemos servicio de 3 dentistas que son especialistas en adultos mayores. Con ellos hay que llegar y agendar la cita. Ahí les damos toda la información con el personal de INAPAN. También tenemos enfermería, que cuenta con personal capacitado en el área, por si buscan a una persona que cuide a un adulto mayor, ahí se les puede dar la información de personas profesionales en el cuidado de adultos mayores. Contamos con un médico, en medicina alternativa. Él se encuentra los días martes de 8 de la mañana a 10 de la mañana, el servicio de podología especializada en adultos mayores. Recuerden que en ocasiones, también por temas de movilidad, por temas de que no es tan fácil cortarse las uñas como uno cree y tienen que llevar un orden, y las infecciones de una uña mal cortada en un adulto mayor pueden llevar a problemas muy graves. Y si este adulto mayor es diabético o tiene alguna infección en los dedos, en el pie, puede llevar a generar una infección grave. Entonces, ahí también contamos con el servicio de podología especializada en adultos mayores. Tenemos fisioterapia los días jueves y viernes, me parece, y asesoría jurídica todos los días, de lunes a viernes, de 9 de la mañana a 1 de la tarde. Toda consulta, toda asesoría dentro del INAPAN de los especialistas es sin costo, por lo cual pueden acudir a este servicio sin necesidad de irse preocupando en cuánto les va a salir la consulta, ¿ok? Pero lo importante también es darle el seguimiento. Dentro del INAPAN cuenta con talleres para que todos los adultos mayores sigan funcionales, sigan entreteniéndose en algo, aprendiendo o bien desarrollando un talento que tengan. Y dentro de estos talleres tenemos los días lunes hay manualidades donde enseñan a generar bolsas tejidas de diferente tipo de tejido, manualidades de diferente tipo que hacen con bisutería. Tenemos dibujo y técnica de pintura, ahí está el taller de informática. También algo que está siendo muy socorrido es el taller de alfabetización de primaria y secundaria para todos los adultos mayores que en su momento no pudieron acabar tanto primaria como secundaria, pues se les puede ayudar a lograr su aprobatorio para tener su certificado de primaria y secundaria. También hay un taller de craquelado y cerámica, hay taller de inglés para quien... me he topado con muchos adultos mayores que están en el tema del trámite de su visa porque tienen hijos en Estados Unidos y pues saber lo más básico del inglés sería muy bueno antes de generar este viaje. Entonces se les invita a todo este tipo de talleres. Esto sí tiene costo, pero el costo realmente es muy bajo para el beneficio que se llevan. ¿Cuál es el costo? Bueno, los invito que acudan al INAPAN o bien que marquen al teléfono 222-235-8650 para información de los talleres. La información la da la contadora Norma Retif. Con ella se pueden referir para saber y tener información sobre los talleres. También hay un taller de estampado en tela, tenemos taller de yoga, taller de bisutería, taller de tejido en gancho y con agujas, tenemos también taller de bordado de fantasía. Y un taller que en lo personal me agrada mucho porque ya he llevado algunas cosas es el de reparación de electrodomésticos, donde no solamente les enseñan a cómo reparar los electrodomésticos, sino que de manera personal veo que es un oficio que les puede ayudar a tener una entrada extra. No quiere decir que los demás talleres no, pero hoy en día muchos electrodomésticos creemos que son desechables. ¿Por qué? Porque ya no vienen tan reforzados como antes. Y la verdad es que ahí, tanto los que van a aprender, o si ustedes quieren llevar algún electrodoméstico que esté descompuesto para ver si se lo pueden reparar, ahí el profesor que enseña este taller se los repara y quedan muy bien. De manera personal, les puedo decir que la verdad es que son muy buenos y también la manera de enseñar es muy didáctica, muy práctica y de manera enfocada. Nada complicado para todas las personas que quieran ir, y me refiero a todas porque pueden ir adultos mayores y si gustan llevar al nieto, al hijo, a un sobrino para que los acompañe, también puede tomar este taller. Tenemos taller de teclado musical, hay taller de grabado en madera y acrílico. Esto hacen unas cosas maravillosas, muy bonitas ahí dentro del INAPAN. Y hay un nuevo taller de cartonería. Todos estos talleres tienen diferentes horarios. Ajá. Tenemos también, está el taller de corte y confección. Personas de antes, me refiero a todos ustedes que nos oyen, están familiarizados con este taller de corte y confección. En algún tiempo se llevaba en las secundarias, recuerdo, que era uno de los talleres más aclamados por muchas compañeras en su momento. Está el taller de gimnasia cerebral, el cual también son no solamente talleres para aprender, sino son talleres para mejorar nuestra situación en el tema de dejar de ir perdiendo nuestra memoria. ¿Por qué? Porque lamentablemente todos vamos para allá y después de los 60 años vamos a empezar a tener una degeneración en el tema de la pérdida de memoria. Y lo comento porque el tema que vamos a hablar hoy va a tocar un poquito de todas estas cosas y el por qué es importante seguir aprendiendo y seguir manteniéndonos activos. Entonces, hay mucho que hacer en el INAPAN, no solamente es para que vayan a tramitar su credencial, luego veo que llegan ahí a tramitar su credencial y están sentados esperando una hora, dos horas hasta que les entregan. Pueden ocupar ese tiempo en pasar a revisarse un chequeo general con nuestro médico internista, pueden pasar con el médico de medicina alternativa o también pueden pasar con su servidor, que estoy los días martes y miércoles de 10:30 a 2:30 de la tarde, y se pueden hacer un chequeo completo de su salud visual. Bueno, vamos a ir a nuestro primer corte de este programa y regresando les voy a platicar de qué se trata el tema y voy a presentar a nuestro invitado, ¿ok? En un momento regresamos.
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0: Y estamos de regreso. Y recuerden, estamos en vivo y en directo desde la HR. Agradecemos a HR5 Radio, transmitiendo en vivo desde la 1090, este espacio que nos brinda domingo a domingo para realizar y llevar a todos ustedes este programa. Recuerda que soy tu servidor, tu optometrista de confianza, Leonel Mena, y estamos acá para brindarles gran información. Y me complace hoy platicarles un poquito del invitado que tenemos. Nuevamente está repitiendo con nosotros, accedió a venir. Él es el doctor Ricardo López Mejía. Él es médico cirujano y es especialista en medicina familiar. Actualmente trabaja en el Instituto Mexicano del Seguro Social y aparte, pues de manera independiente en diferentes lados. También es catedrático de la UPAEP. Me está corrigiendo. Ahorita él nos va a decir dónde es. Perdón, me equivoqué ahí. Tenía el mal el dato. Doctor Ricardo, buenas tardes y bienvenido a este su programa. Primero, corríjame, ¿catedrático de dónde es?
25: Hola, ¿qué tal? Mucho gusto. De UPAEP y de USEP.
0: Ah, ok, estaba bien. Me faltó una ahí. Ok, doctor Ricardo, primero, muchas gracias por haber... porque fue con premura la invitación, pero estar acá y traernos un tema muy interesante que nos trae el día de hoy, como siempre. Platíquenos un poquito sobre el tema, ¿qué tema es del que nos va a platicar?
25: Bueno, antes que nada, saludar a todas las personas que nos están escuchando. Y sí, como comentaba usted en la previa, pues es un tema bastante importante que tiene mucha relevancia en lo que es el adulto mayor. Y yo creo que a todos en general nos compete porque pues todos vamos destinados hacia ese punto en la
0: vida. Esperemos que todos lleguemos a ser adultos mayores.
25: De la forma ideal, todos vamos hacia allá.
0: Claro.
25: El tema es cómo ayudar a que un adulto mayor mantenga su independencia.
0: Ok, es un tema muy importante Y como bien lo comenta doctor Ricardo, no solamente para quien ya es un adulto mayor, sino para todos los que vamos allá. ¿Qué hay que hacer? ¿O dónde se empieza? ¿Dónde debemos empezar? No solamente ya los que están ahí, ya un adulto mayor de 65, 70 años, o incluso yo he visto ni siquiera adultos mayores arriba de 60, sino personas de 55 años que ya no son tan independientes en sus actividades diarias por descuidos que han tenido. ¿Dónde se debe de empezar primero?
25: Pues se debe de empezar mucho antes de llegar a lo que es la tercera edad, de forma ideal, pero pues también hay intervenciones que se pueden llevar a cabo ya siendo parte de la población de la tercera edad. Lo ideal sería desde lo que es nuestra edad adulta, sobre todo en nuestros hábitos. Nuestros hábitos son los que van a determinar mucho lo que nos espera como adultos mayores.
0: Yo sé que siempre hay que cuidarnos, pero por ejemplo, hay personas hoy en el mundo que se está dando mucho lo fit, lo deportista, y que cada día se inventan un deporte nuevo para mantenerse en forma, y eso es muy bueno, pero también en lo personal que hago un poquito de ejercicio, he visto los extremos. Pero bueno, hoy que está todo este tema del mundo de vamos a cuidarnos, hay personas que ya decimos, bueno, no me cuidé a los 20, no me cuidé a los 30, pero para tener una salud pues buena o mediáticamente buena a los 55, 60 y más, ¿a qué edad dices, bueno, nunca es tarde para empezar, pero a qué edad no es tan tarde para decir, bueno, voy a seguir teniendo una buena salud? Sí, empiezo a cuidarme ahorita. Ya después nos dirá qué tenemos que hacer, pero...
25: Claro, pues sería eso de la cuarta década de la vida, que son los 30 y tantos, la quinta, que son los 40 y tantos años de edad, en los que ya debemos empezar a pensar en tener cierta reserva fisiológica. ¿Qué quiere decir eso? Pues estar en buenas condiciones para lo que nos espera en la tercera edad.
0: Ok. ¿Qué hay que empezar a hacer a esa edad? ¿A qué tenemos que dar más importancia? Sabemos que hay un balance, pero...
25: Sobre todo, mucho a la actividad física, al movimiento. Como usted dice, no es tanto irnos hacia los extremos, porque muchas veces cometemos ese error. Muchos hacen nada o muchos hacen demasiado. Sobre todo el ejercicio que nos va a impactar más en los años de la tercera edad es el ejercicio de resistencia, el ejercicio de fuerza física, la caminata, principalmente el ejercicio de equilibrio, y sobre todo que sea de forma regular.
0: Ok. Si le preguntamos a alguien a los coaches, por ejemplo, que están en los gimnasios, a un fisioterapeuta, a una nutricionista, nos dan información diferente de la actividad física que tenemos que hacer. ¿Cuál es lo ideal? O sea, ¿cuál sería como que cuánta actividad física es lo que nos va a generar una buena salud sin llegar al extremo?
25: Un buen ejemplo sería la caminata. Una caminata de 30 minutos diarios, al menos 5 días a la semana, que son 150 minutos a la semana, sería excelente. Ese ejercicio pues nos va a garantizar un movimiento regular, mantenernos funcionales, mantener sobre todo masa muscular, que nos va a ayudar a tener esa reserva para que podamos seguir teniendo esa misma movilidad y fuerza en los años posteriores, que sobre todo es lo que más afecta en el adulto mayor, esa pérdida de fuerza, esa fragilidad que comienza, cómo la va a percibir el adulto mayor, sobre todo que ya no se sienten capaces de hacer ciertas actividades solos por sí mismos, miedo a caerse. Entonces, toda esa pérdida de masa muscular es la que nos puede aumentar el riesgo de caídas. y si hay caídas, pues puede haber fracturas y así una serie de eventos desafortunados que van a pasar si no tenemos una buena reserva muscular por el ejercicio.
0: Ok, y digo, preguntando lo mismo, y digo, yo creo que allá afuera todos tienen muchas dudas, porque también hoy en día uno se mete a las redes sociales y pues hay tanto buena información como mucha desinformación, ¿no? Y dentro de esta información de la parte de actividad física que ahorita está platicando, está muy sonado, están haciendo mucho ruido de que todos los adultos mayores deben de ya estar entrenando pues fuerza, o sea, con pesas, con peso. ¿Qué es cierto, qué falso es esto, o en qué nos ayuda, o qué tanto afecta? Porque, pues digo, uno, alguien más joven, pues dice, pues sí, hay que entrenar fuerza, pero un adulto mayor, ¿se puede o no se puede?
25: Pues sobre todo ahí, esa parte hay que adaptarlo. De hecho, se necesita una valoración, tal vez por fisioterapia, principalmente, o por un geriatra mismo, pero sí puede haber un ejercicio de fuerza con pesas, pero sobre todo adaptar el peso acorde a la situación de la persona. Si estamos hablando de un paciente adulto mayor que ya no puede cargar demasiado peso, pues ve que hay ciertas pesas pequeñas de un kilo, dos kilos. Esos movimientos con sus manos, de estarlas levantando contra la gravedad, le van a ayudar a tener mucha resistencia en lo que es sus brazos. Inclusive también el hecho, un ejemplo de ejercicio es de que se sienten en lo que es una silla, se levanten de forma repetitiva. Eso va a ayudar a que haya una buena movilidad. ¿Qué quiero decir con todo esto? Pues que se puede adaptar acorde a la edad del paciente y sus circunstancias. No tiene que ser grandes cantidades de peso, pero sí es verdad que el ejercicio de fuerza es el que mejores resultados va a tener en la tercera edad.
0: Ok, perfecto. Pues vamos a ir a un corte comercial, doctor, y regresando seguimos platicando, porque hay mucha información de esto que estamos platicando en el programa, y también hay mucha desinformación que sería bueno aclarar lo más que se pudiese para todos los que nos escuchan. Nos vamos a corte comercial y regresamos.
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4: ¿Qué tal? Buenas tardes, soy Marcos Bravo y a continuación te presento el Radar Mundialista. Se juega el encuentro Ecuador contra Costa de Marfil. La selección uruguaya quedó varada en México luego de que su vuelo hacia Estados Unidos no pudiera despegar por un error administrativo de la organización, que no gestionó a tiempo los permisos necesarios para el traslado. El plantel de la Celeste permanece temporalmente en Cancún mientras se resuelve la situación. Como consecuencia del imprevisto, también fue suspendida la conferencia de prensa prevista de Marcelo Bielsa. El FanFest de Guadalajara es territorio japonés en México y los aficionados locales festejaron con todo el gol que le dio el empate a los nipones, que hasta lanzaron al aire a un aficionado asiático en los festejos. El amor por Tigres no tiene fronteras. Aficionados suecos se declararon fans del equipo de los Tigres y no dudaron en asegurar que es el mejor.
6: I love the Tigres.
23: Really?
6: Yeah, they have the right colors.
23: Me too. Tigres is the shit.
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4: El seleccionado mexicano Santi Jiménez le regala la jersey de la selección mexicana a pequeño aficionado que se hizo viral por usar un suéter navideño. Continúa en 5 Radio, comunicación efectiva y minuto cero. Para el Radar Mundialista le informó Marcos Bravo. Excelente tarde.
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0: Muy bien, estamos de regreso después de esta información, información del balompié, información de la patada. Tenemos que buscar las palabras porque hoy en día no se puede. Entonces, saben a lo que me refiero, espero que estén disfrutando este programa y ya después se van a ver de la patada a ver qué hay. Entonces, seguimos con el doctor Ricardo, que estábamos hablando de cómo adecuar los ejercicios o cuál es el qué es lo correcto para mantener el cuerpo en óptimas en las mejores condiciones que se pueda para que un adulto mayor pueda seguir siendo independiente en el tema físico, porque no solamente es eso, ¿no, doctor? No solamente es que sea independiente en el tema de me puedo mover, puedo cargar mis bolsas, puedo llevarme. La mayoría vemos que, o creemos que ser independiente o que un adulto mayor sea independiente es que se pueda mover bien, pero hay más.
1: Claro.
0: ¿Qué es todo eso? Digo, saliendo un poquito del tema físico, ¿qué más hay? ¿Cómo se puede llevar en el tema de que el adulto mayor siga siendo independiente? Porque hablamos en el tema físico, pero pues hay temas mentales, hay temas de que empiezan a olvidarse las cosas, empiezan a tener menos detención de conocimiento. ¿Qué se puede hacer o en qué me equivoco? Perdón, yo hablo desde mi desconocimiento.
1: No, de hecho es un punto bastante correcto en cuando hablamos de mantener autonomía en las personas de la tercera edad, ya que es necesario que haya un entrenamiento mental y que haya hábitos que apoyen la memoria, sobre todo cosas que estimulen la cognición del paciente, sobre todo que estimulen la retención de ideas, estimular también lo que es la socialización del paciente, porque en ese sentido, cuando una persona se aísla, pues también se empieza a deteriorar cognitivamente. También es importante mencionar que una persona debe de mantenerse pues mentalmente activa. ¿Cómo lo puede hacer? Sobre todo a través de lo que es la lectura, algún grupo social, aprendiendo algo nuevo. Eso es bastante bueno, estimula la plasticidad cerebral y nos va a ayudar a tener reserva cognitiva para que enfrentemos las posibilidades de enfermedades que se asocian a deterioro cognitivo en la tercera edad. ¿Cuál es la de las más frecuentes? Sería la demencia, el Alzheimer. No nos va a, pues de cierta forma, afectar de la misma forma tan fuerte si nosotros tenemos este tipo de hábitos, a que si no los tenemos nos va a afectar de una forma mayor, más amplia, y sobre todo vamos a perder más autonomía.
0: Ok, entonces así como pues si hablamos de ejercicio, así como es importante ejercitar nuestro cuerpo, lo más importante, como también se habla, pues es ejercitar la mente mediante, como usted bien lo dice, doctor Ricardo, mediante la lectura, mediante seguir aprendiendo. O sea, realmente mantener nuestro cerebro ocupado es darle información para que siga aprendiendo, quiero suponer. No,
1: claro.
0: Digo, porque hay cosas que hacemos de manera repetitiva y pues esas ya no se aprenden. Ya nuestro cuerpo las hace, nuestro cerebro ya sabe qué tiene que hacer. Podemos mejorarlas, quiero suponer. Pero seguir aprendiendo, el seguir leyendo, seguir saliéndonos, sacar a nuestra mente del área de confort, quiero entender.
1: Claro, sobre todo tener esa idea de objetivo de aprender siempre algo nuevo. Y eso es lo que nos va a ayudar a tener esa función cerebral activa, porque como dicen, lo que no se usa, pues se echa a perder.
0: Claro.
1: Pues así mismo pasa con nuestra mente. Cuando no la utilizamos, no utilizamos esa capacidad, pues se atrofia. ¿Qué quiere decir eso? Pues que va perdiendo función. Entonces es bastante importante pues al menos lectura, al menos algún ejercicio, si la persona le gusta, no sé, resolver crucigramas, una sopa de letras, un juego de mesa, el socializar, a lo mejor un grupo donde puedan aprender a hacer alguna manualidad, donde les enseñen, a muchas personas les gusta la costura, les gusta la cocina, todo ese tipo de grupos pueden ayudar bastante. Y como mencionábamos también, el no aislamiento. Es súper importante que a las personas de la tercera edad no se les aísle, porque se van deteriorando mucho en cuanto a su función cognitiva.
0: Ok, aquí voy a aprovechar el espacio, primero para hacer un comercial y darle promoción a los talleres del INAPAN. Recuerde que en el INAPAN tenemos muchos talleres donde ustedes pueden seguir aprendiendo o pueden seguir mejorando esas habilidades. Y si alguno de ustedes tiene un talento especial y puede llegar al INAPAN y dice, oiga, a mí me gustaría dar este taller, pues pueden platicarlo. Recuerden que se pueden referir con la contadora Norma. Entonces, hay talleres y se pueden abrir nuevos talleres dependiendo del horario, pero hay talleres para que sigamos ejercitando nuestra mente. Y de ahí, el otro tema, doctor Ricardo, es del tema que comentó del aislamiento. Aquí, de esa parte, yo creo que tiene que ver todos los que rodeamos un adulto mayor. ¿Cómo influye el entorno de un adulto mayor para que sea o no sea independiente? Porque aquí le voy a decir, yo he oído y yo también lo he hecho en el tema de decir, ¿sabes qué? No lo hagas, ya no puedes. Sí. Pero ¿cómo influye todo esto en un adulto mayor? ¿Hasta dónde, desde su sapiencia, hasta dónde podemos, pues no cuidar a un adulto mayor, sino hasta dónde no tenemos que interferir o decir, bueno, los dejamos y que se caigan y lo levantamos, o evitamos que se caiga, o dónde? Porque también creo que es una línea muy delgada.
1: Claro, es una línea delgada y delicada, sobre todo ponerle ese como alto, ¿no? Esa limitación al adulto mayor. Como mencionábamos la vez pasada que estuve aquí en su programa, esa pérdida de función le genera un duelo, le genera cierta sensación de ya no poder hacer lo que antes hacía. Entonces yo creo que la forma más correcta es siempre estando cercano a su familiar, y como mencionábamos, siempre preguntarle qué es lo que quiere hacer y hacerle ver que tal vez necesite ayuda o necesite adaptarse lo que quiere hacer para acorde a sus nuevas capacidades o a la disminución de sus capacidades, en este caso físicas, para que pueda seguir estando activo. El hecho es que, ok, si a lo mejor, la persona le gustaba salir a correr una hora diaria, pero ahora con el paso de los años ya no lo puede hacer, a lo mejor ahora ya no va a hacer correr, pero va a hacer una caminata con su familiar, unos 15 minutos o 30 minutos, pero sigue siendo activo. Entonces, okay, sobre todo es adaptarlo a las funciones que todavía tiene y mantenerlo así y revisarlo periódicamente, si lo puede seguir realizando de la misma forma. Si no, pues adaptarlo con el paso de, o con el cambio de las circunstancias que se estén dando.
0: Ok, pues algo que entiendo es que al final de cuentas tenemos que seguir respetando a los que rodeamos, y hablo los que estamos, porque la mayoría tenemos a alguien que ya está dentro de la edad de 60 y más. Entonces, es respetar sus espacios hasta donde se pueda sin interferir en su día a día, en sus actividades y en lo que él quiere hacer, respetar esa parte. Ok. Ahorita regresando, porque ya vamos en breve a irnos al otro corte, me gustaría que nos platicara, doctor Ricardo, primero, de que yo creo que hay que hacer algunos cambios en el hogar también cuando llegamos a esa edad, ¿no? En el tema de que muchos dicen, estoy pensando en mi vejez para hacer un cuarto abajo y ya no tengan que subir escaleras. Cositas como esas, cómo adecuar nuestro entorno para llevarlo. Y que nos platique ¿quiénes son los especialistas con los que podemos acercarnos por el tema del ejercicio, en el tema del ejercicio cerebral y todo esto? Bueno, nos vamos a un corte comercial y regresamos para el último cuarto de programa.
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0: Recuerden que seguimos en vivo desde la HR 1090 con su programa Recordar es Vivir. Como todos los domingos, los invitamos a que no se lo pierdan de 5 a 6 de la tarde con información importante, información valiosa para su día a día. Recuerden, aquí no se intenta dar un diagnóstico mediante el programa, se intenta darles información que les ayude mediante su criterio a acercarse a un especialista y bien asesorados puedan llevar a cabo lo que aquí se platica. Entonces, antes de pasar con el doctor Ricardo nuevamente, agradezco a la señora Marta Pastrana, quien nos escribió y pregunta que si hay dentista en el INAPAN. Señora Marta, le respondo, sí hay 3 dentistas y aparte tenemos una red de diferentes dentistas donde hay convenios. Para darle la información correcta, puede marcar al INAPAN o bien nos pasó su número telefónico y me comprometo personalmente a mandarle un mensaje el día de mañana con la información de los dentistas. Entonces, no dude que va a tener la información, pero también si usted quiere hablar al INAPAM para tener esa información, puede marcar al teléfono. Deme un momento porque se me olvidó. Vámonos, nos vamos a ir con el doctor Ricardo para que siga platicando y al final les doy el número de teléfono para que también usted, señora Marta, lo anote y pueda hablar directamente al INAPAM. Aún así va a recibir la información el día de mañana. ¿Ok? Señor, doctor Ricardo, perdón. Seguimos con lo que nos quedamos, que era cómo adecuar, quiénes son los especialistas, y por ahí me decía algo muy importante, ¿en qué momento tanto los familiares o el adulto mayor tienen que pedir ayuda?
1: Claro, comenzando con el primer punto de cómo adecuar el entorno, sobre todo hay que adaptarlo para que le sea más fácil el desplazamiento al adulto mayor en su casa. Por ejemplo, un ejemplo de eso sería que haya, sobre todo, no haya escaleras, evite el subir escaleras, que haya barras de soporte en el baño, principalmente, serían algunas medidas para poder adaptar su entorno, principalmente. Y en cuanto a lo que mencionaba de qué especialistas hay que buscar, pues sería, sobre todo si empezamos a ver que hay deterioro cognitivo, alteraciones en la memoria, que se les empiezan a olvidar las cosas, o debilidad marcada, pérdida de peso, pues podría ser buscar de primera instancia a su médico familiar, a un geriatra, a medicina interna, principalmente, o a un fisioterapeuta, que en este caso, si solamente es debilidad, pérdida de fuerza, el fisioterapeuta es quien le puede dar ejercicios para poder mejorar la fuerza. En este sentido, en cuanto a la memoria, lo cognitivo, pues ya entra la parte médica, pudiera ser también lo que es un neurólogo, para ver la causa de por qué está pasando esto, o un geriatra, y en cuanto a la pérdida de peso, pues sería sobre todo el nutriólogo. Si se da cuenta, es como un tratamiento multidisciplinario.
0: No, claro, debe haber una red de atención.
1: Una red de atención que debe de trabajar de forma conjunta para evitar que el paciente se siga deteriorando, hacer contención y que se siga deteriorando. También una adecuación que se puede hacer en el hogar sería tal vez la cama donde ellos duermen, que tenga barandales, principalmente, para evitar lo que son las caídas, que es lo que el punto más agudo en cuanto en problemas en el adulto mayor en el hogar, porque es lo que nos puede llevar a problemas más graves, sobre todo.
0: ¿Qué dice eso? Yo me imagino que también en los sanitarios, ¿no? Debe haber estos tubulares que hay en el hospital. Se oye feo, pero pues ir adecuando nuestro hogar en su momento Para cuando lleguemos a este punto, y estamos hablando de adultos mayores que pueden estar, yo creo que me ha tocado ver de 60 y que están súper bien, de 70, 75, pero esos de 70, 75 que ahorita están muy bien, pues poco a poco también van a necesitar un poquito de ayuda, tal vez a los 80. Entonces también pensar en esa parte, en todo eso.
1: Claro, es súper importante adaptar lo que mencionábamos del hogar. Yo he visto muchos de mis pacientes, les adaptan la sala de sus casas a sus familiares y ahí lo convierte en su habitación.
0: Sí.
1: Sobre todo, pues evitando lo que es el desplazarse sobre las escaleras, que es algo pues que al ya no tener tanta fuerza muscular, pues podemos sufrir una caída.
0: Claro.
1: Algo que mencionaba usted, ¿de cuáles van a ser las señales de alerta que le digan al adulto mayor que debe de buscar ayuda o a sus familiares que les alerte sobre buscar ayuda? Pues sería sobre todo una o más caídas en los últimos 12 meses, que tengan miedo a caer o esa inestabilidad al caminar. También hay algo que se llama marcha claudicante, se les ve las piernas tal cual como son. Pues van como pues claudicando tal cual,
0: temblando, para que nos entiendan allá afuera,
1: temblando cuando dan el paso. También pérdida de peso sin explicación o esa falta de apetito, esa debilidad marcada, cansancio nuevo, cambios claros en memoria, en el estado de ánimo y dificultad para actividades que antes pues no había, o que ya no disfrute la persona hacer actividades que antes sí le gustaba hacer. Entonces, esos van a ser como que focos rojos, perdón, para poder pues hacer acciones.
0: Donde el familiar, ese rato le preguntaba, ¿dónde el entorno que cuide que estamos alrededor de un adulto mayor, dónde tenemos que intervenir? Entonces, podríamos ponerlo acá. Si nosotros como familiares vemos que nuestro adulto mayor ya tiene algo de lo que usted acaba de platicar, entonces es momento de sentarnos, platicar con él y decirle, mira, ya tienes esto y esto. Porque algo que tenemos que ser realista, hay muchos adultos mayores que que les cuesta aceptar este tipo de cosas, ¿no? Y lo comentaste y lo comentamos en el programa anterior, ¿no? Debe haber un duelo de pérdida para esto, donde vamos perdiendo la capacidad de ser autosuficientes. Pero creo que justamente veo aquí la contestación a mi pregunta, que es ahí donde el familiar tiene que intervenir. Nosotros decirle, mira, ya te caíste 2 veces este año, ya te lastimaste, entonces ya es momento que o te vengas a vivir con nosotros, o bueno, como quiera, o te ponemos un cuidador, ¿no?
1: Claro. Entonces, exacto, el familiar es quien debe de hacer contención, si es que el adulto mayor, pues, no quiere recibir ayuda, o no tiene los medios para recibir ayuda. Entonces, aquí algo que es muy importante mencionar es que siempre que vean alguno de estos cambios importantes en la salud o un síntoma importante nuevo en la salud del adulto mayor, pues se realice una valoración geriátrica integral. ¿Quién la va a hacer? Pues un médico internista, un médico geriatra o un médico familiar, o también un médico general. Sobre todo, siempre buscar ayuda para adecuar el tratamiento a las nuevas circunstancias que se estén dando. Y también un punto importante que tiene el adulto mayor es que toman muchos medicamentos.
0: Sí, lamentablemente, todos vamos para allá en algún momento.
1: Exactamente. Y hay que mencionar que a veces esos medicamentos pueden causar ese tipo de síntomas, como el cansancio, que se les baje la presión, o que estén débiles. Entonces, debemos de ver igual, ser accesibles los pacientes, los familiares, porque muchas veces a mí me ha tocado que pues hay la oportunidad de quitarle un fármaco para restar polifarmacia al paciente y como que no lo aceptan de forma fácil. sobre todo pues en ese momento puede ser importante retirar ese fármaco pues para evitar efectos secundarios en el paciente.
0: Ok, bueno, pues algo más que nos quiera decir muy breve sobre este tema, ya que estamos al límite ya en el programa.
1: Sobre todo, estar muy alertas a los cambios de síntomas, algún síntoma nuevo, y buscar ayuda acorde a la situación que corresponda, ya sea por problemas de visión, problemas de nutrición, de pérdida de fuerza. Como podemos ver, es un tema

0: en ocasiones muchos problemas que nos limiten a hacer actividades y que cada día se sientan pues este deterioro mental que también va con la pérdida de habilidades. Pues muy bien, muchas gracias, doctor Ricardo, por haber estado el día de hoy en este su programa. Le agradecemos por parte del INAPAN Puebla, por parte de su servidor que aceptó esta invitación. ¿Y dónde lo podemos localizar?
1: Gracias a ustedes, al contrario, me siento muy agradecido por su invitación. Me pueden encontrar en mi número personal.
0: Adelante.
1: Es 22-25-24-07-41. Ahí con gusto podemos agendar alguna cita.
0: Perfecto. Entonces, ya oyeron el número telefónico del doctor Ricardo. Si alguien no lo logró anotar, recuerden que pueden acudir al INAPAM, pueden preguntarme a mí directamente, a su servidor. Recuerden que yo estoy los días martes y miércoles ahí en el INAPAM, de 10:30 a 2:30 de la tarde. Y para la señora Marta que nos preguntó, señora Marta, y a todos los que nos oyen, pueden hablar al INAPAN al número 222-235-8650 y pedir información de los talleres, de los servicios de salud y de cualquier otra duda que tengan con respecto a lo que hacemos ahí en el INAPAN para todos ustedes. Y de mi parte les agradezco habernos sintonizado, fue un placer llevar este programa, como siempre ahí con bachecitos, pero lo hago de la mejor manera que puedo. 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Hasta luego y nos vemos pronto.
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4: Soy María Isabel Rodoreda. Estoy en el programa de retazos. Es un programa, como ustedes ya saben, de usted y para usted. 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Así es que muchas gracias, Duval. Vamos a empezar con nuestras recetas. Esta vez vamos a hacer un poquito de revolución entre varias cocinas. Ya, así se le dice al estilo, o sea, cocina italiana, cocina mexicana. Bueno, pues yo voy a empezar esta vez con cocina italiana. Mire, la cocina italiana aconseja para empezar el aperitivo, pues que hagan ensalada caprese. Esa ya la saben hacer. Miren, es muy sencilla y creo que de verdad es muy sabrosa. No es de lechuga, porque mucha gente dice, a mí las hierbas no me gustan. Había un compadre mío que decía, mira, las hierbas que las coma la vaca, y yo me como la vaca. Así hay mucha gente. Bueno, pues la caprese, nada más para recordárselo, lleva jitomate de bola, madurito, queso caprese en cilindro, o sea, fresco, porque también hay queso caprese, o digo, mozzarella, perdón, el queso mozzarella fresco que viene en cilindro. También hay queso mozzarella que viene en ladrillo, vamos a llamarlo.